0: 20 horas, 3 minutos.
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Muy bien, 20:04, completamente en vivo junto a ustedes en tu programa de corazón, el programa de la música romántica, programa de miércoles donde las baladas en nuestro idioma están en todo el programa hasta las 21:30. 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

Ya, muy bien, vamos a ir a revisar, claro, la otra parte de el calendario de actividades para estas próximas fiestas patrias, ¿no es cierto?, que está haciendo difusión la Ilustre Municipalidad de La Unión, por supuesto. Ya, quedamos hasta el desfile comunal escolar que va a realizarse el día martes 15 de septiembre. Ahí quedamos. Y ahora yo les cuento que el día 16 de septiembre, el día 16 de septiembre, que es día miércoles, es el Tedeum que organiza el Ejército de Chile. Esto se va a realizar en la parroquia San José a partir de las 11 de la mañana. También el 16 de septiembre es el desfile cívico-militar que organiza el Ejército de Chile y la Municipalidad en la Plaza de la Concordia. Esta actividad se va a realizar a las 12 del mediodía del miércoles 16 de septiembre. ¿Ya? Día 17, que es la víspera de Fiestas Patrias, se realiza la Fonda Tronlico, que organiza la juventud ahí, ¿no es cierto?, de Tronlico, en la sede social Tronlico, Tronlico, ¿ya?, a las 19 horas, ¿ya? Fonda ahí en Tronlico. Día 17 también y 18 de septiembre hay un bingo bailable que organiza el Comité de Vivienda de Choroico. Esto va a ser en el recinto sede Coprovech, en Choroico. Esto comienza a las 19 horas. 17 y 18, bingo bailable ahí para que lo pase bien ahí, ¿no es cierto?, en el recinto sede Coprovech, en Choroico, a las 19 horas. También el 17 y 18 es la Fonda El Caldero Encendido. Buen nombre le pusieron. Fonda El Caldero Encendido, que organiza, ¿no es cierto?, la Junta Vecinal, la Junta Vecinal, no la Junta de Vecinos, no Juventud de nada. Ya, sí, ahora me vine a pegar aquí los cachorros. Ya, oye, ya, la Fonda El Caldero Encendido entonces lo organiza la Junta Vecinal Rural número 13 de Cuinco, ¿ya? De Cuinco, ahí en la sede de Cuinco, a las 19 horas, la Fonda El Caldero Encendido, que va a ser dos días. 17 y 18. Y la Fonda Milenaria, que organiza la Municipalidad. Esto va a ser el 17, 18 y 19, Fonda Milenaria. Esto va a ser en la Plaza de la Concordia a partir de las 12 horas. Van a haber diferentes actividades ahí, ¿no es cierto? Van a haber food truck, van a haber diferentes actividades, artesanía. Va a estar muy lindo seguramente lo que está organizando la Municipalidad para esta Fonda Milenaria de este 2026, que va a ser los días 17, 18 y 19. A partir de las 12 horas en adelante ya con actividades. El día 18 de septiembre, Cuecas Populares, que organiza la Municipalidad. Esto va a ser en la Plaza de la Concordia, justamente en el marco de la Fonda Milenaria, que va a estar ahí en la Plaza de la Concordia. También el 18, Fonda 18 de septiembre, que organiza la Sexta Compañía de Bomberos. Esto va a ser en el Salón de la Sexta Compañía de Bomberos de Puerto Nuevo. Comienza a las 15 horas la Fonda ahí en Puerto Nuevo, en ese sector, ahí para también apoyar la Sexta Compañía de Bomberos de Puerto Nuevo, ¿ya? También el 18 es la tercera versión de la Peña Folclórica Nehuen, que organiza el conjunto Nehuen. Esto va a ser en la sede Unión Comunal de Rayuela. Va a ser a las 13, perdón, a las, sí, a las 15 horas, perdón. A las 15 horas el 18 de septiembre también. Hay varias actividades para el 18, ¿ya? También el 18 hay un bingo de la agrupación Almas Cuequeras de Puerto Nuevo. Eso va a ser en el Restobar Ruta T75 en Puerto Nuevo a las 19 horas, ¿ya? También 18 y 19 vamos a tener la Fonda Auquinco, que organiza la Junta de Vecinos de Auquinco en la sede social del mismo sector a las 15 horas. También 18 y 19, fiesta de celebración de fiestas patrias que organiza la agrupación de emprendedores Pilpilcahuín. En el sector Pilpilcahuín, a las 19 horas comienza ahí el festejo. También 18 y 19, rifa solidaria bailable y torneo de tejo que organiza la Junta Vecinal
que organiza la Junta Vecinal de Choroico, en la sede de la Junta Vecinal del sector, a las 14 horas, ¿ya? 19 de septiembre, Juegos Populares que organiza la Municipalidad en torno a la Fonda Milenaria, ¿no es cierto?, a las 15 horas en la Plaza de la Concordia. También el mismo 19, Aparta de Ganado, que organiza el Club de Rodeo de la Unión. Esto va a ser en la Media Luna de la Unión a las 8:30 de la mañana, la Aparta de Ganado, ¿ya? También, después del 19, ya el 25 de septiembre, Jornada de Cine, que organiza la Municipalidad. Esto va a ser en el Salón Consistorial a las 19 horas. 25 también, el Alersal de los Ríos, concierto sinfónico que organiza la Municipalidad en el Gimnasio Municipal a las 18 horas. Y día 26 de septiembre comienza el Campeonato Escolar de Atletismo Bajo Techo, Colún. Organiza la Asociación Atlética de la Unión en el Gimnasio Municipal a las 9 de la mañana. Será esto el 26 de septiembre. Muy bien, ahí está toda la información del calendario de actividades de Fiestas Patrias organizado acá en la comuna de La Unión. Calendario de Fiestas Patrias que organiza en gran parte, ¿no es cierto?, las juntas vecinales de distintos sectores de acá de nuestra comuna y por supuesto también la Municipalidad de La Unión. Muy bien, nos vamos con la música. Esto es Chayanne. Cuidarte el alma, qué linda canción.

0: Vamos con una clásica, una canción del ayer. Esto se llama Estoy Aquí. Claro, es una canción interpretada por José Pablo Gaitán en la colaboración con Osvaldo Montes, recordada por formar parte de la producción colombiana Pura Sangre, una novela de aquellos años.
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0: 20 horas, 22 minutos.
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Muy bien, las 20 con 22 minutos, ya estamos de regreso. Claro que sí, después de esas canciones que van directamente al corazón. Vaya, sí, está bastante tristona las canciones, ¿eh? 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

Ya, muy bien, voy a comenzar a saludar a quienes han estado reportando sintonía en el programa del día de hoy. Nuestro amigo Efraín, ¿cómo estás, querido amigo? Bienvenido al programa, ahí escuchando la buena música romántica, como siempre. También tenemos a Leonor, que nos escucha de acá, la ciudad de La Unión. Muy bienvenida también. Tenemos a Soledad, que nos escucha desde Caupolicán Alto, también acá en La Unión. Tenemos a Gaby también, auditor, claro, de nuestro programa desde Río Bueno, nos escucha también. Y por supuesto, también tenemos a Cristóbal, que también nos escucha desde Río Bueno. Dice, ayer ya los escuché y hoy día quería saber cómo va a estar el programa de puro español, y dice que les está gustando el programa. Así que muchas gracias también ahí a Cristóbal, que nos escucha desde Río Bueno. Oye, si ustedes quieren reportar sintonía, lo pueden hacer sin problema al más 569-45-46-40-16. Más 569-45-46-40-16, nuestro WhatsApp oficial del programa, para que te puedas comunicar con nosotros y reportar sintonía o enviar algún saludo en especial, o alguien que, ¿no es cierto? O algún saludo, o dedicar alguna canción, lo podéis hacer sin problema. Muy bien, nos vamos con la música. Esto es de La Otra Fe y la canción se llama ¿Cuánto más? Oh, qué linda canción.

0: 20:37. 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
1: Ya, muy bien, solamente con 38 minutos, estamos ya de regreso con lindas canciones que hemos estado disfrutando el día de hoy. Ahí pasó recién La Otra Fe con la canción Cuanto Más, y después Laura Pausini, la italiana, con Emergencia de Amor. Muchas gracias a todos, ¿eh? De verdad, muchas gracias a todos los que están en sintonía, están disfrutando del programa al igual que nosotros, con lindas canciones, ¿eh? Ustedes saben que ustedes también pueden programar, no se preocupen. 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

Ya, muy bien, vamos a ir con una información que se publicó hace algunos instantes atrás, a las 19:59 de este día miércoles 2 de septiembre. Esto lo estamos extrayendo de biobiochile.cl. Aprueban bono de 30.000 pesos por hijo. ¿Cuáles son los requisitos y cuándo podría comenzarse a pagar? Bueno, este día miércoles la Cámara de Diputados y Diputadas aprobó el bono extraordinario de apoyo a la niñez y lo despachó para convertirse en ley. Se trata de una iniciativa dirigida principalmente a menores de 13 años, pertenecientes al 80% de los hogares más vulnerables, quienes serán causantes de un pago único de 30.000 pesos. Cabe señalar además que durante la discusión parlamentaria se amplió el universo de personas que podrán recibirlo, incorporando a niños que se encuentran en familias de acogida o a recién nacidos cuyas madres cumplen con el requisito socioeconómico. Según el gobierno, estas modificaciones permitirán sumar más de 79.000 nuevos beneficiarios. Ahora, ¿quiénes recibirán el bono de 30.000 pesos? Como se señaló al comienzo, la regla general establece que el aporte será de 30.000 pesos por cada niño o niña menor de 13 años al 1 de junio del 2026 que pertenezcan a un hogar ubicado dentro del 80% más vulnerable según el Registro Social de Hogares. El beneficio se entregará por una sola vez y cada menor podrá generar derecho a un único bono. Por ejemplo, una familia que tenga dos hijos que cumplan las condiciones podrá recibir 60.000 pesos en total. Además, el aporte no será imponible ni tributable, por lo que no estará sujeto a ningún tipo de

en la inscripción de nacimiento del menor ante el registro civil. Ya, ¿qué más? ¿Hay que postular al bono? Ya. Si hay que postular al bono, no. Ya. El beneficio será entregado automáticamente, ¿ya? Así que, por lo que las familias no tendrán que realizar ningún proceso de postulación. La nómina será elaborada utilizando la información disponible en el registro social de hogares, ¿ya? Así va a ser, el pago automático. La nómina será elaborada, ¿no es cierto?, según el registro social de hogares y estos registros administrativos del Estado, ¿ya? Por eso, ¿ya?, se les aconseja siempre mantener su registro social de hogares actualizado. Si se agregaron nuevos miembros al hogar o hijos nacidos, digamos, hace poco tiempo, y usted no ha hecho la actualización de su información en el registro social de hogares, hágalo para que esté actualizado, ¿ya? Eso tiene que hacerlo, es su responsabilidad. En el caso de los menores que ya son causantes de determinados beneficios sociales, el proyecto establece un orden para determinar quién recibirá el dinero. La prioridad corresponde a quien tenga derecho a subsidio familiar, ¿ya? Ellos son la prioridad. Luego, a quien reciba la asignación familiar o maternal. Y posteriormente, a quien corresponda el subsidio de discapacidad. Y después, a quien reciba transferencias del subsistema de seguridades y oportunidades. Y si el menor no se encuentra en ninguna de estas situaciones, el bono corresponderá al jefe o jefa de hogar, ¿ya? Por último, ¿cuándo comenzará a pagarse este bono de 30.000 pesos por hijo menor de 13 años? Pese a que la Cámara aprobó el proyecto y lo despachó, el bono todavía no tiene una fecha exacta de pago. Esto se debe a que aún deben completarse las etapas posteriores a la aprobación parlamentaria, entre ellas la promulgación de la ley, ¿no es cierto?, por parte del Ejecutivo y su publicación en el Diario Oficial. El gobierno ha señalado que, una vez cumplidos estos pasos, el objetivo es que el beneficio pueda comenzarse a pagar lo más pronto posible. Aunque no se prometió una fecha específica, se cree que este podría comenzar a entregarse dentro de las próximas semanas. Según recogió el canal 24 Horas, aquello podría ocurrir antes de fiestas patrias, ¿ya? Este bono, indica la ministra de Desarrollo Social de la Familia, María Jesús Wolf, dice, este bono busca aliviar la situación de miles de hogares con niños que hoy están haciendo cuentas para cubrir lo básico y se paga sin postulaciones ni trámites, con la información que el Estado ya tiene. Asumimos este compromiso durante la cuenta pública y hoy hemos cumplido, dice la ministra de Desarrollo Social y Familia, María Jesús Wolf. Y el pago se realizará utilizando los mecanismos de instituciones que actualmente participan en la entrega de beneficios familiares, o sea, a través del IPS, ¿ya? Ahí está la información de último momento, no tenemos que decir, esto se publicó hace muy poco ratito atrás y, bueno, ya se despachó para que se haga ley, así que va a ser un hecho. Hay que estar atento a la información de cuándo comenzarían a realizarse los pagos de este bono extraordinario de apoyo a la niñez impulsado por el Ministerio de el Ministerio Social, ¿ya? Muy bien, 20:49, nos vamos con más canciones en este día de hoy. Y lo que se viene es un clásico. Esto es de Leandro y Leonardo. Esto es un temporal, amor.

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Ya, muy bien, son las 21:07 minutos. Se nos viene otro informativo, otra información muy importante, ¿ya? Después de que le dieron vuelta y han tratado. Probablemente se abrió una puerta, una ventana o un ventanal, ¿ya? Este día de hoy, miércoles a las 16:38, la información que estamos viendo en BioBioChile.cl acerca de la posibilidad de aprobar el feriado el próximo 17 de septiembre. No sería irrenunciable, eso sí. ¿Quiénes tendrían que trabajar igual si se aprueba el feriado del 17 de septiembre que está ahí en la puerta del horno? Bueno, la distinción entre un feriado irrenunciable y uno que no lo es resulta especialmente relevante, ¿no es cierto?, para quienes trabajan en actividades que pueden funcionar durante los días festivos. Actualmente, dos proyectos de ley buscan declarar feriado nacional el próximo 17 de septiembre de este año y ambos establecen expresamente que la fecha no tendría el carácter de feriado obligatorio o irrenunciable. De esta manera, si alguna de las propuestas es aprobada, no todas las personas tendrían necesariamente ese día libre, ya que los trabajadores de actividades que puedan funcionar durante los feriados podrían ser convocados a sus labores de igual manera, de acuerdo con las condiciones establecidas por la legislación laboral. Ahora, ¿qué significa que no sea irrenunciable? Ambos proyectos de artículo único establecen que el feriado del 17 de septiembre no tendrá el carácter de obligatorio o irrenunciable contemplado en el artículo 2 de la ley 19.973. En otras palabras, de aprobarse tal como está redactado, no se obligaría al comercio a cerrar durante esa jornada, ¿ya? Por eso las personas que trabajan en establecimientos comerciales y otras actividades que pueden funcionar durante un feriado común podrían ser convocadas a trabajar el jueves 17, dependiendo de su jornada, turnos y de las condiciones que correspondan a su relación laboral. Además, de por sí existen actividades que están exceptuadas del descanso en días festivos, como ocurre con determinados trabajadores de hospitales y otros establecimientos de salud, servicios de transporte, hoteles, restaurantes y servicios de vigilancia, entre otros contemplados en el artículo 38 del Código del Trabajo. Entre los fundamentos de uno de los proyectos se señala que la medida busca favorecer el turismo interno, la hotelería, la gastronomía y el comercio durante las fiestas patrias, sin imponer el cierre obligatorio de este último. La propuesta además es excepcional y aplicaría únicamente al 17 de septiembre de este año, ¿ya? O sea, no va a quedar de forma permanente, sin establecer el feriado de manera permanente, claro. Existe otro proyecto presentado por el diputado Javier Olivares que busca declarar el 17 de septiembre de cada año como feriado nacional y realzar, ¿no es cierto?, y realzar la cueca como danza nacional, ¿ya? Cabe señalar que aunque la propuesta avanza en su tramitación en el Congreso, todavía no es ley, ¿ya? Por lo que la jornada sigue siendo, por ahora, un día laboral normal, ¿ya? Pero lo más probable es que esto se va a cocinar pronto y va a salir del horno, yo creo que en los próximos días, ¿ya? Debiera alguien, ¿no es cierto?, colgarse la medallita por este feriado de este 17 de septiembre. Ya, muy bien, nos vamos con la música. Luciana Pereira, para que la cante.

Muy bien, 21 con 18 minutos, ya estamos de regreso, lindas canciones, tremendo recuerdo ahí con Mario Guerrero, el chileno, con la canción Me Gustas, ¿eh? Muy romántica también, ¿eh? Y la anterior, para qué les digo, ¿eh? Luciano Pereira, Porque Aún Te Amo, canción inolvidable, ¿eh? Inolvidable. 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Oye, así, por supuesto, vamos con sí, lo que les iba a comentar, claro. Se viene una semana de frío polar, tenemos que decir, en los próximos días, ¿ah? Sí, se viene un frío polar, eso es lo que están anunciando, ¿ah? Sí, eso es lo que están anunciando, que vamos a tener fríos extremos, ¿ya? A partir de la próxima semana, ya, en realidad a partir de este sábado, ¿ah? Sí, porque las lluvias ya terminan hoy día. Mañana tendríamos cielos con nubosidad parcial y algo, va a haber algo de sol, pero la máxima mañana no va a pasar de los 10 grados, ¿ah? Y la mínima va a estar en 4. El día viernes podrían caer unos goterones así medios loquitos al mediodía, ¿ah? Probablemente. Va a haber lluvia intermitente en ese transcurso de horario. Ya va a haber una máxima de 13 grados el viernes y una mínima de 2. Día sábado, domingo y lunes vamos a estar con cielos despejadísimos. Cero nubes debieran haber acá en nuestra zona. Ya, sábado 5 de septiembre, domingo 6 y lunes 7 de septiembre va a estar despejado completo y soleado. La máxima el sábado 13 grados solamente y la mínima 0. El día domingo la máxima 15 grados y la mínima va a estar en menos 2 grados. Día lunes 7 de septiembre la máxima 17 y la mínima menos 1 grado. Y el martes 12 grados la máxima y un solo grado la mínima. Esos días ya les puedo comentar cómo va a estar la cosa. Sin lluvias desde el sábado en adelante, cielos despejados, pero temperaturas mínimas bajo cero. Ahí se los dejo. Y con la locura que hay con el tema del pellet, oye, me han llegado bastantes reclamos, tengo que decirlo, lamentablemente, y tengo que ser transparente también, ¿ah? Me han llegado bastantes reclamos con el tema del pellet y con el aprovechamiento que está ocurriendo en el sistema, ¿ya? Con las empresas que están vendiendo pellet, ¿ya? Porque los valores de las bolsas de pellet están por las nubes. La verdad que están por las nubes, ¿ya? Y hay una tienda acá en nuestra comuna de La Unión que no la quiero nombrar, no la voy a nombrar, pero el reclamo me llegó, ¿ya? Hay una tienda a la cual se le está distribuyendo ya el pellet, ¿no es cierto?, de la empresa Ardemax, que es
la empresa de pellet, que es filial, ¿no es cierto?, de Chile Panel, acá en nuestra comuna de La Unión, ¿ya? Están distribuyendo bolsas de pellet de Ardemax de 15 kilos y la están vendiendo a 6.000 pesos, 5.990, ¿ya? Mucha gente y muchas personas con las que he hablado me dicen que esto es realmente un real abuso lo que se está cometiendo, ¿ya? Porque la empresa está aquí mismo en La Unión, ¿ya? Y están cobrando más cara que la bolsa de pellet que viene de Los Ángeles, ¿ya? Que es de 18 kilos, o sea, por favor. Sabemos que hay alta demanda y la misma gente igual debería empezar a controlarse con el tema de la compra de pellet, porque si no, el valor va a seguir por ahí arriba, ¿ya? Pero de todas maneras, yo creo que las autoridades debieran aquí meterle un poquito la mano, ¿ya? Porque son productos que son de primera necesidad, ¿ya? Y se debiera comenzar a legislar ya en este tipo de cosas, ¿ya? Para controlar un poco el tema del valor de los productos de primera necesidad, que no pueden llegar y dispararse así como a buenas y primeras, ¿ya? Así que ojalá puedan revisar este tema, ¿ya? Y puedan ver la posibilidad de cobrar un precio justo por lo que corresponde, ¿ya? Porque nunca en la vida una bolsa de 15 kilos ha costado ese valor, ni menos ahora con un producto que viene desde aquí mismo de la ciudad de La Unión, ¿ya? Que obviamente el flete no va a ser el mismo que el flete de la bolsa de pellet que traen el camión desde Los Ángeles, ¿ya? Que el camión que viene de aquí y que se va a mover ¿cuánto? ¿Ya? 8 cuadras para llegar a entregarles el pellet. Así que, por favor, ya no nos veamos la cara y seamos justos también, ¿ya? Y más todavía con la misma gente de acá de La Unión, ¿ya? Sí, eso es lo que nos ha estado reclamando y hago este... No es cierto, yo lo transmito acá a través de nosotros. Ya, muy bien. Luego de esos descargos de los vecinos de acá, de nuestra comuna de La Unión, nos vamos con más canciones en este día. Quedan las últimas poquitas.

0: Muy bien, mis queridos amigos y amigas, estamos llegando al final de este programa del día de hoy. Y agradecer, por supuesto, a todos aquellos que estuvieron en sintonía junto a nuestro programa de día miércoles, donde las baladas en nuestro idioma se toman el programa completito. Muchas gracias a todos. Muchas gracias ahí a nuestro amigo Efraín también, que nos viene a hacer un regalito. Así que muchas gracias ahí, querido amigo, por el obsequio. Un abrazo. Oye, muchas gracias también a todos aquellos que estuvieron solicitando canciones, ¿sí? Y a nuestros queridos auspiciadores que están junto a nosotros también, por supuesto, por estar y acompañándonos en cada uno de nuestros programas. 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Sigan en sintonía, ya viene nuestra Elenita Carrasco para seguirles acompañando hasta pasadita de las 23:30. Muchas gracias, los espero mañana. Chau, chau.
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1: 21 horas, 38 minutos.
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3: ¿Cómo están? Muy buenas noches. Bienvenidos a nuestro espacio ya para poder acompañarles, para poder relajarnos junto a la música, junto a esta compañía diaria y hasta las 23 horas aproximadamente, porque de repente también nos quedamos un poquito más tarde para esta compañía. Bueno, sean bienvenidos todos ustedes, señores auditores, pero también le doy la bienvenida a quien nos va a acompañar, como es el taller mecánico de don Patricio Wagner Swanser, ruta 210, kilómetro 6, en ruta T70, camino La Unión, Río Bueno. 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Vamos entonces con los primeros compases para esta noche.

0: 21 horas 50 minutos.
1: Los primeros temas para esta noche son para todos ustedes. El momento de relajarnos. Hemos hecho una jornada de trabajo ya bastante larga. A esta hora es bueno de reunirse junto a la familia, y en ese periodo estamos acompañándoles con esta música, por supuesto, que nos va a relajar un poquito. 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Vamos entonces a continuar con la música para ver si encontramos ese sueño y entrar también a esos brazos.

0: 22 horas, 2 minutos.
1: Bueno, estamos en esta compañía a esta hora de la noche. 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Bueno, ahora sí, vamos a otro tema porque nos hemos puesto romántico con el programa anterior y nosotros no queremos ser menos, pues. La almohada está todo preparado para poder recibir este próximo tema. Vamos.

0: 22 horas, 13 minutos.
1: Tenemos que aprovechar los últimos minutos que ya nos están quedando, porque cuando la música está así como está, bueno, se nos pasa volando mientras vamos viajando a través de la carretera, que los invito para que lo hagamos con cuidado, con mucha prudencia, porque todos nos esperan en casita. Y escuchando esta música, obviamente que nos va a relajar y vamos a llegar mucho mejor a casa. Vamos entonces, escuchemos el próximo tema.

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1: 22 horas, 36 minutos.
2: Los primeros temas para esta noche son para todos ustedes. El momento de relajarnos. Hemos hecho una jornada de trabajo ya bastante larga. A esta hora es bueno de reunirse junto a la familia, y en ese periodo estamos acompañándoles con esta música, por supuesto, que nos va a relajar un poquito. 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Vamos entonces a continuar con la música para ver si encontramos ese sueño y entrar también a esos brazos de Morfeo.

0: 22 horas, 50 minutos.
1: Tenemos que aprovechar los últimos minutos que ya nos están quedando, porque cuando la música está así como está, bueno, se nos pasa volando mientras vamos viajando a través de la carretera, que los invito para que lo hagamos con cuidado, con mucha prudencia, porque todos nos esperan en casita. Y escuchando esta música, obviamente que nos va a relajar y vamos a llegar mucho mejor a casa. Vamos entonces, escuchemos el próximo tema.

0: 23 horas, 3 minutos.
1: Bueno, estamos en esta compañía a esta hora de la noche. 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Bueno, ahora sí, vamos a otro tema, porque nos hemos puesto romántico con el programa anterior, y nosotros no queremos ser menos, pues. La almohada, está todo preparado para poder recibir este próximo tema. Vamos.

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1: 23 horas, 21 minutos.
2: Los primeros temas para esta noche son para todos ustedes. El momento de relajarnos. Hemos hecho una jornada de trabajo ya bastante larga. A esta hora es bueno de reunirse junto a la familia, y en ese periodo estamos acompañándoles con esta música, por supuesto, que nos va a relajar un poquito. 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Hemos hecho el primer alto. Vamos entonces a continuar con la música para ver si encontramos ese sueño y entrar también a esos brazos de Morfeo.

Estamos llegando ya a la parte final de nuestra programación de Horas de la Noche. Pero no se preocupen, mañana, siempre y cuando Dios nos permita, estaremos nuevamente para acompañarle a dar ese paso para ese descanso. 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Y nosotros somos unos agradecidos por vuestra compañía a esta hora de la noche. Que descanse, gracias, y que tenga un sueño reparador. Muy buenas noches.

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3: 23 horas, 37 minutos.
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1: Medidas cautelares de baja intensidad que harán los 8 militares formalizados esta jornada por apremios ilegítimos, esto en una nueva arista de este caso conscripto en Putre. Y, por cierto, información relacionada con los deportes en torno a la situación, la molestia de Aníbal Mosa. Relacionado con, ya sabemos, hay dos fechas de castigo para Javier Correa por sus gestos en el Superclásico, y en el que Aníbal Mosa apuntó en duros términos, con una frase que ha marcado el día, a la Universidad de Chile. Vamos a saber de eso, del tenis también, luego y más a las 12 en el diario de Cooperativa, edición de medianoche. Vamos a saber de eso y más. Luego a las 12 en las noticias. Vamos con Vicentico y Los Ángeles Azules.

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3: Luego del plan de atentar contra el alcalde de San Bernardo, se habilitó una casa de resguardo. El mundo municipal llama a un consenso en la agenda de seguridad. Esta mañana el presidente Kast visitará al jefe comunal. En paralelo, en el estrecho de Magallanes, el mandatario descartó exigir a Javier Milei firmar el decreto que establece un control conjunto en la zona. Hoy habrá reunión bilateral en La Moneda. A propósito, ambos jefes de Estado participarán en el foro de Madrid y Kast va a cerrar la jornada de discursos, luego de fustigar a la oposición. Sometido a un coma inducido, se mantiene el histórico militante y secretario general del PS, Camilo Escalona, internado debido a un agresivo cáncer a la próstata. Llegó también la directiva del partido en las últimas horas, también el expresidente Boric. La sala de la Cámara aprobó la creación de una comisión investigadora para indagar eventual uso de bots a raíz del caso Cerimedo. No supimos enfrentar de manera sistemática y seria toda esta industria de la desinformación, dijo en Cooperativa la exministra Vallejo. Corte de Apelaciones de Tarapacá revocó el traslado de los integrantes del clan Chen desde Talca a la cárcel de Alto Hospicio. La Corte Suprema inició la vista de los cuadernos de remoción contra los jueces que viajaron con licencia médica. Algunos recurrieron al TC. Con arraigo y firma quincenal quedaron los 8 militares formalizados por apremios ilegítimos en una nueva arista del caso Conscriptos en Putre. En el mundo, la Unión Europea y la OTAN acordaron aumentar la presión sobre Rusia. Venezuela aún no está preparada para tener elecciones, sostuvo Donald Trump. Y en los deportes, Moza en picada contra la U por los 2 partidos de sanción que sufrió Javier Correa tras sus gestos en el Superclásico. Darío Osorio tuvo su primer entrenamiento con el Crystal Palace de la Premier League.
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3: Buenas noches, bienvenidas y bienvenidos a esta edición del diario de Cooperativa que hacemos desde un Santiago nublado, temperatura de 13 grados 3 décimas, la humedad del 75%, esperando una mínima de 10 y máxima de 21 grados con cielos parciales durante la mañana y ha despejado de aquí al sábado, dice ya meteorología. Parcial también, por ejemplo, en La Serena y Coquimbo, que espera 21, en Valparaíso espera 17, 18 para Rancagua, 14 para Concepción, eso sí, con cielos despejados. Parcial en Temuco espera 12 de máxima, 11 para Valdivia, 9 para Puerto Montt, 7 para Punta Arenas 14 en Juan Fernández. Nubosidad matinal en Arica, espera 21, también en Iquique, lo mismo en Antofagasta, que espera 19, 27 para Copiapó durante la tarde. Talca espera 17 de máxima y chubascos matinales en Punta Arenas, la máxima llegará a los 7. 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
2: Cooperativa, 12, 3 minutos. 12, 3 minutos.
3: Vamos a comenzar con información de las últimas horas relacionado a un tema que ha marcado la política durante este miércoles y tiene que ver con el estado de salud del secretario general del Partido Socialista, expresidente del Senado, histórico militante del PS, Camilo Escalona, que se mantiene bajo un intenso tratamiento en el marco lo que está realizando su tratamiento médico por un agresivo cáncer de próstata que padece, aunque está fuera de riesgo vital. Sin embargo, durante las últimas horas han existido movimientos en un centro médico ubicado en el sector oriente de la capital. Por ejemplo, ha llegado la directiva del Partido Socialista encabezada por su presidenta Paulina Bodanovic. Durante los últimos minutos también se ha confirmado la asistencia del expresidente de la República, Gabriel Boric, y también la directiva de la Democracia Cristiana, encabezada por su presidente Álvaro Ortiz, quien hace minutos entregó algunas palabras respecto de la visita que ha tenido como presidente del Partido Demócrata Cristiano, de visita a los familiares para saber del estado de salud de Camilo Escalona. Así se refirió.
4: Hemos llegado junto con parte de la mesa nacional del partido, la secretaria nacional Alexandra Kraus y los vicepresidentes nacionales Miriam Verdugo y Nicolás Mena, que me acompañan en este momento acá. Hemos venido a entregar nuestro apoyo, nuestra solidaridad a la familia del compañero Camilo Escalona, al Partido Socialista, ¿verdad? Y también a muchas personas que están acompañándolo en estos últimos momentos. Se está esperando ya un triste desenlace. Se están despidiendo sus familiares, sus compañeros de partido, y hemos venido acá a entregar nuestros respetos, nuestra admiración a todo el aporte que hizo a la democracia en nuestro país Camilo Escalona, a su liderazgo político, pero también a la calidad humana que también lo caracterizó. Por eso estamos acá. También ha llegado el expresidente Gabriel Boric, han llegado representantes de otros partidos también, así que aquí estamos y vamos a estar atentos a lo que ocurra en las próximas horas.
3: Ya, esto es palabra de hace minutos nomás del presidente de la Democracia Cristiana, Álvaro Ortiz. Un tema que durante este miércoles la senadora presidenta del PS, Paulina Bodanovic, comentó en Canal 13 que, cito textual, está en una situación delicada hace varios días y estamos todos acompañándolo. Más tarde, mediante una declaración, el círculo más cercano del dirigente agradeció las muestras de apoyo, cariño y solidaridad que exceden las fronteras del PS e informó que su estado de salud está mejorando, señalaban durante la jornada, y que no se encuentra en riesgo vital. El ex tribunal socialista reveló, recordemos, a fines de abril, en una entrevista con La Tercera, que enfrenta una dolencia catastrófica, lo señaló en esos términos, en ese minuto, que ha derivado en otras complicaciones, incluida una fractura de vértebra, producto de la radioterapia. Y en agosto pasado, en tanto, el PS realizó una comida solidaria en la confitería Torres con el objetivo de recaudar fondos para ayudar a costear el tratamiento de Escalona, cinta que contó, de hecho, el 14 de agosto con la presencia del ministro de las Express, José García Ruminot, y que también marcó un acto de solidaridad política también con el PS a raíz del delicado estado de salud de Camilo Escalona. Así que estamos atentos a cualquier información que vaya ocurriendo durante las próximas horas en torno al estado de salud del histórico militante y también dirigente del PS.
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3: Cualquier novedad la vamos a estar contando aquí en Cooperativa. Vamos con otras informaciones que también ha marcado la jornada, lo relacionado con el alcalde de San Bernardo, Christopher White, que ha recibido un apoyo transversal luego de conocerse un plan orquestado para matarlo. De hecho, ha recibido muestras de cariño, sobre todo del mundo municipal, que ha llamado a un consenso en la agenda de seguridad. Se espera que durante esta mañana reciba la visita del presidente de CAST. Pablo Rivera tiene el informe.
5: Tras conocerse el plan para atentar contra la vida del alcalde de San Bernardo, Christopher White, quien permanece con licencia médica y debió suspender todas sus actividades públicas, este miércoles recibió la visita de varios alcaldes que llegaron hasta una casa en el sector de Maestranza para entregarle su apoyo. Fueron cerca de 10 los jefes comunales de distintos sectores políticos, incluso algunos que, al igual que el edil de San Bernardo, también cuentan con protección policial tras recibir amenazas de muerte y que coinciden con que debe haber un consenso en materia de seguridad. A pesar del respaldo transversal, algunos líderes comunales criticaron que al menos hasta la mañana del miércoles nadie del gobierno haya visitado a Christopher White. Escuchamos al alcalde de Independencia, Agustín Iglesias, Javier Reyes, Edil del Espejo, y a Manuel Zúñiga del Bosque.
6: Creo que el alcalde White hoy día está tranquilo, pero también con las ganas de volver. Lo que me decía, yo voy a ir a los actos en septiembre, voy a estar ahí presente, porque se debe a las personas, nos debemos, los alcaldes, a nuestros vecinos que esperan que uno no agache el moño en esto.
7: Muchas veces vemos que esta es la realidad que existe en nuestras comunas, es la realidad muchas veces de la zona sur. Me parece que es lamentable la situación en la que, digamos, termina estando el alcalde. Yo estoy con protección hace un tiempo, sí.
8: Yo creo que hay que ver cuáles son los límites, ¿no? Hoy día hay un delincuente que sale, entra, hace lo que quiere y va encima, digamos, está armando una confabulación para matar a un alcalde. Eso es terrible, pues. Entonces tiene que haber un punto de inflexión, tenemos que conversar, tenemos que ponernos de acuerdo.
5: Tras las críticas es que la tarde del miércoles se llegó hasta San Bernardo para visitarlo el ministro de Seguridad Pública, Martín Arrau, quien se refirió no solo al estado actual del alcalde White, sino que de paso aseguró que este debe recuperar la vida pública y que con el resguardo policial correspondiente eso se podrá llevar a cabo.
9: Está bien, de buen ánimo, con ganas de seguir en el trabajo, que es muy importante para él, así que bueno, ahí estuvimos hablando de otras materias, evidentemente de seguridad. Lo que no vamos a permitir es que los alcaldes dejen de ejercer sus funciones, que el miedo se apodere de las autoridades, y eso lo tenemos que resguardar con la suficiente fuerza para que el alcalde pueda desempeñar sus funciones, para que los vecinos de San Bernardo puedan tener un alcalde operativo en terreno, pero con los resguardos suficientes.
5: Mientras que el propio presidente de la República, José Antonio Kast, hoy a las 9 de la mañana tiene pactada una visita al alcalde Christopher White para manifestarle su apoyo y así conocer las inquietudes del edil en relación a su caso.
3: Eso con la información en torno al alcalde Christopher White, que, ya lo decía Pablo, va a recibir la visita del presidente Kast durante esta mañana. A propósito de crimen organizado, un tema que se ha abordado en el Congreso, el secreto bancario. Jorge Espinosa Cuellar López.
10: En medio del recrudecimiento de las acciones del crimen organizado, que ahora llegan a la amenaza de atentar contra un alcalde, en el Congreso se vuelve a hablar del levantamiento administrativo del secreto bancario. En la Comisión Mixta para el Proyecto que crea el Sistema de Inteligencia Económico, el senador socialista Juan Luis Castro emplazó al Ejecutivo, que estuvo representado por el subsecretario de Hacienda, Sebastián Valebona.
11: La operación Toyo, que remeció al país, tren de Aragua por medio, alto de ejecutivo de un distinguido banco de la plaza, conmueve en su minuto hace dos meses atrás el escenario y da cuenta de cómo avanzó el crimen organizado en el lavado de dinero, en este caso en un banco determinado. ¿Por qué esta iniciativa no está hoy día en la agenda de seguridad?
12: A ver, eso no es parte de mi cartera, yo soy subsecretario de Hacienda. No obstante eso, para nosotros el tema de seguridad es sumamente importante y por eso estoy acá. Acá tenemos que llegar a un acuerdo, siempre manteniendo nuestra posición, que es el levantamiento judicial por parte del secreto bancario. Tenemos el diagnóstico de que los problemas están en la parte administrativa.
10: El fiscal nacional Ángel Valencia relevó que para seguir la ruta del dinero de las organizaciones criminales, el levantamiento administrativo del secreto bancario, en este caso a petición de la unidad de análisis financiero, sigue siendo necesario.
13: Esa necesidad sigue vigente. La relevancia de recibir esa información de forma expedita, en un mismo formato y además avanzar, porque como podemos estar pensando en la estrategia de los 90, hoy día ya no revisamos cheques, hoy día revisamos data. Pues tan importante como seguir la ruta del dinero es también seguir la data, la información digital. ¿Es importante el sector bancario? Sí, pero es una de tantas otras áreas las que tenemos que avanzar.
10: En lo inmediato se sigue buscando una fórmula que permita darle viabilidad a la reforma constitucional en materia de seguridad que presentó el gobierno. El presidente de la Comisión de Constitución, el PPD, Pedro Araya, adelantó que la próxima semana será clave, mientras que su par oficialista, el senador de RN, Andrés Longton, advirtió que el Congreso podría avanzar en acuerdo con el gobierno o sin él.
14: Esperamos que los integrantes de la Comisión de Constitución puedan tener una reunión con el ministro Alvarado y a partir de eso ver si es que flota o no flota esta reforma, y en el caso que no flote, la decisión va a ser que la Comisión lo vote, se rechace y probablemente se tenga que presentar un nuevo proyecto.
15: Si el gobierno eventualmente no le parece avanzar una determinada línea, siempre los parlamentarios tenemos la prerrogativa también de avanzar de igual manera. Lo que no puede ocurrir es que votemos esa reforma conscientes de que no vamos a tener los votos. Yo creo que eso sería una pérdida de tiempo.
10: El debate político de la reforma ha estado cruzado por la radical postura del presidente del Partido Republicano, el senador Arturo Esquella, quien este miércoles la ratificó ante los medios.
16: Nos planteamos frente a la pregunta de si es que este mismo proyecto lo hubiera presentado otra persona, alguien que eventualmente el día de mañana pudiera hacer mal uso, un uso político a esas herramientas, pero por supuesto que uno lo votaría en contra.
10: Este miércoles y después de 5 meses, la Comisión Mixta para el proyecto que aumenta el plazo máximo para la hipótesis de flagrancia evacuó su informe y el texto está cada vez más cerca de ser despachado.
3: Bueno, ya a propósito de política y del presidente Kast, descartó que le exija a Javier Milei, su par de Argentina, derogar el decreto que establece un control conjunto del estrecho de Magallanes. Este jueves será el foro de Madrid, donde el jefe de Estado va a cerrar con un discurso enfocado en el momento actual de la región y también va a haber una bilateral con Argentina. Mariano Reyes tiene el informe.
17: Con 3 buques en el horizonte, un helicóptero dando vueltas y con el vaivén de la marea en pleno estrecho de Magallanes. Así fue la imagen del presidente José Antonio Kast sobre la fragata Prat, donde estuvo monitoreando los ejercicios navales en el extremo sur del país. Oportunidad donde elevó el tono sobre la soberanía, asegurando que Argentina jamás tendrá el control de la zona. Sin embargo, descartó que le exija al presidente Milei derogar el decreto que ha generado confusión al respecto.
18: Lo que yo puedo reiterar aquí en el estrecho de Magallanes es que el estrecho de Magallanes es chileno y que Argentina no tiene ni tendrá jamás soberanía ni control sobre el estrecho Magallanes. Como ya se ha señalado, este tema está zanjado. Más allá de la firma de un decreto o que pone término a un decreto que firmó el señor Fernández. Pero no necesariamente uno tiene que exigirle a un presidente cuando viene a la nación, decirle, le exijo esto. Tenemos una muy buena relación con el presidente Milei. Queremos mantener las buenas relaciones de Chile con Argentina, pensando siempre en el bienestar de los chilenos.
17: Un giro en las declaraciones del gobierno porque horas antes el canciller Pérez Mackenna había planteado que esperan que Argentina cumpla con su compromiso de derogar lo antes posible. El vicepresidente del Senado, Iván Moreira, lo vinculó a la personalidad del presidente argentino.
19: Parece que es muy difícil exigirle al presidente Milei firme el decreto de derogación, porque mientras más le exijamos, menos lo va a hacer, sobre todo por su carácter efectista y personalidad histriónica. Hay que insistir con dignidad.
17: Una carta de excomandantes en jefe de la Armada, publicada en el Mercurio, advierte que se hace compleja la construcción de confianza con Argentina mientras estén vigentes estos decretos. Desde la oposición, el diputado Raúl Soto, timonel del PPD, dijo que sin la derogación firmada no vale la pena la bilateral entre ambos presidentes.
20: No es posible que el presidente Kast se reúna con el presidente Milei como una reunión entre amigos sin resolver algo que para el interés de Chile y su soberanía es fundamental. Y si el presidente Milei se niega a cumplir ese compromiso que ha hecho con nuestro país, el presidente Kast debiese desahuciar esa reunión.
17: Y este jueves será el foro de Madrid. El presidente Kast modificó su agenda al respecto. Ya no será él quien abrirá los discursos, sino que su participación será el cierre. En medio sostendrá la bilateral con el presidente Javier Milei en La Moneda.
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3: Vamos con los deportes, marcado por la molestia de Aníbal Moza contra la Universidad de Chile a propósito de la sanción de 2 partidos contra Javier Correa. En el tenis, Alejandro Tavilo buscará su paso a la tercera ronda del US Open y también Darío Osorio ya tuvo su primer entrenamiento con el Crystal Palace de la Premier League. Y Bobay lo cuenta en Cooperativa Deportes.
1: El presidente de Colo-Colo, Aníbal Mosa, respondió con molestia a la sanción contra Javier Correa por la que se perderá los próximos dos partidos del cacique en el torneo ante Huachipato y Deportes Concepción, respectivamente, en relación a la denuncia de la U, que motivó la suspensión del goleador. Esto dijo el Timonel Albo.
21: Con respecto al tema de Javier Correa, yo creo que esta película, todos los hinchas del fútbol y todos los chilenos ya la vimos el año 2024. Los mismos actores, los mismos protagonistas, el mismo guión. Entonces, lamentablemente, sacan un tema fuera de la cancha, de cierta manera, que lo llevan a un lugar que no debería estar porque no tienen otros recursos. Entonces, lamentable. Estamos entre los sapos y un rey feudal.
1: Colo Colo saldrá a la cancha este domingo cuando visite a Huachipato en el Biobío. La Universidad de Chile, por su parte, viene de dos derrotas consecutivas y la lejanía con el puntero hace a los azules olvidar el título y pensar en el Chile 2. La U jugará el sábado ante Coquimbo en el Nacional. En relación a este incómodo momento y los rumores que hablan de ruptura en el camarín azul, esto señaló el zaguero Fabián Ormazábal.
22: La verdad no tengo idea, no sé dónde salió eso. Yo no noto ninguna instancia, al contrario, personalmente... El técnico es bien cercano a los jugadores. El tema de las mediciones, te hablo desde mi parte, me gusta mucho porque yo soy de los tipos que soy bien cuadrado en ese sentido. Me gusta tener mis mediciones bien, mi peso bien, tratar de buscar mi... estar a tope en todo para poder rendir de la mejor manera. Ya ahora en la cancha, como dije, son distintos los factores, pero en base de tener todo bien, ahí esa sería la base del rendimiento.
1: Y para concluir esta entrega, marquemos en el tenis el duelo de Alejandro Tavilo por la segunda ronda del US Open. El número uno de nuestro país se medirá ante el australiano Alexander Popirín desde las 13:30. Fue la información del deporte en el diario de Cooperativa.
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3: Vamos con la Corte Suprema, que comenzó a escuchar los alegatos en los procesos que podrían terminar con la remoción de jueces cuestionados por viajar al extranjero mientras tenían licencia médica. Camila López lo cuenta.
23: El Pleno de la Corte Suprema inició la revisión de los cuadernos de remoción abiertos contra jueces cuestionados por el mal uso de licencias médicas. El caso se originó tras la investigación de Contraloría que detectó 104 jueces que habían viajado fuera del país mientras estaban con reposo médico. Todos ellos fueron sometidos a procesos disciplinarios en el Poder Judicial. Hubo absoluciones y sanciones, pero la Corte Suprema abrió cuadernos de remoción en 58 casos al considerar que debía revisar si esos magistrados mantenían el requisito de buen comportamiento exigido por la Constitución. El secretario de la Corte Suprema, Jorge Sáez, explica cómo funciona este procedimiento.
24: Esta vista supone que las partes pueden, asesoradas por sus abogados, si es que han estimado necesario conferir poder a alguno de ellos, presentar alegatos y se les ha dado un tiempo para que expresen sus alegaciones, sus defensas. No va a haber decisión hasta que se vean todos los casos que están planificados.
23: En paralelo, varios jueces han recurrido al Tribunal Constitucional para cuestionar el procedimiento. Hasta ahora, el TC ha suspendido 5 cuadernos de remoción, por lo que esos casos quedan paralizados hasta que el tribunal resuelva los requerimientos. La revisión de la Corte Suprema es reservada y no existe una nómina oficial pública de los magistrados cuyos casos se verán en cada jornada. Por esa misma razón, los abogados Juan Carlos Manríquez y Jonathan Valenzuela no pueden identificar públicamente a los jueces que representan, pero sí exponen los argumentos de sus defensas.
25: Yo represento a un ministro de corte de apelaciones, en este caso quien había sido absuelto en su minuto del expediente administrativo por su corte, ratificada también esa absolución unánimemente por el pleno de la excelentísima Corte Suprema. Nosotros sostendremos que, de acuerdo a todos los antecedentes y su hoja de vida, él mantiene un no solo buen comportamiento, sino que un excelente comportamiento que no haría razonable apartarlo de la labor jurisdiccional que lleva por más de 20 años.
26: Al menos el caso que yo defiendo se trata de un caso en donde tenemos muy fuertes argumentos de defensa para descartar cualquier tipo de infracción que pudiese llevar adelante alguna sanción respecto de mi representante.
23: Los alegatos podrían extenderse durante varios días. Solo cuando termine la vista de los expedientes, el Pleno del Máximo Tribunal podrá deliberar y adoptar una decisión en cada caso.
3: Eso con la situación de la Corte Suprema. Ahora, con arraigo y firma quincenal quedaron los 8 militares formalizados por apremios ilegítimos en una nueva arista del caso conscriptos en Putre. Hans Goderman.
4: El Ministerio Público formalizó este miércoles a 8 militares del ejército por delitos de apremios ilegítimos contra 3 soldados en el cuartel de Pacoyo en Putre. Hechos que forman parte de una nueva arista que indaga la Fiscalía de Arica y Parinacota tras la muerte del soldado Franco Vargas en abril de 2024. Instancia donde se aplicó el protocolo de Estambul a diversos jóvenes que participaron en la instrucción militar, lo que permitió establecer diversas agresiones y aporreos que provocaron secuelas concordantes con un trastorno de estrés postraumático. Así lo detalló el fiscal a cargo del caso, Rodrigo González.
5: A la formalización de 3 nuevas víctimas y también la imputación de cargos a un total de 8 imputados, 3 de los cuales ya estaban en la causa antigua, por así decirlo, que es la de corresponde a la muerte de Franco Vargas junto con otras víctimas, y además de 5 nuevos imputados. Básicamente constituye el delito de apremios ilegítimos del artículo 150D del Código Penal, y que en hecho se traduce en varios vejámenes y ejercicios físicos más que nada, y aporreos o maltratos que obviamente estaban fuera de la reglamentación vigente.
4: Paralelamente, el querellante y representante de 2 de las víctimas, el abogado Sebastián Andrade, aseguró que en esta oportunidad se formalizó a personas que no solamente incumplieron instrucciones jerárquicas, sino que también ejecutaron directamente apremios ilegítimos contra los soldados.
6: Hablamos acá de ciertas personas del ejército que ejercieron acciones, esta vez, a diferencia de la causa principal, más directas, más concretas, en cuanto a dañar la integridad física y psicológica de los conscriptos del caso Potre. No solamente hablamos de desórdenes o incumplimientos jerárquicos o logísticos o que tengan que ver con la salubridad, sino que hablamos directamente de golpes a los conscriptos en la cabeza, aporreos y dinamizaciones hasta causar una descompensación, y también mucho maltrato psicológico que ha causado, a lo menos en mis 2 representados hasta el día de hoy.
4: Tras escuchar a ambas partes, el Tribunal de Garantía de Arica decretó las medidas cautelares de arraigo nacional y firma quincenal para los imputados, mientras que la investigación por la muerte del conscripto Franco Vargas entra en su recta final, restando solamente 7 días para que se acabe el plazo de investigación, instancia donde podríamos conocer la decisión de la Fiscalía respecto a la acusación que presentará contra los imputados.
3: Y cerramos con lo que está evaluando el Ministerio de Hacienda, que alista la reforma al mercado de capitales. ¿De qué se trata, Gonzalo Aguirre?
7: Después de la aprobación del proyecto de reconstrucción en el Congreso el 9 de agosto pasado, el ministro de Hacienda, Jorge Quirós, anticipó lo que se venía para su cartera con los proyectos de reforma al Estatuto Administrativo y al Mercado de Capitales como temas centrales. Y mientras en el primer punto ya trabaja la Comisión Asesora para la Modernización del Empleo Público, se espera para el próximo lunes el ingreso del proyecto que abordará lo segundo. El pasado domingo, en el podcast del ex senador Felipe Kast, el ministro Quirós adelantó que la iniciativa va a tener como una de las metas principales permitir que la familia joven pueda volver a tener acceso a la vivienda, porque vamos a procurar que las condiciones de crédito puedan volver a hacer que la vivienda sea asequible. Parte de lo que aborda Jorge Sabat, académico del Instituto de Políticas Económicas de la Universidad Andrés Bello.
8: El tema de la vivienda parece ser una de las cosas más interesantes: reducir el costo del crédito a través de modificar a restricciones que se impusieron en su momento para que los bancos no prestaran tanto después de la crisis financiera de Estados Unidos. Se pensaba que podía existir riesgo sistémico. Las otras cosas que son interesantes respecto al mercado de bonos, en el fondo simplificar el acceso a los extranjeros, eso puede tener efecto en las tasas de interés, y eso, menores tasas de interés, también en el fondo se traduciría en el menor costo del crédito hipotecario.
7: Se espera también que en la propuesta del Ejecutivo se incorpore la idea del subsidio al ahorro para el pie de una vivienda, propuesta que la semana pasada presentó la Cámara Chilena de la Construcción. De hecho, la iniciativa se ha ido modificando mientras es socializada antes de su presentación oficial. En cuanto a la tramitación, es posible que el ingreso del proyecto sea a la Cámara, por lo que ya anticipan una discusión amplia en la Comisión de Hacienda. Preside la instancia el diputado del Partido Republicano, Agustín Romero. Lo escuchamos a él y el integrante independiente, Carlos Bianchi.
9: La tramitación que le vamos a dar a esto es una tramitación de acuerdo a la urgencia que plantea el gobierno, naturalmente. Y esperamos que en las sesiones que tengamos de trabajo puedan participar
10: participar distintos expertos de todos los colores políticos, de todas las visiones, para que tengamos una discusión productiva.
11: La mayoría sigue siendo el lineamiento, falta el articulado definitivo, pero aquí esta propuesta tiene que sumarse a otras tantas más. Tiene que haber un estatuto PYME, tiene que haber un desentrave de todo lo que tiene que ver con la permisología.
12: Una nueva discusión económica que se viene después de los recientes datos negativos en materia de empleo y de crecimiento. Sobre esto último hubo comentarios del presidente José Antonio Kast desde Punta Arenas. En sus palabras, estamos pasando por un momento complejo a nivel nacional. Las cifras no son favorables, pero no son permanentes. Las noticias que vienen de reformas legales que se llevaron adelante, como de solicitudes de inversión, dijo, auguran buenas noticias en el crecimiento económico que implica mayor empleo.
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3: Luego del plan de atentar contra el alcalde de San Bernardo, se habilitó una casa de resguardo. El mundo municipal llama un consenso en la agenda de seguridad. Esta mañana el presidente Kast visitará al jefe comunal. En paralelo, en el estrecho de Magallanes, el mandatario descartó exigir a Javier Milei firmar el decreto que establece un control conjunto en la zona. Hoy habrá reunión bilateral en La Moneda. A propósito, ambos jefes de Estado participarán en el Foro de Madrid y Kast va a cerrar la jornada de discursos tras fustigar a la oposición. Sometido a un coma inducido, se mantiene el histórico militante y secretario general del PS, Camilo Escalona, internado debido a un agresivo cáncer a la próstata. Llegó también la directiva del partido en las últimas horas, también el expresidente Boric. Y la sala de la Cámara aprobó la creación de una comisión investigadora para indagar un eventual uso de bots a raíz del caso Cerimedo. No supimos enfrentar de manera sistemática y seria toda esta industria de la desinformación, dijo en Cooperativa la ex ministra Camila Vallejo.
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3: Y nos vamos, tenemos 13 grados a esta hora acá en Santiago, cielos nublados, se espera una mínima de 10, máxima de 21 con cielos parciales durante la mañana. Gracias por la sintonía, ya llega lo mejor del día, que estén bien, chao.
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2: 13 grados. 13 grados en Santiago.
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14: Cooperativa. 12:32 minutos. 12:32 minutos.
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16: Bueno, ¿qué pasa con la ley de datos, la protección de datos? ¿Qué pasó? Vamos a brevemente, ¿no es cierto? ¿Qué pasó? Que ayer se ingresó un proyecto de ley al Congreso para postergar hasta el 1 de diciembre del 2027 la entrada en vigencia de esta nueva ley de protección de datos personales, ¿no es cierto? Este cuerpo legal, como se dice, fue despachado por el Congreso en agosto del 2024, pero comienza a regir el próximo 1 de diciembre. Ahora se posterga por un año. ¿Qué dice esta ley? Es lo que queremos conocer. ¿Por qué es importante que exista? ¿De qué nos va a proteger? Es lo que queremos conversar ahora, ¿no es cierto?, con Marcelo Drago, que es presidente de la Asociación de Profesionales en Protección de Datos, y yo quiero saber también qué es esta asociación, ¿no es cierto? Hola, Marcelo, ¿cómo te va? Buen día.
17: Sí, Lea, Sebastián, un gusto de saludarlo.
16: Igualmente. Hola, Marcelo, ¿cómo te va?
17: Aquí estamos, lo más bien, volviendo a la andanza de protección de datos.
18: Partamos por esas dudas que tiene Cecilia, que son bien atingentes. Primero, cuéntanos un poco qué es la Asociación Chilena de Profesionales de Protección de Datos, y después danos una reseña de esta ley, la 21.719.
17: Mira, la Asociación de Profesionales de Protección de Datos es una organización que constituimos un grupo de profesionales del mundo del derecho, de la ingeniería, de la auditoría, de los temas de la administración pública, todos vinculados a los temas de protección de datos personales, ciberseguridad, inteligencia artificial y áreas relacionadas. Básicamente es como el colegio de abogados, digamos, pero de un tema específico, buscando promover una cultura de protección de datos en el país y colaborar entre sus miembros. Es una asociación de profesionales, no son las empresas las que lo constituyen, sino que personas exclusivamente. Y lo que buscamos es hacer un aporte al país en esta materia y colaborar entre nosotros en distintos niveles, digamos. Es una asociación joven, vamos a cumplir 2 años, pero creo que poco a poco se va instalando como un referente en el país.
16: Claro que sí. Marcelo, a ver, sobre la ley misma, el hecho de que se haya postergado por un año, tú crees, por un lado, tengo entendido que te parece bien en el sentido de que se perfeccionen algunas normas, pero por otro lado también lo lamentas porque esto urge, ¿no es cierto?, para la seguridad de la ciudadanía.
17: Sí, bueno, recién está ingresado un proyecto, vamos a ver cómo sale, digamos. Tú sabes, Cecilia, parten de una forma y terminan de otra muchas veces. Nosotros hemos planteado que si es necesario postergar esta ley, sea para un periodo breve, máximo 6 meses, no un año como se ha venido planteando. Pero también creemos positivo de que, bueno, se comprometan a constituir la Agencia de Protección de Datos al 1 de diciembre y no se toquen otras cuestiones de la ley que son de la sustancia, digamos, como rebajar la multa, crear, flexibilizar algunos aspectos que nosotros hemos visto que muchos están buscando y creemos que no es positivo.
16: ¿Quiénes buscan eso y por qué?
17: No, porque esto es una ley muy compleja que hay algunos negocios que históricamente existieron, dejan de existir, otros tienen que modificarse.
16: Danos ejemplos concretos para entender el alcance.
17: Mira, en el fondo lo que está detrás de esto, Cecilia, es una protección a las personas, a nosotros, porque nosotros somos nuestros datos. En nuestros datos personales está nuestra trayectoria vital, está la vida que hemos tenido, digamos, la alegría, los fracasos, nuestros hijos, nuestras enfermedades, nuestros registros de educación, nuestra historia laboral, está todos nuestros datos. Cuando alguien puede utilizar esa información, puede ser muy eficaz en contra nuestra. Y lo que busca esta regulación es proteger esa información para darle a las personas mucho mayor control de lo que se hace con esos datos. Uh-huh. Porque lo que está detrás es un derecho constitucional, un derecho fundamental, un derecho político, civil, a la autodeterminación informativa, a la posibilidad que tenemos que tener todos de controlar lo que se hace con nuestra información personal. Eso es lo que es la protección de datos. Ponerle límite, ponerle reglas del juego. Entonces, ¿qué es lo que pasa? A partir de la ley, básicamente ya no se puede pedir los datos en cualquier contexto, de cualquier forma, no se pueden usar los datos en cualquier contexto, de cualquier forma. Tiene un rayado de cancha bien sustancial y bien distinto, y que si se violan, si se cometen infracciones, se exponen a multa muy alta.
18: Ahora, cuando hablamos de datos personales propiamente tal, ¿cuáles son? Porque hablamos con la Cecilia, poníamos algunos ejemplos y no necesariamente son los que están. Uno habla del carnet de identidad, el número, la cédula, cuando va a un condominio de visita, cuando va al supermercado, que los puntos, que la fidelización de las distintas marcas. ¿De qué hablamos cuando hablamos de datos? ¿Cuáles son los datos más sensibles y los datos que están incluidos en esta ley?
17: Todos los que tú mencionas son datos personales y están, van a estar regulados por esta ley. Los datos personales es cualquier información vinculada a una persona natural, o sea, una persona física, no una empresa, no una institución. Todos los datos, toda la información vinculada a una persona natural determinada o determinable. Entonces, es cualquier información. No tiene que ser íntima. No necesita ser sensible. Basta que sea información dura. Como lo que tú mencionas, el número de carnet, la compra que yo realicé. Si está vinculado a mi persona, es un dato personal y le aplica la ley. Pero incluso cuando es indirecto, digamos, porque es una persona identificable, los números de patente de los vehículos que uno ve en la calle son números y letras, uno no sabe quién está detrás, pero si anoto eso y lo llevo al registro automotriz, en pocos pasos doy con quién es el dueño de ese auto. Entonces, esa información de la patente pasa a ser un dato personal de una persona identificable. Uh-huh. Entonces, te fijas, es muy global, digamos, lo comprende prácticamente yeah. todo. Ahora, dentro de esos datos hay un subconjunto que son datos sensibles, donde la regulación es mayor, las penas son más altas, las restricciones son más estrictas, pero esto es una ley de datos personales, no una ley de datos sensibles, claro. Esto es muy amplio.
16: Pero hay tiempo, yo creo que ya un poco tarde, ¿no? ¿Quién no conoce nuestros datos personales a ese nivel? Ya están entregados. Entonces la ley se va a preocupar del uso que se le dé. Ahora, ¿una ley puede, digamos, alcanza para protegernos? ¿Y qué intereses creados puede haber entre quienes se oponen a una ley como esta?
17: Bueno, claro, es una pregunta, Cecilia, bien importante, porque esta ley lo que regula es el tratamiento de los datos personales, la utilización de esos datos. Entonces, si yo, por mucho que lo haya obtenido porque lo capturó de cualquier otra forma, que hoy día sería, que con la ley sería ilegal, pero era legítimo hasta el día antes de la entrada en vigencia de la ley, después cuando lo utilice se le aplica toda la ley. Y utilizarlo incluye mantenerlo almacenado. Entonces la ley se aplica igual al stock de información que tienen las empresas, las instituciones, las organizaciones sobre nosotros. Aplica igual. Hay una regla, por ejemplo, de limitación en el tiempo. Hay un principio que obliga que cuando yo los datos no carecen de necesidad, se agota su finalidad, hay que suprimirlo, hay que eliminarlo.
16: ¿Podríamos conocer algún ejemplo para hacer? Porque me cuesta imaginar, no sé, los datos que tiene mío algún supermercado, alguna tienda o lo que sea. ¿Cómo van a saber quienes fiscalizan que los tienen? ¿Cuánto tiempo hace? ¿Cómo desactivarlos?
17: Perfecto. Hay una opción en la ley que es de transparencia en el tratamiento de datos. Y ahí están todas las políticas de privacidad. En esa política de privacidad, que tiene que ser pública, en este caso el retail o el supermercado tiene que declarar los datos que trata de las personas. Y ahí va a estar. Entonces va a estar los historiales de compra, va a estar su RUT, su dirección, su etcétera, digamos. Sí. Todo lo que capture va a estar declarado. Ellos lo tienen que declarar unilateralmente y mostrar eso. Entonces el que fiscaliza, lo primero que va a ver, bueno, esta información, ¿dónde la obtuvo en esa declaración? ¿Y cuál es qué autorización legal tiene para eso? Y a decir, mire, tengo el consentimiento de las personas. persona porque se los pedí, y de hecho hay muchos supermercados hoy día pidiendo esos consentimientos, sí. O tengo otra autorización legal. Si no puedo tener una de esas autorizaciones, ese tratamiento de datos es ilegal y se le puede acusar una multa y lo va a tener que suprimir muchas veces. Entonces, la posibilidad de saber quién está usando nuestros datos está en esta obligación, bajo pena de multa leve, y la multa leve llega a los 5.000 UTM, que son 350 millones de pesos. Tiene la obligación de transparentar lo que está haciendo con la información, tener estas declaraciones de privacidad o políticas de privacidad donde van a estar esta información sobre los datos de las personas que utilizan.
18: ¿Qué pasa, por ejemplo, con algunas situaciones? Porque tú hablabas de la diferencia de los datos generales y los datos sensibles, pero ¿qué pasa con esa trenza que muchas veces se cuestiona de integración entre, por ejemplo, clínica, farmacia y SAPRE, por ejemplo?
17: Bueno, ahí van a tener que justificar muy bien y pedir autorizaciones que se pueden revocar para poder traspasar información de un contexto a otro, digamos. Porque efectivamente en una clínica, la información clínica no puede ser traspasada directamente sin necesidad, sin que sea para un pago, por ejemplo, el ISAPRE, o por ejemplo a una farmacia. Van a tener que pedir autorización para eso al titular de los datos. Ese consentimiento después puede ser revocado, o puedo exigir que se borre toda esa información. Va a haber un control de lo que sucede con eso, ya no lo van a poder, y van a tener que declararlo. Además, en estas políticas de privacidad que mencionábamos antes, van a tener que estar todos estos movimientos de datos reflejados en eso y transparentes para todos.
18: Tú mencionabas, entonces, sí, perdona, tú mencionabas hace un rato la Agencia de Protección de Datos Personales, que es la que justamente empujan los distintos gremios, dice al no existir esto hoy por hoy, que lleva mucho rato tramitándose, genera una incertidumbre jurídica. ¿Es tan así o se le echa la culpa al Estado como para dilatar el cumplimiento que las empresas privadas tienen?
17: O sea, la agencia debió haber estado constituida en mayo, de acuerdo a la programación que estaba en la reforma que se hizo de esto con la ley de reajuste del sector público, con esa ley miscelánea. Y no se logró porque hubo una primera terna que envió el gobierno al Senado, y esa rápidamente la retiró sin mayor explicación, y después mandó otra terna que de los 33 votos que necesitaba el Senado logró solo 19. Entonces fue bien, no logró apoyo, y se esperaron meses y meses hasta el día de hoy, donde dicen, mira, la solución es postergar la ley. La solución era instalar la agencia rápidamente, digamos, haber mandado una nueva terna y haberla aprobado. Y también el plan original era que se instalaba la agencia y 6 meses después entraban en vigencia la ley. Ahora quieren un año adicional. Entonces, yo creo que hay una desproporción en lo que se está haciendo. Efectivamente, algunas organizaciones privadas han planteado postergar la ley, pero yo creo que la razón principal es porque encuentran que no han tenido demasiado tiempo de prepararse, han tenido 2 años. Y esta incertidumbre jurídica, que yo creo que es bien parcial, digamos, de las cosas que tenía que resolver la agencia, pero la verdad es que no creo que el tema esté ahí. Yo creo que el tema está en que el Estado, sobre todo el gobierno central, no se ha preparado. Todas estas acciones de preparación, estas políticas de transparencia, lo hemos conversado, las personas van a tener también derechos que pueden ejercer, entonces hay que abrir estos canales para ejercicio de derechos, y nada de eso se ha preparado en el Estado, y se les vino marzo, entre comillas, se les vino el 1 de diciembre, y no han tomado las medidas, digamos. Yo creo que principalmente es ese problema.
16: Estamos conversando con Marcelo Drago, presidente de la Asociación de Profesionales en Protección de Datos. Marcelo, ¿a qué nos ¿cuáles son los riesgos que corremos con el mal manejo de nuestros datos? ¿No es cierto? Decimos, bueno, robo de identidad, eso es muy típico, ¿no?
17: Claro, exacto. ¿Qué más? Robo de identidad. Mira, en general, a la manipulación, al control, incentivarte a tomar decisiones que no hubieras tomado de otra forma. De una forma sutil, ¿eh? No es tan brutal como cuando me suplantan, como tú dices, con estos robos de identidad. Esto es mucho más sutil. Esto es básicamente aprovechando la información que tienen de ti, ofrecerte productos y cosas que no hubieras tomado si no te han ofrecido, si no sabían eso de ti. Porque cuando se acumula la información, yo puedo perfilar a las personas, hacer perfiles sobre sus intereses, sobre sus gustos, pero también sobre su historia vital, también sobre sus aprensiones, sobre sus miedos, también sobre cosas que lo afectan. Cuando yo conozco ese tipo de cosas, puedo manipular a las personas.

0: están cumpliendo con la ley y no dejar a que las personas tengan que probar que les incumplieron, de que se cometió una infracción en contra de ellas.
1: Ahora, hay muchas empresas que ya han hecho las inversiones de modelos de prevención de infracciones, implementar ciberseguridad, delegados de protección de datos, que son bien importantes en este tema. Hay unas que se han metido en esto de compliance, como se indica, y otras que no. ¿Qué señal se le da a las empresas que hicieron la pega a tiempo frente a los que no se prepararon, cuando aquí se les está empujando justamente casi como un beneficio para los que no han hecho la pega, cuando se quedaron afuera del avance?
0: Sebastián, del día que se aprobó la ley y entraron estos 2 años de vacancia, muchas empresas empezaron a prepararse, tomaron todas estas medidas, hicieron las inversiones, y es una señal bien contradictoria. O sea, aquí se beneficia al que no se preparó frente a los que y se perjudica o se posterga a los que sí se prepararon, que tienen que mantener esta actividad vigente, digamos, durante un año más sin que la ley esté en operativa. Entonces, no son señales correctas, creo que son señales poco que no eran habituales para Chile, diría yo, porque en Chile las cosas, los plazos se cumplen, las cosas se hacen habitualmente. Pero aquí parece que en este caso se optó por un camino, o se está optando por un camino distinto.
2: Sí. Marcelo, pero con la inteligencia artificial que irrumpe y avanza cada vez a pasos agigantados, ¿cómo se puede intervenir en todo esto? No existe el riesgo de que la ley pueda quedar muy prontamente obsoleta frente a los grandes avances de la inteligencia artificial.
0: Mira, esto es una ley que se basa en principios, que se basa en reglas, que está pensada para que funcione en distintos contextos tecnológicos. Y el desafío se hace más grande cuando más intensa puede ser la actividad de tratamiento y la utilización de esta información. Y como tú dices, Cecilia, efectivamente la inteligencia artificial viene a causar un cambio tecnológico, quizás como no lo hemos visto en muchos años. He leído harto al respecto, y puede ser tan profundo como la revolución industrial, la primera, digamos, o las primeras. Pero, la ley, de hecho, toma ciertos resguardos respecto a la inteligencia artificial. Hay un artículo que es el 8 bis, que establece una serie de derechos a nosotros, a los titulares de los datos, en el contexto, dice la ley, de las decisiones automatizadas. Entonces, cuando hay decisiones que se toman respecto a nosotros, con un sistema automatizado, y como una inteligencia artificial, o como la Big Data que se usaba hasta hace poco, yo tengo derecho a oponerme que se tomen decisiones de ese tipo de forma automática. Bueno, y me afectan, son decisiones que me afectan, digamos, no solo lo que me ofrecen en la plataforma de streaming, digamos, entre un película y película, porque ya conocen lo que me gusta.
2: Sí.
0: Estamos hablando de que me afecta, ¿por qué? Porque no logro entrar a un empleo, o porque no me dan un crédito. Cuando me afecta de cualquier forma, yo tengo derecho a oponerme que se tomen decisiones automatizadas respecto de mí. Bueno, tengo derecho a que se me informe antes, digamos, que estén estas políticas que se está haciendo. Tengo derecho a oponerme. Tengo derecho a que se me explique la lógica utilizada detrás de ese algoritmo que está tomando la decisión. Y tengo derecho a la intervención de un humano en esta decisión. Entonces, hay un resguardo en la ley nueva que es bien notable, encuentro yo, que fue una adaptación de lo que se hizo en Europa respecto de la decisión automatizada que tiene efecto de inteligencia artificial bien directo.
2: ¿Y en Europa ha funcionado? Perdona, Sebastián.
1: Sí.
0: Es que ha funcionado poco porque lo escribieron de una forma muy restrictiva y nosotros lo cambiamos en Chile. Esa lección se aprendió, y la versión chilena probablemente sea la que se utiliza más que en Europa.
1: Ahora, una de las cosas que llama la atención con lo que tú nos cuentas ahí, que claro, hay cosas que son bien triviales, pero que de repente uno queda medio sorprendido. O sea, no sé, pues desde el momento en que uno se mete a ver un taladro por internet, después te vuelven loco de publicidad, compra el taladro, aquí está en oferta, este más aquí, más allá. O sea, hay una intervención sobre la huella que uno va dejando, por ejemplo, en internet, porque hablamos mucho del carnet, de lo físico y todo, pero de lo que pasa en el e-commerce de repente queda un poco afuera. ¿Cómo nos podría beneficiar también un avance legal en ese tipo de cosas? Porque uno a veces hasta queda medio sorprendido e impactado con lo que la huella que deja en internet va sabiendo, y hace que estas cookies, como se conocen, le vayan entregando información a las empresas que después te bombardean.
0: No, incluso a veces las conversaciones que uno tuvo con amigos, y está el teléfono cerca y empieza a tomar conceptos y empieza a aparecer publicidad al respecto. Y

0: piensa tú que ya, es la publicidad, porque toman datos tuyos y logran saber tu interés. Pero no solo la publicidad, porque empiezan a acumular información tuya con esa navegación que hiciste en la red social, las búsquedas que hiciste en el buscador, los clics que hiciste. Empiezan a acumular información sobre ti, logran generar un perfil mucho más preciso de cuáles son tus intereses, quién eres tú. Y a veces ni siquiera la publicidad misma, sino que te empiezan a bombardear con información de interés para que tú quedes pegado en la pantalla, mires eso y te quedes ahí, y ahí te metes la publicidad. Entonces las horas de pantalla aumentan y aumentan porque usan la información para poner cosas que sabes que te van a enganchar, y con eso te ofrece la publicidad por el lado, digamos. Entonces, y eso uno quiere que sea así. O sea, finalmente uno termina siendo como el producto de la internet, y no la internet es un producto que uno usa, digamos. Como que lo están utilizando uno en la red social en vez de ser uno el usuario de la red social. Y vimos lo que pasó en Estados Unidos con los niños y lo que se está haciendo ahora respecto de las adicciones que se están provocando.
1: Y la multa que le han puesto, ¿no es cierto? Ahora, para cerrar, sí, cortito, Marcelo, si tuvieras que darle alguna sugerencia, un consejo, algo, ¿qué hacer con nuestro dato? ¿Cómo protegerlo? Algo práctico, concreto.
0: Minimicen el uso de la información. Denle la información estrictamente necesaria para lo que se está solicitando, digamos. Pregunten para qué. Pues siempre el para qué es importante. Entonces no es que es para la boleta, no me interesa la boleta almacenada en algún lado, me la voy a llevar física, digamos. Siempre traten de entregar la menor información posible, y cuando te pide algo adicional, la pregunta el para qué, la respuesta tiene que ser clara, tiene que ser realmente algo que tenga sentido. Si no logran explicar que la finalidad para la cual van a utilizar la información, no la entreguen.
1: Ya. Bueno, muchísimas gracias, Marcelo Drago, presidente de la Asociación de Profesionales en Protección de Datos. Que estés muy bien hasta cualquier otro momento, Marcelo. Gracias.
0: Un gusto, Cecilia. Sebastián, buenos días.
1: Buenos días, chao. Gracias.
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1: En el Diario de Cooperativa queremos hablar de una antigua tradición de Santiago que parece que va a volver a escucharse este mes de la patria, el cañonazo de las 12 en el Cerro Santa Lucía. Pero vamos a tener que hablar también de seguridad, porque estamos ya en contacto con el alcalde de Santiago, Mario Desbordes. ¿Cómo está, alcalde? Muy buenas tardes.
2: Bien, solo un comentario de lo que acaba de decir Eduardo Rodrigo. La sanción a Correa es un abuso y bueno, la influencia del equipo de don Rodrigo
3: no, no, ¿qué tengo que decir yo?
2: Oiga, su equipo.
3: ¿Cómo
2: su
3: está,
2: equipo,
3: alcalde? Buenas tardes.
2: No hay ley pareja, eso es el problema, pero bueno.
1: Oiga, oiga, yo no, si ustedes ya son prácticamente campeones, ¿cómo no va a haber ley pareja? Mire.
2: No, todavía no, falta, y eso es lo que quieren evitar, pues. Es una ayudita al...
3: Usted dice al que el tribunal es azul, ¿sí?
2: Absolutamente, ya, no, bueno, es lo que acaba de pasar.
3: Oiga, despejémonos del cañonazo. Está listo, pero todavía no. ¿Por qué?
2: No, está listo ya. FAMAE nos dio todo lo que hay en términos de que la pieza de artillería, el cañón propiamente tal, está en perfectas condiciones. Se hicieron las mantenciones. Vino un armero artificiero, un sargento segundo de FAMAE, que hizo toda la mantención, lo desarmó, está impecable. Actualizamos el tema de las salvas, se probaron las salvas, se midieron los decibeles también, vamos a bajar la cantidad de ruido que emitía originalmente para adaptarnos a los tiempos, y además de eso tenemos ahora que pedir la autorización para comprar las salvas y estamos en el proceso administrativo ya encaminado. Esto dura un segundo, exactamente menos de un segundo en el cañonazo mismo. Hoy día hicimos pruebas con prensa, fueron más de lo normal, había muchos turistas que no se les había avisado, estaban felices, aplausos, etcétera. Y es una tradición, sí, estamos recuperando varias tradiciones, recuperamos el carillón de la Merced, que está ya funcionando,
3: oiga, sonaron 15 segundos. Igual ha escuchado que la gente que vive al lado del cerro a lo mejor puede no estar tan tranquila ni tan contenta.
1: Porque trabajan ahí cerca.
2: No, yo conversaba con hartos vecinos del sector, hay gente que ya no le gusta, porque no le gusta, no
3: más. Está bien, pero por el ruido, dicen.
2: Y por eso hemos preocupado, el ruido dura un segundo y están medidos los decibeles ahí mismo adentro donde está el cañón. Por lo que, o sea, afuera, digamos, inmediatamente afuera, es que no es aquí algo que se haya hecho la Sara, tontas ya locos, que vamos a disparar un cañón que se escuche en Maipú, sí. No es la idea, es recuperar una tradición, sí, sobre todo tiene un interés en torno a lo que es el mundo del turismo, que nos ha planteado que era una de los atractivos más grandes de Santiago, el Cerro Santa Lucía. Además va a ser arreglado completo, porque también, oiga, ¿por qué gastan eso el alcalde? Bueno, porque estamos gastando miles de millones en recuperar la comuna y del municipio, plata nuestra. Y vamos a adjudicar dentro de poco, espero yo que salga bien este proceso, el Castillo Hidalgo para que sea un centro gastronómico y cultural. No van a haber fiestas, no van a haber ningún tipo de evento nocturno. Y ese Castillo Hidalgo va a ser recuperado después de décadas que estaba abandonado. Vamos a recuperar el ascensor para que vuelva a funcionar. Vamos
3: En algún momento se hacían unos happy hour ahí, ¿no?
1: Sí, sí.
2: Se hacían happy hour, yo no.
1: Después del trabajo.
2: Nunca, pero.
3: No fue nunca.
2: Pero after. Yo no. No, yo soy reforme para esas cosas.
1: Oiga, alcalde, bueno, entonces, ¿hay otras inversiones que vienen también para terminar de recuperar el Cerro Santa Lucía, que es seguro para los turistas y para los santiaguinos hoy?
2: Es seguro desde el punto de vista de la seguridad del antidelito. Estamos trabajando para que sea seguro físicamente, porque hay escalas que están a mal traer. El cerro estaba muy deteriorado en términos físicos y tenemos que recuperar todo eso. Vamos a tener que invertir mucha plata municipal en eso. Y bueno, vamos a hacer un cambio. Además, como esto es un parque abierto, no es un recinto cerrado que en términos de lo que es una instalación, no es un edificio. A contar de unos meses más vamos a tener, en vez de guardias privados, personal de seguridad municipal, o sea, agentes de seguridad municipal que tienen todas las atribuciones antidelito que tiene el agente que está en el centro, que está en un barrio, en lo mismo Parque O'Higgins, lo mismo Quinta Normal, vamos a tener guardias nuestros y eso nos permite un mayor estándar en términos de seguridad, porque queremos mejorar la seguridad de un lugar que está, a esta hora había cientos de turistas extranjeros de todas las nacionalidades y yo estoy convencido hace mucho rato, aquí no va a volver los grandes bancos, volver los estudios jurídicos que se fueron, hay varios que decidieron quedarse, yo se los agradezco, aquí están. Vamos, tenemos Santiago, según el portal inmobiliario Remis o Remex Chile, es la comuna que por lejos destaca la mayor cantidad de búsquedas de arriendo de oficinas, locales comerciales y departamentos, porque tenemos un auge, tenemos un empujón. Hemos dado 2.200, 2.300 patentes comerciales nuevas en los últimos meses, y eso tiene que ir acompañado de inversión en aseo, limpieza, seguridad, etcétera, y estamos trabajando en eso.
1: Oiga, alcalde, en paralelo esta mañana veíamos que se estaba despejando y poniendo otras rejas en el sector del barrio Meix, ¿no? Pero también en paralelo veíamos los drones de algunos matinales que mostraban que en calles aledañas ya estaban marcados como reservados puestos que uno supone son de las mismas personas que tuvieron que moverse donde ustedes estaban trabajando. ¿Cómo se controla finalmente aquello ahí en Meix?
2: Tenemos estrategias de persecución de los delitos y las incivilidades que son distintas dependiendo del barrio. San Pablo estaba repleto de toldos azules hasta hace un poquito atrás. Hoy día ya toldos azules no quedan, pero sigue habiendo comercio ilegal y lo vamos a seguir persiguiendo. Franklin, el sector aquí de la estación Mapocho, a las 3 de la tarde empezaban las cocinerías, repleto de cocinería, hoy día eso ya no se ve. Algunos días en la noche vuelve, bueno, hay que seguir persiguiendo. Las tarrias se llenaba de pañitos en el suelo, cientos de comerciantes ilegales, tampoco es normal verlos ahora, salvo que nosotros tengamos que aflojar algo la seguridad para llevar a otro lado. Estamos trabajando Franklin, estamos en la tarde, me reúno con la nueva cámara gastronómica que estamos impulsando el Paseo Bulnes. ¿Cómo se persigue? Bueno, con la presencia de la autoridad, y en eso me refiero, porque es autoridad, no al municipio, Carabineros, PDI, un gran trabajo que ha hecho Impuestos Internos en la zona de Meix. Nosotros diseñamos una estrategia que era atacar la cadena completa, si el toldo azul es la cara visible de un problema mucho mayor, y por eso Impuestos Internos, con una dirección regional que ha hecho un gran trabajo, ha logrado recuperar, o sea, que le paguen impuestos por la vía de la rectificación, ya cerca de los 10.000 millones en los últimos meses, y hay querellas por varias decenas de miles de millones, porque se ha logrado identificar evasión del puerto de una catedral con los grandotes que están detrás del toldo azul. Aduana, estamos haciendo un trabajo intensísimo en la zona, lo mismo con el contrabando de cigarrillos, con las policías, la Fiscalía Centro Norte ha hecho una tremenda pega. Somos varias instituciones que estamos trabajando juntas para recuperar esos grandes barrios comerciales. ¿Y cómo se persigue a esta gente? Bueno, golpeando al que le provee, persiguiendo al que hace este uso del espacio público como mafias, ¿no es cierto?, armadas, que te dicen yo te riendo, yo te cuido el espacio. Priorizamos esta calle porque ahí está el número 5 y por lo tanto avanzamos ahora ya, pero los vamos a seguir, se los vamos a sacar del barrio completo, y esa es la meta que tenemos.
3: Oiga, en medio se conoce esta situación bien ingrata, ¿no?, que está viviendo el alcalde y su par ahí en San Bernardo. No sé si usted ha tomado contacto con él y ¿qué le parece finalmente? Pasamos de la amenaza a lo que parece ser un plan ya, no sé si concreto, pero al menos esbozado respecto de atentar contra una autoridad como un jefe comunal. Como que pasamos a otro estado de las cosas, ¿no? ¿Qué habría que hacer ahora?
2: Bueno, el alcalde Juárez ha hecho un gran trabajo persiguiendo la delincuencia aquí. Lo que lo amenazaron son comerciantes ambulantes, eso para que uno dimensione lo que hay detrás. Cuando escuchaba recién que un comerciante ambulante en un canal decía, no, pues yo tengo que trabajar, llevo 30 años acá, yo no hago nada, yo soy víctima inocente de la sociedad. Y evidentemente había otra persona que en el loft lo denunciaba, que era uno de los que andaba armado cuidando el espacio. Bueno, eso es lo que hay detrás de esto. Mafias de cigarro, el alcalde de Estación Central que los ha perseguido con fuerza, Felipe Muñoz también los ha perseguido, la alcaldesa de Quinta Normal, probablemente una amenaza lo que sufrió, ¿no es cierto? Yo estoy recontra amenazado también. Estamos viviendo una situación muy compleja. Es difícil, no he podido hablar con Cristo porque entiendo que estaba con el teléfono desconectado por ahora, pero le escribí ayer, queremos ir a verlo. Explicarle a tu familia, que me tocó hacerlo el año pasado, que haya una imagen que circuló en medio de comunicación con una foto del papá con una pistola en la cabeza y la bala saliendo por el otro lado. Yo tengo una hija de 13, explicarle eso, por Dios que es difícil. Y que ella vea que ahora el papá anda con un policía al lado, con que anda con una pistola. No puedo entrar en detalle cuáles son las medidas de seguridad, pero evidentemente que cambia todo. Y es complejo, pero vamos a seguir adelante. Yo sé que Cristo va a seguir adelante. Y por eso.
1: ¿Y la protección institucional del Estado, alcalde, es suficiente para las autoridades locales que combaten estas organizaciones criminales? Usted mismo dice, yo mismo estoy amenazado.
2: Bueno, en el caso mío, la fiscalía ordenó medida de protección, la policía de investigaciones me propuso protección del personal de ellos, que me acompañan, no puedo entrar en detalles cuánto, ni dónde, etcétera, pero evidentemente no ando con 40, ni 2, ni 10, ni... No, no es la... Aquí hay distintos tipos de autoridad. La autoridad que por el cargo tiene protección, por su cargo, yo lo viví como subsecretario de investigaciones, tenía PPIs de la PDI por el cargo, que corresponde que así sea. Están las personas que están con medida de protección por amenazas en el caso de procesos judiciales, testigos protegidos, etcétera. Y también ahora aparece este otro nivel de autoridades que estamos recibiendo amenazas creíbles, realistas. En el caso del alcalde Juárez, lo más grave de todo lo que hemos visto probablemente mucho rato, junto con esa vez que le dispararon a la oficina de la alcaldesa de La Pintana, Claudia Pizarro. Porque lo que se detecta ahora con el alcalde Juárez es un hecho concreto. Nosotros hemos recibido, sabemos que hay mafia, que hay, estamos en alerta constante, claro. Pero aquí el Estado, la autoridad, en este minuto ahora tiene que sentarse Interior, Fiscalía, etcétera, y hacerle un perfil de riesgo a los que no lo tienen todavía, yo ya lo tengo, y ya. Decir, bueno, por favor, este caballero, esta alcaldesa, hay que asignarle seguridad, porque ya pasamos de la línea roja.
3: Y en paralelo está discutiéndose esta agenda de seguridad del Ejecutivo. No llegó la hora de ceder de todos lados, ponerse de acuerdo, darle una señal a la ciudadanía también.
2: Yo creo que sí, yo por eso, mire, está bien o no la propuesta de estado de excepción, que voy al caso más polémico de la propuesta. Esa parte del proceso legislativo, usted ha estado en el Congreso, usted le consta, lo ha vivido, es en la pega de un parlamentario, yo me sorprende que renuncien a su responsabilidad principal, que es legislar. Mire, ¿sabe que el proyecto le falta esto, tiene de sobra esto? Bueno, eso se discute, se aprueba, se modifica. Yo, el gobierno ha dicho, mi prioridad número uno, nos lo dijo a 70 alcaldes, el presidente personalmente, que el presidente se junta con 70 alcaldes, 2 horas y media, toma nota, te escucha las preguntas. Ministro, seguridad no es algo habitual. El presidente Kast contestó, mire, mi prioridad es fortalecer las policías. Ahí estoy de cabeza. Carabineros tiene 12.000 vacantes sin llenar. O sea, ni siquiera podríamos decir, le vamos a aumentar la dotación a Carabineros. No, compadre, si lo primero que hay que hacer es llenar la vacante que hoy día tiene. Entonces, esa es la primera prioridad. Ahora, como estamos todavía lejos de lograr llenar esa vacante, lo mismo que en la PDI, ¿podemos descartar la posibilidad que la Fuerza Armada de repente colabore? No, yo no lo descartaría. No es el ideal para mí. Para mí no es el ideal. ¿Están preparadas las Fuerzas Armadas? Bueno, yo estuve en Italia el año 2019, conocí la unidad de Carabinieri que entrena a las Fuerzas Armadas que hoy día están desplegadas en todo el centro de Roma, entre medio de la gente, armada, ¿cierto?, con fusiles, etcétera, vestidos de ejército. Se da en países desarrollados. Bueno, ¿podemos descartarlo acá? Yo no me atrevería a descartarlo. Mire, Santiago ha mejorado la cifra de delincuencia. Somos de las comunas grandes que más bajó el índice de victimización en la encuesta NUS. Santiago, la comuna de Santiago. Después de un año de esfuerzo gigantesco. Pero aún en un sector, en una calle, un asesinato por sicario, probablemente lucha por control territorial, 100 tiros del 9 milímetros hace menos de un mes atrás. 100 sí. Tiros del 9 milímetros. Entonces, a las 2 semanas, otro más, acribillado también, termina muerto a 2 cuadras y media. ¿Qué nos indica esto? Bueno, obvio que tienen armas, 2 que tienen alta munición, sí, obvio. Pero lo que nos está indicando, si uno hace inteligencias de policial, de seguridad, es que al parecer estamos presenciando una guerra de control territorial por organizaciones criminales de nivel alto. Sí. Entonces, el año antepasado en San Francisco, Placer, 8 asesinatos en unos pocos meses, el año 2024. Yo todavía no llegaba, pero no me puedo no ser responsable de eso. Entonces, bueno, claro. Esto pasa incluso en las comunas más céntricas de la capital del país.
1: Es el alcalde de Santiago, Mario Desbordes, en contacto con el diario de Cooperativa. Alcalde, ha sido muy amable por esta conversación. Que tenga un buen
2: Muchas
1: día.
2: Muchas gracias. Hasta luego.
3: Chao, alcalde. Buenas tardes.
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0: pausa y ya volvemos con lo mejor del día en Cooperativa. 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

0: ahora y en cualquier momento y en cualquier minuto y plataforma, escuchamos historias inesperadas. Son desenlaces impensados de algunos descubrimientos, hallazgos o hechos históricos. Cómo una cosa lleva a la otra en el devenir de la humanidad. De eso ni más ni menos hablamos junto a Andrés Kalarsky. Y todo esto se encuentra aquí, se encuentra en la radio y se encuentra en Salud por la Historia Podcast. Andrés, ¿qué tal? ¿Cómo estás?
1: ¿Tienes fuego, Pablo Malín?
0: tengo fuego en mi corazón, cierre comillas. Esa respuesta ya no corre, ¿no?
1: No, clásico. Mira, cuando yo era adolescente yo nunca fumé, y entonces me preguntaban, ¿tienes fuego? Y yo decía, dentro de mí, y no tenía,
0: y la gente salía corriendo.
1: Pues que no era malo, porque igual yo no tenía fuego, entonces está bien.
0: Ok, entonces, sí, ahí, podríamos hacer un recopilatorio de respuestas de todo de índole a ¿tienes fuego? Pero la pregunta de ¿tienes fuego? Nos lleva a cómo se llegó. Se llegó a controlar el fuego, quizás en su expresión más móvil y diminuta, claro. En el palito de fósforo.
1: Exactamente. Yo tenía compañeros que, aunque no fumaran, andaban siempre con fósforo.
0: Ah, porque eran pillos.
1: Y tenían toda clase de estrategias honderas para pa prender el fósforo como con una pura mano. Esto es muy, muy complejo.
0: No te puedo creer, qué peligroso. No hagan esto en sus casas.
1: No, por favor, no. Tampoco fumen, por favor.
0: Todo mal. Todo mal.
1: Pero, bueno, pero es que la verdad es así de alto riesgo.
0: Ya, pero yo es que yo encuentro que andar con fósforo en el bolsillo es como mala idea en general.
1: Sí, bueno. Y mira, te voy a contar cómo era realmente mala idea.
0: Ya.
1: Okay. Porque el camino para los fósforos es un camino bien largo. Y que empieza en el siglo XVII, en 1669, con un señor. En la ciudad de Hamburgo juntando pipí.
0: Ok, ¿para qué? Estoy segura que era para algo.
1: Primero, el señor. Es el problema que la gente, como, ¿es un genio o está completamente rayada según si le resulta o no?
0: qué injusta. ¿Por qué juzgar a la gente por sus resultados?
1: Sí, yo no, nunca, por favor.
0: Y no, también no me juzguen por el proceso, por el esfuerzo, por la iniciativa.
1: Sí.
0: Ok, pero este caballero está reuniendo. Orina.
1: Sí.
0: Urea. Con algún tipo de objetivo.
1: Sí, muchos litros de orina porque él es un alquimista. Y entonces está tratando de conseguir la piedra filosofal para transformar el plomo en oro.
0: Me acordé de una canción.
1: Entonces, él junta orina, estamos hablando de miles de litros de orina, que primero fermenta y luego destila.
0: No te voy a preguntar de dónde la sacaba.
1: Un porcentaje importante del mismo y de su familia.
0: Ok, oye, pero perdón, pasaste muy rápido con la piedra filosofal.
1: Sí, la piedra filosofal era la idea, una de las dos ideas fundamentales de la alquimia, que es que existía una sustancia que era capaz de convertir cualquier cosa, sobre todo el plomo, que era lo que estaba más lejos en esa manera de entender el mundo, en oro.
0: En oro. Pero la piedra filosofal es que o vas a encontrar algo que te va a permitir convertir el plomo en oro, o vas a encontrar algo que te va a permitir acceder a la vida eterna. Lo que nos lleva a las dos grandes obsesiones hasta el día de hoy.
1: Que es, claro,
0: es que vivir para siempre y tener, sí, mucha plata. Era como un tecno bro.
1: Eran como tecno bros, pero sí, bueno, también juntan orina, dicen, pero.
0: Querían vivir para siempre, es lo mismo.
1: Sí, y no respetan la privacidad del resto.
0: Mira, sí, es lo mismo, ya. Pero volvamos al señor Henning Brandt, que está en 1669, o sea, está allá lejos en el tiempo.
1: Claro, y entonces él junta orina y la fermenta y la destila. Eventualmente su esposa se va, pero...
0: Genial, el único fin posible de esa relación.
1: Lo que obtiene después de toda esta destilación son unos vapores que brillan. Y luego una sustancia rara entre blanca y amarilla que también brilla y que al contacto con el aire arde. Y entonces dice, esta cuestión le vamos a poner fósforos, como lo que porta la luz.
0: Qué bonito.
1: Como el lucero de la mañana, el fósforo.
0: Qué bonito, ¿eso significa fósforo?
1: Sí. Es como el que anda llegando la luz. El que anda llevando la luz. Tiene candela.
0: Ya, y esto es como en... ¿Qué te digo yo? En
1: griego.
0: En griego, ah, sí, en griego antiguo. Okay.
1: Claro.
0: El entonces, portador de luz.
1: Claro, entonces trata de sacarle plata, trata de conseguir oro, no le resulta, trata de sacarle plata de otra manera. Es como, como un truco para las fiestas, para la realeza, pero básicamente están un rato viendo para qué sirve, nadie sabe mucho para qué sirve.
0: Ok.
1: Pero el fósforo es un invento fundamental del que yo supongo que vamos a hablar varias veces. En esta vuelta, eventualmente fue parte central del desarrollo de la química, y ya en el siglo XIX, en plena revolución industrial, la gente necesitaba poder hacer fuego, pero fuego ya. Entonces no podían andar con eslabón y yesca.
0: Espérate, pues estamos hablando como de 200 años después del señor.
1: Sí, 200 años después.
0: Después de que había encontrado el fósforo o el portal, claro, de la luz. Ya. Y claro, aquí la gente no prende fósforo. Aquí lo que está haciendo la gente es básicamente una variación de andar como, de hacer chispar las piedras para que salgan chispas.
1: Exactamente.
0: Ya.
1: Chispar la piedra, andar con una lupa. Y es todo muy engorroso. Entonces, eventualmente, y todo el mundo está tratando de inventar algo que pueda hacer fuego instantáneamente. Pero es muy difícil porque las cosas más bien tienden a explotar.
0: Claro, es que ese problema,
1: entonces,
0: que cuando quieres que cuando quieres fuego y luz, estás trabajando en áreas muy
1: muy peligrosas.
0: Muy peligrosas, sí, pues.
1: Entonces, en 1827, un señor que se llamaba John Walker, ¿sí? Como Johnny, pero John.
0: Ya.
1: John Walker, 1827, inventa una cuestión que es un palito con una punta que tiene distintas cosas, entre otras azufre. Entonces, esto arde y huele muy mal porque los vapores de azufre es como el olor a huevo.
0: Pero Walker, ¿sí?, era químico también.
1: Walker era químico también. Y entonces inventa este palito que ante la fricción arde, y arde de manera más o menos controlada, y la gente le empieza a decir los diablitos de Walker
0: porque olían mal.
1: Pero eran súper útiles y se vuelven un exitón. Y entonces, unos pocos años después, en 1830 o 31, un francés que se llama Charles Sauria cambia el azufre por una forma de fósforo.
0: O sea,
1: ¿sí?,
0: para fósforo, que el tejido tan mal.
1: Y esos son los fósforos. Esos son los fósforos que se empiezan a producir en toda Europa, que se empiezan a producir en Chile en la década de 1870, en la región del Maule, en unas cajas que tienen flores nativas o blancas montañas. Esos son los fósforos.
0: O sea, los fósforos son suecos, son de Suecia.
1: El fósforo chileno era con capitales suecos, la innovación era francesa, muchas de las primeras fábricas son suecas, sí.
0: Entre medio había estado el inglés de John Walker. O sea, claro, el fósforo entonces es como siempre el fruto de la combinación de talentos desde distintos lugares del mundo.
1: Claro, pero lo que es interesante es que a mediados del siglo XIX se descubre el fósforo rojo, que es otra forma de fósforo, que es mucho menos tóxico y más seguro, pero un poquito más caro. Entonces, a fines del siglo XIX, en 1888, había una compañía que hacía fósforos en Inglaterra, que era Bryant and May, que suena como el guitarrista de Queen,
0: sí,
1: pero con una T, Bryant.
0: Bryant
1: and May, eran dos señores.
0: Buen dato para acordarse en una prueba.
1: Sí, bueno, Bryant and May básicamente explotaban a mujeres, a chiquillas menores de edad, en su mayoría.
0: ¿Pero por qué estaba este dado tan siniestro ya?
1: Para que hicieran fósforos todo el día. No, pero vamos a ganar, no te preocupes, vamos a ganar.
0: Entonces, me parece terrible. Entonces tiene una fábrica con mujeres y niñas haciendo fósforos.
1: Y estas chiquillas que hacen fósforos, como ocupan fósforo blanco porque es más barato pero más tóxico, les sale una cosa que se llama Fuzzy Joe, que es básicamente que se

0: por año, porque ganaron mejores condiciones laborales y eventualmente la prohibición del fósforo blanco.
1: Mira, extraordinario. O sea que hay una historia que tiene que ver con periodismo, con química, con trabajadoras,
0: sí, y con una conquista, con la acción colectiva.
1: Mira,
0: y la luz.
1: Mira, oye, impresionante la cantidad de gente que trabajaba en la fábrica, eran más de 1,000 personas.
0: Sí.
1: Por lo tanto, tenían esta capacidad de hacer este movimiento masivo. Oye, ¿qué historia la del fósforo? Me quedé pensando porque pasamos rapidito por lo de los fósforos chilenos.
0: Sí.
1: Y la verdad es que los fósforos en su cajita con su montaña nevada son, ¿qué te digo? De los chilenos, lo que más. ¿O no?
0: Sí, son el imaginario nuestro. Yo cuando pienso en la cordillera pienso más en la caja de fósforos que en la que tengo al frente.
1: Sí, en eso piensa uno inmediatamente. Objeto patrimonial chileno como el que más, la cajita con la cordillera nevada de los fósforos, que son los fósforos que se producían en el Maule.
0: Claro, porque en el Maule había mucho álamo. Y es una madera blanca, relativamente blanda, buena para cortarla en esos pedacitos chiquititos que uno necesita, y que arde de manera controlada.
1: Y por eso, y es lo que uno queremos, o lo que quiere, lo que se ha querido desde siempre, que es controlar el fuego. Poder llevarlo de un lado a otro. Tenerlo como en tu mano, tenerlo en tus dedos.
0: O sea, ojalá no en los dedos, sino en el palito que está
1: ojalá en el palito que está. Es que nunca el palito está como tan, nunca el fuego está tan lejos del dedo.
0: Es verdad.
1: Es como muy, muy rápida la operación de los fósforos. Bueno, pero estos son fósforos de seguridad.
0: Sí.
1: A eso es lo que hemos llegado. Todo esto sí. A partir de un señor que, como en el 1600, empezó a juntar tiña para poder encontrar el fósforo, y no los fósforos, el fósforo, que eran aquellos que portaban la luz. Extraordinaria historia, nada más. Andrés Jalasky, la piedra
0: filosofal. Voy a buscar
1: fuego y vuelvo. Ok. Voy a buscar fuego. Mucha suerte, Andrés Jalasky.
0: Chaito.
1: Nos escuchamos siempre en Salud por la Historia.

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2: Vamos inmediatamente a escuchar qué dijo Aníbal Mosa, también lo que ocurrió anoche en el tribunal, reacciones en vivo, vía streaming de la sanción. Bueno, Rodrigo Gómez, tú nos cuentas todo de un Colo-Colo que está 16 puntos arriba de todos, pero así todo tiene este ruido externo por el caso Correa. Bienvenido, Rodri.
3: Hola, Ernesto, ¿cómo están? El saludo para todos. Claro, días tranquilos en la tabla de posiciones, en el plano deportivo, pero siempre hay turbulencias en el Estadio Monumental, y ahora esta sanción de 2 partidos que le va a impedir a Javier Correa estar frente a Huachipato y también frente a Deportes Concepción. Obviamente que se ha tomado todo lo que está pasando en el estadio de Colo-Colo. El equipo volvió hoy a entrenar, estuvo entrenando Javier Correa, que desde ya será baja. Ayer llegó al tribunal en silencio, estuvo aproximadamente esperando una media hora, después entró a esta explicación ante la primera sala, 20 minutos donde escucharon sus descargos, y después se retiró rápidamente hasta el estudio de Arturo Vidal para poder participar de su transmisión en vivo, conocido ya este castigo de 2 partidos. Así llegó Correa y así respondió cuando Vidal le dijo: Torito, te castigaron.
4: Es mejor no ir.
5: Claro, es mejor quedarte en casa, toma un neumático y que te la den nomás la estación, sí. Ya está.
4: Oye, ¿tanto nos van a querer bajar o no? ¿Por qué tanto? ¿Tanto odio? ¿No les gusta ir a Colo Colo bien?
5: No sé, bro, yo tendríamos que averiguar de qué hinchas son los que dan el veredicto.
4: Yo creo que sí. La otra vez lo pensaba, le dije ahí a la gente de Colo Colo, ¿por qué si uno va a hablar con un par de personas que no sabemos de qué equipo son, por qué no lo colocan en vivo para que la gente vea?
5: Claro, para mí tendría que ser en vivo y que la gente vea cómo son sus reacciones, sus caras y sus cosas, porque por ahí está regalado y no te contesta, no te dice nada. Yo siento que no es parcial. Por decir esto te perjudica más, pero sí, la verdad, no estoy mintiendo, no estoy diciendo nombre ni nada, pero para mí no es parcial. Esto es castiguemos porque es Colo-Colo. Claro. Siento que es así.
3: Bueno, ahí está la primera parte de Javier Correa, que dice: quizás esto me pueda perjudicar mal, pero para su visión el tribunal no fue parcial en su castigo. Abordó el momento.
2: No fue imparcial, Rodrigo.
3: Claro, no fue imparcial en el castigo.
2: Si no fue parcial,
3: lo,
2: bueno.
3: Exacto, lo que él dice respecto al momento que genera toda esta situación, la celebración en cancha, también le preguntaron y esto fue lo que contestó Javier Correa.
6: Me da rabia, sí, porque vos no sos libre de expresarte en ningún momento, no sos libre de hacer nada, porque estábamos los dos al lado y nuestra reacción fue a los camarógrafos.
4: A los camarógrafos, yo lo dije acá.
6: Al Seba y al otro loco que teníamos ahí adelante. Y en ningún momento vi a la gente, si yo a la gente, ¿qué le puedo decir? Si no tengo nada contra ellos. Obviamente que no me van a querer porque juegan Colo-Colo, pero después no pasa nada, es fútbol, es folclore.
4: Son las cosas lindas que quedan.
6: Amigo, ¿cómo en el barrio vos vas a jugar un partido en el barrio y ibas a hacer la denuncia si perdías?
4: Sí, no. Nosotros cuando hemos perdido en el Monumental los clásicos.
6: Yo me voy calladito.
4: Calla, y nosotros no, vamos a buscar por ver, como guapito, como hombrecito, perdimos ya. La comemos.
6: Bueno, pero queda uno ahora en casa.
4: Se lee.
6: La tendríamos que poder y nosotros ahí. Entonces.
4: Ah, no.
6: Ajá, me van a dar como cadena perpetua, deme. Deme perpetua.
4: Aunque los castigan a todos, igual vamos a ser campeones. Ah, así que. Ya, okay. Pero hermano, tranquilo.
6: No, me duele la oreja, una rabia tengo. Yo tengo la oreja con la rabia.
3: Ahí está, algunas risas para describir este momento que decía es de mucha rabia Javier Correa. Y esa rabia se hizo extensiva al presidente de Blanco y Negro, que esta jornada estuvo en el Estadio Monumental y después de la práctica tuvimos la posibilidad de conversar con él. Le preguntamos por el castigo que recibió Javier Correa y esta fue la respuesta de Aníbal Moza, la escuchamos en Cooperativa Deportes.
7: Con respecto al tema de Javier Correa, yo creo que esta película, todos los hinchas del fútbol y todos los chilenos ya la vimos el año 2024, los mismos actores, los mismos protagonistas, el mismo guión. Entonces, lamentablemente, sacan un tema fuera de la cancha, de cierta manera que lo llevan a un lugar que no debería estar porque no tienen otros recursos. Entonces, es lamentable. Estamos entre los sapos y un rey feudal.
3: Entra en la disputa entonces Aníbal Moza después de esta denuncia de la Universidad de Chile, Ernesto, que pone el escenario bien complejo entre los clubes.
2: Sí, se acabó. Había una suerte como de tregua directiva, entiendo, pero todo se fue al diablo. El rey feudal Bartiz era la máxima autoridad en la cúspide de la jerarquía política y militar durante la Edad Media. Entiendo que el sapo es la U, de acuerdo a lo que está diciendo Moza. Voy contigo, Barti, con la mesa.
8: Sí, bueno, es que, qué sé yo, seguir con esta polémica y encima que le siguen tirando leña al fuego, no va a terminar más. Acá hay un tema complejo, te vuelvo a repetir, cada uno quiere sacar ventaja deportiva, todo el mundo acá acusaron a San Marcos de Arica para que le descuenten puntos, entonces cada uno busca su interés. Pero bueno, es lógico también que desde adentro sean poco objetivos, ¿no? Tanto los jugadores como el presidente. No van a hablar, no van a decir que no pasó nada y que les da lo mismo. Van a tratar de defenderse y pero quizás se podrían defender de otra forma, ¿no? No de esta.
9: Sí, a ver, le quiero recordar a Vidal y a Correa. Que ellos no juegan en el club de barrio, ellos son profesionales. En el club de barrio no hay tantas reglamentaciones ni regulaciones y no hay tantas personas atentos a sus reacciones que pueden generar otras reacciones adicionales. Si ellos dicen que le hicieron el gesto a su camarógrafo, horrible el gesto que le hicieron a su camarógrafo, lo que tú quieras. Ellos son profesionales. Ahora, en el mundo, hay muchos vivos, en el mundo de los vivos. Claro, yo le hice el gesto a un camarógrafo, pero justo atrás están todos los hinchas de la U, pero yo se lo hice a él nomás, no tengo idea. Sí, en el fútbol está lleno de vivos. Está lleno de vivos. Y ser vivo te cuesta fechas de suspensión. Te guste o no te guste, porque hay un reglamento que te impide realizar esos gestos. Ni a tu camarógrafo, ni a tus compañeros, ni a tus rivales. Los gestos se penalizan también cuando son obscenos y hay toda una serie de reglamentaciones. Bueno, pero bueno, está bien.
8: Lo que se dice mucho en Colo-Colo,
9: ¿Qué se dice?
8: Que es lo que está, lo que lo tiene muy enojado, muy calientes, es que cuando pasó lo de Marcelo Díaz, Colo-Colo no hizo ninguna denuncia. Problema, eso Colo-Colo. Es lo que argumentan. Está bien, no estoy dando una opinión, estoy dando una información. Eso es lo que argumentan ellos. Cuando pasó, cuando jugadores de la U lo hicieron, ellos no denunciaron. Pero bueno.
3: Lo dijo por su unión.
10: Pero espérate, Pato. A ver, es que, a ver. No, digo, para ordenar un poco. Que alguien antes no hizo una denuncia, da lo mismo. Hasta te pueden castigar de oficio, digamos, no. Porque insisto, esto es bien colegial, digamos, este no es que este me dijo a mí, este el año 2024 me miró feo, entonces es como una chimuchina bien barata y a mí me encantaría salir de esto porque porque es bajo el nivel, es pobre la discusión, porque además yo te digo, en un tribunal que está arreglado o en un campeonato que está arreglado, si tú le llegas 16 puntos al que supuestamente arregla, significa que son una manga inoperante de esos gallos que complotan. Son una manga de tontos. ¿Cómo van a mañar un campeonato en el que Colo Colo le lleva 16 puntos al poderoso, al arreglador? Eres bueno hoy, eres mejor, disfruta eso, pero cuando disfrutes, tú tienes que entender que hay una línea. Y si cruzas la línea, te van a castigar. Como lo castigaron, yo creo que Finn, cuando vuelva a jugar, y probablemente este año vuelva a ser mejor, porque es lo más probable, ese equipo viene con un vuelo, a ver si entiende la diferencia de festejar y estar muy alegre, y caminar por la cornisa de la provocación, de la denostación y todo eso. Si lo entiende, será un crecimiento para él, por Correa como futbolista, y será un crecimiento para la actividad. Si no lo entiende, bueno, él se atendrá a la. Corre el riesgo de que lo vuelvan a castigar, ¿no?
11: Listo. Yo lo último brevemente.
2: El último tema,
11: breve, ya está, para sí, que brevemente.
2: Dándole el suelo.
11: Brevemente. Es preocupante que el presidente de la institución, Aníbal Mosa, esté en el mismo carro que Correa y Vidal. Es peligroso. Yo recuerdo el 2025, cuando la Católica les ganó en el Monumental por 4-1, los jugadores de Colo Colo se molestaron por los festejos de los jugadores de la UC en la cancha y los fueron a encarar. Lo mismo que ellos dicen, no, si nosotros se lo estamos haciendo al camarógrafo, a la señorita que lleva la servilleta, o sea, cualquier, sean profesionales, no están en el barrio, no sean. Y Vidal, que tenía una carrera fabulosa, no arruines el final de tu carrera con esto. Las reglas para el profesionalismo son válidas para todos, y hay niños detrás de esto que te ven, y si tú crees que hay que festinarte, que le haces unos gestos obscenos hacia la tribuna, estás equivocado.
2: Ya para cerrar tema Correa, y vamos a seguir hablando de Correa, pero ¿quién lo va a reemplazar este fin de semana? Porque Colo Colo juega con Huachipato en una cancha malísima. Voy a leer algo a la gente y vamos a ir con el resto del reporte ya en lo deportivo. Alexis, la sanción de Correa me parece excesiva. Bastaba con un partido y que no se hagan blancas palomas los de Colo Colo, y se tienen un historial bastante extenso denunciando a otros equipos. Dice Alexis Ibu. Bianca Barraza, las sanciones deberían ser iguales para todos. Lo que molesta es que siempre Colo Colo es el chivo expiatorio, dice Bianca. Pato Cabello, excelente la sanción. Correa no aprende y así es lógico que lo sancionen. Cristian Sartori, él cree que la sanción es excesiva. No quiero decir que lo que hizo Correa sea correcto, pero no se sancionaron otras cosas como patadas, mala leche y ese fuego artificial. Manuel Vallejos, hola, Correa, no porque la U quiera sacar rédito deportivo, es por lo mala leche que es en la derrota, dice la U. Dos más. Ricardo Vázquez, soy de Colo Colo, no hay nada que discutir. Correa se la buscó, dice, y Galo Adolfo, solo sale equipo, soy de Colo Colo. Lo que hizo Correa es provocar al otro equipo. Y tienen que entender que son profesionales y muchos niños los ven. Con esto, lo cerramos por ahora el tema Correa-Vidal. Hasta el próximo live del Rey Arturo, seguramente, que va a ser la otra semana. Vamos, Gomito, con el reemplazante de Correa, Huachipato. Cositas que contar con los defensas, que estaban todos menos tocados, al menos Sosa y Villagra.
3: Sí, hoy hubo bastante trabajo regenerativo, a algunos jugadores al margen, en el caso por ejemplo de Pastrán, hubo ahí algunos cuidados en el inicio de la semana, los suplentes tuvieron mayor actividad, así que comenzó hoy día recién la preparación de este duelo del día domingo, y veremos ahí con el paso ya de mañana, yo creo que ya más tardar el viernes va a ir definiendo la convocatoria, sobre todo de Romero, Sosa y Villagra, que son los nombres que hasta este minuto están en duda. Y las confirmaciones para la saga, si es que estará Román Bimber apoyando en ese bloque defensivo, y qué va a pasar con el centro delantero, si es que van a apurar el retorno de Romero, que tuvo ahí un problema, una sobrecarga en su rodilla, o de lo contrario entra a la cancha. ¿Sabes cómo lo bautizaron ayer a Ray Pan los muchachos ahí en su live? A ver, Ray Crack.
2: Ray Crack.
3: Así lo denominan los jugadores grandes de Colo Colo, porque ven en el muchacho este olfato goleador que lo tiene muy bien posicionado.
2: Oye, Rodri, él podría ser titular porque, corrígeme, en el torneo local ha sido titular de Raipán, ha entrado de atrás bastante bien, eso sí.
3: Sí, no ha sido titular, siempre ha ingresado en Colo-Colo, así que podría ser una alternativa. Ahí está también Justin Cuevas, que él sí ha tenido titularidades, sí, en Colo-Colo. Ahí ya hay un jugador que ha tenido rodaje en esa materia. Y una otra alternativa que siempre hemos mencionado, Volado, que es Volados, que también sabe posicionarse como 9 en caso de la emergencia. Así que esa es la decisión de Fernando Ortiz, que va a jugar el día domingo en el estadio Esterroa con Colo-Colo, en un partido donde, bueno, la intención no hay otra que seguir sumando y poder cuanto antes alcanzar este objetivo de dar la vuelta.
2: Ya, aprovechemos que está la gente de Colo-Colo muy prendida ahora para que diga quién debería ser reemplazante de Correa. ¿Podríamos sacar a Maxi Romero de la ecuación, Barty, pensando en primero en la distancia, en la cancha? Creo que arriesgar en este momento no tiene mucho sentido para ti. ¿Cómo viene el reemplazo de Correa y ese partido en una cancha que, insisto, va a estar bastante difícil de jugar? Ya estaba mal hace un par de días.
8: Sí, está complicado. Se decía que supuestamente Romero lo habían querido cuidar el otro día para que esté este partido, por si lo suspendían a Correa. Y bueno, que fue lo que pasó. Hay que ver si puede estar, si está Romero va a jugar él. Y si no, bueno, tiene alternativas. Quizás, claro, ponerlo a Raipán es una apuesta. Más allá de las condiciones que tenga el chico, es un partido importante, difícil, y bueno, lo tiene a Cuevas también, que está casi en la misma situación que Raipán, y después lo tiene a Volados, que el otro día hizo un buen partido.
2: ¿Todo bien?
8: Hay que ver si puede jugar todo el partido, lo están llevando a poco.
10: ¿Pato? Yo creo que si hay un riesgo, aunque sea inminente, no debería jugar. Se debería arreglar con Volados, con Raipán, con Cuevas, con quien él vea mejor para esa función, porque la sanción de Correa es de dos fechas, pues viene una segunda, o sea, arriesgar a perderlo.
2: Y viene el receso, hasta como 40 días sin jugar Correa, entre el receso de torneo.
10: Sí. Pues sí, a ver, si está... Es
2: larguísima.
10: Claro. Sí, mira, la evaluación médica finalmente, si te dice está para jugar y puede, no creo que lo reserve. Mm. Pero si hay un tema en el que es mucho el riesgo, yo creo que lo tiene que intentar preservar.
2: A ver, Panchito dice, es hora de soltar a la bestia, a Voladios, Volados, que volvió de su lesión. A ver, Carlos Hernández, hola, ¿podría jugar Marchand? Como no es falso, dice saludos, que Barty me manda un saludo, le mando un saludo.
8: Saludos.
2: Te entendí, abrazo. Carlos, a pesar de la forma te entendí, me merezco una estrellita. Bien. Boris Mejías, Volados, pero dice Volados, que juega en una cancha mala, se puede arriesgar, ya que viene de una lesión, buen punto también. Vince Jorge, Voladios, será el único que no se caerá en el barrial, dice. A ver, ¿qué más dicen de Colo-Colo, pensando en el reemplazante de Correa? Che Bombacha, para mí Volados va a ser 3 goles para su renovación. Aparece siempre sobre el final. Y para modelar la camiseta, no molestan los hinchas de Colo-Colo. Richard Díaz, Volados Hernández, mira, se juega una dupla como la que viene manteniendo Colo-Colo. Mario Valenzuela, hay que cuidar a Romero, tiraje a Raipán y Cuevas, o que juegue Volados para que se gane una nueva mega renovación. Rodrigo Coseo, Marcos Nazario Volados. ¿Gabote? ¿Qué quería Gabote? Raipán quería el buen Gabote. Toño, perdón, que voy con el topito.
10: A ver, de los profesionales, Arbolado viene reapareciendo, cancha difícil que por sus lesiones. Por eso, yo creo que es una buena oportunidad para Raipán. Sí, ¿cómo no vas a jugar?
2: Del arranque.
10: Tiene 16 puntos Colo-Colo de diferencia. Es el momento, a lo mejor, de darte tu primera titularidad. Se dio, corre la lista, se dan ciertas circunstancias. Raipán.
2: Y Bocinha, todo Toño. ¿Cuándo jugar Bocinha?
10: En cualquier minuto.
2: Bocinha,
10: bueno,
2: de 9. Está difícil Bocinha.
10: Me escribe también alguien, me dice, mira, buena idea. Pastrán puede ser también una opción de que ocupe esa posición entrando y saliendo. Entrando y saliendo.
2: Y los carnetos. ¿Dónde están los carnetos?
10: No,
2: los
10: carnetes.
2: Cuando le saqué de un jugador de puesto, dicen, no, pero no juega de eso.
10: Que no escucharon.
2: Me
10: escribieron diciendo.
2: Pero ¿para qué lo lee entonces?
10: Bueno, para el debate, para que alguno se enganche.
2: No, está muy enganchado Toño hace rato. Créeme.
10: O sea, está bien, o sea,
12: un partido puede dar que te dé otra una funcionalidad.
10: Pero me extraño viendo de ti, Toño.
12: No lo digo, yo te estoy diciendo,
10: que valide ese comentario. ¿Tú sacarías a Matraco mismo, jugando de la orilla,
12: Pato? Por eso mismo yo propongo a Raipán. Por eso mismo yo propuse a Raipán. Yo propuse a Raipán desde el primer minuto. Creo que llega el momento. Si se da una circunstancia de esa naturaleza, corre la lista. Y el entrenador mira para el lado y dice, ¿quién está? ¿Está Raipán? Dale.
2: El momento de Raipán llegó. Bueno, vamos con la gente que opine. Está ganando por ahora Volados, curiosamente, y está Raipán ahí con Hernández. A dupla le gusta a algunos como Agabote. Rodrigo Gómez, gran reporte de Colo Colo. ¿Alguna cosita antes de irnos?
13: Me asusté, pensé que se había traicionado.
10: Parecía, ¿no?
2: Se traicionó, pero reculó.
10: A tiempo. Parecía.
12: Pido el VAR para que escuchen lo que yo dije.
2: ¿Por qué te escribe siempre esa persona, el hincha preguntón? Tan
12: es medio molestoso.
2: Ya, Gómez. Abrazo.
13: Lo último, Ernesto, se confirmó lo que adelantábamos acá en Cooperativa. El 13 de septiembre, día domingo, previo al duelo frente a Deportes Concepción, será el homenaje para Mirko Josic. Y ya el día 8 de septiembre va a estar aterrizando en Santiago para todas las actividades que están agendadas con él. Así que avanza en esa materia y la Casa Alba se va a llamar Mirko Josic.
2: Perfecto.
10: Qué bonito.
2: Muy bien. A pesar del ninguneo de Peter Dají, se viste el otro día.
14: Sí, después pido disculpas.
2: ¿Qué te pareció a ti? ¿Por qué le bajó la caña al aporte de Mirko?
14: Después pido disculpas. No sé si públicas, pero...
12: llamativo.
14: Le mandó un texto a la familia pidiendo disculpas.
10: El manual dice que cuando tu equivocación es pública, la disculpa es pública.
14: Sí.
2: Porque resonó mucho lo que dijo.
14: Sí, fue fuerte lo que dijo.
12: Fue llamativo, él lo trajo a Mirko, él aparte de todo ese proceso,
14: se
12: lo llevó primero a las divisiones inferiores, después Mirko salió un año, él lo trae, se concreta todo lo que se concretó. Muy llamativo esas declaraciones de Peter.
2: Sí. Gracias, Rodri, un abrazo fuerte.
13: Y me parece. Abrazo, que estén bien.
2: Chao.

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2: Vamos. ¿Recogieron el guante, Topito Caneo, de esta metáfora de Aníbal Mosa tan particular? ¿Cómo está el conjunto azul, que tiene sus propios líos internos de cara a esta nueva fecha del torneo, donde enfrentarán a Coquimbo? Coquimbo ¿qué? Juega hoy, ya viene Ibobay con todo.
3: Es verdad. ¿Qué tal? ¿Cómo están?
2: Hola.
3: Un gusto saludarlos.
2: ¿Cómo estás?
3: No hay mucho enredo interno para salir a responder los externos, así que se quedaron en...
2: Tienen muchos problemas propios ya.
3: Sí. La casa está muy desordenada para salir a...
2: Hay que tomar dirigencial que de los jugadores.
3: Claro, con una semana bien atribulada, también con un técnico cuestionado, con rumores e informaciones que han llegado y que ayer les comentaba el Maxi Videla con respecto al plantel y a cómo el grupo jugador está viendo a Fernando Gago. Lo único que hablaron los jugadores de la Universidad de Chile, y es lo que hoy día dijo Fabián Ormazábal, que lo vamos a escuchar en otros temas, es que bueno, que cada acto tiene su consecuencia. No se quiso meter más allá, no es un jugador que tenga ese perfil de ir a confrontacionar con el resto de sus colegas, así que se quedó en ese análisis solamente Fabián Ormazábal. Pero, como bien te decía, bueno, hay una casa que está más o menos desordenada, uh-huh. Pero que los jugadores, según ellos, no está tan así, que las cosas están en orden, que con el técnico está todo bien. Hoy día se le preguntó a Fabián Ormazábal sobre aquello, sobre lo que contamos ayer en Cooperativa, información también que mandó durante la tarde en el diario La Tercera, sobre estos problemas de relación entre algunos referentes y el entrenador, también con el plantel en su conjunto, como en la forma de trabajo y todo lo demás, y esto dijo Fabián Ormazábal en conferencia de prensa.
4: No, la verdad no tengo idea, no sé dónde salió eso. Yo no noto ninguna distancia, al contrario, o sea, personalmente el técnico es bien cercano a los jugadores. El tema de las mediciones, te hablo desde mi parte, me gusta mucho porque yo soy de los tipos que le gusta tener... soy bien cuadrado en ese sentido, me gusta tener mis mediciones bien, mi peso bien, tratar de buscar mi... estar a tope en todo para poder rendir de la mejor manera. Ya ahora en la cancha, como dije, son distintos los factores, pero en base de tener todo bien, ahí esa sería la base del rendimiento.
3: Sí. Ahí está la declaración de Fabián Ormazábal, poniéndose en otra posición, decir, bueno, el técnico es cercano. A mí me gusta esto de que desde lo físico se haga mayor trabajo, que existan las mediciones. Yo soy un jugador que se preocupa de aquello y empieza a bajar un poco la caña de lo que veníamos hablando durante la semana.
5: ¿Pero encuentra que está jugando bien?
2: ¿Ormazábal?
5: No. ¿Él sabe cómo es autocrítico?
3: Sí. Él hablaba de que están cometiendo errores, que no había sido no han sido buenos partidos, pero mira, escuchemos a Ormazábal, que uh-huh. también habla de aquello y de cómo se van adaptando, si es que están ya 100% adaptados al método Gago, y esto es lo que dice Ormazábal.
4: Son muchos los factores que pueden ocurrir durante un partido. Creo que lo veníamos haciendo bien. Tú dijiste, hace 2 semanas habíamos conseguido una racha de 5 o 6 partidos en donde el equipo se sentía bien y bueno, pasan estas cosas, estas distintas circunstancias que pueden pasar y que pueden seguir pasando, y la tarea de nosotros es prepararnos de la mejor manera y adaptarnos rápido a las distintas cosas que nos pueden pasar los partidos. Como siempre digo, el equipo está en construcción permanente y cada error que cometemos lo tratamos de corregir para estar lo mejor preparado el fin de semana.
3: Ahí está la declaración de Fainer Mazal, que también, bueno, se mostró autocrítico con respecto a su rendimiento, que dice que, bueno, que han cometido errores. También ante la crítica, dijo que él no la veía mucho, no está tan metido en redes sociales, porque a veces la crítica, bueno, llega a afectar cuando es desmedida por parte de algunos sectores.
2: Topito, he leído harto al hincha azul, regularmente acá testeamos a los hinchas, y están muy molestos con Guerrero, con Ormazábal, y piden su salida del equipo titular, me refiero, pero hoy en día, si sale Guerrero, ¿quién reemplazaría al lateral derecho de la U?
3: O sea, Ormazábal, en el caso de Ormazábal es...
2: Perdón, Ormazábal te preguntaba, Topito, perdón.
3: Sí, pero en ese caso, Ernesto, bueno, Nico Fernández, que viene saliendo de una lesión, ya, o sea...
2: Que cuando ha jugado lo ha hecho peor con Ormazábal, creo yo, con respeto al lateral, sí. Ex Audax. Y a Guerrero, que el otro que es más apuntado que Ormazábal, derechamente.
3: Reina
2: entrado, ha hecho un gol. No sé si
3: Reina o doble nueve puede ser.
6: Está complicado este momento para jugar en la U, ¿eh?
2: Está complicado, Barti,
6: sobre todo para los jóvenes.
2: Entró en una dinámica, son dos partidos, pero entró en una dinámica negativa, con ruido adentro,
6: no,
2: fuera.
6: Está en un momento complicado.
2: Sí.
6: Está peleando el Chile 2, anímicamente el equipo no está bien después de perder el clásico. No se levantó para el próximo partido con la U de Conce. Hay mucha presión. Hay mucha presión y hay que ver si lo... Yo sé que los jugadores tienen que estar preparados. ¿Cuánto tiene mi Reina? ¿21?
2: 21.
6: Que tampoco no es ningún jovencito, pero bueno, hay jugadores que no... que este momento lo complican para jugar.
5: ¿Sabes por qué la pasada es brava? La pasada es brava porque la U venía de 6 victorias al hilo. Y yo creo que cae en dos lugares donde podría tener... una explicación que cae, una explicación que a lo mejor al hincha la U le carga y al futbolista la U le duele, pero perdió con un equipo que hoy es superior a él, Colo Colo, y perdió en una cancha donde era muy difícil jugar a lo que juega la U. Listo. Entonces ahora juega en la cancha donde juega siempre y donde debería estar cómodo.
6: Con un equipo.
5: Entonces tú dices, ok, sí, es complicado el equipo, pero por posición en la tabla, por desarrollo campeonato. O sea, si la U no le puede ganar a Coquimbo, no está para ser segunda.
2: Coquimbo igual viene un poquito también a los tumbos, viene en un momento complejo. Pero ¿qué le pasó a la U? Para que hablemos un poquito, hablemos de lo táctico, porque sí, la U ganó 5 partidos en el torneo, 6 si contamos copa, pero algo pasó. Sí. Pero, a Sadi, sí,
7: yo quiero,
2: la salida del complicado.
7: Quiero también aprovechar.
2: Le hizo cambiar el esquema, no sé. Por eso quiero que lo...
7: La U ganó 6 seguidos, sí. Le descontó a Colo-Colo, sí. Y vino ese partido directo. El plantel de la U y el hincha de la U, aquí le descontamos de nuevo, no se dio. Pero ojo, en esos 6 partidos que ganó la U, en mi análisis, por lo menos, era una U que levantó un poquito, pero no era un equipo absolutamente dominador y controlador de los partidos. No está Igor hoy, para que no se enoje.
6: No, Igor dice que tiene razón. Con pelota era un equipo y sin pelota era
7: otro. Exactamente.
6: Lo dice,
7: era un equipo que conseguía ganar, pero no te daba brillantez. O sea, la baja de esta temporada, tanto de Guerrero como de Ormazábal, es una muestra. Dos jugadores que fueron importantes las temporadas anteriores, este año no han repetido. Por lo tanto, y si hacemos el análisis, uno dice, ya, a ver, ¿quiénes de la U están jugando fantásticamente bien? Vargas, pasaba por un buen momento. Pero yo empiezo, Vargas, a ver, Vargas, ¿quién más? En un momento.
2: Morales
7: ha levantado.
2: Barrera mucho. Era hasta este último 2 partidos.
7: Hasta, exactamente.
2: Vamos a hablar de Barrera.
7: Pero después, en líneas generales, el equipo venía ahí, resistiendo y aguantando. ¿Qué le pasó a la U? Que tenía 6 puntos de ventaja sobre la Católica. La Católica lo emparejó. Y por lo tanto, el cálculo es ahora, vamos en un mano a mano, no solo con la Católica, con los otros que apretan de atrás. Por lo tanto, están obligados a dar la cara y para dar la cara. Y aquí es donde entramos en esos debates. No es solo el resultado. Tú a veces, para tener resultado, tenés que tener juego, tenés que tener de dónde agarrarte.
6: A veces no.
7: Tengo A veces
6: Católica no. El otro día no lo tuvo.
7: Lleva dos partidos que no ha tenido juego y se agarró. Bueno, pero
6: tiene mérito, sin duda.
7: Pero evidentemente, ya escuchamos a su entrenador ser muy duro. Es decir, jugamos mal.
2: Sí. Yo no entendía algo con Gago, bien. Para discutirlo, ¿por qué cambió de esquema? ¿Por qué pasa línea de tres, Barty? Tú que eres técnico, si con línea de cuatro.
6: Pero... Jugó con línea de tres porque la U de Conce jugaba con dos delanteros.
7: Con dos de medio. Con
2: el segundo tiempo con Colo Colo lo jugaba con línea de tres, que entra el
6: Sí, porque soltó más los laterales. Entonces, de esa forma puede soltar más a los laterales y no lo obliga tanto a bajar también.
2: El tema es que en ese partido con la U de Conce no pudo hacer nada porque al minuto Tamayo hace el penal y en esa cancha a todo el plan que podría haber tenido alteró pesando.
7: Sí, pero está bien, todos cargan a Tamayo. Pero para que la jugada llegue a muchos metros solo Tamayo en un mano a mano con un jugador, es que todos los demás tampoco hicieron la obstrucción, estuvieron atentos a...
6: Funemori controló, pensó y metió el pase.
7: Levantó y dijo, ay, ya que estoy, le meto el pase. O sea, pensó dos minutos y le hizo el pase. Pero eso entra en la globalidad del equipo. Ormazábal dice, el equipo se está construyendo. ¿Lo acabo de escuchar? ¿En qué mes está?
3: Está en una construcción permanente.
7: Sí, dijo, está en una construcción permanente. No, a esta altura un
2: equipo... Sobrepasó lo de Quintero, que es la fecha 15.
7: Un equipo que quiere ir por título o cosas importantes, el equipo tiene que estar construido. Tú puedes hacer correcciones dentro de esa construcción.
3: Sí, pero eso tiene un matiz, Toño, que es que el equipo no va por ningún título. Y lo demás es mentirse y es mentirle a la gente. El equipo no va por ningún título. El equipo tiene que ser el mejor de los irregulares. El mejor de los que están abajo del que le sacó 16 puntos. Y esa pelea, si tú me decís hoy, no la puede dar, mentira, sí la puede dar. Sí la puede dar.
7: Está ahí seguro.
3: Por eso te digo, se instala de nuevo en su cancha. Juega con un Coquimbo que no sé si sale a quitarle la pelota y a privarlo de la pelota. Tiene que imponerse a Coquimbo. Si se impone a Coquimbo, reinstala el escenario que había antes de estas dos caídas. Si estas caídas suponen algo que es diferente del envión que traía el campeonato. Eso es lo que trato de decir. Juega con un equipo que es el mejor. ¿Y por qué? ¿Y cómo se construye con el mejor? En una posesión total de la pelota. En un dominio total de la pelota. Bueno, te mató. Porque el otro equipo, la U, es fuerte y le gusta tener la posesión y el control de la pelota. Lo perdió, obvio, lo perdió, y después va a la cancha que estaba realmente muy mala, en la que no puede desarrollarse. Bueno, ahora juega en una cancha que está buena y ante un equipo que es del montón de los irregulares. A ese equipo le tiene que ganar, y si no le gana, bueno, significa que yo no tengo razón y que aquí lo que hay es, y ahí sí aceptaría que el tema sea que se rompió, porque antes de estos dos partidos la cosa parecía estar bien, digamos.
2: Ya en una remontada importante, al menos para tener el Chile 2.
3: Seguido no es casual.
2: Juega Coquimbo hoy día, ojo, viene Ivo con eso. Topito, para ir redondeando la U.
8: Ya, esperando por Poblete y Rivero, que ha entrenado normal, Rivero, durante estos días, y Poblete también ya ha tenido un trabajo más con sus compañeros. A Igor le queda un poquito más para este partido del sábado.
2: Me pidieron el otro día formalmente. ¿Por qué? Cuesta. El único futbolista que le llaman del nombre, me dijo esa
8: persona. Cuesta decir Lichnowsky. Igor Lichnowsky.
2: A usted le cuesta ese.
8: Y yo más encima, porque usted me conoce no sé cuánto años.
2: Me dijeron que inventó un verbo. A Topilover de España lo escuché y dijo, me encanta cuando inventan verbos.
3: Es que eso es más irritante, porque Lichnowsky se nos enreda todo, yo ahí lo entiendo. Y lo lindo a Topilover.
2: No pensé. Sí, Aibar, y fue un bar tempranero, empezando el despacho, lo que hicimos un rato al final para no distraer.
3: Es que fue muy llamativo, se levantaron todas las cabezas.
2: Fíjate que en España, allá un hincha de la Serena que está en otras cosas. El señor Lover, a ver, escúchese.
8: A ver, no es un jugador que tenga ese perfil de ir a confrontacionar. Me equivoqué.
2: Se equivocó, ¿no? Ya,
6: bueno. Él confrontaciona.
2: Eso queríamos
8: ser confrontacional. Eso quería decir.
2: ¿Última vez?
8: No es un jugador que tenga ese perfil de ir a confrontacionar. No, porque está diciendo leña de un árbol caído.
2: Casi la remata con el verbo.
8: Casi.
7: Sacó de la línea.
2: No, maestro.
7: Es como el 9 de los blancos, no es Carmiento.
2: A la gente le acostumbramos a algo, el VAR. Y cuando hay VAR, la gente lo pide y nadie se puede hacer el loco con el VAR. Porque sería traicionar nuestra base, nuestro estilo.
7: Te voy a salvar. ¿Cuál es la línea de cuatro que va a jugar?
2: Oye, vuelve al día último. ¿Volverá a línea de cuatro?
7: ¿Línea de cuatro?
2: ¿Vuelve al esquema?
8: Línea de cuatro explica. Asterisco para Barrera.
2: Por rendimiento, ¿no?
8: Sí. Y asterisco para Guerrero. Yo le pondría un asterisco de Guerrero, ojo,
3: para este sábado a las 20.
7: En Barrera te la compro porque tiene a Reinhardt ahí.
2: Está esperando Reinhardt
7: jugar y está listo.
2: ¿Y por Guerrero?
7: ¿Y por Guerrero?
3: Está Reina. Probar otra alternativa, un doble 9. Dependiendo, vamos a ver si es que Rivero llega a la situación, por ejemplo. Tener Rivero, Vargas, Lucero.
7: Oye, lo pregunto desde la modestia. Lo pregunto desde la modestia. Toño es un hombre de mil batallas. Marcelo dirigió. ¿Cómo pruebas que jugar con doble 9? ¿Cómo pruebas a Barrera cuando no hace fútbol? ¿Cómo se hace?
9: Hace trabajo específico en esa zona. Junta tres o cuatro jugadores con ciertos movimientos. Pero hay entrenadores que dan por entendido que los futbolistas
7: deben saber los fundamentos
9: y saben jugar en todas las
7: opciones. Dos, tres esquemas.
9: En todas las opciones.
7: Entonces, sabes que en el fútbol chileno eso es un error, ¿no?
6: Sí, pero trabajar específico hace bien.
9: Ayuda mucho.
6: Sin duda.
7: Pero con una
6: y jugar fútbol, y hacer fútbol, ¿no? 11 contra 11 también ayuda, porque los jugadores van conociendo sus espacios también.
7: Perdona.
6: No es lo mismo también hacer fútbol reducido que hacer fútbol toda la cancha, por también, más que haga 15 minutos, no sé, 20.
7: Y también para los que no son titulares, ayuda mucho. Mucho.
2: Topito Caneo, voy a leer a la gente. Gracias por tu aporte siempre, en todo aspecto.
3: Un abrazo.
2: En el humor y en la información.
3: Solo quiero decir que Ibubay lo tengo en la mira, porque Ibubay, yo sé que él es autor intelectual de esta PIEBA.
9: ¿Cómo?
3: Que no se nos pisemos la capa entre superhéroes, que sí, ojo, sí, cuando sí, vaya sí, al aire.
7: ¿Sapo?
2: Sí. ¿Cómo? A propósito, no está respetando las reglas, las
7: ¿usted
2: normas.
7: ¿Usted es el rey feudal?
2: ¿Usted sería el rey feudal?
9: No.
2: Y entiendo que el Batracio
9: no,
2: es Ibubay.
9: No está respetando las normas internas.
3: Sí. Batracio, tú eres el rey feudal.
7: Se queda el rey feudal de los reporteros.
9: Callejón oscuro cuando pasa.
3: No, señor Bay. Alguien que también falla, entonces me sorprende el señor Bay.
2: Pero Ibubay falla más en los idiomas, cuando te hablas en inglés. Lo tuyo es con la lengua madre y con el inglés.
9: Con todas las lenguas.
2: Sí, basta con el hebreo.
7: No ha inventado verbo Ibubay que yo sepa.
3: No, no estoy tan cerca del hebreo.
2: No, es verdad.
3: Que estén muy bien.
2: Chao.
3: Eso
2: es lo que me rápido, mejor. Gracias, papá.
7: Qué buena despedida.
2: Estuvo muy bien Caneo ahí. Muy bien. Lo dijo en el momento preciso para la mesa precisa.
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1: Vamos a hablar de la Católica y de varios temas más. Como es habitual en Cooperativa Deportes, saludamos a Maximiliano Videla, que viene con una larga lista de los cruzados que tienen que renovar. Hay dos jugadores, uno más emblemático que otro, que están ahí, en la pole position de los que tienen que renovar, pero se ve lejana quizás, sobre todo en un caso.
2: Justamente.
1: Para Maxi.
2: ¿Qué tal, Ernesto Contreras, panel? Son 18 nombres en total, pero claro, la lista la encabeza Gary Medel. Evidentemente el nombre quizás que es más rimbombante para la gente de la Católica.
1: Bueno, nombremos los 18 para que la gente diga a quién, a quién debería renovar el hincha cruzado. Te invito a nombrarlo
2: por acá. Tenemos la lista.
1: Sí, tranquilo.
2: Vamos por puesto. Darío Melo.
3: No creo que...
2: Ya. Bueno. Daniel González.
1: ¿Ya?
2: Branco Ampuero. Tomás Astaburuaga. Agustín García Basso, que digámoslo, él entró por el primer semestre de su contrato, pero se va a analizar y si sigue siendo titular seguramente no haya problemas para que estire su vínculo por 2027. Eugenio Mena, el Chueco Mena, que ya estuvo muy cerca de no seguir en el último mercado de verano. Veremos si es que tiene ya una tercera chance en la Católica. Bernardo Cerezo, que no es del gusto de Daniel Garnero, ha quedado demostrado.
1: De
2: pero ojo que últimamente en las citaciones al menos le ha ido ganando la pulseada a Francisco Daza, que en algún minuto sumó citaciones. Ya llevo un par de partidos sin ir, ahora está en los Juegos Odesur, el jugador juvenil, y Bernardo Cerezo por ahí se ha ido metiendo en las nóminas. Pero tiene más pinta de que no, que de que sí. Johan Valencia, termina contrato en 2026, uno que ya costó su renovación en el último mercado. Harto. Alfred Canales, Agustín Farías, Gary Medel, Jimmy Martínez, Fernando Zucchi, que renovó apenas por un semestre cuando lo tuvo que hacer a mitad de año, y muchos dicen que es porque él quiere ir a Argentina ya a jugar y cerrar su carrera. Juan Francisco Rosell, el Pesadilla Gómez, Justo Yani, otro nombre que ha sumado varios minutos con Daniel Garnero, el Simbi Cuevas y Diego Valencia, actualmente, al igual que hasta Uruaga, con la lesión de ligamentos.
3: Bueno, pues una pregunta, Zucchi y Mena, esos dos casos, porque ha sido difícil su renovación, porque ellos no quieren renovar y miran a otra parte, o porque Católica tiene duda de renovarlos.
2: A ver, en el caso de Eugenio Mena, lo que yo pude averiguar en el caso de él en el verano fue que en algún minuto su masa salarial era bastante importante y en la Católica dijeron, bueno, saquémoslo, y quería traer un lateral a la Católica en ese minuto, y vamos a buscar un lateral, alguien en esa posición que su sueldo no resulte tan caro, digamos. Terminó quedándose Eugenio Mena. Fernando Zucchi renovó por un semestre, y lo que decían algunas versiones es que, claro, él renueva por este semestre para terminar Copa Libertadores, pensando que la Católica en ese minuto tenía por delante la llave con Estudiantes de La Plata, pero por eso había elegido renovar esos 6 meses. Tendría la intención de volver a Argentina, incluso el volante, para ya empezar a cerrar su carrera ahí. Y está el caso, claro, de Gary Medel, que es el nombre que más le importa al hincha de la Universidad Católica por su identificación, quizás. Ha sumado 16 minutos en todo el semestre Gary Medel. Jugó 9 minutos en un partido, jugó 5 en otro partido y 2 en otro partido. No completa un partido desde el 15 de marzo frente a Everton. La última vez que Gary Medel jugó 90 minutos. Y lo contaba ayer el Seba Aguilar. Gary Medel también analiza, digamos, que si con el contrato terminándose, si va a seguir en estas condiciones, ni a él le interesa seguir.
1: Una señal muy potente de lo de Gary, yo lo mencioné, pero lo reitero, fue cuando con Estudiantes de La Plata acá no juega él y juega Agustín Farías. Ahí yo siento que la señal, Toño, fue de que no está en este momento y probablemente no esté para el resto de la temporada.
4: Evidentemente, si el entrenador no lo está eligiendo, yo creo que lo de Gary viene por un tema más en la parte física que en la futbolista. Terminó muy bien la temporada pasada.
1: Sí, ahí tenía un alza.
4: Terminó siendo, para mi gusto, terminó jugando muy bien de volante central. Tenía un buen primer pase. De hecho, el colombiano Valencia jugaba más adelantado, pero este año, claro, las lesiones lo tienen por fuera, y ahí ya vienen las decisiones personales de una larga carrera exitosa.
5: El otro día en una entrevista que hicieron, dejó abierta la puerta.
1: ¿La salida? Sí, porque si no está jugando ahora,
5: es que
1: Barti...
5: No solo no jugar, sino que
1: no se recupera.
5: Entrenar de la misma forma que el resto y después no estar el fin de semana, a un jugador que está acostumbrado a jugar siempre, como que te aburre.
4: Claro, pero cuando cuando le tocó entrar o cuando parecía que ya estaba recuperado, se lesionó de nuevo rápidamente. Bueno, ahí ya pasa una evaluación de él, de hacia dónde quiere ir o lo que quiere hacer.
5: ¿Dependerá de él?
1: ¿Seguir?
5: Dependerá sí. de él. Si él le dice al club, ¿sabes qué? Yo quiero seguir.
4: Probablemente sí. No, yo creo que él siempre dio todas esas señales de que solo volvía a jugar a la Católica, lo cumplió.
1: ¿Pero por qué?
4: Y todo aquello. Bueno,
5: porque es un caso especial. Es un caso especial, quizás con otras condiciones.
3: Es que para allá voy, digamos.
5: No con las mismas, pero no creo que le digan no te vamos a renovar.
3: O sea, a ver, si él estuviera en condiciones, y eso lo hubiera el entrenador, lo sintiera él, lo hubieran los dirigentes, no habría duda, digamos.
5: Sí.
3: Es él está mandando señales de que está en la recta final también de su carrera, de que hay un desgaste, de que no puede competir al mejor nivel, y eso, perdona, eso está de manifiesto por lo que cuenta Ernesto. El otro día yo lo vi entrar con Ñublense, sí, comete un foul en el que se nota que él no puede llegar, digamos, y creo que de ahí sale un gol, o una llegada muy clara del equipo rival. Me parece que fue gol, sí,
4: ahí fue el gol.
3: Termina en el gol. Entonces, ya esas pruebas están ahí, y entonces el equipo dice...

0: Católica, digamos, ha sido tema reciente. Entonces, que ambas cosas puedan convivir, el respeto por la trayectoria del jugador con lo que el club puede invertir en sostenerlo, si es que les interesa sostenerlo.
1: Sí, por ahora está en mano a mano.
2: Pero le tiene que renovar a la mayoría.
0: Pues, pero,
2: porque si no se queda sin equipo.
0: Claro, bueno. Ahí está el otro gran tema. Son 18 jugadores. Es mucho.
1: Yo te diría que ese es más o menos, digamos, la historia o el formato que ha traído la Católica en bastantes años, en el sentido de que cuáles son sus grandes logros. Renueva a los que están jugando muy bien y consigue, cuando ganó los 4 títulos seguidos, las mejores contrataciones que hacía el Tati era la renovación de todos ellos, que terminaron ganando título tras título.
2: Sí, porque no puede traer mucho tampoco.
1: O sea, evidentemente es la inversión de los pases, salir a comprar jugadores en otros mercados, en cualquier país sudamericano, te los van a vender caros, o sea, jugadores buenos son caros, y evidentemente aquí el ojo ha estado en conseguir, por ejemplo, un Suki que viene libre, que te rinde y que es un jugador importante. Johan Valencia, Gianni. Por eso te digo, ahí están los aciertos. Y seguramente la mayoría de esos jugadores van a ser renovados, como viene sucediendo. Ahora, como estaba Maxi, algunos casos se han complicado, el de Valencia, el de Mena. Bueno, será una nueva historia cuando termine la temporada y habrá que ver si hay Copa Libertadores de grupo o no habrá Copa Libertadores de grupo. Todo eso también te cambia.
3: A ver, vamos a leer a la gente y seguimos contigo, Maxi, porque también hay que hablar un poquito del fin de semana. Rodrigo Áñez, a ver, sobre sus renovaciones. Esa es la pregunta. Hincha Cruzado, aproveche. ¿A quién renova y a quién no? Parto por no renovar, dice Rodrigo. Cerezo, Medel, Mena, Melo, Cuevas y el Pollo Valencia a préstamo. Gracias, pero ya está bueno, dice. ¿Está bueno qué? Sergio, sería todo. Muchas gracias a Canales, Melo, Mena. Después del Melo, cuidado.
0: Siempre es complejo.
3: Sí, vayan por el nombre de pila. Hasta Buruaga, Farías, Medel, Cerezo y al Pollo Valencia. Cristian Rivas, renuevo. A Branco, a Tomás Hasta Buruaga, a Dani González, a Suki, a Jimmy, a Gianni, a Pesadilla. Mira Pesadilla. Renovar y préstamo.
0: Dos golcitos.
3: Sí. Y los metió ahí en el Chile 2. Renovar y préstamo, dice Rivas. Cuevas, Canales, Brian y el Pollo. Está cerca. No renovar a Melo, Mena, Cerezo, perdón, Medel y Farías. Maxi,
4: los números de Medel, que hablábamos harto de su continuidad y la falta de ella en este 2026, segundo semestre, jugó 9 minutos contra Ñublense, el 23 de agosto, 11 días antes jugó 5 minutos contra Estudiantes en La Plata, y antes de eso jugó 2 minutos frente a Cobresal, es decir, en agosto ha sumado 16 minutos. Antes de esos 16 minutos, antes del partido con Cobresal, que marca su debut en este segundo semestre, hay que irse hasta el 14 de junio, que jugó 17 minutos en el triunfo de la Católica 5-1 sobre la U de Conce. Después lesión. El 10 de mayo fue su partido anterior a ese, que jugó 25 minutos frente a Ñublense, jugó 27 minutos frente a Cruzeiro, y aquí contra la U de Conce, quizás el último partido donde ingresa de titular y juega una cantidad importante de minutos. Jugó 77 en aquel empate 2-2 en Collado frente al Campanil. Y como les decía, solo ha completado un partido en todo el año y fue frente a Everton el 15 de marzo, donde la Católica empató 2-2 en el Clarete.
3: Y el caso de Mena, otro caso no tan emblemático, pero también él renovó un año más.
1: Titular, sí. Ahora, recuerdo, hay un partido de Medel que para mí puede que marque la historia. Es, y siento que volvió apurado y no estando recuperado, cuando vuelve y entra en un partido con Boca en la Copa Libertadores. Entra
4: 8 de abril, jugó 45 minutos.
1: Sí, y después sufrió de nuevo la lesión y desde ahí como que nunca más volvió a estar. Tú decir, mira, estuvo a disposición 7 partidos seguidos y no volvió a tener esa continuidad.
3: Maxi, ¿qué ibas a pasar a Católica? ¿Qué ibas a puntualizar con Gary, algo más?
4: No, con el Quirovena, que lo vamos a puntualizar, que claro, lo que contábamos, que él ya en algún momento del mercado, del último mercado de verano, estuvo cerca de salir por su masa salarial, pero terminó quedándose. Llegó a un acuerdo justamente con la dirigencia de la UC, así que veremos, fue un caso complicado en el último mercado, veremos qué pasa ahora con el lateral que fue campeón de América.
3: Totalmente.
0: Uno no Diga. Conoce las internas, un apunte nomás de lo que cuenta Maxi, y a veces las internas explican muchas cosas, pero ¿qué esperaría yo de mi entrenador? Si yo tengo un jugador como Cerezo y tengo un jugador como Daza, lo que esperaría es que mi entrenador vaya llevando a Daza para que Daza se convierta en jugador de la Católica en el mediano plazo.

0: Cuando a mí me dicen Cerezo le ganó la pulseada a Daza para entrar a una citación, yo digo, chuta, o Daza no lo está haciendo tan bien, muchacho que ya lo vimos y tiene condiciones, o hay algo que falta, pero desde tu política de club, mira, yo vendiéndole cruces a la Católica, digamos, en ese sentido, claro, o sea, debiese ser apostar por tener a esos jugadores al menos para que sean tu recambio y en el mediano plazo para que sean tus jugadores titulares.
1: A ver, para finalizar eso tuyo, Pato, claro, se da el caso, por ejemplo, Corral muy criticado, muchos partidos, y él le dieron la continuidad y se ha ido ganando puestos, se ha ido ganando más que minutos, se ha transformado en jugador importante. Pesadilla Gómez, muy criticado en todo sentido, y empieza a aparecer, empieza a mostrarse, empieza a ganar espacio. Claro, a veces hay jugadores que se ponen y se sacan solos.
2: Gracias, Maxi.
3: Oiga, bien complicado jugar en el US Open, lo último.
2: ¿Va a hablar de jugar también?
3: No. Ah, el primer ciclista de España, 6-2, 6-1, 4-1 abajo, vino la lluvia a salvarlo. Puede ser una mala noticia para Chile que venga fresquito aquí a preparar la Copa Davis con tiempo. Al menos que tenga algo físico y por eso esté perdiendo por estos.
2: Porque es el uno español, al borde del top 10, Pato, juega el 19-20 contra Chile y todos apostamos a que va a llegar a la segunda semana para que llegue acá. No, no sé si cansado, pero con algo de cambio de superficie que
3: ahí empieza a dudar la decisión de venir.
0: A esta altura no sé qué prefiero, digamos. Que no venga. ¿A jugar?
4: ¿A jugar?
2: ¿Cómo?
4: ¿Le renuevan a jugar o no?
2: No,
3: a jugar. El 19.
2: Es jodar, el tenista. Oye, ¿cuándo
4: juega tanto?
3: Yo soy hincha de jodar.
2: No, muy bien.
3: Sí, bien,
2: nuestro villano invitado.
3: Sí.
2: ¿Cuándo juega Tabilo?
3: Mañana, jueves, va a jugar Alejandro Tabilo, si es que la lluvia lo permite y la programación se puede hacer de forma normal.
2: Claro. Toño Prieto, jodar Bunster.
3: Extraordinario.
2: Gracias, Toñita.

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1: Hola Santiago, hola Chile, hola al mundo que nos sigue a través de cooperativa.cl. Este primer café de miércoles 2 de septiembre lo vamos a compartir con Alejandra Kraus, que es la secretaria nacional de la Democracia Cristiana, con Jorge Guzmán, diputado de Evópoli, con Andrés Kuble, ahora secretario de contenido del Frente Amplio, hasta hace unos días era el secretario general del Frente Amplio, y Vicente Bruna, secretario general del Partido Republicano. Con ellos y ella compartimos el primer café de hoy.
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1: Hola, ¿cómo están? Muy buenos días. ¿Qué les parece si comenzamos con el tema Chile-Argentina a propósito de lo anunciado ayer por el ministro de Defensa, Fernando Barros? ¿Verdad que este decreto 457 de Argentina, que califica erróneamente al Estrecho de Magallanes como un territorio de uso compartido, ¿no es cierto? Está todo listo para la firma del presidente argentino Javier Milei para derogarlo, ¿no es cierto? Esa es la información de último momento, dijo que tenían en las autoridades chilenas, eso dijo el ministro Barros, aunque después el canciller Pérez Mackenna dijo, sí, esto es así, no es ninguna novedad, ya estaba en la agenda del gobierno de Argentina desde marzo, y justamente el documento existe, pero no se trata de un avance inesperado, ni de una noticia surgida de las últimas conversaciones, como que calmó las aguas un poco el canciller. También llama interesante lo que dice el ex embajador de Chile en Argentina, Viera Gallo, que explica que este decreto hace parte de una política de defensa de Argentina y que eso se renueva cada 5 años más o menos, y se estaría cumpliendo ahora ese plazo. Entonces es bien probable que esto ocurra, porque eso es algo que ya se había conversado en el gobierno anterior también. Bueno, a ver, sobre esta situación, Vicente Bruna, ¿qué expectativa tiene con este tema?
2: Hola, muy buenos días a todos y muchas gracias por la invitación. Respecto a todo el tema que se dio con Argentina, lo primero siempre es decir que el Estrecho Magallanes es chileno, y eso efectivamente no se puede poner en discusión. Creo que las gestiones que hizo el gobierno en esta materia fueron las correctas. Se actuó diplomáticamente con todas las medidas que se podían. También coincidió con ejercicios militares en Magallanes, que creo que también son una señal de fuerza, quizás no pensada, porque no había como programar esto, pero muy buena. Y también creo que es muy buena señal que exista esta apertura del gobierno argentino a derogar este decreto. Creo que es una gestión importante que se tiene, sí, que seguir trabajando, y espero que se pueda concretar ahora dentro de los próximos días, aprovechando la visita del presidente Milei.
1: Pero claro, eso es lo que todos están esperando, pero ¿qué posibilidades le ven ustedes? A ver, y además agrego otro contenido, ¿no? Que hay se ha llegado a casi un acuerdo, vamos a ver si se reúnen las firmas en el Parlamento, para interpelar al canciller Pérez Mackenna por otros asuntos de la política exterior, y por supuesto ahora esto también. De hecho, la Democracia Cristiana, Alejandra, ha comprometido sus firmas. El presidente de la DC dice que en el manejo que ha tenido el canciller respecto a la política internacional, quieren, por esa, lo cuestionan de alguna manera y quieren interpelarlo, y se agrega esto de lo referente que ha ocurrido con Argentina. A ver, Alejandra.
3: Cecilia, muy buenos días.
1: Buen día.
3: Buen día al panel. A ver, decir, la interpelación es un instrumento legítimo que está establecido en la Constitución. Yo fui interpelada por la derecha siendo ministra del Trabajo, y es un instrumento legítimo, y particularmente dadas las relaciones que entre parlamentarios de oposición y el gobierno se ha ido teniendo. El diputado que prepara esta interpelación señala que han buscado información adicional a información sobre la política exterior en el Ministerio de Relaciones Exteriores y no ha sido posible. En consecuencia, parece bien, parece correcto, y particularmente con temas tan sensibles como es la política exterior, que es una política de Estado. Respecto a la cual lo que ha caracterizado desde el retorno a la democracia es que todos, de una u otra manera, del sector que sea quien haya gobernado, siendo canciller del presidente Piñera, de algunos de los presidentes de la Concertación o la presidenta Bachelet, siempre han buscado tener y han compartido visiones de cómo esta se aborda. Y aquí, desde, no nos olvidemos que esto, el gobierno del presidente Kast empieza, entre comillas, en materia internacional a gobernar antes de asumir, con sus viajes al exterior, este compromiso que se suscribe el ministro de Defensa el día 12 de marzo con Estados Unidos, empieza a gestarse antes de haber asumido. En consecuencia, en esa materia se ha tenido diferencias que se han compartido por los ex cancilleres del sector que sea. Y por lo sensible de esta materia, a mí me parece correcto que los parlamentarios ejerzan su labor fiscalizadora, que es lo que están haciendo a propósito de esta solicitud de interpelación y respecto a la cual los parlamentarios de la Democracia Cristiana han comprometido su firma para ello, porque es demasiado importante. Y a propósito de este decreto en particular, y que Vicente dice que está, digamos, de alguna manera esperanzado que esto se resuelva, que la primera persona que empieza a colocar, digamos, o a levantar las alertas es Paz Zárate, un analista internacional, respecto a la existencia de esto, de este decreto, y que bastaría además dejarlo sin efecto. Y fíjese que más allá de lo que señaló el ministro, tanto el canciller como el ministro de Defensa, Fernando Barro, tiendo a pensar que quien mejor hace el análisis es el ex embajador José Antonio Vera Gallo, que este decreto es parte de una política de Estado de Argentina.
1: Así es, de defensa.
3: Entonces, resultaría extraño que solo la cercanía, la amistad, el compartir este foro de Madrid, esta Carta de Madrid contra el comunismo y el socialismo que comparten el presidente Kast y Milei y otros, pudiera resolver algo que es una política de Estado de Argentina. Bueno. Y por eso no extrañar que hable el comandante de la Fuerza Aérea insólitamente, que se busque. La verdad es que yo sería más cauta.
1: Ok. A ver, diputado Guzmán, ¿cuál es su mirada? ¿Coincide un poco con Alejandra? ¿Sería cauto o hace confianza que la cercanía, digamos, ideológica entre Milei y Kast faciliten las cosas y esto finalmente se derogue?
2: A ver, varias cosas. Primero, saludar primero.
1: Sí,
2: Cecilia y el resto de los panelistas y quienes nos escuchan. Pero creo que hay ciertas palabras de Alejandra que yo valoro y que espero también le hagan mucho sentido a los distintos partidos del Congreso y particularmente a la Democracia Cristiana. Efectivamente, la política internacional no es una política de un gobierno, sino que es una política de Estado, y eso es una tradición que ha tenido Chile en innumerables temas que hemos tenido conflictos o en temas internacionales. Recordemos temas limítrofes con Perú, situaciones conflictivas que hemos tenido en el pasado, que se han resuelto a través de la vía diplomática y se han resuelto entendiendo que es una política de Estado que trasciende de los gobiernos de turno. Y por lo mismo, también estoy muy claro en que la reforma o la actualización, o como queramos llamar, de este decreto que efectivamente establecía una especie de defensa conjunta del Estrecho de Magallanes, es parte de un instrumento de la política argentina que va más allá de particularmente el caso de Magallanes, y que fue dictado el año 2021, y que entiendo que desde el 2021, incluso en el gobierno del presidente Boric, hoy día en el gobierno del presidente Kast, se ha buscado que eso sea modificado, que eso sea cambiado en cierta medida, así que comparto lo señalado también por Vera Gallo, claro, que es muy cierto. Pero aquí viene mi observación y el llamado que yo le hago a Alejandra, es que yo no recuerdo, y ahí si alguien me puede corregir, pero yo no recuerdo en la historia democrática de Chile, estoy hablando del
4: de la década del 90 en adelante, de las reformas constitucionales, que existiera una interpelación a un canciller, a un ministro de Relaciones Exteriores, para tocar temas internacionales. Entonces, yo la verdad que en esto he visto muy, de una forma muy, no sé cómo el adjetivo que usar, pero he visto al diputado Venegas, impulsor de esta idea, bien poco claro en esto, porque la verdad que interpelar a un ministro para que vaya al Congreso Nacional a contarle a los diputados y a Chile su estrategia internacional en materias que son conflictivas, que son materias sensibles, que son materias de Estado, creo que no es una buena idea y no es una buena fórmula, sin perjuicio de validar obviamente el elemento, el instrumento de la interpelación, pero creo que no corresponde que un ministro de Relaciones Exteriores vaya a anunciar públicamente cuál es la estrategia de Chile en ciertos temas que tienen que ver con una estrategia no de gobierno, insisto, sino de una estrategia de Estado. Si lo quieren conversar en una sesión secreta, en una sesión privada, la Comisión de Relaciones Exteriores, con las fórmulas que tiene el Congreso, se puede hacer. Pero salir a anunciarlo públicamente y en una especie, en una interpelación que muchas veces tiene un cargo y una carga de un juicio político, me parece que es un poco mucho.
1: Uh-huh. A ver, ¿qué opinan desde el Frente Amplio, Andrés Cuble?
5: Hola Cecilia, muy buenos días y buenos días a los panelistas también. Mire, sobre el tema de la interpelación, yo desdramatizaría un poco que esta interpelación es un juicio político o es simplemente ante un cuestionario público pedirle respuestas al ministro, y eso no quita que sea una política de Estado, y por supuesto que no se van a tocar materias que sean secretas o que vayan contra el interés del país, y ningún diputado o diputada está por aquello. Pero sí hay ciertas dudas respecto al manejo internacional y justamente al mantener la lógica de que la política internacional es una política de Estado, que yo creo que todos compartimos, pero sin embargo vemos que este gobierno se alinea peligrosamente con Donald Trump, que firma esto del escudo de las Américas a poco asumido, siendo que Donald Trump ha dicho que quiere que Latinoamérica sea su zona de influencia exclusiva. Vemos como en el Foro de Madrid se alinean también peligrosamente más por temas ideológicos que por un tema de política de Estado. Vemos unos vínculos con personajes internacionales como Cerimedo, como Peter Thiel, poco transparentados, y por lo mismo eso sí es de interés ciudadano, es de interés público, porque la preocupación es que se esté conduciendo la política internacional por un sesgo ideológico, que se esté alineando con intereses extranjeros que nada dicen que ver con nuestros ciudadanos, con nuestra soberanía, y eso creo que sí se tiene que responder de frente al país. Y sobre lo de Argentina, yo creo que todos compartimos que es una buena noticia que así sea, más allá de las causas que lo originen. Yo también creo que cuando se trata de política de Estado, raro sería que sea por una cercanía ideológica entre presidentes, y creo que no sería bueno para cómo se conducen en general las relaciones internacionales, pero claro, tenemos una ultraderecha en el mundo que pareciera también conducir sus relaciones más por afinidad ideológica que por intereses de sus propios pueblos.
1: Otro, y con esto cierro en cuanto a este tema, digo, José Antonio Vieira Gallo decía que en la época de Alberto Fernández reconocieron que cometieron un error, y que el propio uh-huh. gobierno de Alberto Fernández publicó en el 2023 un libro blanco donde ese aspecto del estrecho de Magallanes desaparece. ¿Ah? Pero como bien explicaba él, estas políticas son por 5 o 6 años y se renuevan o se cambian, en fin, entonces de allí la expectativa. A propósito, ya nombraron ustedes este Foro de Madrid, que tanto polémica ha causado, ¿no es cierto? En Cooperativa, el lunes, el presidente de la República, José Antonio Kast, ante algunos cuestionamientos por su participación, dijo que lo juzguen por lo que ocurra y diga en ese acto. Uno puede sorprender a las personas, dijo Kast. Pero este foro en Madrid, ¿no es cierto?, que comienza ahora, ¿qué va a pasar? Con Evópoli, porque recordemos que el presidente, el senador Luciano Crujoque, insiste, ¿no es cierto?, en cuestionar que participe el presidente Kast, como usted mismo, diputado Guzmán, lo hizo la semana pasada acá en el primer café, ¿no es cierto? ¿Qué siguen en la misma postura? ¿Sigue pensando lo mismo, diputado Guzmán?
4: A ver, nosotros Sí, nosotros lo que hemos dicho y lo venimos diciendo hace rato es que hubiésemos preferido la no participación del presidente José Antonio Kast en el Foro Madrid, ¿ya? Y no quiero que un foro de carácter ideológico, de posturas identitarias, posturas que no compartimos y que sentimos que el jefe de Estado, el máximo representante del país, no debe exponerse finalmente a este tipo de instancias que pueden complejizar la posición de Chile respecto a distintos temas, y me refiero en lo particular, por ejemplo, al multilateralismo, a la opinión que pueda tener el Foro Madrid respecto a las organizaciones internacionales, o el cambio climático, o también las relaciones que tienen con nuestros legítimos adversarios políticos, que es la izquierda. Yo y desde Vópoli hemos estado siempre muy en contra de las dictaduras, pero eso no quiere decir que la izquierda sea en sí misma una dictadura. Es legítima la posición de nuestros adversarios políticos, y por tanto creemos que el presidente, al participar de dicha instancia, de cierta medida se puede ver envuelto en las conclusiones, en las afirmaciones que salen de una reunión identitaria e ideológica como esta. Incluso lo hemos planteado que si hubiese sido el presidente Boric que hubiese participado en un foro cercano a la ideología, como puede ser el Grupo de Puebla o el Foro de Sao Paulo, hubiésemos tenido la misma opinión. Uh-huh. Pero dicho eso, y en atención a los hechos consumados y a lo que ha señalado el presidente, que va a participar en la instancia, queremos confiar en lo que ha dicho el presidente, que va a tener un discurso más bien moderado, que no va a generar conflicto y que en definitiva puede sorprender a todos quienes hemos levantado la voz respecto a lo inoportuno o no tan positivo de su participación en esta instancia.
1: A ver, respecto a las participaciones anteriores de José Antonio Kast en otros Foro Madrid que se hicieron en el pasado, ¿no es cierto? Les recuerdo alguna de las frases, salió en la prensa, ¿verdad? Que él ha pronunciado en esos foros: el progreso es posible, pero no con la izquierda, porque la izquierda odia el mérito y el esfuerzo. O cuando dijo que en Chile todo había comenzado, la pesadilla en Chile, los problemas habían comenzado bajo la administración socialista de Bachelet. Fue durante su gobierno que comenzó el deterioro. Fue durante su gobierno que comenzaron los atentados a la libertad individual, la restricción a las libertades fundamentales, las reformas económicas y educacionales que han limitado el desarrollo y crecimiento de nuestra patria. También que dijo Kast en esos foros en el pasado, que la izquierda nos quieren igual de pobres, de miserables, de dependientes del Estado, de esclavos de sus sistema de control estatal total. La esclavitud moderna tiene nombre y apellido, es el comunismo y el socialismo. La izquierda quiere un continente triste, pobre y controlado. Esos dichos, los volvería a decir Vicente Bruna, los comparte el día de hoy.
2: Creo que son, a ver, frases que siempre se tienen que entender, toda frase en su contexto. Varias de las que dijiste yo reafirmaría sin ningún problema, como por ejemplo el tema de Bachelet. Creo que la reforma que se tuvo que hacer en materia de esta especie de mega reforma del ministro Quirós era necesaria justamente por los retrocesos que uh-huh. hizo Michelle Bachelet en materia económica. Entonces te diría que en general muchos de esos dichos se tienen que entender en contexto.
1: El contexto eran los Foro Madrid en los cuales participó.
2: Lo que pasa es que es la realidad política chilena de la época.
1: En el 2024 y 2025, no hace tanto, ¿no es cierto? Fue en
2: Argentina. Por eso, pero había muchos contextos distintos que estaban pasando. Entonces yo hay algunas que diría sin ningún problema. Lo de Bachelet no tengo ningún problema reafirmarlo. Pero
1: Bachelet restricciona las libertades fundamentales.
2: Respecto al desorden que inicia con Bachelet, y esto lo podemos ver efectivamente con la reforma tributaria que hizo, que fue un fracaso.
1: En materia económica, pero sí, fue claro. Pero usted diría que en el gobierno de Bachelet se atentó a la libertad individual, a la restricción a libertades fundamentales.
2: Es que lo que pasa es que depende de cómo se analice, pero si es que vemos, por ejemplo, sus, insisto, retrocesos, por ejemplo, en materia educacional, en derechos de los padres, yo sí creo que hay retrocesos. Okay. Ahora, claro. Esto implica una conversación mucho más larga para sentarnos a analizar el derecho de los padres a la educación de los hijos, el derecho a la educación y una serie de cosas más que no podríamos dar acá. Uh-huh. Pero independiente de eso, yo valoro que el presidente Kast participe del foro. Yo creo que si ha participado siempre, me parecería inconsistente que no participara de este. Efectivamente hay que esperar a ver qué es lo que dice el presidente. Yo creo que lo que
1: claro,
2: diga
1: me imagino
2: ahora...
1: que comparte que participe, por supuesto, ¿no es cierto?, desde el Partido Republicano. Solo decir qué representa este foro, ideológicamente hablando, a quiénes representa y por qué el presidente Kast, ¿no es cierto?, siendo presidente de todos los chilenos y chilenas, que ese es el reproche que se le hace, participa en un foro de esta índole que se lo compara con el de Puebla o el de Sao Paulo también, por ejemplo.
2: Es que yo creo que ahí está la coherencia del presidente. Si es que participa antes, ¿por qué ahora no participaría? Y yo,
1: porque
2: de verdad,
1: es presidente
2: esa coherencia.
1: Ahora.
2: Sí, pero va en su rol también de presidente y hablará uh-huh. como presidente de la República. Anfitrión también del foro, no organizado por ellos, pero estamos acá, entonces me parecería muy raro que no fuera. Insisto, yo quiero recalcar el punto de la coherencia. Uh-huh. Sería mucho más fácil muchas veces para un presidente olvidarse de toda su historia para quedar bien con todo el mundo. Y yo le agradezco al presidente Kast que sea firme en sus convicciones, en su manera de actuar, independiente a que puedan surgir ciertas críticas de ciertos sectores. Yo creo que esa coherencia es necesaria para recuperar la confianza de la ciudadanía en la política y espero que sean mucho más los políticos que se sumen a esa ola de coherencia, digamos, que está liderando el presidente Kast.
1: Ahora, justamente el presidente acá en Cooperativa el lunes decía que a propósito de las críticas que ha recibido dentro de la de sectores del oficialismo, dijo: en el oficialismo no hay dos almas, que están trabajando muy bien con los distintos partidos, ¿no es cierto? Me imagino que se refería en particular a Evópoli. Recordó que es un evento del cual yo soy uno de los fundadores, que la carta del Foro Madrid cuenta con la firma de Giorgia Meloni, de María Corina Machado, de Antonio Ledesma, de Javier Milei, de Santiago Abascal, etcétera, y que él no ve por qué no podría participar, porque es como si alguien le dijera a alguien de del gobierno progresista que no los deja, censuraran que participara en el Foro de San Pablo. Pero también dice incluso a democracia siempre, que es algo que sí organizó el presidente Boric en el pasado, ¿verdad? A ver, Alejandra, justamente, y democracia, y vamos a democracia siempre también, que se va a realizar, ¿no es cierto?, un acto en ese sentido donde van a participar ustedes también como Democracia Cristiana. Democracia siempre, incluso están invitados, no sé si habrán aceptado, los expresidentes Boric y Bachelet. Alejandra.
3: Bueno, efectivamente. A ver, respecto a la participación del presidente Kast, yo creo que eso le corresponde, digamos, a las derechas resolver lo conveniente o no conveniente. Ya, yo tengo mi personal apreciación y creo que quienes los presidentes de, tanto de el presidente Elwin como el presidente Freddy Ruiz-Tagle en relación a presidentes demócratas cristianos estuvieron a la altura y se comportaron como jefes de Estado más allá de su propio partido político. En consecuencia, no, en eso y decirle algo a Vicente, que los presidentes de la República no es que actúen para caerle bien a todo el mundo, asumen una responsabilidad de Estado y por lo mismo se comportan como tales, digamos, tienen una visión más grande. Entonces, en ese sentido no me voy a pronunciar en particular, digamos. Efectivamente nos pareció, Cecilia, si uno lee la Carta de Constitución y las infinitas intervenciones de los líderes del Foro de Madrid, incluido el presidente Kast, están centrados a propósito no de traerle a los pueblos o prometerle a los pueblos esperanza hacia el futuro, sino que son discursos de exclusión. ¿Qué es lo que claramente, por lo menos en mi país, o al menos yo no quiero para mi país, que construya quien sea un proyecto político suponiendo exclusiones, anticomunismo, contra el socialismo, las cosas que se dicen? Disputamos en el campo de las ideas. Nosotros, la democracia cristiana, a partir del humanismo cristiano, tiene una percepción de la dignidad de la persona humana y cómo tenemos, efectivamente, o por qué tenemos que jugarnos. Entonces, yo invitaría, digamos, a estos proyectos identitarios, de donde vengan, a que disputamos en el campo de las ideas en pos del bien común y de la dignidad de la persona humana. Y eso es lo preocupante, y en función de eso surgió que si hay algo que con fuerza se repite en todos los espacios de conversación, Cecilia, en todos aquellos que estamos pensando el país, reflexionando el país, haciendo de alguna manera, ¿no es cierto?, una propuesta de futuro, aparece la democracia y también los temores y que pueden afectar a ella, y que por lo mismo ratificar con fuerza. Si hay algo que nos compromete, más allá de izquierdas o derechas, más allá de sectores en un sentido u otro, más allá de empleadores o trabajadores, es de verdad proteger la democracia y comprometernos frente a ello. Lo vimos en la reforma de la Constitución sobre seguridad. Las apreciaciones respecto al contenido de la misma no tienen que ver con izquierdas o derechas. Tienen que ver efectivamente con un proyecto sobre la democracia.
1: Bueno, vamos a ir a comerciales. A la vuelta, a tu opinión, Andrés Cuble, imagino que quiere decir algo.
5: A la vuelta.
1: Ya volvemos.
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1: En el primer café de hoy estamos con el diputado de Evópolis, Jorge Guzmán, con el secretario general del Partido Republicano, Vicente Bruna, con la secretaria nacional de la democracia, Cristiana Alejandra Kraus, y con Andrés Kuble, secretario de contenido del Frente Amplio. Andrés, estábamos hablando, ¿no es cierto?, sobre Foro Madrid, sobre el debate de ideas, digamos, lo que eso significa. Estábamos recordando los dichos del presidente Kast en foros anteriores donde participó, pero esta vez, como él bien dice, que lo juzguen por lo que digan, que no prejuzguen, digamos, y ya es un hecho que va a participar, ya sabemos todo aquello. A ver, están debatiendo, ¿no es cierto?, sobre lo que significa este foro, sobre el debate de ideas. ¿Cuál es tu mirada, Andrés?
2: A mí me parece que, como me llama la atención lo que decía Vicente, que también un poco lo dice el presidente Kast, en el sentido de: si yo fui en el pasado, ¿por qué no ir ahora? Bueno, porque ahora es presidente de la República. Me parece que si no se entiende esa diferencia y se cree que es una señal de coherencia que como presidente haga todo lo que hacía como candidato eterno o lo que hacía en el pasado, es que el presidente Kast no logra evitar el cargo. Como presidente tiene una responsabilidad distinta. No, eso no quiere decir que se le quiera censurar, que se le quiera prohibir. Él tiene la libertad de ir o no ir y nosotros de opinar de aquello. Y si él va, tiene que hacerse cargo de la señal política que eso significa, que significa un alineamiento ideológico con lo que significa ese espacio, ese grupo que tiene una forma de actuar clara. O sea, ellos trabajan en torno al enemigo interno, en la política no tiene adversarios al frente, sino tiene enemigos que casi que hay que eliminar, son anticomunistas, antisocialistas, y por lo tanto ellos son los enemigos a los que, y muchas veces esos enemigos se van agrandando y sus hoy día aliados también se transforman en esos enemigos, donde usan esta granja y redes de bots para instalar la mentira en torno a sus adversarios. O sea, Fernando Cerimedo estaría en el foro si no estaría hoy día condenado, o sea, en un proceso judicial abierto, sin duda. O sea, es parte del corazón de la estrategia política que usa ese grupo para hacerse espacio en los distintos países. Y ahí la pregunta, yo creo que no le cabe tanto al Partido Republicano ni al presidente Kast, que ya ha tomado su decisión identitaria de pararse en ese espacio y reafirmarlo a pesar de ser presidente de todos los chilenos. Cabe para la centro derecha, ¿qué va a hacer ante ese posicionamiento del presidente Kast? Ya hemos visto que cada vez que las centros derechas se suman sin mayores cuestionamientos, terminan absorbidas. Y en el mismo caso de la gente que participa en este grupo se puede ver. O sea, Javier Milei absorbió a la centro-derecha argentina, Bolsonaro, el clan Bolsonaro absorbió a la centro-derecha brasileña, Trump, ¿para qué decir? O sea, ya no existe partido republicano fuera del trumpismo. Santiago Abascal intenta constantemente horadar lo que hace el PP y también los trata, entre comillas, de derechita cobarde. En cambio, en Francia, donde la centro-derecha sí le puso un cerco sanitario a Marine Le Pen, la cosa es distinta. Entonces, cuando Kast decide seguir alineado fuertemente con ese tipo de liderazgos internacionales, más allá del riesgo que significa para el país, y por eso justamente la interpelación al canciller, pero a nivel de la derecha, yo creo que la centro-derecha tiene que cuestionarse más si va a seguir en una estrategia simplemente de darle el vamos a este tipo de alineamiento, o si bien va a tomar un camino distinto para intentar poner un cerco sobre estas estrategias que yo creo que dañan la democracia, y creo que el ejemplo de Fernando Cerimedo es lo que lo muestra más patentemente.
1: Ahora, Andrés, ¿tú crees que el actual José Antonio Kast, con ya ha pasado el tiempo, que ya no es candidato, que ya es presidente, que han pasado los años, todavía piensa, si no fuera presidente, seguiría diciendo que la esclavitud moderna tiene nombre y apellido, es el comunismo y el socialismo, por ejemplo?
2: Sin lugar a duda, yo creo que lo seguiría diciendo. Espero que no lo repita por un mínimo de evitar el cargo, pero yo creo que claramente lo sigue pensando, claramente sigue siendo la actitud del Partido Republicano, que lo que vemos acá también cuando me toca estar en el panel es que constantemente están hablando de lo que hace el Partido Comunista, de lo que hace el Frente Amplio, de lo que hace la oposición, y poco de lo que hacen ellos como gobierno. Entonces, esta lógica del enemigo interno puede funcionar para ciertas cosas, pero es totalmente polarizante y termina también haciendo desaparecer del debate público posiciones más moderadas. Ya hemos visto de nuevo la estrategia constante que tuvo el Partido Republicano de tratar de derechita cobarde a Chile Vamos, incluso la red de bots hablando del Alzheimer de Evelyn Matthei. O sea, son esas tácticas y estrategias las que se validan al estar presente en este foro.
1: Vicente Bruna, a ver, desde el Partido Republicano, que ha sido ahí. Oye, interpelado.
3: Sí, he tenido dos interpelaciones. Una fue Alejandra, de la Democracia Cristiana, y quería responderla, y después voy con Andrés.
1: Sí.
3: La primera es que, claro, que nos dicen que nos invitan a sumarnos a los conceptos de dignidad humana, bien común, doctrina social de la Iglesia. Yo comparto, reafirmo y vivo la defensa de la dignidad humana, la defensa del bien común, promoción del bien común, por eso yo me meto en política. Y por supuesto que trato de regirme mi actuar político en base a lo que establece la doctrina social de la Iglesia. Entonces hay una invitación a la Democracia Cristiana a que cumplan todo lo que mandata la doctrina social de la Iglesia, incluido el de la defensa de la vida desde la concepción hasta la muerte natural, que parece que se le olvida a veces algunos temas de la doctrina social de la Iglesia acomodaticiamente. Y aprovechar también de invitar, aprovechando que se pueden hacer invitaciones, a que en este encuentro de democracia siempre se logren limar la aspereza entre la Democracia Cristiana y el Partido Comunista, el Partido Socialista, respecto a lo que fue la participación de la Democracia Cristiana en la declaración contra el expresidente Salvador Allende. Yo creo que sería una buena instancia para limar esa aspereza. Y respecto un poco a lo que dijo Andrés, que son muchos temas, yo insisto que nosotros lo que buscamos efectivamente es desde el gobierno, desde el Partido Republicano, trabajar, digamos, por el bien común. Aprovecho de vincular con Alejandra. Respecto a lo que habla de Cerimedio y compañía, yo no conozco a Cerimedio, jamás he estado con él, el partido jamás ha gastado nada con él, el presidente Kast tampoco, en las campañas tampoco. Entonces, la verdad, vuelve a la lógica del miente que algo queda. Muy lamentable que cumplan con eso, y por eso yo también creo que esos partidos muchas veces dañan la democracia, porque si es que están dispuestos a mentir descaradamente para lograr puntos políticos, me parece un gran problema para la democracia.
2: Cecilia, solo
1: un
2: cortito. Quizás es imaginación de todos que la ultraderecha y el Partido Republicano en Chile ha utilizado bots para denostar a los adversarios, ha utilizado la mentira en redes sociales. Son estrategias que surgen espontáneamente de otros ciudadanos.
3: No, hay que buscar pruebas para hablar de eso, Andrés, y no tienes ninguna, porque no existen. Porque
2: bueno, no es mi imaginación, entonces, la imaginación de todos los que estamos en redes sociales, ok.
3: O las mentiras, pueden ser las dos.
1: A ver, Alejandra.
4: A ver, yo voy a tener que, Vicente, primero señalar que a propósito es la doctrina Larrerum Novarum, a lo mejor no, y la doctrina social de la Iglesia. Fíjate que a propósito de la vida del que de la dignidad de la persona humana en todas sus circunstancias, un sacerdote nos interpelaba en algún minuto porque también a propósito del aborto social había tanto que se preocupaban, porque al final es como la sensación de que solo importa que nazcan los niños, niñas, que nazcan, y se olvidan las condiciones y calidades que les ofrecemos. ¿Cuántas madres fueron quedando al margen? Ya sea, todavía no tenemos el sistema de cuidados para que puedan ir a buscar el alimento para sus hijos. Vale decir, Vicente, no hay que ser reduccionista, hay que tener una mirada muchísimo más grande. Y si hay algo, para quienes profesamos la fe, digamos, siempre colocarnos los zapatos del otro. Yo, para mí, ese es como... Pero no quiero... probablemente es para un tema más profundo, pero no me parecía que esa interpelación respecto a la Democracia Cristiana yo debiera dejártelo pasar. Además, si hay algo que hemos hecho, es claramente una defensa irrestricta por todos y en todas condiciones. Así que de eso me siento muy, muy orgullosa. Cecilia, cuénteme.
1: No, no, le iba a preguntar al diputado Guzmán sobre qué opina sobre esta iniciativa, ¿no es cierto?, de la oposición de realizar este encuentro Democracia Siempre.
5: A ver, es válido en la medida que se haga fuera de las fórmulas institucionales, que es justamente lo que nosotros hemos cuestionado de la participación del presidente. Por ahí hablaba Vicente de la coherencia. Esa misma coherencia es la que nosotros hemos mostrado y hemos dicho que si hubiese sido el presidente Boric quien hubiese participado en un foro ideológico, también hubiésemos criticado. Entonces uno se pregunta cuál hubiese sido la postura o la posición del Partido Republicano frente a ese hecho. Lo más seguro es que también lo hubiese criticado. Y quiero quedarme con algo que lo decía Andrés, y la verdad que me parece bien, bien cuestionable que sea Andrés quien venga a emplazar a la centro-derecha para saber la posición de la centro-derecha en ciertos temas, siendo que el Frente Amplio, en conjunto con el Partido Comunista, fueron quienes criticaron y buscaron destruir en cierta medida lo que fueron los 30 años de la administración de la Concertación. Entonces, yo creo que hay que ser un poquito más serio en esto, y la verdad que nosotros hemos defendido nuestro espacio, hemos defendido nuestra mirada política, nuestra forma de ser política, y esa es la forma con la cual contribuimos al gobierno del presidente José Antonio Kast, en una estructura que nos permite plantear ideas, que nos permite sumarnos, que nos permite defender nuestras propuestas, y también con la misma legitimidad cuestionar lo que no nos parece. Y creo que fue esa fórmula la que le permitió al presidente Boric sostener el gobierno en 4 años, donde tuvo que recurrir a la antiguas fuerzas de la Concertación para poder sostener un gobierno que si hubiese sido por el Frente Amplio y el Partido Comunista hubiesen llevado a ese gobierno a un desplome total. Entonces, yo creo que en esto hay que ser un poquito más objetivo, mirar las cosas desde otra perspectiva, y si vamos a emplazar en algo, tratemos de emplazar sin mirar al otro, sin previamente analizarse uno mismo.
1: Andrés.
6: Es que yo creo que si uno mira el escenario mundial y chileno también, ve que en el mundo conviven la izquierda y la centroizquierda sin mayor problema, y se coordinan, y así también fue en el gobierno del presidente Boric. Mientras que quienes participan del Foro de Madrid, esas ultraderechas, han absorbido a las derechas moderadas en todas las partes del mundo, en donde la centroderecha no han sido capaces de marcar los límites. Por eso es la pregunta, porque no es equiparable, es cosa de mirar la realidad política de los distintos países para ver cuál es la estrategia de la ultraderecha, que es polarizar para hacer desaparecer el centro, mientras que la izquierda con la centroizquierda y los progresismos conviven en general en coaliciones amplias.
1: Bueno, vamos a ver cómo se desarrollan las expresiones de las ideas, tanto en Foro Madrid como después en este encuentro Democracia Siempre, ¿no? En todo caso, a propósito de Cerimedo y los bots, hay dos iniciativas.

0: bots que instalan una idea, alguna encuesta que ya sea que esté manejada o no, pero que capte esos bots, y tú convences a la opinión pública que es bueno y razonable para Chile, de ahí a aprobar algo así hay un paso muy pequeño. Entonces, ella, a ver, en ese sentido le quería preguntar al diputado Guzmán sobre el tema de esto de las granjas de bots. ¿Amerita al menos un análisis, una investigación, el rol de Cerimedo en la política chilena?
1: Sí, sí, todo lo que sea poder transparentar, corregir, mejorar, legislar en materia de transparencia, protección de la democracia, de los procesos democráticos y obviamente los riesgos asociados a la utilización de inteligencia artificial y otras fórmulas que buscan influir en la opinión pública, sin duda que es un desafío de las democracias modernas. Así que a mí no me parece erróneo buscar legislar desde una perspectiva bien técnica, bien, bien responsable en cómo se abordan estos fenómenos, que obviamente son fenómenos nuevos que van afectando y van en cierta medida perjudicando lo que significan las democracias modernas.
0: Vicente. Bueno, se lo pregunto a Alejandra, ¿no? Respecto justamente a estas iniciativas y estas granjas de bots, los dichos de Matei también, ¿no es cierto? Recordemos la frase de la semana, ¿no? Que eso que no le creyó al presidente Kast cuando le dijo que él no tenía nada que ver con los bots que y donde la trataban, ¿no es cierto?, de que tenía una enfermedad y que tampoco le cree ahora. ¿Cómo analizas ese fenómeno? Y Alejandra, y si tú crees que la democracia cristiana estaría de acuerdo también en que avanzaran estos proyectos de ley.
2: La democracia cristiana, incluso en reflexiones internas, apoyaríamos absolutamente una iniciativa de estas características, en la medida en que esté bien legislado, que la propuesta efectivamente cumpla con el objetivo, digamos, y no solo sea como nos está ocurriendo con algún grado de frecuencia a propósito de los proyectos de ley que se presentan. Lo apoyaría de todas maneras. Yo creo, si estamos tan preocupados a propósito de la seguridad, de que no se interrumpa el tránsito, ¿cómo no nos va a preocupar toda afectación a la democracia? ¿Cómo se interfiere en la libertad de expresión? ¿Cómo se van instalando relatos? Hoy día sabemos, porque así se ha afirmado, cómo este señor intervino a propósito del rechazo, de la propuesta del rechazo. Yo no digo, y eso no significa defender la opción de las personas, pero toda persona tiene el legítimo derecho a elegir libremente. Ahí hablemos de libertad. ¿Acaso no creen que a través de estos sistemas, de estos mecanismos, no estamos interfiriendo en la libertad de las personas? ¿Acaso no creemos, unos y otros, que no hay nada más igualitario que el momento en que emitimos nuestro voto? Que valemos exactamente lo mismo. Entonces, eso es tan importante, Cecilia, que yo creo que hay que reflexionar, adoptar posiciones y legislar, insisto, adecuadamente para que no vuelva a repetirse. Yo, de verdad, lo que nosotros observamos desde la política, lo que ocurrió con Evelyn Matei, fue brutal. Sí, fue muy brutal lo que se le hizo a la opción legítima. Y súper interesante para la derecha, la opción presidencial de Evelyn Matei.
0: A ver, respecto a los dichos del presidente Kast sobre este tema, se le preguntó, ¿no es cierto?, en la entrevista acá en Cooperativa el lunes, por los eventuales vínculos con Cerimedo. Él dijo, en ninguna de mis campañas he trabajado con este señor, el gobierno no trabaja ni tiene asesorías con este señor. Si lo conozco, sí, porque él ha acompañado a distintos líderes políticos en distintas instancias donde nos hemos cruzado, nos hemos encontrado. Entonces, esa fue la respuesta del presidente respecto a esta supuesta vinculación del Partido Republicano con Cerimedo, ¿no? Ahora sí, Vicente, se había

0: conectado.
1: ¿Ahora sí se escucha?
0: Sí, sí, por supuesto.
1: Sí, es que me entran llamadas y me matan el celular.
0: Ya.
1: Oye, no, reafirmar lo mismo que dice el presidente, ¿eh? Nosotros no tenemos ningún tipo de vínculo con Serie Medio. Yo personalmente no lo conozco, no sabía quién era hasta que empezaron a cuestionar, ¿no? No hemos hecho ningún gasto en ninguna empresa relacionada con él. O sea, de verdad, negación con esto es tajante. No conocemos a Serie Medio, yo no lo conozco, no hemos gastado nada y no hemos participado en esta campaña. Respecto a lo que decían de los proyectos de ley, habría que analizarlos bien. Siempre es bueno pronunciarse con el proyecto de ley ya más avanzado. Pero en principio a mí no me complica la idea de que se regulen, pero que sea efectivamente una buena regulación. Así que eso, la verdad, lo otro que han dicho, lamentablemente no lo pude escuchar porque estaba tratando de volver, pero alcanzé a quedarme con la pregunta inicial que me hacías.
0: Claro, no, el presidente de la República dice que sí, que lo conoce, pues se ha cruzado con él, pero niega, ¿no es cierto?, que hayan trabajado en conjunto con él. Ahora, hay una investigación interesante de un académico de la Universidad Diego Portales, el investigador del Núcleo Milenio, Marcelo Santos, que analizó las campañas políticas que utilizan bots y trolls en redes sociales, ¿no? Y que los datos que ha recopilado en sus investigaciones sobre este tipo de campañas políticas indican que estas favorecen opciones relacionadas con el Partido Republicano y el presidente José Antonio Kast. Vicente.
1: Cecilia, lo que pasa es que nosotros tenemos, el presidente en Twitter tiene mucho arrastre en esa red social y la gente opina libremente. De hecho, una de estas cuentas que la gente se indica como cuentas trolls, a mí en algún minuto también me cuestionaron y me pegaron. Sería raro que me pegara a mí mismo. Entonces te diría que no, se produce por algo más natural, que es que el presidente en sus redes sociales generaba mucha atracción y ahí hay distintas personas, algunas muy destempladas quizá para hablar, otras muy razonables, y eso se da dentro de lo que es esa red social y creo que es bastante incontrolable.
0: Sí, Andrés Kuble, ¿quiere decir algo?
2: Sí, no, que yo creo que es cosa de mirar la realidad para ver que lo que dice Vicente no tiene ni un asidero, o sea,
1: la imaginación
2: de estos trolls, o puede ser mi imaginación ver estos trolls coordinados, estos bots diciendo ahora la SECOM ya no nos va a minutear y todos coordinados dándose de baja, quizás también eso fue imaginación mía y que después volvieron, mencionaron a la SECOM quizás también porque se les ocurrió nomás, esta gente destemplada quizás coordinadamente imagina cosas, pero ver que toda la acción de estos bots en redes sociales es servil a su José Antonio Kast, le es útil en su campaña, denosta a Evelyn Matthei, principal competidora, ensucia y enturbia el debate público. Más allá si está Serie Medio o no detrás, que también yo creo que todavía más allá de las palabras de Vicente, dadas las conexiones y la forma de actuar, sería bueno aclararlo, pero hay un modus operandi evidente, claro, para cualquiera que esté en redes sociales. Entonces esto de tirar la piedra y esconder la mano y decir no, son fenómenos naturales que ocurren, eso daña a las instituciones, daña a la democracia. Yo creo que es mucho mejor que quienes están detrás de esto se hagan cargo, digan por qué utilizan esta estrategia o dejen de hacerla si les parece mal, pero esto de desentenderse simplemente como acciones espontáneas creo que cae por su propio peso, que no tiene ni un asidero cuando uno ve el nivel de coordinación que tienen estos bots en redes sociales.
0: Diputado Guzmán, desde Evópoli, ¿han hecho algún estudio, han investigado estos temas, este fenómeno?
3: O sea, yo creo que en lo personal no tengo conocimiento de estudios que se hayan desarrollado en esta materia, pero claramente es una materia que necesita ser ordenada, que necesita ser regulada, que debe establecerse sanciones claras en el caso de acreditarse.
0: ¿Pero ustedes, alguien de Evópoli alguna vez ha sido víctima de dichos a través de estas granjas de bots y troleos, etcétera?
3: Mira, difícil pregunta. Yo en lo personal no me atrevo, o sea, yo no me siento que haya sido víctima de ataque a través de bots, o aparte no es mi red más favorita, X, no participo tanto en ella, y la verdad que en Instagram y Facebook es bien la gente que me escribe, gente con crítica siempre, pero gente real, no veo que sean creaciones o granjas de bots. Pero no me atrevería a decirte si otros personeros del partido sí hayan sido o no hayan sido objeto de ataques de ese tipo. Pero más allá de quien sea, nosotros en esto creo que hay que ser muy claro, hay que defender la democracia. Y finalmente, si estas granjas de bots generan situaciones que en definitiva condicionan la opinión pública, claramente tiene que ser revisado, regulado y analizado.
0: Bueno, vamos a ir a comerciales. A la vuelta seguimos en el primer café con otros temas. Por ejemplo, la economía. ¿Por qué no? Ya volvemos.
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0: café de hoy. Estamos con Vicente Bruna, del Partido Republicano, Andrés Kuble, el Frente Amplio, Jorge Guzmán, de Evópoli, y Alejandra Kraus, de la Democracia Cristiana. Pensaba hablar de economía, pero ustedes escuchaban recién al presidente José Antonio Kast, las declaraciones que hizo ante la prensa, ¿no es cierto?, allá en el sur, y habló de varios temas de fondo. Diputado Guzmán, no sé si escuchó las palabras del presidente, ¿no?, hablando, ¿no es cierto?, sobre... ¿Diputado Guzmán está ahí?
1: Sí, te escuché perfecto, y escuché al presidente Kast, y también lo de Macha y el bloque depresivo, que buen grupo que lo vamos a ir a ver.
0: Qué bueno. A ver, diputado, sobre lo que dice el presidente Kast, de alguna manera hace reflexiones de fondo y de tono ya más ideológico, y por eso es interesante lo que habla, ¿no? Él dice que, por ejemplo, las reformas en seguridad que se aprobaron en el gobierno anterior no fue por convicción del gobierno, sino por la demanda ciudadana. Hizo recuerdo también de la del proyecto de la nueva constitución, proyecto refundacional, que atentaba contra el equilibrio entre los poderes, y que no es cierto, favorecía la inmigración ilegal, bueno, etcétera. A ver, ¿qué le parece estas declaraciones, la previa además del foro en Madrid?
1: A ver, varias cosas. Primero, efectivamente, muchas de las reformas que nosotros logramos sacar en materia de seguridad en la administración del presidente, incluso contra el propio gobierno, y me refiero en particular, por ejemplo, a la ley Naín Retamal, que incluso fue amenazado de vetar dicha ley, y que finalmente, dado la presión mediática, recordemos que justo fallece un carabinero en el contexto de la aprobación de la ley, el presidente se vio obligado a promulgarla, pero... y teníamos declaraciones como la de la ex ministra Toá, que decía: esta es la ley gatillo fácil. Entonces es muy cierto lo que dice el presidente, efectivamente muchas de las leyes que logramos avanzar en materia de seguridad fueron incluso contra el propio gobierno. Respecto a la propuesta constitucional, también no deja de ser cierto que era una propuesta que aportar en materia de seguridad generaba problemas, generaba dificultades, establecía criterios jurídicos dispersos. La verdad que era una muy mala propuesta constitucional, y eso también lo compartimos. Y respecto a lo primero, que fue justamente lo que dijo el senador Vial, nosotros lo hemos manifestado justamente como la principal debilidad de la propuesta de reforma constitucional. Por cuanto uno, cuando hace una reforma constitucional, no tiene que pensar que la va a administrar siempre. O sea, esta reforma constitucional en las manos de José Antonio Kast, a mí no me gusta la reforma, pero si la tuviese que administrar alguien, no tendría inconveniente en que la haga el presidente Kast, porque confío en su respaldo de la democracia, y que en definitiva se va a hacer de buena forma. Pero uno tiene que pensar que este instrumento puede ser administrado el día de mañana, porque no queremos o no creemos que tiene esos compromisos democráticos, eventualmente alguien que tenga ciertas posiciones dictatoriales. Entonces, la principal debilidad de la reforma constitucional nace en el escenario de que uno tiene que pensar que no la va a administrar siempre, y que la puede administrar un adversario o una persona que no cree en la democracia, y que finalmente este instrumento lo puede usar de mala forma. Entonces, ese ejemplo de sinceridad del senador Vial, en la práctica, creo que es la principal debilidad de la reforma presentada.
0: Y no solamente de él, sino también del presidente, del senador Arturo Esquella, presidente del Partido Republicano. Alejandra Kraus.
2: A ver, voy a partir por algo, Cecilia.
0: Sí.
2: Se cita mucho el primer proceso constitucional, y con su legítimo derecho, tenía debilidades, vicios. No comparto que se atentara con la separación de poderes, porque era reproducir modelos constitucionales que existen en derecho comparado, ¿ya?
0: ¿En otros países democráticos?
2: Así es, así es. Entonces, y además el Senado también tenía una participación, digamos, se concebía desde con otras características, más allá que pudiera no tener que ver con nuestra tradición republicana al final, el proceso. Pero se olvidan del segundo proceso constitucional, que también rechazó claramente la ciudadanía, y que también era de un conservadurismo constitucional y brutal, y también en aspectos absolutamente refundacionales, y respecto de los cuales había elementos que habíamos ido conciliando a propósito, por ejemplo, del estado de bienestar, el estado social y democrático de derecho. Entonces, yo creo que eso es un aprendizaje para lado y lado, que pareciera que siempre olvidamos. Uh-huh. Y por eso el esfuerzo de la Comisión Expuerta fue tan valorado, porque se rompía de alguna manera esta pulsión, uh-huh, si ustedes quieren, identitarias de un lado y otro. Dicho eso, a mí me parece, Cecilia, que el presidente Kast como que de repente entra en pequeñas trincheras haciendo análisis que no nos hacen bien. Uh-huh. Más cuando previo a este encuentro en el Foro de Madrid, se aleja tanto de las figuras de jefe de Estado que el país tanto valora, que las distintas generaciones tanto valoran. Entonces, no, de verdad, Cecilia, me paso, claro, digamos. Uh-huh. Dale.
0: No, sí, cierra la idea nomás.
2: Digamos, tiendo a tener una, como realmente una, me alejo de esas visiones. Y a propósito de las palabras o las visiones sobre la reforma constitucional, fíjese que yo no estaría ni con la propuesta Kast, ni con esta, digamos, en lo que nos han colocado a propósito, si fuera Janet Jara. Yo estaría por cualquier norma en la Constitución que responda a una fidelidad del derecho constitucional, uh-huh, y adhesión irrestricta a la democracia.
0: Okay.
2: Entonces, esta discusión, si es Kast o es Jara, no me parece honesta frente a la ciudadanía. Esto, bueno, no es una disputa, uh-huh, ni gallito. Aquí claramente el derecho, nosotros estamos transformando de alguna manera la discusión en torno a las normas de seguridad para ir transitando hacia un tema, digamos, un sistema punitivo, que solo se resolvería a través de temas. No es eso lo que debe consagrarse en un derecho, en una constitución.
0: A ver,
2: ese es mi punto, Cecilia.
0: Vicente Bruna, el presidente acaba de decir, ¿no es cierto?, a propósito de esto de la reforma y lo que dijo el senador Vial y el presidente de su partido, también dijo, lo primero es decir que nunca habrían estado en esta situación porque alguien como Janet Jara jamás habría presentado una situación como esta o una propuesta como esta. A propósito de que si hubiera sido Janet Jara, habrían votado en contra, como dijo el senador Vial, como dijo el senador Arturo Esquella, ¿no es cierto? Al ser consultado sobre si a su sector le importa más el contenido de la reforma o si representa algo más bien ideológico, y ahí es donde hace esta respuesta. A ver, Vicente Bruna.
3: O sea, yo comparto lo dicho por el presidente Kast, creo que...
0: Me imagino.
3: Claro, no hay que dar nunca nada por hecho, pero no, yo comparto, porque viendo la consistencia, digamos, de las votaciones del Partido Comunista en materia de seguridad en el Congreso, da para proyectar, digamos, con bastante confianza que efectivamente el tema de la seguridad no le importa.
0: No le importa.
3: Eso es lo que pareciera ser, porque votan consistentemente en contra de la mayoría de los proyectos de seguridad. Entonces, una reforma presentada por Janet Jara sería bastante contradictoria, si se quiere. Entonces, uno podría sospechar segundas intenciones. Dicho eso, yo comparto mucho lo que dijo el diputado Guzmán antes, salvo la parte como de quienes gobiernan. Yo creo que ahí efectivamente se tiene que dar un debate dentro del Congreso, un debate que yo creo que va a terminar en un muy buen proyecto, que efectivamente ponga contrapisas. Pero antes, perdón que me desvíe del tema, pero enviarle un tremendo ánimo y apoyo al alcalde White. Lo que debe estar viviendo debe ser muy muy complejo, una amenaza de muerte y un atentado, digamos, contra su vida, es algo que por supuesto que daña profundamente, digamos, a las personas que se dan cuenta de esa realidad. Entonces, mandarle un tremendo apoyo. Yo le escribí también, creo que, uh-huh, este es un tema que a todos nos solidarizamos con él, así que enviarle ese apoyo y mucho ánimo en este proceso.
0: Andrés Kuble, de todo lo que hemos estado hablando.
4: Sí, me vuelve a sorprender, como decía antes, que cuando ya tenemos un gobierno que lleva
5: una buena cantidad de meses donde no hay agenda de seguridad, con toda la improvisación que han tenido. Sigamos hablando del Partido Comunista, sigamos hablando del primer proceso constitucional, como ¿por qué el presidente lleva la discusión allá y no se hace cargo de que presenta una reforma constitucional sin ningún apoyo, que ya evidentemente no tiene ningún futuro legislativo porque no cuenta con el apoyo ni de su propio sector, y como se dice en términos futbolísticos, tira la pelota al córner, se pone a hablar de otras cosas? Y más encima, sobre la respuesta en el caso de Jeannette Jara, lo que se trata de poner en la idea es que quien gobierne va a tener esas atribuciones, no según quien presente. O sea, entiendo que la reforma constitucional no tiene algo, que esas atribuciones se acaban luego de esta elección presidencial para que el siguiente presidente o presidenta no la puedan aplicar, esas atribuciones y esas facultades. Entonces, nada, también ya hemos hablado largamente en este programa respecto a que esa reforma constitucional nada dice que ver con temas de seguridad, y nada, a mí me gustaría también tener la fe o el salto de fe que hace el diputado Guzmán, que confía en las credenciales democráticas de este presidente, cuando el Partido Republicano ha sido un férreo defensor de la dictadura de Pinochet, cuando su juventud es el 11 de septiembre, saludan la gesta de estos militares, cuando el diputado Urrutia dice que ojalá el 11 de septiembre como gesto se indulte a uniformados, y donde Kast va al Foro de Madrid. O sea, con todas esas señales, confiar en las credenciales democráticas y que una reforma que no tiene nada que ver con seguridad, sino con control social, tenga algún fin o algún, o persiga un objetivo de seguridad, creo que bastante el salto de fe que hace el diputado.
0: Antes de terminar, Andrés, ya que estás tú participando en este minuto, sobre las amenazas al alcalde White, ¿no es cierto? Por supuesto que todos estamos de acuerdo en condenar aquello. Hay un antes y un después de, perdón la redundancia, de lo que ha sufrido el alcalde White, de esta amenaza de muerte. Él dijo, vamos a seguir adelante después de esta crisis de la ansiedad que le dio por esta amenaza de muerte. Recordemos que tuvo que ir, ¿no es cierto?, al hospital, pero está, de hecho ahora está aislado de su familia. ¿Esto es realmente un antes y un después en materia de la digamos las amenazas que pueden estar sufriendo autoridades ya como un alcalde?
5: Yo primero solidarizar con el alcalde White. Evidentemente debe ser algo muy difícil de llevar, sentirse inseguro, sentirse con su vida amenazada. También han habido amenazas a otras autoridades en el pasado, la alcaldesa Delfino, el alcalde Concha, y creo que es algo que no podemos normalizar, sino lo que se requiere es efectivamente una persecución del crimen organizado con inteligencia del Estado, como hemos dicho antes, que lo que se requiere es inteligencia para desbaratar esas bandas, y hoy día no vemos que la agenda del gobierno apunte en ese sentido. Entonces, yo no veo un antes y un después, sino que lo que yo creo que hay que avanzar en la agenda que realmente se va a hacer cargo de seguridad, que también la hemos hablado más largamente en otros programas.
0: Claro, el alcalde. ¿Cecilia? Sí, ¿quién es? ¿Vicente?
3: Vicente, oye, Vicente. Quería aprovechar de felicitar a Andrés también en el nuevo cargo que asume el viernes, que entiendo que es secretario de contenido en el Frente Amplio. Me preocupa, eso sí, que se haga en la sede de la CUT, que parece más ya una sucursal de los partidos de extrema izquierda en Chile que una central unitaria de trabajadores para todos los trabajadores de Chile. Nosotros como Partido Republicano lo queremos revisar bien ese caso, porque es extraño que un partido político que presenta ley en el Congreso está haciendo su cambio de mando en una asociación que tiene intereses, por supuesto, en leyes laborales. Entonces me parece que podría existir un conflicto de interés ahí relevante, y yo creo que es importante investigarlo. Pero felicitaciones, Andrés, por el nuevo cargo, por supuesto.
5: Gracias. La CUT se arrienda, pueden conversar y ahí, porque la CUT financia aparte de actividad arrendando el salón de eventos, así que quizás si ustedes quieren hacer algo ahí también pueden hacerlo, pero no sé si el compromiso con los trabajadores y con la central estará de su parte.
0: Bueno, ironía más, ironías menos, ¿no? Pero volviendo, el alcalde White, que dijo que el Estado me notifique que me van a matar, es algo tremendo, de hecho, se reconoció que llegó a replantearse si vale la pena seguir adelante en este camino, pero después de todo el apoyo que recibió, dijo que sí, que todo esto le da fuerza para seguir adelante. Obviamente, lo obvio es que todo el mundo solidarice, que todos estemos de acuerdo que esto no se puede normalizar ni permitir. Ahora, este caso en particular marca un antes y un después, como dijo, por ejemplo, el gobernador Claudio Orrego. Alejandra.
2: Bueno, sin duda marca digamos un antes y un después, como bien dice Claudio Rego, y eso hace, Cecilia, digamos, a mí lo que me, que no tenemos tiempo para perder en legislar y ponernos de acuerdo en leyes que efectivamente persigan adecuadamente o estos delincuentes o crimen organizado o lo que fuere. Las amenazas al ejercicio de las autoridades en democracia debe ser protegido. Entonces, perder el tiempo en leyes identitarias, digamos, no tenemos. Ese es mi punto. No tenemos. Y yo creo que eso es el gran acuerdo que debiéramos llegar. Y bueno, y como bien decías tú, toda la solidaridad con el alcalde y con su familia. Y con su familia. Es muy fuerte lo que están viviendo.
0: Claro. Diputado Guzmán, para ir cerrando ya.
1: No, primero yo creo que lo básico, lo mínimo, y espero de forma transversal, es solidarizar con el alcalde White, condenar los hechos, pero no solo condenar y solidarizar, también hay que hacer acciones concretas, porque en definitiva cuando vemos situaciones como esta, riesgos de atentados contra la vida de un personero político, en definitiva se está poniendo en riesgo nuestra democracia, y por tanto, si no queremos caer en lo que pasa en otros países, donde vemos que candidatos son asesinados, que representantes políticos son asesinados, tenemos que tomar acciones concretas para que esto sea sancionado y sea en definitiva erradicado de nuestro sistema político. Yo de verdad que me pongo en la posición de él y de verdad que sería muy complejo. También me pasaría sin duda por la mente el si vale la pena arriesgar la vida, y creo que compartiría la decisión. Claramente vale la pena poner en riesgo tu propia vida si estás haciendo algo que beneficia o favorece al país, pero claramente no debiese ser que tu vida esté en riesgo al momento de participar de la vida democrática.
0: Bueno, se nos terminó el primer café de hoy. Hemos hablado muchos temas. Muchísimas gracias por sus reflexiones, Alejandra Kraus, Vicente Bruna, Andrés Cuble, Jorge Guzmán. Hasta la próxima, que estén muy bien.
5: Muy bien.
1: Chao, que estén muy bien.
2: Buena semana para todos.
0: Chao.
2: Con toda Cecilia.
0: Chao.
2: Chao.
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0: Si es bueno, se comparte. 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
1: Cooperativa, 4:30 minutos. 4:30 minutos.
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1: ¿Alguna vez han pensado en el dinero que se puede perder por un estacionamiento vacío? Bimba sí lo hizo, lo pensó. Es una startup chilena de economía colaborativa que funciona como una aplicación para conectar a dueños de estacionamientos particulares desocupados con conductores que buscan un lugar para dejar su vehículo. Y lo queremos conversar con Andrés Álvarez, CEO y fundador de Bimba Parking, que está hoy día con nosotros. ¿Cómo estás, Andrés? Bienvenido.
2: Muy bien, muchas gracias, Emilia. Contento, feliz de estar aquí contigo.
1: Gracias por venir a contarnos esta historia que, claro, uno ahora lo piensa y dice, efectivamente, pues si tengo un estacionamiento ahí abajo en mi edificio que está desocupado, podría estar haciendo alguna platita con eso, pero no necesariamente es un match que uno haga inmediatamente. No todo el mundo tiene esa mentalidad de negocio en todo lo que pueda tener. ¿Cómo se te ocurre a ti esta idea?
2: Claro, Emilia, justamente lo que tú dices, tú te vienes hoy día a la radio y vives, por ejemplo, en una zona de alta demanda, afuera de tu edificio hay autos dándose vuelta buscando dónde parquear, se sube una plata banda, oye, de 8 a 6 de la tarde que tú estás en tu trabajo, publica tu estacionamiento y genera ingresos, arriéndalo, tú decides por hora, por día, por noche, por lo que sea. ¿Cómo se me ocurrió? Fue una experiencia personal. Fue en un momento hace como 3 años atrás, necesitaba arrendar un estacionamiento en Santiago Centro. Lo primero, la única alternativa por mes. Tuve 3 semanas buscando, hasta que salió una publicación, 90 mil pesos mensuales. No pensaba pagar 90 mil pesos mensuales, pero dado la poca oferta, pagué de inmediato, o sea, lo arrendé de inmediato. El primer mes me dolió el estómago. ¿Por qué? Porque lo ocupaba solamente 3 veces a la semana. Entonces, la pregunta que me hice, ¿cómo hago para poder pagar menos? Lo voy a subarrendar cuando no lo uso. En el primer mes, en vez de pagar 90 mil pesos de mi bolsillo para el arriendo, solamente pagué 70, porque 20 mil pesos me llegaron de los subarriendo. Así el segundo mes pagué 50 mil pesos y el tercer mes ya no pagaba nada. De mi bolsillo no salía nada porque todo me lo cubría los subarriendo. De ahí, oye, esta es una oportunidad. Hay una cantidad gigante de conductores que necesitan estacionar por un tiempo específico. Claro. Y hay una cantidad de espacios vacíos en los edificios. Ahí nació Bimba.
1: Andrés, y bueno, obviamente, así como idea suena sencillo, pero aquí hay que resolver un montón de cosas que tienen que ver con logística, seguridad, cómo conectar a conductores que sean fiables con personas que arriendan también su estacionamiento, que lo sean. ¿Cómo va surgiendo todo eso?
2: Mira, en el camino pasan muchas cosas y hay que pivotear. Y hay que ocuparse de temas que quizás hoy día nadie se quiere ocupar. Por ejemplo, nosotros en el camino hemos aprendido que tenemos que hablarle, aparte de los conductores y los propietarios, a las comunidades, a las administraciones. Decir, mira, hoy día es algo concreto. Primero, todo propietario tiene un derecho por legislación a poder percibir ingresos con su estacionamiento, porque tiene dominio, y eso está por ley. Entonces nosotros le decimos a las comunidades, mira, nosotros, cada vez que surge un arriendo en tu edificio, vamos a entregar un porcentaje de ese ingreso a la comunidad. ¿Para qué? Para que disminuya sus gastos comunes, aumente su fondo de reserva, por ejemplo. Ya eso es un incentivo que le entregamos. Lo segundo, en cuanto a seguridad. Nosotros hoy día hemos implementado la validación de identidad. Nadie, ningún conductor ni ningún propietario transa en Bimba si no validamos su identidad. O sea, si no validamos que es quien dice ser. Claro. Eso es lo primero. Lo segundo, aparte de este incentivo, nosotros decimos, mira, hoy día te entregamos toda la trazabilidad de la reserva. Sabemos quién es, registramos el vehículo, la patente, el color. Toda esa información llega de día de forma digital, a un correo electrónico como en la PP. Y también implementamos una funcionalidad, una página web, donde no necesariamente tienes que instalar la PP para ver el detalle de las reservas que tienes en tu edificio o comunidad. Lo puedes ver a través de una página web. De esa forma hoy día estamos hablándole a las comunidades y a los propietarios. ¿Qué se agrega?
1: Andrés, yo pienso una cosa más logística, ¿no? Por ejemplo, no sé, para entrar a mi edificio obviamente hay que tener un control de acceso para poder ingresar hacia donde están los estacionamientos que no son los de visita, ¿no? ¿Cómo se coordina todo eso para que no sea un caos, claro, digamos, de que llego tarde, me atrasé para ir a la pega, qué sé yo?
2: Claro. Mira, tal como sucede en otras aplicaciones, Airbnb, por ejemplo. Tú cuando recibes una reserva en Airbnb como en Bimba, Tú hoy día como propietario tienes un costo que asumir. ¿Cuál es el costo? Tú tienes que facilitar el acceso, porque te están pagando por un servicio. Por lo tanto, hoy día cuando tú recibes una reserva, tienes que asegurarte de que ese conductor pueda acceder. ¿De qué forma nosotros facilitamos esto? Te llega toda la información a un correo electrónico, si tú quieres poder poner un correo electrónico anexo, al conserje o la administración, para que ellos previamente, cuando llegue el conductor, sepan quién es, qué patente es y qué vehículo. Nosotros le decimos, mira, en la práctica, esto ustedes lo hacen todos los días. Todos los días tú recibes deliveries, recibes proveedores, recibes visitas. El procedimiento es el mismo. Hoy día le estamos diciendo, con esta herramienta te entregamos una facilidad de acceso, te entregamos control, te entregamos trazabilidad. O sea, en la operación, ¿hay un costo que asumir? Sí. El costo que hay que asumir es asegurarte de darle la facilidad de acceso a quien te está pagando el servicio. Es lo mismo que como funciona Airbnb hoy día.
1: Claro, totalmente. Estamos conversando con Andrés Álvarez, que es CEO y fundador de Bimba Parking, esta app, esta startup en el fondo chilena, que funciona como una aplicación para conectar a estos dueños de estacionamientos particulares desocupados con conductores que buscan un lugar para dejar su auto. Evidentemente hay lugares donde esto debe ser muy requerido, el centro de Santiago, piensa uno, en las cercanías de lugares donde se realizan conciertos, por ejemplo, o actividades masivas. ¿Cuáles son esos puntos que hoy día son los más demandados?
2: Claro, mira, hoy día Santiago Centro, Providencia, La Florida, Vitacura, Las Condes, Viña del Mar, Valparaíso, Concepción, Temuco. O sea, tú te paras en una zona céntrica y vas a ver, y a ti mismo te puedo pasar, que quieres buscar un parking y fácilmente te tomas 10, 15 minutos dándole vuelta buscando un parking. Y cuando encuentras, el parking tradicional cobran por minuto y es carísimo. Muchas veces estás dispuesto a pagar y no hay. Entonces, hoy día los conductores necesitamos una alternativa. Necesitamos esta alternativa a no dejarlo en la vía pública, por ejemplo. Imagínate en Viña, en el último festival de Viña del Mar, fue noticia, los autos fueron remolcados después de un show en particular. Y alrededor está lleno de edificios, de estacionamientos, quizás muchas veces desocupados. Es tremenda oportunidad. Cuando tú estás hoy día en un concierto en el Estado Nacional, tú ves el caos que hay afuera y hay alrededor, cuadras de ahí, 5 o 6 cuadras, hay casas que tienen su espacio desocupado. Uy, aprovechenlo, hay personas que están dispuestas a pagar por un tiempo específico para dejar su vehículo. Hoy día la zona es variada, tú prácticamente vas a cualquier ciudad, en la zona céntrico, y la demanda es gigantesca. Ir a la playa, a Viña del Mar, imagínate, se pelean los estacionamientos. Y alrededor, ¿hay cuántos edificios desocupados con espacio disponible? Ahí está la oferta.
1: Claro. Oye, Andrés, y para quienes se interesan en ofrecer, por ejemplo, este estacionamiento, ¿cómo uno, o en buscar, digamos, ambas partes, cómo uno accede a este servicio que ofrece Bimba?
2: Mira, nosotros hoy día, a través de la página web, tenemos los links tanto a Apple Store como a Google Play. A través de Bimba Parking en Instagram, síguenos en Instagram, ahí subimos bastante contenido. Cuando tú bajas la aplicación, te vas a dar cuenta, lo primero y lo más engorroso, tenemos que hacerlo, es la validación de identidad. Tenemos que hacer la validación de identidad, perdón, eso se hace solamente una vez. Luego de ello, los propietarios suben su estacionamiento, una fotografía, la dirección, las características que tiene su estacionamiento, indica si está con control de acceso, indica si es iluminado o no, si está en el piso menos uno, menos dos, etc. Lo importante, ellos indican su precio. Definen si va a ser por hora, por día, por noche o por mes. Luego, estos estacionamientos van a quedar disponibles en un mapa. Así como lo es Uber hoy día o Airbnb, los conductores van a poder ver en este mapa los distintos puntos donde existen los estacionamientos, que obviamente cerca de su lugar de destino. Van a poder comparar precios, que es lo importante, van a poder ver la disponibilidad y van a poder pagar a través de la plataforma.
1: Hoy día en este camino, ¿no?, de desarrollo de una startup de estas características, uno entiende que hay varios desafíos que obviamente fueron apareciendo, ¿no?, en el desarrollo. ¿Qué cosas se identificaron como problemas y que las han ido mejorando también con la experiencia ya de estar trabajando en esto?
2: Mira, como toda innovación, tenemos barreras de adopción. Y una de las principales barreras de adopción que tenemos es que tenemos propietarios que nos indican, quiero arrendar mi estacionamiento, se ven ven la oportunidad de generar ingresos con su estacionamiento cuando está desocupado y se encuentra con la barrera que la administración le dice no se puede, claro. La comité le dice no se puede. Sí. Nosotros decimos, mira, y le hablamos a los comités, le hablamos a la administración, le hablamos al propietario, hoy día, según la legislación, artículo 582 de nuestro Código Civil, indica que cuando tú eres dueño de un estacionamiento o departamento o vehículo, tú tienes dominio. ¿Y qué significa eso? Dominio se desprende en tres facultades, uso, goce y disposición. ¿Y eso qué significa? Que tú puedes generar ingresos con tu bien. Es un derecho. También tenemos hoy día la legislación que se promulgó el año 2023, la ley 21.442. Artículo 8 te dice que los propietarios pueden regular o limitar, pero en ningún caso vulnerar los derechos. Y hoy día, arrendar tu estacionamiento, percibir ingresos, es un derecho. Y también estamos parados en nuestra constitución, que nos dice que toda persona puede ejercer una actividad comercial lícita y bajo la ley. Y hoy día estamos parados bajo la legislación. Fuera de esto, fuera del tema de la legislación, le decimos a las comunidades, mira, nosotros hoy día podemos ser socios. ¿De qué forma? Por cada transacción, por cada ingreso, nosotros le entregamos un porcentaje de ese ingreso a la comunidad. No hay comunidad hoy día que no sufra por los gastos comunes altos, que sube la luz, que sube el agua, que sube el gas. O pueden elegir disponer esos recursos para su fondo de reserva. Aún así, si una comunidad es restrictiva, nosotros le decimos, mira, perfecto, no dejes que personas ajenas al edificio arrienden tu estacionamiento, ingresan al edificio. Bimba tiene una funcionalidad para poder permitir que un residente pueda arrendar un estacionamiento de otro residente, que no es gente de afuera. Si no permites eso, es como si no estuvieras permitiendo que recibas visitas. Tenemos todas estas opciones para que las comunidades se incentiven, promuevan o den la pie para que los residentes puedan generar ingresos con su estacionamiento desocupado. Es una infraestructura que está ahí inmóvil y puede, más que una infraestructura, puede ser un activo que genere ingresos y ayuda a la comunidad.
1: Andrés, hace unos minutos decías que cada dueño de estacionamiento finalmente ponía los valores, el tiempo además por el que se puede arrendar cada uno de estos estacionamientos, pero me imagino que hay alguna especie de tarifario, porque si hoy día yo tengo que arrendar mi estacionamiento, no tengo idea cuánto costará el minuto, la hora, el mes, en fin, ahí hay una guía que ustedes puedan entregar, ¿no?
2: Sí, claro, mira, en este tipo de aplicaciones hay distintas estrategias. Uber, por ejemplo, la estrategia que ellos indicaron inicialmente fue siempre poner ellos los precios. Inicialmente indicaron precios menor al promedio de la competencia. Nosotros decidimos algo distinto. Decidimos que los propietarios indiquen su precio. Ahora, ¿cuál es la guía? Tienes que ser más atractivo que los parkings tradicionales. Quizás más adelante puedes subir los precios. Hoy día, si tú indicas, no sé, 5.000 pesos la hora, claro, no hay que tener reserva. Nosotros decimos, oye, publíquelo 1.200 pesos la hora, por ejemplo. Hoy día, si tú vas, por ejemplo, al Costanera Certe, te cobran la hora 3.200 pesos. Cobra la mitad, sea atractivo, y después andas subiendo tu precio. Hoy día, nosotros hemos hecho distintas proyecciones, pero con un precio súper conservador, mira, súper conservador, de 1.200 pesos la hora, y tú tienes una tasa de ocupación del

0: Y dar funcionalidades, hemos hecho bastante mejora. Ahora ya tenemos una aplicación bastante madura. Consideramos que hace un mes y medio atrás lanzamos oficialmente la aplicación y ya tiene más que lo esencial. Hasta el día de hoy tenemos, somos 1026 usuarios, lo que nos tiene muy contentos, porque nosotros cuando empezamos, no sé, 50 usuarios, y de un mes para otro subimos un 45%. ¿Qué nos indica esto? Que hoy día hay un problema real. Los 1026 usuarios, solamente tenemos hoy día menos de 20 estacionamientos arriba. ¿Pero qué nos valida esto? Nos valida que hoy día el problema es real, que la demanda de estacionamiento existe, y hoy día estamos en una etapa de expansión, de darnos a conocer, así programas como el tuyo, Emilia, para incentivar que hoy día la demanda está, el problema está, y falta que las personas se sumen a esta red, que publiquen su estacionamiento cuando esté desocupado y puedan generar ingresos.
1: Ahí está entonces Andrés Álvarez, CEO, fundador de Bimba Parking. Siempre dejamos un minutito, Andrés, al cierre de la conversación para que tú puedas hacer un pitch, para que puedas invitar a la gente y contarles por qué es una buena idea este Bimba Parking.
0: Perfecto. Estimado, Bimba es una aplicación chilena, siéntase orgulloso de lo nuestro. Hoy día todos tenemos problemas de que sube el gas, que sube la luz, que sube la locomoción. A todos nos ayuda dinero que no tenemos. Hoy día es una oportunidad. Suban su estacionamiento, aprovechen la aplicación. Si necesitan una asesoría jurídica, comuníquense con nosotros. Nosotros lo vamos a ayudar. Y bueno, toda ayuda es bienvenida. Todos los días vemos cuando hay un 100 pesos que baja la benzina en una comuna distinta y nos pegamos el pique. Somos muy alegres de sentir ese alivio cuando en el supermercado canjeamos los puntos, por ejemplo. Hoy día Bimba es una oportunidad para sentir ese alivio. Estamos en periodo difícil, todo sube. A nadie le viene mal que le caigan 100, 120 mil pesos mensuales.
1: Ahí está entonces la conversación con Andrés Álvarez, CEO y fundador de Bimba Parking. Andrés, muchas gracias por la conversación.
0: Emilia, muchas gracias.
1: Que esté muy bien.
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2: Seguimos revisando las noticias más importantes de la jornada, tenemos las entrevistas también en lo que queda del día y a esta hora nos acompaña Camila Vallejo, ex ministra secretaria general de gobierno, ex ministra vocera de gobierno, quien está con nosotros a esta hora en el estudio de Cooperativa. Muy buenas tardes, bienvenida Camila Vallejo.
3: Muy buenas tardes, Paula, gracias por la invitación, un placer para mí estar en esta radio tan histórica e importante para el debate democrático en nuestro país.
2: Ha estado más presente en la conversación del día a día, ¿de a poco se empieza a reincorporar?
3: Creo que va a mantener esta dinámica, no es tan recurrente, pero de vez en cuando creo que es importante salir, no solo opinar, sino que también ver cómo reconstruimos una alternativa, ¿cierto?, del progresismo para nuestro país. Momentos tan difíciles para el mundo, para la región de América Latina, ¿cierto?, y para toda América, ¿no?, que se ven cada vez más amenazadas nuestras soberanías territoriales, nuestra soberanía digital. Lo que pasa en el mundo digital está obviamente bien convulsionado. El caso Cerimedo también da cuenta de eso, ¿no?, de lo vulnerables que somos en nuestros debates democráticos, nuestra capacidad de tomar decisiones sobre nuestro presente y futuro por este dominio tóxico, ¿no?, de las redes sociales, y también porque todavía tenemos un problema de seguridad que no está siendo bien abordado, a pesar de las promesas que se hicieron en campaña.
2: Partamos por lo que describe como la articulación de la oposición un poco, ¿no? El rol que tiene que tener la oposición. La organización del foro Democracia Siempre, que se va a realizar de manera paralela al foro Madrid, pero que se comunica un poco más sobre la hora, ¿no? ¿Forma parte de esta necesidad, de esta voluntad que usted describe por definir mejor el rol de la oposición, si es esa la expresión?
3: Yo creo que es muy importante que el mundo progresista defienda firmemente las democracias que tanto nos ha costado construir e incluso recuperar, ¿no? La historia chilena habla de las rupturas democráticas que tuvimos, las consecuencias en materia de pérdidas de vida humana, de torturas, de exilio, de desapariciones forzadas. Tuvimos aberraciones muy grandes, ¿no?, que vivimos y nos costó recuperar. O sea, nuestros padres, nuestros abuelos, madres, les costó mucho recuperar la democracia, y pareciera ser que después de décadas de haberla recuperado, hay una cultura que tiende a subvalorarla, a despreciarla, a no verla como una herramienta que permite canalizar procesos de cambio para bien de la gente, y algunos se aprovechan de esa observación, ¿no?, y de esos desafíos que tienen las democracias para llegar al poder por la vía electoral, pero luego socavarlas lentamente, ¿no? Y eso es la amenaza que tenemos hoy día de las ultraderechas en el mundo, ¿no? Por eso es tan complejo esta cumbre o encuentro de Madrid, el Foro Madrid, que se haga en Chile, no porque el presidente de la República no tenga derecho a juntarse con los que piensan parecido a él, sino por lo que han promovido en el mundo sus aliados, sus amigos, o las personas afines ideológicamente a él, lo que ha promovido Vox en España, lo que ha promovido Javier Milei en Argentina, lo que ha promovido Donald Trump en Estados Unidos, lo que ha promovido la ultraderecha en el resto de América Latina, ¿no? Que empiezan a instalar poco a poco lo que le han llamado las democracias iliberales, que son básicamente una forma de autoritarismo legal, ¿no? O sea, llegan democráticamente al poder, pero luego buscan la manera, por la vía constitucional o legal, de ir socavando la separación de poderes, ir concentrando mayor poder en sí mismo, y eso al final, aunque parece un tema netamente como político o de conversión de políticos, termina afectando a toda la sociedad civil en su conjunto, y por eso es tan importante que el progresismo se ponga firme ante esto, y también a partir de eso vaya delineando cuál es su propuesta de futuro, no solamente defender la democracia, sino cómo esta permite seguir generando cambio para bien para las personas.
2: Ya, pero su afirmación, Camila Vallejo, implica que todo el Foro Madrid y cada uno de sus participantes tuvieron tendencias iliberales. Y yo tengo la impresión de que el Foro Madrid reúne distintas fuerzas, algunas más radicales que otras, pero no todas ellas y no ninguna con él. O no hay una propuesta expresa y liberal en el Foro Madrid. ¿O cree usted que no?
3: El Foro Madrid y todas las articulaciones de la derecha radicales, la extrema derecha, tienden más o menos a tener agendas en común. No son iguales, exactamente iguales, porque todas responden también a sus propias realidades, pero tienen patrones comunes, ¿no? Por ejemplo, ahora cuando hablamos del problema del crecimiento de la generación de empleo en Chile, este gobierno llegó con la promesa de generar crecimiento, pero si tú ves, por ejemplo, el gasto público ha disminuido en menos 14% la inversión pública. La inversión pública la idea es aumentarla si tú quieres generar empleo. Entonces, y vas a Argentina y ves las políticas de Milei, ha llegado a un menos 80% de inversión pública. O sea, menos infraestructura pública para favorecer el desarrollo productivo de los sectores económicos, de las empresas privadas. Entonces, en esta lógica ideológica que tienen las derechas radicales en el mundo de achicar al máximo al Estado, no es simplemente para eliminar burocracia, achican al Estado y con eso terminan perjudicando incluso las capacidades productivas de las economías, ¿no? Porque si un Estado no invierte en puentes, en puertos, no invierte en infraestructura que habilite el desarrollo económico, entonces se afecta el crecimiento económico. Eso por un lado, ¿no? Por otro lado, tenemos cosas como la reforma constitucional que propuso José Antonio Kast, el presidente de Chile, que va muy en línea de lo que hizo Víctor Orbán en Hungría en su momento, ¿no? De ir por la vía como legal, generando una concentración de poder en el poder, en el fondo ejecutivo, a contrapelo, ¿cierto?, de otros poderes como el poder judicial, etcétera.
2: Pero una pausa allí.
3: Hay similitudes, claro. Yo creo que eso es lo que hay que poner en el acento. Esto no es solamente un encuentro entre mandatarios, referentes políticos, sino que es un encuentro entre proyectos políticos que buscan, lamentablemente, achicar al máximo al Estado para instalar regímenes netamente autoritarios y además perdiendo o haciendo retroceder la agenda social de las personas, las familias trabajadoras, ¿no? Con recortes sociales, ¿cierto? Con pérdida de derechos. Y eso es lo que yo creo que hay que poner como en alerta, ¿no? Como un poco.
2: Ya, pero en el caso del presidente Kast, que va a participar en el foro y que va a hacer el discurso final, en la punta, o se ha dicho desde el gobierno, un discurso con un tono republicano. Cuando se presenta la reforma constitucional y surge una crítica transversal a estos aspectos, de hecho el término iliberal surge desde Evópolis, que es un partido oficialista, el gobierno da señales de dar pie atrás, de querer negociar, de querer conversar. No se puede decir que hay allí un manual del autoritarismo, que por definición no conversa ni negocia.
3: Wow, mira, yo creo que hay que tener mucho ojo con esta supuesta apertura a la negociación. Primero, la presentación de esta reforma, luego de borrador iban y borrador venían, donde en ese proceso supuestamente se conversó con los parlamentarios y partidos de Chile Vamos. Recordemos que muchos dijeron ellos, no, estamos conversando, esto no podemos opinar sobre un borrador, estamos conversando con el Ejecutivo para que haya una presentación ya oficial de la reforma constitucional sobre seguridad que reúna las distintas miradas. Sin embargo, lo que se presentó fue igualmente radical, muy parecido a lo que se filtró en el borrador. O sea, ya hubo un problema en ese diálogo, al parecer, con los sectores más democráticos, ¿cierto?, de la derecha chilena que están en Chile Vamos. Pero cuando el presidente de la República presenta su proyecto de reforma constitucional, marca su posición. ¿Ya? Marca su posición. ¿Cuál es su propuesta? Que aprobaría si tuviera los votos, ¿no? Inmediatamente. Y esa es una propuesta totalmente regresiva desde el punto de vista democrático, por no decirlo autoritaria, o ya que puede rayar en una pseudo forma de dictatorial, ¿no? De persecución que piensa distinto a través de la vulneración de derechos y libertades individuales de las personas.
2: ¿No cree que sea una propuesta, etcétera, que se presenta, digamos, con línea pasada para negociar después?
3: Sí, ahí voy lo segundo. Creo que la estrategia es, a ver, quienes son expertos en la ultraderecha del mundo te dicen recurrentemente las estrategias de la ultraderecha para cambiar como el marco de conversación, ¿ya? Es extremar las posiciones para que luego una moderación parcial de esa posición vía negociación parezca que resolvió esta aberración inicial que se presentó, ¿no? Y por lo tanto legitima una posición que ya de alguna manera retrocedió democráticamente, pero es menos mala de lo que se presentó inicialmente. Entonces hay una estrategia de extremar, de correr el cerco, pero luego, claro, negociar quizá un par de cosas para que parezca que hubo una apertura, un diálogo, una moderación. Sin embargo, de todas maneras logra legitimar una vía autoritaria.
2: Pero esa descripción,
3: por ejemplo,
2: sí, pero,
3: pues la negociación podría derivar en que pasemos, no sé, 240 días de estado de excepción a 120. Y van a decir, bueno, mejoramos, moderamos, ¿cierto?, esta propuesta, pero sin embargo siguen la posibilidad de que el presidente, ya no en 240, sino que solo en 120 días, pueda espiarte tu teléfono, ¿cierto?,
2: o sea,
3: pueda revisar tus bienes, etcétera. Entonces, creo que hay que tener ojo, porque esto no es una cuestión solamente de formas, de si hay o no hay diálogo, sino que de cuál va a ser el resultado finalmente de esa negociación. Y yo creo que en eso hay que ponerle mucho ojo, ¿no?
2: Ya, pero Camila dijo, cuando se refiere al manual de la ultraderecha, ya le quiero preguntar, porque ultraderecha no es una definición que admita el gobierno respecto a sí mismo, pero todo este, digamos, derrotero inevitable que usted describe de la ultraderecha, de los manuales de la ultraderecha, no están considerando que existe la opción de diálogo democrático, o que la oposición tenga un papel, o que en Chile se pueda dar una conversación donde la oposición se articule y efectivamente se logren estos espacios de conversación comunes. Parece que eso fuera imposible. Y yo le quiero preguntar si eso es lo que piensa. Porque va en una línea distinta, por ejemplo, a lo que ha planteado el alcalde Tomás Bodanovich, que en este documento, junto al alcalde Velorio, en una, desde una frontera distinta, ¿no es cierto?, hablan de acuerdos. O de lo que pasó bajo el gobierno que usted integró, donde hubo espacios de conversación y donde probablemente desde la vereda política del frente también se les acusó constantemente de, o se les describió constantemente como una versión más radical de la izquierda, porque era una versión, y solo una versión más a la izquierda, digamos, de la centro izquierda, de la Concertación. Bueno,
3: mira, en nuestro gobierno, si hay algo que caracterizó a nuestro gobierno, es que tuvimos que dialogar, ceder y llegar a acuerdos con sectores que no pensaban igual que nosotros en casi todas las políticas y reformas que empujamos. No digo 40 horas, salario mínimo, la reforma de pensiones, el Sistema Nacional de Cuidados, o sea, en todo. Si hay algo que caracterizó el gobierno del presidente Gabriel Boric, fue la voluntad de generar acuerdos y de materializar esos acuerdos. Y están los resultados a la vista, ¿no? En los proyectos que te mencioné, y mucho más, royalty minero, etcétera. El único que no se sentó a la mesa a dialogar y a querer acordar fue el sector del actual presidente de la República. Y eso se está trasladando a su forma de gestión de gobierno. Si tuviera los votos para aprobar la reforma constitucional, no estaría buscando diálogo. Como pasó con la reforma tributaria, o la mega reforma, la que mal llamaron de reconstrucción.
2: Pero bueno,
3: ahí no hubo realmente voluntad de acuerdo, ¿no? Por más que se dijera públicamente, el presidente de la República y sus ministros no lideraron realmente espacios de entendimiento con sectores que pensaran distinto, ¿no? Hubo una posición más bien obsecuente, más bien intransigente, en llegar hasta el final con reducirle los impuestos a los más ricos sin reales compensaciones, ¿no? Generando, evidentemente, con esto además un déficit fiscal para futuro que va a traer graves consecuencias, sobre todo para los programas sociales, para poder llegar con la atención oportuna y de calidad que merecen las familias chilenas, ¿no?
2: Ya,
3: entonces, claro, fíjate tú, porque si en el caso de la reforma tributaria, el quórum que tenían necesitaban era distinto y tenían los votos y no se aperturaron realmente a dialogar con quienes pensaban está en la línea opuesta, ¿no? Digamos, Frente Amplio, comunista, socialista, etcétera. En el caso de la reforma constitucional, el problema es que no tienen los votos ni siquiera de todo su sector. pero si los tuvieran, de seguro esto lo estarían aprobando sin ninguna modificación,
2: ¿no? O sea, ¿usted no ve en el sistema chileno una fortaleza que lleve a negociar, que lleve a buscar acuerdos, respaldo de la ciudadanía a buscar acuerdos? ¿No ve que aquello esté en el sistema democrático chileno?
3: Sí, creo que en este momento, enhorabuena, nuestro sistema democrático se está defendiendo, ¿no? Y tiene ciertas herramientas, obviamente, para evitar que lleguemos a el extremo de tener una reforma constitucional como lo está proponiendo el presidente de la República.
2: Como era la propuesta original.
3: Claro, porque es que la propuesta original, que es la que está presentada hasta el momento, que no ha tenido ninguna modificación visible, no se ha vislumbrado ningún camino de modificación claro, nítido, no, hasta el momento, es una propuesta que busca suspender derechos individuales y libertades individuales de las personas.
2: Que eso es lo que se ha advertido.
3: Y eso no lo... Es que yo quiero poner este punto, porque van a decir, bueno, porque ella es de izquierda, pero esto lo han dicho expertos constitucionalistas hasta de derecha, ¿no? Y lo han dicho hasta parlamentarios del propio sector de gobierno, principalmente de Chile Vamos.
2: Claro, entonces, surge desde Bópoli.
3: Pero ha habido, obviamente, esto, para una reforma constitucional requiere un quórum mayor, ¿no? Eso ya es el primer, como, exigencia que pone nuestra democracia para evitar que cualquier propuesta de cambio constitucional se apruebe fácilmente y obliga a generar, obviamente, una conversación, un acuerdo. Pero también hay una reacción de nuestro sistema democrático cuando líderes de opinión, expertos en el mundo periodístico salen y reaccionan, ¿no? O sea, no, todavía Chile tiene una comprensión importante de la importancia de defender nuestra democracia, nuestros derechos, ¿cierto?, individuales, nuestras libertades individuales, frente a pretensión autoritaria de un presidente de la República que, por más que haya llegado por mayoría popular al poder, tiene que tener contrapesos.
2: Y usted dice, de alguna manera, eso es lo que se ha visto, el debate público,
3: eso es lo que hemos visto,
2: las voces dentro del mismo oficialismo, y finalmente el llamado o el espacio que hace el gobierno hacia dialogar esta reforma. Quiero llevarla al rol de la oposición nuevamente, porque donde queda la oposición entonces es o a parapetarse en la idea de que el gobierno, tal como se apuntó desde, o en la crítica a la reforma, existirían tendencias iliberales y por lo tanto solo cabe la obstrucción, podría decir, o que finalmente se percibe como obstrucción, ¿no es cierto?, el rechazo, o abrirse a colaborar. Y parece que la oposición, primero, no tiene una voz monolítica, no es una sola oposición, ¿no es cierto?, son muchas, y parece no encontrar su camino, y al no encontrar su camino, no parece tener un rol que sea claro para la ciudadanía. No parece estar articulada, no parece, uno no sabe dónde están los partidos, cuáles van con quién, si
3: es que
2: quieren.
3: Hay distintos partidos, pero yo tengo una opinión distinta. Yo sí veo una claridad muy notoria de la oposición, digo, el mundo progresista, en la agenda de seguridad, que llama a poner el foco en las capacidades de inteligencia del Estado para perseguir el crimen organizado. No, levantamiento del secreto bancario, quizás el mejor ejemplo, que lo hemos dicho hasta el cansancio. Yo, lo he dicho los parlamentarios, los presidentes de partido, de la oposición, que es que por favor, de una vez por todas, no perdamos más tiempo y aprobemos el levantamiento del secreto bancario, porque cuando hablamos de crimen organizado, ya no hablamos solo del microtráfico en una esquina, en una plaza. Hablamos de movimientos de dinero muy grandes, y hablamos de una jerarquía. Si solo pensamos en lo que pasa en la esquina, no vemos todo lo que está detrás, ¿no? Y terminamos persiguiendo el eslabón más débil y no a las cabezas, no a los que tienen poder, no al narcotraficante de cuello y corbata. Entonces, para poder perseguir la ruta del dinero, para poder meter preso a los que realmente mueven el crimen organizado, se requiere llegar a sus cuentas bancarias. Y para eso el levantamiento del secreto bancario no es un capricho, es una necesidad para fortalecer las capacidades de inteligencia y la persecución del crimen organizado, que es el principal problema que tenemos. Entonces, no es que aquí no hay una agenda, aquí lo que decimos es que para perseguir el crimen organizado, los delitos más violentos que está sufriendo la gente, la reforma constitucional no sirve en lo absoluto, ¿no? Es totalmente imprescindible. Lo que sí se requiere es seguir avanzando en una agenda legislativa con proyectos que están en el Parlamento, pero lo que requieren es patrocinio del Ejecutivo y que tengan voluntad, respaldo del Ejecutivo para que puedan salir adelante. Y ahí hay un ejemplo, pero hay otros, ¿no? Como, por ejemplo, el tema de aumentar las penas o poner más mano dura a los que usan a menores de edad para cometer delito. Que es una iniciativa que también viene del gobierno anterior, ¿no? Que es súper importante porque hemos visto, lamentablemente, cómo menores de edad caen en el círculo de la delincuencia y que son utilizados por mayores. El tema de la intervención policial que no sea inmediatamente como infragante, ¿no? Sino que te dé un espacio de tiempo mayor para poder operar, ¿no? Y detener a los sospechosos de la comisión de un delito. Están los temas migratorios, o sea, la agenda legislativa tiene que avanzar en materia de seguridad. Dice,
2: hay proyectos de los cuales se podría avanzar en seguridad y la reforma constitucional planteada, además de todas las críticas que ha emitido, además no es necesaria para estos efectos. Ahora, usted menciona...
3: Es totalmente imprescindible.
2: Claro, usted lo ha dicho. Pero respecto a seguridad, y ya no desde el eje político, sino desde el eje de la percepción ciudadana, ¿no? ¿Siente usted que el gobierno en el que usted participó, el anterior gobierno, no logró, pese a la cantidad de proyectos que impulsaron, ¿no? Convencer a la ciudadanía de su compromiso con medidas que favorecieron mayor seguridad, al punto que una de las fortalezas de la campaña del actual presidente tuvo que ver precisamente con esa promesa de seguridad?
3: Bueno, yo creo que no se logró aquilatar lo suficiente el efecto de las políticas públicas que estamos implementando, que fueron inéditas. O sea, logramos hacer una actualización de las capacidades del Estado como nunca antes en materia de seguridad, más de 70 leyes, creamos el Ministerio de Seguridad Pública, ¿no? Creamos la primera política nacional contra el crimen organizado, una política sólida en materia carcelaria, etcétera, etcétera. Pero los efectos de esas medidas se empezaron a ver recién al finalizar el gobierno. Por ejemplo, cuando empezamos a romper la curva de los homicidios venían al alza, cuando nosotros llegamos estaban disparándose, y todo lo que fuimos haciendo después tuvo efectos ya para el 2025, ¿no? 2024, 2025, y por lo tanto los efectos de esas decisiones empezaron a verse al final. Por lo tanto, ese desajuste entre la medida concreta y el efecto en la percepción de seguridad pasó una cuenta, ¿no? Y mira, yo diría que fue también encaminada la agenda de seguridad en materia de leyes, de nueva institucionalidad, que hasta este gobierno que llegó al poder criticando hasta el cansancio todo lo que hacíamos en materia de seguridad como insuficiente, tuvo que aceptar que debía continuar con la política del presidente Boric en materia de seguridad, porque no tenían un plan propio, ¿no? Y por eso el ministro Arrau dice, no, está bien, vamos a seguir con la política de seguridad del presidente Boric y vamos a trabajar sobre eso.
2: Pero usted dice, hay un desacople.
3: Es porque iba bien encaminado, ¿no? Y lo que hay que hacer es profundizarla y mejorar en la operativa, en la implementación, la legislación que logramos hacer avanzar en esta materia.
2: ¿Qué aspectos del gobierno anterior ve hoy que está fuera, que no haya visto en su momento? Porque es un gobierno que termina entregando el poder a una administración de un signo totalmente distinto. ¿Qué ve hoy?
3: Perdón, la pregunta.
2: Sí, ¿qué ve hoy que está fuera del gobierno que no haya visto cuando estaba en La Moneda? ¿Cuándo estaba como vocera? Respecto a cómo la ciudadanía leía al gobierno, respecto al proceso político, respecto...
3: No sé, una gran reflexión, yo creo que muchas cosas, pero una de las cosas que a propósito de temas contingentes veo como ausente, pero antes de ser gobierno, mira, es antes de ser gobierno y durante el gobierno, es que no supimos enfrentar de manera sistemática y seria toda esta industria de la desinformación y la mentira que ya se estaba instalando en nuestro país. Y eso nos ha pasado la cuenta. Y nos ha pasado la cuenta en el mundo progresista en Chile, pero en el progresismo en América Latina, en Europa, etcétera. O sea, hay operadores de la desinformación y de la manipulación que tienen financiamiento, que tienen una arquitectura, una infraestructura internacional, y no la advertimos a tiempo. Ya se empezó a manifestar durante la pandemia, ¿no? En todas estas fakes que surgieron sobre la vacunación, etcétera. Pasó también de alguna manera durante el estallido y empezó a pasar sistemáticamente cada vez más fuerte durante los procesos electorales en nuestro país. Y yo creo que haber llegado al gobierno más preparado para enfrentar eso hubiese sido mucho mejor para el desempeño y para la calidad del debate democrático que teníamos que dar en el país y que también empujar desde el Poder Ejecutivo.
2: Hoy se aprobó en la Cámara de Diputados una comisión para investigar precisamente este tema a partir del caso Cerimedo, ¿no? Que es un caso que tiene implicancias en toda América Latina, pero que también tiene aristas en Chile. ¿Usted qué espera de esa comisión? Porque usted además encabezó proyectos contra la desinformación, que en su momento también fueron discutidos, debatidos, en fin, pero usted hizo un esfuerzo en ese sentido desde su rol.
3: Claro, yo hice ese esfuerzo aún no estando en el programa de gobierno, y por eso decía que esto quizás debimos haberlo hecho antes. O sea, el esfuerzo que hicimos con el Ministerio de Ciencia y Tecnología para recurrir a expertos transversales que nos pudieran tener una lectura basada en evidencia sobre el fenómeno de la desinformación y hacer recomendaciones, ojalá lo hubiéramos hecho antes, o haberlo tenido antes, ¿no? Porque yo siento que llegamos un poco tarde a abordar ese problema, y cuando lo abordamos desde la moneda, desde el gobierno, ¿sabes lo que nos enfrentamos? A una campaña de desinformación, porque se dijo que estábamos queriendo creer el Ministerio de la Verdad y que queríamos supuestamente censurar a los periodistas, cuando esto lo que quería hacer era levantar un diagnóstico y propuestas de expertos para enfrentar el fenómeno en redes sociales. Y hoy día, inesperadamente, incluso aquellos medios que hicieron contracampaña a esta comisión, ¿no? Dicen que hay que regular las redes sociales. Y cuando nosotros proponíamos que había que avanzar como política de Estado en tener regulaciones, dijeron que queríamos censurar o que queríamos afectar la democracia o crear el Ministerio de la Verdad. Entonces, a mí me parece... O sea, qué bueno que hoy día todos entiendan que es un problema y del cual hay que hacerse cargo, ¿no? Y qué bueno que hoy día veamos incluso iniciativas legislativas para sancionar, por ejemplo, a los bots. Porque cuando nosotros propusimos esta conversación, ¿qué no se dijo, no? Y las críticas vinieron, y ahora entiendo por qué, principalmente actores de la derecha, ¿no? Vimos ahora, a propósito también del caso Cerimedo, cómo el Mercurio amplificó, por ejemplo, una encuesta que era trucha, que venía desde de este mundo de Cerimedo, que creó una conversación artificial en torno al primer proceso constitucional. Ese mismo periódico fue muy crítico de la Comisión Asesora contra la Desinformación.
2: Sí, hay que decir que en ese momento no se conocían los antecedentes de Cerimedo, que luego vendrían a ser.
3: No,
2: a ser
3: pero amplificaron el resultado de una encuesta que era
2: esa encuesta y
3: totalmente
2: luego...
3: cuestionable, amparado en supuestamente una encuesta, un estudio internacional. Entonces,
2: no, y las mismas personas que se dedican a las encuestas en Chile, desde distintas, digamos, miradas, sensibilidades, todas apuntadas a estos resultados de esta encuesta en particular, no funcionan.
3: Yo creo que es un tema este, perdón, Paula, pero muy serio, porque no tiene que ver solo con el fenómeno de la desinformación, que busca, además, en paréntesis, no es que busca solo engañar, sino que lo que busca al final del día es que nadie crea en nada, ¿no? Es, como decía Vano, inundar la zona de mierda, perdón el concepto, pero así lo dicen, ¿no? Esa es la estrategia, inundemos todo de toxina para que al final la gente deje de creer en cualquier cosa, se despolitice y se aleje de la política. Y obviamente eso cede a los que creen que pueden resolver todo fácilmente, el liderazgo autoritario o populista. Pero además de ese fenómeno está el problema de salud mental, del vicio que genera, de la exposición de los menores de edad, de la violencia digital de género, de los discursos de odio, de cómo eso termina inhibiendo a muchas, sobre todo mujeres, del periodismo, de la política, o jóvenes, de participar en la esfera pública por la violencia que existe en esto. Entonces, es un tema serio, y punto aparte, además lo hace más serio el hecho de que estamos en una suerte de extractivismo de los datos, o sea, estamos entregando datos permanentemente, no a una institución que tiene contrapesos, que es fiscalizable, sino que a plataformas que tienen dueños que nadie los fiscaliza, ¿no? Que ahora, son, que además, bueno, tienen, concentran mucha riqueza, ¿no? Pero que terminan decidiendo sobre cualquier democracia del mundo.
2: Exactamente, y ahí hay claramente una arista política.
3: Hablamos de Peter Thiel, de los más.
2: Hay una arista judicial, y yo tengo la impresión de que también hay una conversación que ha ido avanzando y madurando respecto a leer mejor la influencia de las redes sociales, las intenciones detrás de las redes sociales y cómo se puede operar en ellas. Ahora, habiendo dicho todo lo anterior, que es bien importante, me lo dijo, le vuelvo a preguntar respecto a la oposición, porque... Uh-huh. Está la pregunta respecto, claro,
3: claro,
2: podemos asumir todo, pero de todas maneras la oposición tiene un papel que cumplir con desinformación o sin, con redes sociales o sin, en el mundo en que sea. Se habla de un liderazgo de Gabriel Boric, no va a participar el expresidente en la cumbre de democracia siempre, y él ha participado en otros encuentros de esta misma cumbre, no sé por qué.
3: Entiendo que está fuera.
2: Sí, puede que esté. Probablemente sabe usted más de la agenda del expresidente que yo, pero probablemente es porque está fuera, digamos.
3: Confirmar eso, perdón,
2: usted sí va a participar.
3: Yo voy a ir, sí.
2: Okay.
3: Sí.
2: Y conoce el programa y por lo tanto y conoce la intención. ¿Cuál es el mensaje que quieran dejar? ¿Cuál sería un resultado exitoso para esa cumbre, para ese encuentro?
3: Bueno, algo hablamos de eso. A ver, yo creo que la unidad, ojalá en un futuro no muy lejano, la coalición progresista, ojalá.
2: Pero la unidad de la oposición... Esa pregunta, ¿la coalición es hasta dónde? ¿Es con todos? ¿Es con todos quienes fueron parte del gobierno del presidente Boric?
3: O sea, yo siempre lo he visto, al menos está... Uno no quiere con esto presionar a nadie, pero nosotros la Nueva Mayoría fuimos gobierno con la Democracia Cristiana. Y yo creo que hasta allá al menos se tiene que poder construir un proyecto de desarrollo estratégico para nuestro país. Entonces, veo al mundo progresista que tiene que lograr generar una resistencia estratégica, es decir, defender los derechos conquistados, que no haya retrocesos para las mujeres, para los trabajadores. Defender la democracia, ¿cierto? Es el plano de la resistencia frente a tentaciones autoritarias o de finalmente aumentar la desigualdad por la vía de perjudicar a las familias trabajadoras, su poder adquisitivo, sus derechos laborales o la calidad de acceso a los servicios básicos. Pero por otra parte, en paralelo a esa resistencia hay que ya ir construyendo la alternativa que somos, ¿no? Para el país. ¿Qué estamos proponiendo ya no solo en materia de equilibrios fiscales, sino que también en cómo volvemos a ser un país productivo, que tengamos un modelo de desarrollo que supere este estancamiento de más de 10 años que tenemos, ¿no? Cuando hablamos de empleo, cuando hablamos de innovación, cuando hablamos de cómo aprovechar las riquezas que tenemos en nuestro país, bueno, hablemos del modelo de desarrollo que queremos, ¿no? ¿Cuál es el conocimiento que le vamos a aportar desde las universidades, los centros de formación técnica a una nueva industria para nuestro país? Y también, a partir de eso, ¿cómo vamos a generar las condiciones para sostener las demandas crecientes de las personas, ¿no? De las mujeres y las necesidades de cuidado, en materia de salud y listas de espera, porque al final del día no todo se va a resolver con políticas redistributivas, ¿no? Que es un poco la receta que ha obtenido el mundo progresista en la lógica de los estados de bienestar, ¿no? Reformas tributarias para redistribuir la riqueza, que está muy bien y hay que hacerlo, ¿no? Pero también es cómo volvemos a hacer que la economía se dinamice con un proyecto de desarrollo que sea sostenible, que dé buen empleo, ¿no? Que respete los límites ecológicos planetarios, que apueste más fuertemente a la electromovilidad, etcétera. Entonces yo creo que ahí hay algo muy importante, hacer que el proyecto de desarrollo conecte con las necesidades presentes y futuras de las personas de nuestro país. Y ahí el progresismo tiene que tener una mirada, crítica, pero también propositiva, contundente para los tiempos que estamos viviendo.
2: No es menor el desafío, se nos acaba el
3: tiempo. Solo para terminar, creo que el tema digital también es parte de la ecuación. O sea, no es solo un problema, es algo un tema del cual el progresismo tiene que hacerse cargo de manera seria, que es avanzar hacia la soberanía digital y una regulación humana y democrática de lo que está pasando en redes.
2: Camila Vallejo, muchísimas gracias por los minutos con Radio Cooperativa, ex ministra secretaria general de gobierno, militante del Partido Comunista, aquí hablando en lo que queda del día. Muchísimas gracias.
3: Muchas gracias a ustedes por la invitación.
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1: Cooperativa, 5:34 minutos. 5:34 minutos.
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3: En este episodio, Bill Haley.
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3: 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Su mezcla de rhythm and blues, country y boogie-woogie abrió el camino para la explosión del rock durante la segunda mitad de los años 50.
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2: Estos son los titulares que mueven al mundo para el 2 de septiembre del 2026. Medio Oriente entra en una nueva fase de tensión con un cruce de ataques entre Irán y Estados Unidos. Teherán acusa a Washington de crimen de guerra por el bombardeo de una boda donde mueren 5 personas, entre ellas 2 menores, y advierte el régimen iraní que va a responder con una nueva estrategia bélica. El régimen también ataca objetivos de Estados Unidos en Emiratos Árabes Unidos y en Kuwait. Y para complicar aún más el panorama, Benjamín Netanyahu entra a Gaza en plena campaña electoral en Israel y asegura que su país seguirá controlando el 60% del enclave. La tensión vuelve a golpear el precio del petróleo y pone todas las miradas sobre el estrecho de Hormuz, que Donald Trump asegura tener bajo control y que propone rebautizar además como estrecho de Trump. Hablemos cuando deje de hacer memes. Ese fue el mensaje del primer ministro de Canadá, Mark Carney, quien condicionó las negociaciones comerciales de su país con Estados Unidos a un cambio de actitud en el gobierno norteamericano. Carney muestra que también conoce el lenguaje de las redes sociales, le pide que le dejen de echar sombra, que dejen de hacer memes y que dejen de intentar parecer más duros de lo que son, y en esa situación entonces poder volver a hablar en serio. En el fondo, Carney estaba acusando al gobierno de Trump de frivolizar una disputa comercial que Canadá considera de fondo. Y Trump, el presidente de Estados Unidos, afirma que está revisando la posición de Washington sobre las Islas Malvinas, aunque no confirma ningún cambio, pero la sola frase genera cierto impacto diplomático. El Pentágono ya había considerado una revisión, esto en el contexto de las críticas a la distancia que el gobierno británico marcó al inicio de la ofensiva de Estados Unidos sobre Irán. Ahora el tema reaparece con un nuevo primer ministro británico, Andy Burnham, a quien Trump ha calificado de extremadamente liberal, a diferencia de la opinión del presidente de Argentina, Javier Milei, de quien Trump tiene extremadamente buena opinión y extrema cercanía.
3: Las adicciones son un fenómeno complejo que pone de manifiesto el fracaso de un mundo deshumanizado.
2: El Papa León XIV habla de las drogas y lo hace como pocos hablan hoy. El sumo pontífice recibe en el Vaticano el encuentro sobre adicciones en América Latina para hablar del impacto de las drogas en el continente, y lo hace desde el punto de vista de la salud y de la prevención.
3: Rostro humano y acompañamiento pastoral cercano.
2: En Corea del Sur, en Daegu, la chilena de 72 años, Sara Montesinos, gana oro mundial en los 200 metros planos. La corredora marcó 30,33 segundos y revalidó el título mundial que ya había logrado en Gotemburgo en 2024. Montesinos es médica, anestesióloga, y continúa con su ejercicio profesional y su carrera deportiva al mismo tiempo. Ariana Grande se despide de la vida pública. La cantante y actriz cerró ayer, 1 de septiembre, su gira Eternal Sunshine en Londres. Ariana Grande comenzó su carrera cuando tenía 15 años, antes de llegar al canal Nickelodeon en la

La cantante y conductora de televisión norteamericana Kelly Clarkson probó en vivo el extraordinario rango vocal que requiere la canción, que en la versión original interpretan 3 cantantes. Golden es todo un desafío porque alcanza notas muy altas, se mueve en distintos tonos y obliga a sostener toda la potencia vocal a quien la interpreta sin desafinar. Son titulares que mueven al mundo.

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2: Hola, ¿cómo están? Buenos días. El diario de Cooperativa en esta primera edición de hoy, día jueves. Ya, qué rico, ¿eh? Avanzó la semana. La primera de septiembre, jueves 3 de septiembre del 26. Con, mira, agradables 10 grados de temperatura en la ciudad. No hace frío. Y vamos a tener 21 por la tarde. De nuevo, solcito en la tarde, como ha sido la tónica estos días. Y eso se va a mantener hasta el fin de semana, ¿eh? Hasta 23, por ejemplo, van a marcar los termómetros el sábado. Mira, hasta rico el fin de semana. Bueno, eso aquí en la región metropolitana, que despierta más bien, en todo caso, con harta nube. Va a ir despejando, en todo caso. 10 grados, día jueves ya, Verónica Franco, ¿qué tal? Buen día.
3: ¿Cómo estás, Rodrigo? Buenos días. Como la vida, en algún momento despeja. En Santiago, aquí en la capital. Mira. ¿Viste? Medio poeta en septiembre. 18 grados de esperar en Rancagua con cielos parciales, también variando a soleado. Talca tiene una condición similar y también 17 grados. Hasta los 16 van a llegar en Chillán, hasta los 14 en Concepción, que va a despertar con solcito. 12 grados y bruma en Temuco, 11 grados en Valdivia, 9 en Puerto Montt, 7 en Coyhaique, y todo con cielos parciales. 9 grados de máxima esperan en Torres del Paine con chubascos durante todo el día, mientras que en Punta Arenas esperan ver el sol durante la tarde, agüita por la mañana, 7 la máxima. 10 grados bajo cero la máxima en la Antártica con cielos parciales. ¿Qué ocurre hacia el norte? En Valparaíso esperan una máxima de 17 con cielos parciales y viento. La Serena Coquimbo va a llegar a los 21 grados. Agradable la costa ahí en la región de Coquimbo. 27 esperan en Copiapó, digo, con cielos nublados pero variando a despejados. 19 en Antofagasta, 21 para Iquique, 21 para Arica. 14 con cielos parciales en Juan Fernández, 20 con chubascos en Rapa Nui. Así estamos en este día jueves 3 de septiembre, iniciando el Diario de Cooperativa.
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2: Ya, vamos a las informaciones en un día marcado por lo del Foro Madrid, por la reunión del presidente Kast con Javier Milei. Está la oposición que organizó este encuentro de Democracia Siempre para contrarrestar también ese discurso de la derecha, de la llamada derecha sin complejo, ultraderecha, como usted quiera. Se van a juntar también en la tarde. Y en medio de la preocupación por el estado de salud del histórico militante, dirigente del Partido Socialista, expresidente del Senado, expresidente de ese partido también, Camilo Escalona, dirigente estudiantil en algún momento en la UP. Y luego, bueno, exiliado, perseguido, vivió en la clandestinidad, Camilo Escalona, en los duros años de la década del 80. Después ya, bueno, fue al Congreso, fue diputado, después no le fue tan bien en la carrera al Senado, aunque después lo logró.
3: Fue senador, sí.
2: Fue senador, pero en la primera había perdido. Entre medio un par de pasos por la Cámara de Diputados, llegó a ser presidente del Senado, bueno, una figura grande de la política de las últimas décadas. Ayer varias visitas recibió en su lecho de enfermo en la clínica, una clínica aquí de la comuna de Providencia. Hablaron varios personeros, entre ellos la presidenta de ese partido, del PS, llegó el expresidente Boric también a ese lugar. Quizás sí, la frase más decidora es la del timonel de la DC, el diputado Álvaro Ortiz. Él dice, se está esperando un triste desenlace, se están despidiendo sus familiares, sus compañeros de partido. Son palabras del presidente de la Democracia Cristiana, partido rival mucho tiempo del PS, pero que en la Nueva Democracia supieron gobernar juntos. Fueron la pieza angular, ¿no?, de lo que todos conocemos como los años de la Concertación. Bueno, protagonista de esa historia es Camilo Escalona, hoy muy complicado de salud.
3: Estamos atentos a su condición y por supuesto vamos a estar informando cualquier novedad sobre Camilo Escalona. El presidente Kast descartó que le exija al presidente Milei derogar el decreto que establece un control conjunto del estrecho de Magallanes. Este jueves será el Foro de Madrid, donde el jefe de Estado chileno finalmente va a cerrar el encuentro. No lo abrirá, como estaba previsto inicialmente. Mariano Reyes con el avance.
5: El presidente Kast cumplió con una declaración potente desde el estrecho de Magallanes, defendiendo la soberanía chilena de la zona. Sin embargo, descartó que le vayan a exigir al presidente Javier Milei que derogue el decreto que establece el control conjunto del estrecho, lo que marcó un giro en las declaraciones del gobierno, ya que más temprano, el canciller Pérez Maquena había planteado que esperaban que Argentina cumpliera lo más pronto posible el compromiso de derogar el famoso decreto. En ese escenario, hoy será la bilateral entre ambos mandatarios en La Moneda, mientras en la ex Casa Piedra, el Foro de Madrid. Contamos todos los detalles de cómo ha sido la previa de ambos eventos más adelante aquí en el Diario de Cooperativa.
2: También hablamos de seguridad, un apoyo transversal ha recibido el alcalde de San Bernardo, Christopher White, luego de conocerse un plan que estaba orquestándose, ¿no?, para atentar en su contra. Mientras esta mañana se espera reciba la visita del presidente de la República, José Antonio Kast. Eso está agendado para las 9 de la mañana.
3: A propósito de seguridad, la Comisión de Constitución del Senado entregará una propuesta al gobierno para viabilizar la reforma constitucional que envió el presidente Kast. El fiscal nacional dijo que el levantamiento o la ampliación del levantamiento del secreto bancario es una necesidad vigente, pero con otras medidas. Jorge Espinosa Cuellar con el avance.
6: En medio de la agudización de las acciones del crimen organizado, el fiscal nacional apuntó en el Congreso que sigue siendo necesario el levantamiento administrativo del secreto bancario para seguir la ruta del dinero y desbaratar estas bandas delictuales. Mientras tanto, la Comisión de Constitución de la Cámara Alta entregará una propuesta al biministro Claudio Alvarado para viabilizar la reforma constitucional en materia de seguridad. Desde el oficialismo advirtieron que se puede avanzar con el beneplácito del gobierno o sin él. Vuelvo con eso luego, aquí en el Diario de Cooperativa.
2: Algo más. Para la próxima semana se espera que ingrese al Congreso el proyecto de reforma al mercado de capitales. Así lo ha anunciado el ministro Quirós, que ha dicho además que va a tener énfasis en facilitar el acceso a la vivienda, especialmente a las parejas más jóvenes, a las familias más jóvenes. Bueno, ¿qué se sabe de esto, Gonzalo Aguirre, con el avance?
7: Es una propuesta que en los últimos días se ha estado socializando con los ajustes necesarios para que luego el proyecto genere el mayor consenso posible. Para la próxima semana se espera la presentación e ingreso al Congreso de la reforma al mercado de capitales, que se ha dicho tendrá un foco especialmente en medidas que permitan el acceso a la vivienda, en particular de las familias más jóvenes, lo que se viene en materia de recompra de créditos hipotecarios, de subsidio al ahorro del pie para una vivienda y otras medidas para echar a andar la maquinaria. Lo estaremos revisando en esta edición del Diario de Cooperativa.
3: Miramos también el mundo, sabemos de la tensión en Medio Oriente que no ceja. Kuwait interceptó nuevos ataques del régimen iraní con misiles y drones, mientras Ucrania busca cómo detener los rápidos drones rusos que atacan parte de su infraestructura vital. Las Naciones Unidas salieron a alertar que el fenómeno del Niño se prolongará hasta febrero y será, dice, muy fuerte. Se está volviendo gigantesco ante nuestros ojos, advierte la Organización Meteorológica Mundial. Remarca que la ciencia no deja lugar a dudas de que el planeta se encuentra en aguas desconocidas y que esas aguas se están calentando.
2: Ya, y en el deporte, en Colo-Colo siguen molestos por la sanción a Javier Correa. Aníbal Mosa arremetió contra la Universidad de Chile por haber acusado a Correa al tribunal. Y en el tenis, Tabilo buscará su paso a la tercera ronda del US Open. Hoy día enfrenta al australiano Popirín.
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1: Cooperativa, 6:12 minutos. 6:12 minutos.
4: En el Diario de Cooperativa son los indicadores económicos.
3: Algunos datos en el sitio del Banco Central, la unidad de fomento, hoy 3 de septiembre, 40.877 pesos con 73 centavos. El dólar observado, 936.32. El euro, 1.084.83. La libra de cobre se transó en $6.53.
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2: Calles de Santiago, información policial de las últimas horas. Estamos contigo, Felipe Cofré, buen día.
11: Hola, buen día. Claro, información policial que tiene que ver con dos persecuciones que se desarrollan ayer por la noche y que en un caso dejan a personas detenidas. Partimos en la comuna de Macul, en donde Carabineros se percata de que sujetos desconocidos circulaban en un vehículo con placas patentes falsas. Se inicia un seguimiento por el sector de Avenida Quilín y en algún momento por calle Maratón estos ocupantes de este vehículo intentan atropellar a un funcionario de Carabineros, los que tuvieron que abrir fuego para detener la marcha. Siguió esta persecución, dejan abandonado finalmente este vehículo y deciden estos sujetos huir por el Zanjón de la Aguada. Ahí se les perdió el rastro y se presume que uno de ellos está herido porque había presencia de sangre en el interior del vehículo que dejaron abandonado, que además tenía un encargo vigente por robo. Lo otro es un robo en una botillería en la comuna de Padre Hurtado, una persecución que se extendió hasta San Bernardo, y en el intertanto, en esta persecución, abandonaron el vehículo en que se trasladaban y asaltaron a una familia, tomaron su vehículo, luego huyeron, y en San Bernardo se logró la detención de estas 5 personas. El detalle lo vamos a estar ampliando más adelante acá en el Diario de Cooperativa.
2: Gracias, Felipe.
11: Buen día.
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1: Cooperativa. 6:15. 6:15.
3: Hacemos el Diario de Cooperativa junto a ustedes cada mañana. Estamos en el WhatsApp Cooperativa, el más 569-7888-0770.
2: Sí, siempre las novedades del tránsito, si tienen alguna información respecto al transporte público, también nos pueden contar, nos sirve además para informarle al resto del país lo que está ocurriendo, donde estén, en su pueblo, en su comuna, en su región. WhatsApp Cooperativa, más 569-7888-0770, cuando ya entramos de lleno en este mes de septiembre, que está lleno de altibajos, ¿no? Marcado por estos días lo de el plebiscito de salida al primer proceso constitucional, lo del triunfo del rechazo. La próxima semana va a estar marcada por lo del 11 de septiembre y el golpe de Estado. Y después ya nos metemos de lleno en modo 18. ¿Sí?
3: Cuesta entrar en el modo fiesta.
2: No cuesta tanto. Pero bueno.
3: No, tú vienes esperando septiembre y las fiestas patrias desde mediados de agosto, es cierto.
2: En realidad desde el año nuevo. Terminó el año nuevo cuando llega el 18.
3: Y hay parlamentarios que insisten en que avancen los proyectos, las mociones que presentaron ellos, que no cuentan con el respaldo del Ejecutivo, para que el 17 sea feriado, además. Eso no lo han abandonado todavía, aunque estamos a, ¿cuánto? 15 días.
2: Hay alcalde que ya anda bailando cueca, había velorio ayer ahí en el parque de Suárez, dando el puntapié inicial a la fonda Lady Inés. Bueno, de todas maneras, ya empezamos a hablar de lo que viene para las fiestas patrias, hay fiscalizaciones, una serie de otras cosas como preparativo. Yo creo que todos en nuestra familia estamos ya tratando de agendar, de cuadrar el círculo para saber con quién vamos a estar, qué día.
3: ¿Dónde vamos a ir?
2: Hay que saber compartir con la familia, con los amigos, con todo el mundo.
3: ¿Dónde vamos a ir?
2: Además, hay que organizarse,
3: ¿no? 3 días nomás, entonces uno en un lado, el otro en el otro, y el tercero hay que descansar, no, creo después... yo, porque hay que volver a trabajar.
2: Ah, pero eso crees tú, no.
3: Sí, eso creo yo. Tú dices que hay que aprovechar hasta el último minuto.
2: Yo creo que el domingo por lo menos mediodía, la hora de almuerzo, después podrá dormirse.
3: Habrá espacio. Habrá espacio.
2: Además, esto que ya, bueno, ya pongámonos de acuerdo, pero ya, compren ustedes y después dividimos, o pongamos una cuota, o cada uno lleve alguna cosita, o uno se raja con la empanada, el otro con la carne, y así. La chicha es fundamental, ¿eh? Fundamental. El terremoto. Hoy día el terremoto, sí, sí, es verdad. El pipeño, un buen pipeño. Yo les tengo un dato, pero no todavía.
3: Empecemos a calentar el 18. El WhatsApp cooperativa, más 569-788-88077.
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3: Hablemos de deportes. En Colo Colo siguen molestos por la sanción a Javier Correa. Aníbal Moza apuntó a la Universidad de Chile. En el tenis, Tabilo busca hoy su paso a la tercera ronda del US Open. Todo lo trae Ivo Bay.
14: El presidente de Colo Colo, Aníbal Moza, respondió con molestia a la sanción contra Javier Correa, por la que se perderá los próximos 2 partidos del cacique en el torneo ante Huachipato y Deportes Concepción, respectivamente. En relación a la denuncia de la U, que motivó la suspensión del goleador, esto dijo el Timonel Albo.
15: Con respecto al tema de Javier Correa, yo creo que esta película, todos los hinchas del fútbol y todos los chilenos ya la vimos el año 2024. Los mismos actores, los mismos protagonistas, el mismo guión. Entonces, lamentablemente, sacan un tema fuera de la cancha, de cierta manera, que lo llevan a un lugar que no debería estar, porque no tienen otros recursos. Entonces, es lamentable. Estamos entre los sapos y un rey feudal.
14: Colo Colo saldrá a la cancha este domingo cuando visite a Huachipato en el Bío Bío. La Universidad de Chile, por su parte, viene de 2 derrotas consecutivas y la lejanía con el puntero hacen a los azules olvidar el título y pensar en el Chile 2. La U jugará el sábado ante Coquimbo en el Nacional. En relación a este incómodo momento y los rumores que hablan de ruptura en el camarín azul, esto señaló el zaguero Fabián Ramazábal.
16: La verdad no tengo idea, no sé dónde salió eso. Yo no noto ninguna distancia, al contrario, personalmente el técnico es bien cercano a los jugadores. El tema de las mediciones, te hablo desde mi parte, me gusta mucho porque yo soy de los tipos que soy bien cuadrado en ese sentido, me gusta tener mis mediciones bien, mi peso bien, tratar de buscar mi estar a tope en todo para poder rendir de la mejor manera. Ya ahora en la cancha, como dije, son distintos los factores, pero en base de tener todo bien, ahí esa sería la base del rendimiento.
14: Y para concluir esta entrega, marquemos en el tenis el duelo de Alejandro Tavilo por la segunda ronda del US Open. El número 1 de nuestro país se medirá ante el australiano Alexander Popirín desde las 13:30. Fue la información del deporte en el diario de Cooperativa.
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1: Cooperativa, 6:22 minutos. 6:22 minutos.
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3: Revisamos las portadas de algunos periódicos en su versión digital y partimos, cómo no, por cooperativa.cl, que es nuestro diario electrónico. Destaca en su portada, en tono de despedida, Boric y dirigentes políticos visitan a Camilo Escalona, de quien ya les contábamos hace un ratito. Ha estado internado en la clínica Indisa, ahí en la zona oriente de la capital. Anoche llegó allí la directiva de su partido y también el ex mandatario. Se está esperando un triste desenlace, se están despidiendo sus familiares, sus compañeros de partido, dijo el timonel de la Democracia Cristiana, el diputado Álvaro Ortiz, que también llegó hasta ese lugar. Alexis Sánchez lamentó un gol anulado en el duelo de Montreal y Vancouver Whitecaps. Coyhai, que PDI logra la captura de prófugo y su madre en causa por clan narco. Caso conscriptos, 8 militares quedaron con arraigo y firma quincenal. Este es un caso derivado del caso que conocemos como el del conscripto Franco Vargas, cuyo deceso ocurrió durante una instrucción en abril de 2024. Ahora el Ministerio Público formalizó a los uniformados por apremios ilegítimos contra 3 jóvenes en el cuartel de Pacoyo en Putre. Son titulares en cooperativa.cl. Uno más en cooperativa.cl.
2: Uno más.
3: Uno más. Hay nuevo show del Macha, bloque depresivo. Estaba a punto de no contarles nada, pero salen, como agotaron, ¿en cuánto? ¿Una hora? Las entradas para la primera fecha.
2: Asegurar las entradas. Sí.
3: Anunciaron una segunda fecha para el día sábado 12 de diciembre. Las entradas para este segundo show, porque el primero, les insisto, está totalmente agotado, se comienzan a vender en Punto Ticket a las 9 de la mañana de hoy.
2: ¿Y cuándo va a ser el segundo? ¿Antes
3: el
2: o después?
3: El 12, después. El primero es el 11 en la noche, que es viernes, y el segundo el 12 en la noche.
2: Sábado.
3: A las 20 horas. Los precios igual, súper accesibles. Entre 23.000 pesos la galería y los 45.000 las primeras filas numeradas. Hay que agregarle ahí como 6 luquitas de los gastos de...
2: Esas primeras filas numeradas se las agotan, pero hoy, de inmediato.
3: ¿Qué te puedo decir?
2: Ayer fue muy rápido.
3: Sí.
2: Ya, entonces van a tocar el 11 y el 12 de diciembre. O sea, van a juntar más de 100.000 personas en Ñuñoa.
3: Sí.
2: No es poco. No es poco.
3: Ya, eso era en cooperativa.cl.
2: De los chilenos que han estado así 2 días seguidos ahí, los prisioneros, ¿no?
3: Los prisioneros, estamos hablando así del año 2001.
2: Porque hay otros que sí, pues, no sé, Bad Bunny, Karol G, pero no sé.
3: Voy a buscar y te voy a contar.
2: Pero de los chilenos.
3: Miriam Hernández el año pasado estuvo solo una fecha.
2: Una fecha y.
3: Y llenó, repletó.
2: ¿Los Bunkers puede ser? Hace poco, sí.
3: Tiene razón.
2: Bueno, no sé. Ya, ¿a qué hora se empiezan a vender la entrada?
3: A las 9 de la mañana.
2: A las 9. Despidos por necesidad de la empresa caen por primera vez en 5 años. Expertos llaman a la cautela. Exportada de La Tercera. El ministro Arrau, que visita al alcalde White tras revelarse plan de un atentado en su contra. El ministro de Seguridad. Pese a presión del canciller, CAS no le va a exigir a Milei firmar derogación de decreto por el estrecho de Magallanes. Como decir, pues le voy a exigir. O sea, esas cosas se manejan dentro de la diplomacia. Ahora sería un gran gesto el de Argentina y de ese gobierno derogar lo que firmó en su momento Alberto Fernández.
3: Llegar con el decreto derogado.
2: O mañana, no sé. Corte Suprema escucha alegato de jueces que arriesgan la expulsión por viajar con licencia médica.
3: Hoy debería ser el día, ¿no?
2: ¿De?
3: Porque hoy
2: de la reunión.
3: Hoy está Milei en Santiago,
2: sí,
3: participando del Foro Madrid y después en la bilateral con el presidente.
2: No, claro, pero lo puede derogar hoy día, mañana.
3: No,
2: anoche.
3: El golpe sería traerlo derogado, sí, derogarlo hoy.
2: Está bien, pero no sabes, yo no sé lo que hace.
3: No, pues no sabemos.
2: Cabecillas de Dispensario Nacional y MA Botanics quedan en prisión preventiva tras formalización. Ah, eso es lo de la operación Imperio Ámsterdam. ¿Qué más? Plazos de tramitación para permisos de edificación se reducen a la mitad en la región metropolitana. Ya. Bueno, portada de La Tercera.
3: Tengo por aquí la portada del Mercurio. En medio de tensión con Argentina, Punta Arenas y las Islas Malvinas pactan abrir una ruta para el comercio marítimo. Tras el impasse por el estrecho de Magallanes, el presidente Kast reafirma la soberanía nacional en antesala de cita con Milei. El acuerdo permitirá al archipiélago abastecerse de alimentos, gas y materiales a menor costo y con mayor rapidez que desde Uruguay. Comenzará en noviembre a cargo de una naviera local. Jefe de gendarmería apunta a corrupción interna por fuga del indio Juan. Sí, escapó vestido de gendarme. Pero tras 190 días no hay custodios, imputados ni sancionados.
2: Avanza rápido esa investigación.
3: Informe de Interior prevé un convulsionado inicio de septiembre con protestas estudiantiles. De pandilla a amenaza regional, los pulpos extienden sus crímenes desde el Perú a Chile. Exministras Vallejo y Jara encabezarán Democracia Siempre, cumbre opositora que busca ser contrapeso del Foro de Madrid. Cónclave en paralelo, dice el Mercurio esta mañana. Norma no cuenta con quórum exigido. El argumento de las empresas sanitarias contra la reconexión de clientes morosos, esto en su requerimiento ante el Tribunal Constitucional, son algunos temas destacados en el Mercurio.
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38: 9 grados. 9 grados en Santiago.
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4: Cooperativa. 6:32 minutos. 6:32 minutos.
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3: Hacemos el diario de Cooperativa en esta mañana de jueves 3 de septiembre desde un Santiago que está con cielos, con algunas nubes, con 9 grados 2 décimas, una humedad de 93% y esperando una máxima de 21. Vamos a quedar cielo despejado en unas horitas más.
7: Oye, a propósito de las fiestas patrias, hay un compromiso firmado por el SENDA, la Mutual de Seguridad y varias empresas del transporte de carretera respecto de prevenir los riesgos del consumo de alcohol y drogas en la conducción, ¿sí? Son pocas las veces que se han fiscalizado a los choferes en el terminal y se han encontrado con alguna sorpresa. Fernanda Ávila.
8: 158 personas fallecieron en siniestros asociados a conductores ebrios bajo la influencia del alcohol o las drogas, y otros 5.400 accidentes fueron provocados por conductores en este tipo de condiciones durante 2025. Son algunos indicadores que busca mejorar un nuevo compromiso sectorial para prevenir los riesgos asociados al consumo de alcohol y drogas en la conducción, al que se suscribieron gremios de buses, Mutual de Seguridad y el Servicio Nacional para la Prevención y Rehabilitación del Consumo de Drogas y Alcohol, SENDA. El objetivo es avanzar hacia un estándar compartido de prevención y seguridad en la industria del transporte a través de campañas de educación, sensibilización, capacitaciones y controles internos preventivos. Escuchamos al respecto al director subrogante de SENDA, Eduardo Barros, y al gerente de Seguridad Vial de Mutual, Luis Stuben.
9: Creemos que es muy importante seguir promoviendo espacios preventivos al interior de todas las instituciones, empresas públicas y privadas. Yo creo que el compromiso transversal también de los trabajadores y las trabajadoras también es crucial en que esto pueda salir adelante y que podamos también cuidar no solamente la vida de quienes trabajan al interior de la empresa, sino que también de los pasajeros y la ciudadanía en general.
10: Más allá de este pacto, buscamos que las empresas realicen con sus trabajadores controles preventivos de manera permanente. De esa forma se puede prevenir siniestro tránsito y mejorar la cultura de seguridad en toda la empresa.
8: Bajo esa premisa y de cara a las fiestas patrias, Mutual de Seguridad tendrá un programa de acompañamiento para las empresas suscritas que considera asesoría técnica, protocolos preventivos y orientación permanente para fortalecer la gestión de riesgos. Esto se suma al trabajo que ya han estado haciendo las empresas, lo comentó Carolina Navarrete, gerenta general de la Asociación Nacional de Buses de Chile, y Denise Gárate, gerenta general de Turbus.
11: Hemos hecho capacitaciones con distintas instituciones, hemos invitado a CONACYT, a capacitar a empresarios, hemos invitado a la Mutual de Seguridad, con quien hemos trabajado tanto en regiones como en Santiago, generando capacitaciones que hacemos 4 en el año.
12: Bueno, el aprendizaje para Turbú, nosotros llevamos más de 15 años con esta cultura de seguridad. Partimos hace más de 15 años con el control de Alcotest. Hoy día realizamos más de 315.000 Alcotest a todos nuestros tripulantes antes de su salida, y también tenemos implementado el narcotest antes de la salida.
8: Para este mes de septiembre, además, las fiscalizaciones del programa Tolerancia Cero de SENDA y Carabineros se intensificarán en días previos y durante la celebración dieciochera.
3: Carne en mal estado y de dudosa procedencia fue decomisada en 18 carnicerías de Temuco, todo en el marco de fiscalizaciones en la zona. Varios de estos productos mantenían la fecha de vencimiento adulterada, mala cosa, la previa del 18 de mayo. Claudio Arévalo.
1: En el marco del plan preventivo por fiestas patrias, la municipalidad de Temuco intensificó las fiscalizaciones en carnicerías del eje Feria Pinto, lo que permitió el decomiso de 357 kilos de productos cárnicos no aptos para el consumo humano. El despliegue fue liderado por la Dirección de Seguridad Pública junto al Subdepartamento de Inocuidad de Alimentos de la Seremi de Salud y coordinado a través de la Mesa Intersectorial de Control y Fiscalización. Durante dos jornadas se inspeccionaron 18 locales comerciales. Las principales irregularidades detectadas fueron carne sin acreditación de origen, productos vencidos y elaboraciones sin respaldo sanitario, además de pérdida de cadena de frío. Todo el material fue desnaturalizado y destruido de forma inmediata, dijo Richard Gutiérrez, director de Seguridad Municipal.
4: Que se incrementa notablemente el robo de animales. Es por esta razón que se levantó información en la mesa intersectorial y conjuntamente con otras instituciones se hizo una fiscalización durante dos días a las diferentes carnicerías en los distintos puntos de la comuna con el propósito de verificar que las carnes, los productos que se vendan, tengan los sellos, la certificación correspondientes, las autorizaciones por la autoridad sanitaria y la gente obviamente no corra riesgo a su salud, ya que esta situación ocurre todos los años en donde la venta regular de estos productos, específicamente carne de vacuno, provoca situaciones irregulares en la salud de las personas.
1: En el ámbito administrativo, rentas y patentes, se realizó 5 notificaciones y cursó 3 infracciones por funcionamiento sin patentes, patentes vencidas, además de transferencias pendientes y morosidad. En tanto, el Seremi de Salud de la Araucanía, José Bravo, aseguró que lo decomisado no cumplía con toda la normativa legal, ya sea porque no tenía la cadena de frío o porque los productos que estaban envasados habían perdido la inocuidad y también debido a la presencia de muchos productos de dudosa procedencia.
5: Se decomisaron 350 kilos de carne que no cumplía toda la normativa legal, ya sea porque no tenía la cadena de frío, porque los productos que estaban envasados habían perdido lo que significa la inocuidad y también debido a la presencia de muchos productos de dudosa procedencia. Eso significó que estos 350 kilos que fueron decomisados se desnaturalizaran para poder garantizar de que esta carne no sea vendida ni sea consumida por nuestros vecinos.
1: Desde la municipalidad informaron que las fiscalizaciones se van a mantener durante las próximas semanas en distintos puntos de la comuna para evitar la venta de productos en mal estado con motivo de la proximidad de fiestas patrias.
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13: Buen día, Radio Cooperativa. La verdad es que a esta altura me importa poco el campeonato de fútbol. Pero creo que lo que está ocurriendo con las declaraciones del dirigente Colo Colo respecto del castigo a Correa es una muestra de nuestra sociedad. Criticamos al sancionador y a la sanción y no al que comete la sanción. ¿Cómo vamos a tener una sociedad con una sana convivencia con estos valores y principios? Buenos días.
14: Escucha, es como si hubiéramos conversado antes de que usted mandara su mensaje, porque era lo que yo decía ayer, y le habrán dicho en Colo Colo, Moza, algo a Javier Correa. ¿Sabes qué? Pórtate bien, no es necesario, si lo haces bien en la cancha, ¿para qué anda ir deseando afuera? Nos provoca estos problemas. Claro, porque irse contra el sancionador, como decía la auditora, es una cosa y dejas al responsable finalmente de haber perdido esos 2 partidos que no va a poder jugar, así nomás, pues, salir a defenderlo nomás.
7: En política, a mi juicio esto es pura demagogia, porque en política se dice que los dirigentes le hablan al voto duro, y es lo mismo que está haciendo Aníbal Moza tratando de instalar una suerte de persecución cuando tiene como, no sé, 500.000 puntos de ventaja y lo más probable es que baje la estrella a 35. O sea,
14: y luego,
7: si todo el mundo quisiera bajar a Colo Colo no tendrían 34 títulos, digamos, creo yo. ¿Qué queda para el resto? Decía Ernesto Contreras ayer. O sea, si la Católica, la U y Colo Colo acusan persecución, ¿qué queda para el resto?
14: Sí.
7: O sea, por favor. Ya, bueno. Estamos hablando de fútbol, si quieren, del 18 también, del mes de septiembre, de todo. Cuando se viene además un parate, le dicen ahora, una pausa al campeonato, porque después de estas fechas que vienen, se juega amistoso de la selección chilena. Tiene que armar Córdoba un equipo, no sabemos de dónde mucho, pero bueno, jugadores hay. Para visitar Norteamérica, se juega con Canadá, con Estados Unidos y con México, acuérdense.
3: Mira, no lo tenía en mi
7: clave. Eso es en septiembre.
3: WhatsApp sigue abierto para ustedes, más 569-7888-0770. Nos vamos a la región de Valparaíso para saber de la PDI que detuvo a gran parte de la banda que el año pasado robó más de 6.000 millones de pesos desde una sucursal bancaria en el puerto. Belén Velázquez.
15: Este jueves serán formalizados los 9 detenidos por su participación o vinculación con el millonario robo a la sucursal del Banco Itaú del centro de Valparaíso, perpetrado el pasado 28 de julio del 2025. 8 de los sujetos fueron detenidos en la región metropolitana y uno en Los Lagos, luego de comprobarse que aquel día burlaron los sistemas de cámaras de seguridad para ingresar al recinto bancario sin activar ningún sistema de alarma y sustraer más de 6.000 millones de pesos. La detección de algunas patentes vehiculares hizo que los investigadores realizaran diversas diligencias para dar con el paradero de los autores del hecho. Uno de ellos, un informático que trabajaba para una empresa de seguridad que prestaba servicios a la entidad bancaria. En total, 11 domicilios fueron allanados, según explicó el subprefecto Julio Máspero, jefe de la brigada investigadora de robos.
16: Dentro del proceso investigativo logramos establecer que de estos 9 detenidos hay 6 que sí están vinculados directamente con el día del robo, están posicionados en el lugar al momento de, y las otras 3 personas son parte de quienes recibieron algún beneficio económico posterior al robo. Con respecto a los vehículos, tenemos un vehículo incautado, que es un camión Tolva, que sí participó directamente el día del robo, el cual fue utilizado para obstaculizar las cámaras de seguridad de Valparaíso. Hay un proceso investigativo que continúa y esperamos de aquí a algún tiempo tener mayores detenidos.
15: El robo al Banco Itaú fue uno de los 4 robos que durante el 2025 afectaron a entidades bancarias de la ciudad de Valparaíso. Los otros 3 corresponden a hechos violentos, algunos incluso con disparos de por medio, en el caso del asalto a la tienda París y al Banco Estado. Hechos respecto de los cuales en todos existen detenidos, algunos incluso próximos a juicio oral. En el caso del atraco perpetrado a Itaú, el fiscal Elizardo Tapia indicó que corresponde a una banda distinta, destacando su alto nivel de planificación.
17: Es un robo que requiere de una planificación previa que es mucho más elaborada. Hubo visitas que se realizaron el mes anterior al robo, se verificó que existía un inmueble colindante que estaba abandonado, por otra parte se logró crear el contacto con personal de seguridad, de la área informática del banco, es decir, se planificó todo. El día del robo trajeron un camión Tolva que se instaló para bloquear las cámaras de seguridad. Otro equipo, en 2 vehículos, subió a la postación y cortó los cables de las cámaras de seguridad municipal para que no se registrara el robo. Se ingresó al banco por un forado desde el inmueble colindante y además se utilizó la técnica del oxicorte para abrir la caja, la cual fue muy precisa para evitar que se activaran mecanismos de seguridad.
15: Discos duros y 27 teléfonos celulares incautados serán periciados en busca de evidencia. El congelamiento de cuentas corrientes, el comiso de propiedades compradas presuntamente con el dinero robado y el alzamiento del secreto bancario son diligencias que realizará la Fiscalía para aclarar el cuantioso robo que supera los 6.000 millones de pesos que afectó el año pasado al Banco Itaú de Valparaíso. Los 9 detenidos, que además serán investigados por lavado de activos, serán formalizados este jueves en la ciudad puerto.
7: Vamos al norte. Con medidas cautelares de baja intensidad quedaron los 8 militares formalizados por apremios ilegítimos en nueva arista del caso Conscriptos en Putre. Hans Gotterbaum nos va a contar.
18: El Ministerio Público formalizó este miércoles a 8 militares del ejército por delitos de apremios ilegítimos contra 3 soldados en el cuartel de Pacoyo en Putre. Hechos que forman parte de una nueva arista que indaga la Fiscalía de Arica y Parinacota tras la muerte del soldado Franco Vargas en abril de 2024. Instancia donde se aplicó el protocolo de Estambul a diversos jóvenes que participaron en la instrucción militar, lo que permitió establecer diversas agresiones y aporreos que provocaron secuelas concordantes con un trastorno de estrés postraumático. Así lo detalló el fiscal a cargo del caso, Rodrigo González.
19: A la formalización de 3 nuevas víctimas y también la imputación de cargos a un total de 8 imputados, 3 de los cuales ya estaban en la causa antigua, por así decirlo, que es la de corresponde a la muerte de Franco Vargas junto con otras víctimas, y además de 5 nuevos imputados. Básicamente constituye el delito de apremios ilegítimos del artículo artículo 150D del Código Penal y que en hecho se traduce en varios vejámenes y ejercicios físicos más que nada y aporreos o maltratos que obviamente estaban fuera de la reglamentación vigente.
18: Paralelamente, el querellante y representante de dos de las víctimas, el abogado Sebastián Andrade, aseguró que en esta oportunidad se formalizó a personas que no solamente incumplieron instrucciones jerárquicas, sino que también ejecutaron directamente a premios ilegítimos contra los soldados.
20: Hablamos acá de ciertas personas del ejército que ejercieron acciones, esta vez, a diferencia de la causa principal, más directas, más concretas, en cuanto a dañar la integridad física y psicológica de los conscriptos del caso Potre. No solamente hablamos de desórdenes o incumplimiento jerárquico o logísticos o que tengan que ver con la salubridad, sino que hablamos directamente de golpes a los conscriptos en la cabeza, aporreos y dinamizaciones hasta causar una descompensación y también mucho maltrato psicológico que ha causado a lo menos en mis dos representados hasta el día de hoy.
18: Tras escuchar a ambas partes, el Tribunal de Garantía de Arica decretó las medidas cautelares de arraigo nacional y firma quincenal para los imputados, mientras que la investigación por la muerte del conscripto Franco Vargas entra en su recta final, restando solamente 7 días para que se acabe el plazo de investigación, instancia donde podríamos conocer la decisión de la Fiscalía respecto a la acusación que presentará contra los imputados.
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22: La Corte Suprema comenzó a escuchar los alegatos en los procesos que podrían terminar con la remoción de los jueces cuestionados por viajar al extranjero mientras tenían licencia médica. Una revisión que se prolongará por varios días, que tiene 5 causas suspendidas por orden del Tribunal Constitucional. Camila López.
23: El Pleno de la Corte Suprema inició la revisión de los cuadernos de remoción abiertos contra jueces cuestionados por el mal uso de licencias médicas. El caso se originó tras la investigación de Contraloría que detectó 104 jueces que habían viajado fuera del país mientras estaban con reposo médico. Todos ellos fueron sometidos a procesos disciplinarios en el Poder Judicial. Hubo absoluciones y sanciones, pero la Corte Suprema abrió cuadernos de remoción en 58 casos al considerar que debía revisar si esos magistrados mantenían el requisito de buen comportamiento exigido por la Constitución. El secretario de la Corte Suprema, Jorge Sáez, explica cómo funciona este procedimiento.
24: Esta vista supone que las partes pueden, asesoradas por sus abogados, si es que han estimado necesario conferir poder a alguno de ellos, presentar alegatos y se les ha dado un tiempo para que expresen sus alegaciones, sus defensas. No va a haber decisión hasta que se vean todos los casos que están planificados.
23: En paralelo, varios jueces han recurrido al Tribunal Constitucional para cuestionar el procedimiento. Hasta ahora, el TC ha suspendido 5 cuadernos de remoción, por lo que esos casos quedan paralizados hasta que el tribunal resuelva los requerimientos. La revisión de la Corte Suprema es reservada y no existe una nómina oficial pública de los magistrados cuyos casos se verán en cada jornada. Por esa misma razón, los abogados Juan Carlos Manríquez y Jonathan Valenzuela no pueden identificar públicamente a los jueces que representan, pero sí exponen los argumentos de sus defensas.
25: Yo represento a un ministro de corte de apelaciones, en este caso quien había sido absuelto en su minuto del expediente administrativo por su corte, ratificada también esa absolución unánimemente por el pleno de la excelentísima Corte Suprema. Nosotros sostendremos que, de acuerdo a todos los antecedentes y su hoja de vida, él mantiene un no solo buen comportamiento, sino que un excelente comportamiento que no haría razonable apartarlo de la labor jurisdiccional que lleva por más de 20 años.
26: Al menos en el caso que yo defiendo, se trata de un caso en donde tenemos muy fuertes argumentos de defensa para descartar cualquier tipo de infracción que pudiese llevar adelante alguna sanción respecto de mi representante.
23: Los alegatos podrían extenderse durante varios días. Solo cuando termine la vista de los expedientes, el pleno del máximo tribunal podrá deliberar y adoptar una decisión en cada caso.
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27: Buenos días, cooperativa. Con respecto a la sanción de Correa, yo creo que fueron pocas fechas que le dieron, porque ya no es primera vez que hace. Es un jugador conflictivo que habla de más. Y bueno, las palabras de Moza también no lo sorprenda a nadie, porque siendo el presidente debería guardar sus dichos y no tratar de sapo a un club deportivo y a otros dirigentes. Saludos.
7: Saludos, pues, caballero. Sí. Ya, se habla de fútbol en el WhatsApp temprano. Más 569-78-880770 a propósito de esta sanción.

0: Fueron cerca de 10 los jefes comunales de distintos sectores políticos, incluso algunos que, al igual que el edil de San Bernardo, también cuentan con protección policial tras recibir amenazas de muerte y que coinciden con que debe haber un consenso en materia de seguridad. A pesar del respaldo transversal, algunos líderes comunales criticaron que al menos hasta la mañana del miércoles nadie del gobierno haya visitado a Christopher White. Escuchamos al alcalde de Independencia, Agustín Iglesias, Javier Reyes, edil del Espejo, y a Manuel Zúñiga del Bosque.
1: Yo creo que el alcalde White hoy día está tranquilo, pero también con las ganas de volver. Lo que me decía, yo voy a ir a los actos en septiembre, voy a estar ahí presente, porque se debe a las personas, nos debemos, los alcaldes, a nuestros vecinos que esperan que uno no agache el moño en esto.
2: Muchas veces vemos que esta es la realidad que existe en nuestras comunas, es la realidad muchas veces de la zona sur. Me parece que es lamentable la situación en la que, digamos, termina estando el alcalde. Yo estoy con protección hace un tiempo, sí.
3: Yo creo que hay que ver cuáles son los límites, ¿no? Hoy día hay un delincuente que sale, entra, hace lo que quiere y va encima, digamos, está armando una confabulación para matar a un alcalde. Eso es terrible, pues. Entonces tiene que haber un punto de inflexión, tenemos que conversar, tenemos que ponernos de acuerdo.
0: Tras las críticas es que la tarde del miércoles llegó hasta San Bernardo para visitarlo el ministro de Seguridad Pública, Martín Arrau, quien se refirió no solo al estado actual del alcalde White, sino que de paso aseguró que este debe recuperar la vida pública y que con el resguardo policial correspondiente eso se podrá llevar a cabo.
4: Está bien, de buen ánimo, con ganas de seguir en el trabajo, que es lo es muy importante para él, así que bueno, ahí estuvimos hablando de otras materias, temas evidentemente de seguridad. Lo que no vamos a permitir es que los alcaldes dejen de ejercer sus funciones, que el miedo se apodere de las autoridades, y eso lo tenemos que resguardar con la suficiente fuerza para que el alcalde pueda desempeñar sus funciones, para que los vecinos de San Bernardo puedan tener un alcalde operativo en terreno, pero con los resguardos suficientes.
0: Mientras que el propio presidente de la República, José Antonio Kast, hoy a las 9 de la mañana tiene pactada una visita al alcalde Christopher White para manifestarle su apoyo y así conocer las inquietudes del edil en relación a su caso.
5: Y a propósito de seguridad, sobre ese tema y también sobre la creación de una comisión investigadora en la Cámara de Diputados por el caso Cerimedo, se conversó en lo que queda del día con la ex ministra vocera de gobierno del presidente Boric, Camila Vallejo.
6: Si hay algo que caracterizó a nuestro gobierno es que tuvimos que dialogar, ceder y llegar a acuerdos con sectores que no pensaban igual que nosotros en casi todas las políticas y reformas que empujamos. No digo 40 horas, salario mínimo, la reforma de pensiones, el Sistema Nacional de Cuidados, o sea, en todo. Si hay algo que caracterizó el gobierno del presidente Gabriel Boric fue la voluntad de generar acuerdos y de materializar esos acuerdos. Y están los resultados a la vista, ¿no? En los proyectos que te mencioné y mucho más, royalty minero, etcétera. El único que no se sentó a la mesa a dialogar y a querer acordar fue el sector del actual presidente de la República. Y eso se está trasladando a su forma de gestión de gobierno. Si tuviera los votos para aprobar la reforma constitucional, no estaría buscando diálogo. Como pasó con la reforma tributaria o la mega reforma, la que mal llamaron de reconstrucción.
5: Pero bueno,
6: ahí no hubo realmente voluntad de acuerdo.
5: Donde queda la oposición entonces es o a parapetarse en la idea de que el gobierno, tal como se apuntó desde, o en la crítica a la reforma, existirían tendencias liberales y por lo tanto solo cabe la obstrucción, podría decir, o que finalmente se percibe como obstrucción, ¿no es cierto?, el rechazo, o abrirse a colaborar. Y parece que la oposición, primero, no tiene una voz monolítica, no es una sola oposición, ¿no es cierto?, son muchas. ¿Cuáles van con quién? Si
6: es que
5: quieren.
6: Hay distintos partidos, pero yo tengo una opinión distinta. Yo sí veo una claridad muy notoria de la oposición, digo, el mundo progresista, en la agenda de seguridad que llama a poner el foco en las capacidades de inteligencia del Estado para perseguir el crimen organizado. Levantamiento del secreto bancario, quizás el mejor ejemplo, que lo hemos dicho hasta el cansancio.
5: Pero respecto a seguridad, y ya no desde el eje político, sino desde el eje de la percepción ciudadana, ¿siente usted que el gobierno en el que usted participó, el anterior gobierno, no logró, pese a la cantidad de proyectos que impulsaron, ¿no?, convencer a la ciudadanía de su compromiso con medidas que favorecieron mayor seguridad?
6: Bueno, yo creo que no se logró aquilatar lo suficiente el efecto de las políticas públicas que estamos implementando, que fueron inéditas, o sea, logramos hacer una actualización de las capacidades del Estado como nunca antes en materia de seguridad, más de 70 leyes, creamos el Ministerio de Seguridad Pública, ¿no? Creamos la primera política nacional contra el crimen organizado, una política sólida en materia carcelaria, etcétera, etcétera. Pero los efectos de esas medidas se empezaron a ver recién al finalizar el gobierno.
5: Hoy se aprobó en la Cámara de Diputados una comisión para investigar precisamente este tema a partir del caso Cerimedo, ¿no? ¿Usted qué espera de esa comisión?

0: inversión.
1: Hice ese esfuerzo aún no estando en el programa de gobierno, y por eso decía que esto quizás debimos haberlo hecho antes. O sea, el esfuerzo que hicimos con el Ministerio de Ciencia y Tecnología para recurrir a expertos transversales que nos pudieran tener una lectura basada en evidencia sobre el fenómeno de la desinformación y hacer recomendaciones, ojalá lo hubiéramos hecho antes, o haberlo tenido antes, ¿no?
0: ¿Qué ve hoy que está fuera del gobierno que no haya visto cuándo estaba en La Moneda? ¿Cuándo estaba como vocera?
1: A ver, no sé, una gran reflexión. Yo creo que muchas cosas, pero una de las cosas que a propósito de temas contingentes veo como ausente, pero antes de ser gobierno, mira, es antes de ser gobierno y durante el gobierno, es que no supimos enfrentar de manera sistemática y seria toda esta industria de la desinformación y la mentira que ya se estaba instalando en nuestro país.
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13: Cast en Magallanes. Argentina no tiene ni tendrá jamás soberanía sobre el estrecho. El presidente se reúne hoy con Javier Milei y por la tarde cierra el Foro Madrid.
14: En paralelo, la ex candidata Janet Jara y las dirigencias de los partidos de izquierda encabezarán el encuentro opositor Democracia Siempre.
13: El ex presidente Boric y otros dirigentes políticos llegaron a acompañar a Camilo Escalona, internado en una clínica de Providencia. El histórico dirigente socialista recibió la unción de los enfermos.
14: Noche de persecuciones. En Macul intentaron atropellar a carabineros, huyeron por el Zanjón de la Aguada. En San Bernardo hay 5 detenidos luego del robo a una botillería.
13: Con la agenda constitucional de seguridad semicongelada, el gobierno alista la presentación de la reforma al mercado de capitales y del presupuesto 2027.
14: La Corte Suprema comenzó a escuchar los alegatos de los jueces, son más de 50, que arriesgan la expulsión del Poder Judicial por viajar con licencia médica.
13: En el exterior, nuevo premier británico recibe a Macron. La ONU alerta sobre los efectos de El Niño. El Festival de Venecia rinde homenaje a George Clooney.
14: Y en el deporte, Tavilo busca su paso a la tercera ronda del US Open. Ñublense cayó con Limache Ñublense y desperdició la oportunidad de alcanzar a las universidades en la lucha por el Chile 2.
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13: Hacemos el diario de Cooperativa en esta mañana de 3 de septiembre, jueves, en Santiago, con nubosidad parcial. Ha bajado la temperatura respecto de cuando partimos, Rodrigo. 8 grados, 8 décimas nomás. 94% la humedad, esperamos una máxima de 21. Chubascos hoy solo se prevén en la zona austral, sobre las Torres del Paine, sobre Punta Arenas, también en la Isla de Pascua.
14: Lindo lugar, Rapa Nui. Ya, vamos a los avances de esta mesa de reporteros y reporteras, la primera de la mañana, en día jueves. parece que dije viernes más temprano, pero no.
13: Jueves,
14: no, te hubieras dado cuenta.
13: Jueves.
14: Sí. No, jueves. Ahora, otra cosa es que queramos que ya sea viernes.
13: Por supuesto, siempre.
14: Pero eso es otra cosa. Y que queramos que sea 18, pero eso es otra cosa. Ya, Mariano Reyes, mirando las actividades del presidente hoy, un día bien agitado, con Milei, reuniones de seguridad, con el alcalde Castro en la tarde, lo del Foro Madrid también. ¿Qué tal? Buen día.
0: Sí, ¿cómo está Rodrigo? Verónica, muy buenos días. Vamos a hablar hoy sobre la jornada que tenemos por delante, ¿no? Por primera vez, el presidente Javier Milei va a entrar al Palacio de la Moneda. Pasado el mediodía va a ser su reunión bilateral con el presidente Kast. Hay harto ambiente previo. Ayer, desde el Estrecho de Magallanes, el presidente José Antonio Kast dijo que Argentina jamás tendrá control de la zona. Pero también descartó que él vaya a exigirle a su par trasandino que derogue el famoso decreto. Se están bajando las expectativas. De hecho, el senador Iván Moreira, vicepresidente del Senado, dijo que él tenía información de que finalmente eso no se va a firmar. Vamos a estar con el detalle más adelante sobre eso, pero antes de la bilateral, el inicio del Foro de Madrid, vamos a revisar cuáles van a ser los paneles, quiénes van a exponer y todo el debate ideológico que lo ha rondado, una ofensiva del progresismo, ciertas explicaciones o cierta lectura por parte del gobierno. Los detalles los comentamos en breve.
13: Volvemos contigo, Mariano Reyes, y con Gonzalo Aguirre hablamos de economía, hoy de reforma al mercado de capitales. Gonzalo, ¿cómo estás? Buen día.
1: Hola, ¿cómo están? Muy buen día. Sí, pues la reforma que se viene, esto se ha ido socializando en las últimas semanas, se está conversando y se espera su presentación, el ingreso del proyecto al Congreso ya la próxima semana, lunes, a más tardar el martes, es lo que es. Se ha comentado, pero esto también está muy relacionado con el acceso a la vivienda, se ha dicho, con proyectos que van a incentivar que sobre todo las familias más jóvenes puedan tener acceso a ella a través de, por ejemplo, recompra de créditos hipotecarios. También se va a hablar del subsidio al ahorro del pie para una vivienda y todo eso vamos a estar entregando detalles en un ratito.
14: Volvemos con eso, Gonzalo. Mientras tanto, le echamos una miradita a la discusión por seguridad en el Congreso. Está media congelada lo de la reforma constitucional. Vamos a ver. Y hay otros debates, lo del secreto bancario, por ejemplo. Con Ernesto Contreras hablamos de fútbol y con ustedes en el WhatsApp de varias cosas hoy. Lo de septiembre, lo de Colo-Colo. A ver.
3: Buenos días, amigos de Cooperativa.
13: Hola.
3: Saludos desde Lebu, octava región. Ojalá que se apruebe el proyecto de ley de que el día 17 sea feriado. Que por una vez en su vida los parlamentarios y el gobierno del presidente Kast piensen en la gente. No creo que sea mucho pedir. Saludos, buen día.
19: Buenos días, amigos de Cooperativa. Bueno, Elmo de la ciudad de Chillán. ¿Cómo puede ser posible el stock de pellet para estufa? No se calcule el cuando se produce. Es inaceptable que la gente esté haciendo cola en los locales y con un precio exorbitante. O sea, estamos hablando de 6.500, 7.000 pesos la bolsa de pellets de 15 kilos. ¿A quién le echamos la culpa? A la economía, a la falta de fabricación, a la falta de planificación de stock. ¿A quién le echamos la culpa?
13: Sobre todo en una época en que todavía se necesita encender la estufa.
14: Bueno, en el sur, no sé dónde era el caballero, no sé si lo dijo.
13: De Chillán.
14: ¿De Chillán?
13: Sí,
14: bueno.
13: En el anterior era el Ebu, el de Chillán.
14: En el sur, el otro día, el Christopher Espinosa hablaba de la crisis del pellet.
13: Sí,
14: porque
13: así
14: está,
13: es.
14: Claro, hay una alta demanda, parece que o la producción o la importación, no lo sé, no alcanza y, claro, además se sube el precio, que así opera el mercado, ¿no? Y hay escasez, pues, entonces la gente llega súper temprano haciendo fila, ¿cómo?
13: Parece que hay una menor actividad en los aserraderos que ha reducido la disponibilidad de aserrín y viruta, que son los insumos necesarios para fabricar el pellet. O sea, menor actividad, menos pellet no hay. Para vender y esta es una época de alta demanda, ¿no? Claro. Baja temperatura.
14: Que en algún momento se pusieron muy de moda la estufa.
13: Incluso aquí en Santiago. Sí. ¿Sí? Después ya se prohibieron.
14: Acá no se puede.
13: No se puede. En algún momento se pudo y había gente con estufas a pellet.
14: En la playa hay harta gente con estufas de pellet.
13: Eso.
14: O a pellet.
13: De hecho, ha habido incluso restricción de venta. Por ejemplo, no más de 5 o de 10 sacos por persona y ha subido el precio, como nos decía además el auditor.
14: Hay que alcance para los demás.
13: Vamos a hablar con Christopher Espinosa en estos días de Pellet nuevamente. Por ahora nos vamos a las calles de Santiago. Estamos nuevamente en contacto con Felipe Cofré para conocer ahora en detalle la información policial que ya nos adelantabas hace un ratito. Felipe, te escuchamos.
4: Sí, Vero, hablábamos acerca de dos procedimientos policiales que involucran el seguimiento de personal policial a vehículos abordados por criminales, delincuentes. Uno es en la comuna de Macul, luego de que Carabineros detectara que un vehículo que circulaba por Avenida Quilín lo hacía con sus placas patentes adulteradas. Estos funcionarios intentaron fiscalizar este automóvil en calle Maratón, pero estos ocupantes intentaron escapar, intentando atropellar a funcionarios policiales que debieron hacer uso de sus armas de servicio, disparando en contra de la carrocería de este vehículo. Incluso se investiga si es que hubo disparos por parte de estos antisociales hacia el personal policial. Estos sujetos continuaron esta huida por Avenida Vicuña Maquena, ingresaron a un condominio vulnerando este acceso y terminan en ese lugar abandonando este automóvil, saltando hacia el zanjón de la Aguada. Ahí se les perdió la pista. Carabineros encontró rastros de sangre en el sector en donde estaba el conductor de este vehículo. Además encontraron elementos utilizados comúnmente para cometer delitos, llaves de otros vehículos, también las placas patentes originales de este automóvil, que además mantenía un encargo vigente por robo. Habló la capitana Jessica González de la Prefectura de Santiago Oriente, ella entregó más detalles.
5: Al parecer habrían efectuado un disparo en contra del personal de Carabineros que se encontraba efectuando el seguimiento de los individuos. A raíz de esto, personal policial, conforme a las facultades legales que tiene, hizo uso de igual forma de su armamento de servicio. Posteriormente los sujetos continuaron su huida hasta llegar a este edificio donde abandonaron el vehículo y se dieron a la fuga por el zanjón en dirección al oriente.
4: Todavía no hay personas detenidas respecto a este hecho. Donde sí hubo detenidos es en el sector surponiente de la capital, en la comuna de Padre Hurtado, donde se registró un robo con violencia, una botillería en la comuna, en calle Los Zorzales. Ahí estos sujetos armados agredieron al dueño de este local. Además sustrajeron varias especies, incluidas una caja fuerte. En la huida, una patrulla mixta finalmente los divisa y se inicia este seguimiento que tiene una parada en el sector de Camino Lonquén, donde estos sujetos abandonan el vehículo en que andaban y toman otro que terminan robando a una familia a la que también amenazan e intimidan con armas de fuego. Finalmente en la comuna de San Bernardo se logró detener a 5 sujetes, los que registran antecedentes policiales por en distintos delitos. Además se recuperó la totalidad de estas especies que sustrajeron, avaluadas en cerca de 10 millones de pesos. Vamos a escuchar al mayor Renato González, comisario de la 56ª Comisaría de Peñaflor, que se refirió a este procedimiento.
6: Estos individuos mantienen diversos antecedentes penales de distintos delitos y se logra la recuperación de la totalidad de las especies sustraídas, que son evaluadas en 10 millones, ya que se recupera una caja fuerte que tiene una gran cantidad de dinero, 250 mil pesos en dinero y efectivo, y de diversas cajetillas de cigarro. Y también se logra recuperar una pistola con 19 tiros y las armas cortopunzantes con las que agredieron a la víctima. Al momento de sustraer este vehículo donde vivía esta familia, los individuos efectúan disparos al aire para intimidar, bajan a la familia completa, adultos, menores, y sustraen el vehículo para continuar con su vida.
4: Claro, son 5 detenidos en este procedimiento, donde afortunadamente las víctimas del robo en la botillería, también el robo del vehículo en Camino Lonquén, no resultaron con lesiones de gravedad.
13: Felipe Cofré con el reporte policial como cada mañana. Seguimos atentos a todo lo que pasa en Santiago contigo, Felipe. Buen día.
4: Buen día.
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13: Y en el diario de Cooperativa estamos haciendo esta primera mesa de reporteros y reporteras y ya estamos en contacto con Mariano Reyes para hablar del presidente Kast, que descartó exigirle al presidente Milei derogar el decreto que establece un control conjunto del estrecho de Magallanes, un decreto del año 2021 y que Argentina ha mantenido ahí pese a las reiteradas peticiones de los distintos gobiernos de Chile. Hoy además es el foro de Madrid aquí en Santiago. El presidente tiene previsto cerrar esta tarde ese encuentro. Mariano, te escuchamos.
15: Sí, porque la esperada declaración del presidente José Antonio Kast en el estrecho de Magallanes tuvo varias definiciones en cómo el gobierno va a seguir enfrentando todo este asunto, porque desde el gabinete las últimas comunicaciones que habíamos escuchado iban en línea con aumentar la presión para que el presidente Javier Milei firme el texto que deroga el famoso decreto en cuestión. Así lo comentó el ministro de Defensa, Fernando Barros, quien, recordemos, reveló el dato de que solamente faltaba la firma del presidente tras trasandino de que ese texto ya estaba listo en su oficina. Luego el canciller lo ratifica diciendo que para él eso no era nuevo, sino que es una información conocida al menos desde marzo. Ayer volvió a decir que lo que le gustaría es que Argentina cumpla su compromiso y derogue ese decreto erróneo. Palabras del canciller. Pero el presidente José Antonio Kast, desde el extremo sur del país, hizo una corta pisa a esa presión y aseguró que no le van a exigir directamente al presidente Javier Milei que firme ese documento. ¿Por qué? Se trata de una política de defensa nacional, vale decir, es a nivel interno, por ende, totalmente descartado de que ese documento se pueda firmar en nuestro país, ya que es un documento de política interna argentina, ¿no? Y para derogar ese texto, el compromiso era promulgar una nueva política de defensa nacional que dejará sin efecto el decreto 457. Estas son palabras textuales de un documento diplomático, según publicó el portal de Clinic el día de ayer, documentos que se estuvieron intercambiando sobre todo en el gobierno anterior. Y aunque ayer no hubo reparos por la declaración desde el estrecho de Magallanes, reafirmando la soberanía chilena y que Argentina no tendrá jamás control en la zona, de todas formas, el foco quedó fijado en la firma o no del presidente Milei, y más que eso, en la exigencia o no del presidente José Antonio Kast a su par trasandino. Se va bajando la expectativa de que esto se resuelva el día de hoy en la bilateral que van a sostener ambos presidentes en La Moneda. De todas formas, el canciller ha dicho que este tema debería estar sobre la mesa por la importancia que considera Chile en esta situación. Vamos a escuchar las palabras del presidente José Antonio Kast desde la fragata Prat, en pleno estrecho de Magallanes, cuando estaban monitoreando ejercicios militares, y también la reacción del vicepresidente del Senado, Iván Moreira.
11: Este tema está zanjado. Por lo tanto, nosotros no estamos aquí ni le vamos a exigir al presidente Milei la firma de ese decreto, porque los tratados internacionales establecen muy bien la soberanía de Chile sobre el estrecho de Magallanes, y eso está clarísimo.
16: Parece que es muy difícil exigirle al presidente Milei firme el decreto de derogación, porque mientras más le exijamos, menos lo va a hacer, sobre todo por su carácter efectista y personalidad histriónica. Hay que insistir con dignidad.
17: Sí, la diplomacia tiene varios caminos. Ahora, el canciller ayer decía que esperaba esa derogación, ¿sí? Vamos a ver qué pasa en la reunión de hoy día en el Palacio de la Moneda, cuando además hoy día el Mercurio cuenta que en medio del viaje las autoridades se enteraron que la comuna de Punta Arenas había llegado a un acuerdo con las Islas Malvinas, que están bajo control británico, de abrir una ruta comercial, lo que podría complicar al otro lado de la cordillera, digamos.
18: Bueno, gustar.
17: Podría no gustar, pero el alcalde Radonich defiende eso, dice que no es un tema en que esté involucrada la Cancillería ni el gobierno, es un vínculo más bien entre las comunidades. Estoy leyendo las declaraciones del alcalde allá en la región de Magallanes. En una agenda, decíamos al principio, bien intensa, y en la que se quieren dar al parecer varias señales, Mariano, porque no por nada Kast no va a estar cuando hable Milei en el Foro Madrid. Sí, lo va a cerrar finalmente en la tarde, y después va a cerrar el día con una agenda de seguridad municipal en la comuna del alcalde Castro, en Renca.
15: Sí, varias señales que quiere entregar el presidente Kast en torno a lo que está ocurriendo en nuestro país, ¿no? Lo que tiene que ver con el alcalde Christopher White. De hecho, el presidente comprometió la visita al alcalde, está agendado públicamente, ¿no? La visita al alcalde a las 9 de la mañana, y en la tarde-noche va a estar en la comuna de Renca con el alcalde Claudio Castro encabezando un comité de seguridad. Así que la seguridad es parte de lo que el presidente Kast quiere enfocarse durante esta jornada, y es bien relevante lo que decías tú, Rodrigo, respecto a que el presidente Kast no se va a topar con el presidente Milei en el Foro de Madrid, porque había mucho comentario de que finalmente, claro, en este contexto, en esta situación, esta tensión diplomática, no consideraban muy positivo, digamos, desde la oposición, de que el presidente Kast se junte con su par trasandino en un encuentro más bien ideológico, de líderes políticos más que algo de Estado, y finalmente eso no va a ocurrir. Se van a encontrar ambos, pero con una impronta de Estado, en el Palacio de la Moneda en una reunión bilateral. El presidente Milei tiene una agenda matutina en Chile. Hace una hora aproximadamente debió haber ya despegado desde Buenos Aires, según su agenda oficial. A las 10:20 de la mañana es su discurso en el Foro de Madrid, en la ex Casa Piedra, y hay una reunión que al presidente Milei le genera más atención que quizás cualquier otro tema que vaya a abordar aquí en nuestro país. Después de su discurso en el Foro de Madrid, se va a reunir con la subsecretaria de Estado para la Diplomacia Pública de los Estados Unidos, Sarah Rogers, que también va a estar participando en ese seminario. Ella es bien relevante porque el presidente Javier Milei, en la noche de hoy, llegando a Buenos Aires, va a tener una cadena nacional, hablándole al pueblo argentino sobre las Malvinas, lo que también salpica con esto que tú comentabas de Punta Arenas. Todo por la declaración del presidente Donald Trump, reevaluando su postura frente al conflicto entre Reino Unido y Argentina, así que la conversación que tengan ambos, el presidente Milei y la representante de la Casa Blanca, será bien demandada al otro lado de la cordillera y va a captar harto la atención del presidente Javier Milei. Ayer también había una entrevista del senador Iván Moreira en 24 horas, donde él decía de que tenía cierta información extraoficial por gente cercana al gobierno argentino de que el presidente Milei no va a firmar el famoso decreto y que incluso el diseño del gobierno argentino está todo planteado para que el presidente Milei no se enfrente a las cámaras, esté lo más lejano posible a los medios de comunicación, cosa de evitar la incómoda pregunta de si el estrecho de Magallanes para él es chileno o no. Así que puede que sea complicado hoy día acercarse al presidente Javier Milei.
18: ¿Eso significa que es difícil que haya una declaración conjunta de los presidentes después de la bilateral, Mariano?
15: No está contemplado, eso decían ayer en el Palacio de la Moneda, no está contemplado una declaración conjunta entre ambos presidentes como suele ocurrir después de una reunión bilateral, así que vamos a ver cómo va a ir avanzando todo eso durante la jornada, sobre todo en el Palacio de la Moneda, donde va a ser el epicentro de esa reunión bilateral. Aquí en nuestro país el Foro de Madrid pretende partir con el presidente Milei y cerrar con el presidente Kast. En la previa, mucho debate político, hay una ofensiva por parte del progresismo, de hecho ellos convocaron, la oposición, los partidos de oposición convocaron un seminario paralelo, podríamos decirlo, llamado Democracia Siempre, donde van a exponer diferentes representantes del progresismo propiamente tal, el abogado Couso, experto constitucionalista, entre otros, pero no lograron la convocatoria del expresidente Gabriel Boric y la expresidenta Michelle Bachelet. Ambos han dicho que no está en su agenda asistir a este evento particularmente. En el Foro de Madrid sí va a existir una gran cantidad de convocatoria de personeros de las derechas. Vamos a escuchar parte de la ofensiva del progresismo, cuál es la lectura del gobierno al respecto. Estos son el subsecretario del Interior, Máximo Pavés, y la ex vocera de gobierno, Camila Vallejo, en conversación con Cooperativa.
19: Lo hemos dicho en todos los tonos, esta es una instancia que no está organizada por el gobierno, donde el presidente, además de ser fundador de la instancia, ha participado con anterioridad. No se está haciendo en el Palacio de la Moneda, a diferencia de lo que hizo el gobierno anterior. Esta es una actividad donde el presidente de la República concurre como líder político.
20: Y algunos se aprovechan de esos desafíos que tienen las democracias para llegar al poder por la vía electoral, pero luego socavarlas lentamente, ¿no? Y por eso es tan complejo esta cumbre o encuentro de Madrid, el Foro de Madrid, que se haga en Chile, no porque el presidente de la República no tenga derecho a juntarse con los que piensan parecido a él, sino por lo que han promovido en el mundo sus aliados.
17: Oye, ya que estamos en septiembre, solo un apunte respecto de los dichos de Camila Vallejo, que es militante del Partido Comunista, respecto de la democracia. Hay una derecha que tiene un tejado de vidrio enorme en estos temas en Chile, considerando lo que pasó en nuestro país, digamos, pero hay una izquierda que hasta hace poco, miembros de su partido precisamente, estaban con el dictador cubano en La Habana. Sí.
18: Hace un par de semanas.
17: Hace un par de días, entonces también a tenerlo en cuenta.
15: Claro, exactamente, y es parte de lo que ha enardecido todo este debate previo, ¿no? ¿Qué es una democracia? ¿Cómo se defiende? ¿Cuáles son las líneas ideológicas de cada sector? Parte de lo que ha sido la conversación en la previa a este Foro de Madrid, que hoy va a partir con palabras de bienvenida del secretario general de Vox, Partido de España. El discurso de apertura del presidente Milei, habrá un panel llamado Punto de Inflexión Chileno, Restaurando la Libertad y Soberanía. Ahí va a haber diferentes diputados de la coalición de las derechas, Arias, que hoy está gobernando. Hay otro panel de seguridad hemisférica donde va a participar el ministro de Seguridad Martín Arrau y también con él dos dirigentes de Estados Unidos, dos representantes de fundaciones encargadas de la seguridad provenientes del país norteamericano. Y en la tarde hay un panel llamado El nuevo papel de Estados Unidos en Iberoamérica, donde va a exponer el embajador Brandon Judd, representante del presidente Trump en nuestro país, y cerca de las 6 de la tarde aproximadamente el discurso de cierre del presidente José Antonio Kast.
18: Ya pues, vamos a estar siguiendo todo lo que ocurre en el Foro Madrid, ahí en la zona alta de Santiago, en San Carlos de Apoquindo. Vamos a estar siguiendo también lo que ocurre en el Hotel Fundador con el encuentro Democracia Siempre, al que ya tú decías no asistirá ni la expresidenta Bachelet ni el expresidente Boric, aunque el año pasado, en el mes de julio, el presidente Boric hizo la cumbre de Democracia Siempre con los entonces presidentes de Colombia, de Brasil, Petro, de Uruguay y el presidente del gobierno español.
17: Claro, eso es la moneda. Ahora, están en Chile, ¿eh? Ambos. El presidente Boric estuvo ayer acompañando al entorno, al círculo más cercano de Camilo Escalona, en una clínica en Providencia, y hoy día tiene agendada una actividad en la Universidad Diego Portales, la expresidenta Bachelet, ya volvió de Brasil. Tiene agenda en Santiago, en una de esas, se dan una vueltita por la tarde, puede ser, no tampoco claro. Es que se pueda descartar completamente. Lo que sí se confirma es que va a estar ahí la ex candidata presidencial, la ex ministra Janet Jara. Sí.
18: Ya pues, Mariano, seguimos atentos a todo contigo. Muchas gracias, buen día.
15: Que estén bien, muy buen día.
17: Chao.
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17: La Comisión de Constitución del Senado va a entregar una propuesta al Ejecutivo para viabilizar su reforma de seguridad, en particular lo que tiene que ver con el tema constitucional. Bueno, en medio se sigue hablando del secreto bancario. El fiscal nacional dijo que es una necesidad vigente, pero con otras medidas. Jorge Espinosa Cuellar.
2: En medio del recrudecimiento de las acciones del crimen organizado, que ahora llegan a la amenaza de atentar contra un alcalde, en el Congreso se vuelve a hablar del levantamiento administrativo del secreto bancario. En la Comisión Mixta para el proyecto que crea el sistema de inteligencia económico, el senador socialista Juan Luis Castro emplazó al Ejecutivo, que estuvo representado por el subsecretario de Hacienda, Sebastián Valebona.
3: La operación Toyo, que remeció al país, tren de Aragua por medio, alto ejecutivo de un distinguido banco de la plaza, conmueve en su minuto hace 2 meses atrás el escenario y da cuenta de cómo avanzó el crimen organizado en el lavado de dinero, en este caso en un banco determinado. ¿Por qué esta iniciativa no está hoy día en la agenda de seguridad?
4: A ver, eso no es parte de mi cartera, yo soy subsecretario de Hacienda. No obstante eso, para nosotros el tema de seguridad es sumamente importante y por eso estoy acá. Acá tenemos que llegar a un acuerdo, siempre manteniendo nuestra posición, que es el levantamiento judicial por parte del secreto bancario. Tenemos el diagnóstico de que los problemas están en la parte administrativa.
2: El fiscal nacional Ángel Valencia relevó que para seguir la ruta del dinero de las organizaciones criminales, el levantamiento administrativo del secreto bancario, en este caso a petición de la unidad de análisis financiero, sigue siendo necesario.
5: Esa necesidad sigue vigente. La relevancia de recibir esa información de forma expedita, en un mismo formato, y además avanzar, porque como podemos estar pensando en la estrategia de los 90, hoy día ya no revisamos cheques, hoy día revisamos data. Pues tan importante como seguir la ruta del dinero es también seguir la data, la información digital. ¿Es importante el secreto bancario? Sí, pero es una de tantas otras áreas en las que tenemos que avanzar.
2: En lo inmediato se sigue buscando una fórmula que permita darle viabilidad a la reforma constitucional en materia de seguridad que presentó el gobierno. El presidente de la Comisión de Constitución, el PPD, Pedro Araya, adelantó que la próxima semana será clave, mientras que su par oficialista, el senador de RN, Andrés Longton, advirtió que el Congreso podría avanzar en acuerdo con el gobierno o sin él.
6: Esperamos que los integrantes de la Comisión de Constitución puedan tener una reunión con el ministro Alvarado y a partir de eso ver si es que flota o no flota esta reforma, y en el caso que no flote, la decisión va a ser que la Comisión lo vote, se rechace y probablemente se tenga que presentar un nuevo proyecto.
7: Si el gobierno eventualmente no le parece avanzar una determinada línea, siempre los parlamentarios tenemos la prerrogativa también de avanzar de igual manera. Lo que no puede ocurrir es que votemos esa reforma conscientes de que no vamos a tener los votos. Yo creo que eso sería una pérdida de tiempo.
2: El debate político de la reforma ha estado cruzado por la radical postura del presidente del Partido Republicano, el senador Arturo Esquella, quien este miércoles la ratificó ante los medios.
8: Nos planteamos frente a la pregunta de si es que este mismo proyecto lo hubiera presentado otra persona, alguien que eventualmente el día de mañana pudiera hacer mal uso, un uso político a esa herramienta, pero por supuesto que uno lo votaría en contra.
2: Este miércoles y después de 5 meses, la Comisión Mixta para el proyecto que aumenta el plazo máximo para la hipótesis de flagrancia evacuó su informe y el texto está cada vez más cerca de ser despachado.
13: Vamos a seguir hablando de seguridad, por supuesto, durante esta jornada, pero vamos a hablar también de economía, porque para la próxima semana se espera que ingrese al Congreso el proyecto de reforma al mercado de capitales, con énfasis en facilitar el acceso a la vivienda, especialmente para los más jóvenes. ¿Qué se sabe de esta iniciativa, Gonzalo Aguirre?
9: Bueno, desde el Ministerio de Hacienda se habla de otro de los ajustes estructurales que se alistan en esa cartera para la economía, luego de lo ocurrido con la ley de reconstrucción, entendida como una forma de quitar barreras a la ejecución de proyectos de inversión. Hablamos de la reforma al mercado de capitales, que se podría presentar el lunes de la próxima semana o eventualmente el martes, con la que se busca ampliar las fuentes de financiamiento para esos proyectos. Perdón. Es por eso que A poco del despacho a ley de la mega reforma, hace 25 días el ministro Quirós entregó los primeros lineamientos de las reformas al estatuto laboral y al mercado de capitales. Necesitamos hacer cambios en materia bancaria para que haya mejores créditos y más baratos para las pymes, y también créditos hipotecarios más baratos, es lo que dijo en ese momento. Y el pasado domingo entregó más detalles en el podcast del ex senador Felipe Kast. En sus palabras, va a tener como una de las metas principales permitir que la familia joven pueda volver a tener acceso a la vivienda, porque vamos a procurar, dijo, que las condiciones de crédito puedan volver a hacer que la vivienda sea asequible. Y entre las medidas que se ha comentado que estarán incluidas en esta reforma están la recompra de carteras hipotecarias para que los clientes accedan a tasas más convenientes y se genere más competencia. También ha trascendido la idea de subsidiar el ahorro para el pago del pie de una vivienda, en línea, por ejemplo, con lo que planteó la semana pasada la Cámara Chilena de la Construcción. En cuanto al primer punto, hubo un adelanto esta semana por parte del ministro Quirós. Dijo que lo que estamos pensando es que la administración quede en Banco Estado, que ha sido una institución impecable en términos de administración de otros instrumentos de naturaleza similar. Sobre estas medidas relacionadas al ámbito de la vivienda, vamos a escuchar a Reinaldo Gleisner, vicepresidente de la consultora Colliers.
0: La propuesta del gobierno es crear una institución que opere en el mercado secundario, que no va a otorgar créditos hipotecarios, pero va a comprar créditos hipotecarios de los bancos o de las mutuarias, retornándole liquidez a los bancos y a las mutuarias para que puedan seguir operando y tengan un menor costo de capital inmovilizado como garantía de los créditos, y con ello genera liquidez a los bancos y le permite a los bancos entrar en una etapa de mayor competencia entre las instituciones financieras, que debiera redundar en una rebaja de tasas.
17: Claro, ahora las tasas también se mueven en función de lo que haga el Banco Central, entonces va todo un poquito de la mano, pero si hay presiones inflacionarias, el Central difícil que baje la tasa rectora de la economía. Ahora, respecto al mercado de capitales propiamente tal, vi el trocito ese de la conversación con Felipe Kast del ministro Quiró Gonzalo, y él alude de inmediato al tremendo forado que dejaron en el sistema los retiros de fondos de pensiones, porque finalmente eso impidió que 50.000 o tal vez un poco más millones de dólares se destinaran, en parte al menos, a financiar créditos hipotecarios, y toda esa incertidumbre generó que además se encareciera no solo el crédito, sino que también las condiciones para acceder a ese crédito. Y se dijo incluso que se acababa el sueño de la casa propia en Chile. De ahí que se quiera apuntar a subsidiar el ahorro para el pie o a esta recompra de las carteras hipotecarias con este rol clave que podría tener el Banco Estado, ¿no?
9: Claro, lo que tú decías, lo mencionan los expertos, por cierto, con respecto a los retiros de los fondos de pensiones, lo vamos a estar escuchando en breve. Mencionabas también al Banco Central, y vale la pena recordar que, de acuerdo al Instituto Emisor, el mercado de capitales es el mercado financiero que reúne a compradores y vendedores para negociar valores representados en instrumentos financieros, tales como bonos, renta fija, acciones, renta variable, también divisas y más cosas. Sus principales participantes son los emisores de valores, inversores e intermediarios financieros, y el objetivo es brindar financiamiento a proyectos, lo que promueve la inversión y el ahorro en la economía. Por lo mismo, lo que está de fondo en esto es la reactivación que se está buscando por parte del Ejecutivo. Esto de echar a andar la máquina, ¿no? Cuando en paralelo a las noticias no han sido favorables, lo hemos escuchado en materia de crecimiento, también de empleo, con alzas en la tasa de desocupación y una nueva caída en el IMASEC, eso es lo más reciente. En cuanto a la propuesta que está preparando el gobierno, esto es parte de lo que comentó Gustavo González, académico del Instituto de Economía de la Universidad Católica.
10: Principalmente un set de políticas que están dirigidas principalmente a profundizar el mercado financiero, aumentar su tamaño después del declive que tuvo tras los retiros de fondos de pensiones, lo cual le quitó liquidez y aumentó el costo de financiamiento a distintos plazos, y eso tenía directa incidencia, por ejemplo, en lo que es el costo de los créditos hipotecarios, más allá de los aumentos de las tasas a nivel general que han habido en el mundo y en Chile producto de la política monetaria. Hay un componente que tiene que ver con el tamaño del mercado financiero, y esta reforma que pretende hacer el gobierno va a en la línea de resolver ese asunto. Hay una serie de otras medidas propuestas acerca de remover ciertos requerimientos para las inversiones de portafolio por parte de extranjeros en Chile, lo cual va en búsqueda de aumentar el retorno neto para un inversionista de invertir en Chile, lo cual debiera traer más capitales hacia el país.
9: Parte de lo que se comenta en la previa, entonces, se espera que este proyecto ingrese lunes o martes al Congreso, seguramente a través de la Cámara de Diputados y Diputadas, donde debería llegar a la Comisión de Hacienda, que preside el diputado republicano Agustín Romero. Es fundamental, dijo, que tengamos la generosidad de trabajar con relativa celeridad, porque hay muchos chilenos que hoy día están esperando mejores condiciones para acceder a la vivienda, y por otro lado también necesitamos que se reactive cuanto antes el mercado de la construcción. Es parte de lo que comentó el parlamentario, que fijó además su expectativa en la participación de expertos de todos los sectores durante esta discusión.
11: Un tema muy técnico, el del mercado de capitales, que la gente común y corriente puede ver muy lejano, pero que entre sus objetivos principales en esta oportunidad tiene el de la recuperación del funcionamiento del crédito hipotecario y el acceso a la vivienda, como decía Gonzalo, particularmente entre las familias y entre los más jóvenes. La próxima semana decías que se presenta el proyecto.
17: Sí, ¿qué nos dijo? La semana del 7.
11: La del 7.
17: Con la necesidad de crecer, de que todas estas cositas vayan sumando, porque la necesidad de crecer es imperiosa.
11: Sobre todo después de la caída que conocimos esta semana del IMASECRE.
17: Y si se crece, se genera empleo. Ya hay una apuesta respecto de la mega reforma, esta es otra apuesta de Quirós, y después va a venir la discusión presupuestaria. Es un septiembre bien intenso.
11: En materia económica.
9: Tenemos también el IPC el martes de la próxima semana, así que ahí podrían estar ambas noticias en paralelo.
11: Ya pues, lo vamos a estar revisando todo contigo como siempre, Gonzalo. Muchas gracias, buen día.
9: Buen día.
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11: Momento de hablar de deportes, de saber algo del fútbol, de la molestia que persiste en Colo-Colo por la sanción a Javier Correa, y también algo de tenis. Ernesto Contreras, ¿cómo estás? Muy buen día.
16: Hola Verónica, Rodrigo, ¿cómo están?
18: Hola, ¿qué tal?
16: Hoy juega Tabilo, partamos por ahí, por el tenis, donde va a estar buscando su paso a la tercera ronda del US Open, el tenista chileno, el número uno del país. Va a estar enfrentando cercano a las 14:30 en la cancha 7 al australiano Alexei Popirín, 130 del mundo, pero que en su momento ganó el Master 1000 de Toronto hace un par de años. Por eso se fue después tan atrás en el ranking, porque no defendió los puntos, lesiones, pero es un tipo complicado para Tabilo en esa cancha, así que tendrá que estar en un gran nivel para poder vencer ser al tenista oceánico. Una vez jugaron y fue en un gran slam, fue en Roland Garros el año pasado, y ganó Popirín, precisamente, pero en arcilla. El que gana acá enfrentará a Zverev, a Sacha, el 2 del mundo, o el francés Quentin Halls, así 52. Así que Tabilo hoy día cerquita. Ojalá, porque Zverev, después de Alcaraz, que ayer volvió muy bien ganándole al portugués Faria, es el gran candidato para ganar el torneo, vencer a Roland Garros.
17: Vi Alcaraz con nuevo look.
16: Y con, ¿lo viste?
17: Sí, claro.
11: ¿Qué hizo?
16: Más chasconcito.
17: Como chascón, barba, así como de varios días.
16: Camiseta sin manga, un poco más flaco.
17: Cuidadamente descuidada.
11: Sí, es bonita esa barba.
17: Y con una, ¿cómo se llama? Sudadera.
16: Una vincha. Una vincha en el pelo. Así que volvió más chascón Alcaraz, que ayer ganó en 4 sets al portugués Faria, y que es el gran candidato, obviamente, para ganar el US Open. Así que eso con el tenis. Como siempre, toda la cobertura en cooperativa.cl y en Tardes Deportivas con Rodrigo Contreras. Vamos al fútbol, vamos con Darío Osorio, porque está entrenando ya el futbolista chileno en el Crystal Palace, y se esperaría que pueda hacer su estreno, ojalá, este día sábado contra el Fulham. Ahí va a estar jugando a las 10 de la mañana el Crystal Palace. Viene con ritmo Osorio. Lo que le podría jugar en contra es que hay quizás poco conocimiento con sus compañeros, pero viene jugando y marcando goles en Dinamarca. Así que a las 10 de la mañana el sábado puede ser el estreno de Darío Osorio. El que habló de él fue uno de los grandes de los nuestros, Iván Luis Zamorano Zamora. Epa. Pam, pam. Esto fue lo que dijo Iván Luis sobre Darío Osorio y su paso a la Premier.
18: Fue importante el tema de que a lo mejor Darío tuvo esa posibilidad de poder madurar, de poder tener experiencias distintas en una liga a lo mejor que si bien es cierto es competitiva, pero no competitiva como las otras grandes ligas, así que es un paso importante. Yo lo viví, yo primero llegué al St. Gallen, después

0: Sevilla, Real Madrid.
1: Ya llega el Sevilla.
0: Era muy difícil llegar a Europa antes, pues el camino sí o sí tenía que ser con una escala intermedia, en la que hizo Osorio ahora, y creo que le hizo bastante bien, rompiéndola en Dinamarca, como... en la venta récord del fútbol danés.
1: Como Alex, como Vidal, Vidal se fue al Leverkusen.
0: Partió ahí.
1: Y después justamente salta la Juve. Alexis se fue lo compra el Udinese, pero termina jugando en River. O sea, hay una escala.
0: Y después del salto, claro, claro. Lo propio Marcelo Sala, los grandes han tenido siempre una escala. Una escala intermedia. Mañana juega el Ipswich de Marcelino contra el Liverpool. 15 horas.
1: Ojalá vamos,
0: que siga jugando Marcelino, que lo ha hecho bien. Tuvo un infortunio el partido anterior, un resbalón en la derrota ante el United, pero son cosas que ocurren en el deporte. Eso con lo foráneo, con los nuestros que están de a poquito brillando en el extranjero. Ayer jugó Alexis Sánchez. Todo el reporte audiovisual y escrito en cooperativa.cl empató 1-1 el Montreal de Alexis en la Copa Canadiense contra el cuadro del Vancouver Whitecaps. Esto fue por la Copa de Canadá, semifinal de ida, 1-1. Ingresó en el complemento a los 57. Alexis marcó un gol, pero en posición de adelanto. Marcaba ahí, marcaba sin arquero, empujando la pelotita. Estaba offside otro compañero de él, así que no valió. El que no fue citado fue Tomás Guillier en este partido en Canadá. Fue esto, en la Copa Canadiense. Vamos con Colo-Colo, que ayer tuvo ahí revuelo con las palabras de Aníbal Mosa, hablando de la sanción a Correa, usando la metáfora, estamos entre sapos y reyes feudales, que fue lo que dijo ayer el presidente de Colo-Colo, apuntando obviamente a la Universidad de Chile por los castigos ante Correa, por los castigos de Correa. ¿Qué dijo Álvaro Madrid, uno de los grandes jugadores de Colo-Colo en esta temporada, de los buenos refuerzos del cacique, clave en este liderato sin contrapeso en el torneo? Tiene que renovar a fin de año, veremos si va a seguir Madrid, aunque todo indica que sí. Esto es lo que dice ante la ausencia de Correa, que no va a estar ni con Guachipato ni con Deportes Concepción.
2: Nada terminado todavía, sabemos que estamos punteros con la diferencia que estamos, pero el objetivo todavía no está cumplido, entonces hasta que no sea así, no vamos a dejar de estar al máximo y de seguir dando lo mejor y de seguir con esa hambre de conseguir las victorias. Y después al otro tema, en cuanto a lo futbolístico, sabemos la calidad de jugador que es y la calidad de persona que es, entonces es importante para nosotros el jugador, y después no voy a juzgar lo que haga por un gesto, sabemos todo lo que hizo, pero yo sé la calidad de persona que es y lo que representa para nosotros, así que eso.
0: La palabra de Álvaro Madrid sobre la sanción de Javier Correa. Ayer se puso al día el torneo, solo le falta un partido a Coquimbo Unido. Ayer ganó por la mínima el cuadro pirata con gol de Luis Riveros a la Universidad de Concepción, y queda expectante a la zona de copas Coquimbo, porque tiene 29 y tiene tres puntitos que puede quizás arañar y meterse en la zona de clasificación, porque ayer Ñublense, que tenía la buena chance, lo dijimos durante la jornada, de meterse segunda o cerca del segundo puesto, no pudo. Perdió con Limache por 2-0 con goles del Popín Castro y un autogol de Osvaldo Bozzo, y ahí Limache toma aire para meterse otra vez en zona de copas. Así que está todo muy estrecho, perdió una buena chance Ñublense, pero se mete Limache y se mete Coquimbo ahora en esta disputa. Así que cierra así los partidos pendientes, todo arranca mañana con el partido de Deportes Concepción, que se puede meter a zona de copas si gana, revivió con el Nano Díaz y enfrenta al Audax Italiano el sábado. Partidazo el de Everton con la Católica, partidazo, porque están los dos ahí disputando el segundo puesto, y ese mismo día la U con Coquimbo a las 20 horas. Ay, qué partido es en el Nacional, de alta tensión. Porque le tiembla la estantería a Fernando Gago, conflictos internos, dos derrotas consecutivas. Uno puede entender, pero que las derrotas fueron con Colo-Colo, que puede pasar, y con la U de Conce en una cancha compleja, con un penal al minuto. O sea, ya, esos dos partidos la U quizás en el papel, por cómo se dio, podía perderlos. Pero el sábado, en el Nacional, con Coquimbo, atención con lo que puede... ¿Cómo puede rugir el Nacional en caso que no le vaya bien a Gago? Porque ya el hincha, por este enfrentamiento con Aránguiz en el clásico, porque lo saca y después el técnico dice que Charles le pidió el cambio, Charles dice que no, y ahí se generó un cortocircuito. La gente
1: está tomando partido. El técnico dice que no hay ningún problema.
0: El técnico dijo que Charles le pidió el cambio y Charles no le pidió el cambio, y ahí se generó el cortocircuito. Así que ojo con lo que puede pasar el sábado.
3: Ernesto Contreras, como siempre, gracias por todo, un abrazo.
0: Que estén bien, cuídense. Chau, chau.
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8: Casten Magallanes, Argentina no tiene ni tendrá jamás soberanía sobre el estrecho, dijo. El presidente se reúne hoy con Milei, que acaba de, o está aterrizando en Santiago, y por la tarde cierra el Foro de Madrid.
9: En paralelo, la ex candidata Jeannette Jara encabezará el encuentro opositor Democracia Siempre.
8: El expresidente Boric y otros dirigentes políticos llegaron anoche a acompañar a Camilo Escalona, internado en una clínica de Providencia. Histórico dirigente del Partido Socialista recibió la unción de los enfermos.
9: Noche de persecuciones, en Macul intentaron atropellar a carabineros y huyeron por el Zanjón de la Aguada. En San Bernardo hay 5 detenidos tras el robo a una botillería.
8: Con la agenda constitucional de seguridad semi congelada, el gobierno alista la presentación de de la reforma al mercado de capitales y también este mes del presupuesto 2027.
9: La Corte Suprema comenzó a escuchar los alegatos de los jueces que arriesgan la expulsión del Poder Judicial por viajar con licencia médica.
8: En el mundo, la ONU alerta sobre los efectos de El Niño. O sea, extender esto. Nuevo premier británico recibe a Macron. El Festival de Cine de Venecia rinde homenaje a George Clooney.
9: Y en el deporte, Tavilo busca su paso a la tercera ronda del US Open. También se cayó con Limache y desperdició la oportunidad de alcanzar a las universidades en la lucha por el Chile 2.
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7: Cooperativa. 8, 5 minutos. 8, 5 minutos.
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8: Un hito, un fenómeno. Esto del Macha y el bloque depresivo que surgió como un proyecto dentro de lo de Chico Trujillo. Estaban tocando en Europa, toquemos unos boleros. Y bueno, miren en lo que se transformó. El año pasado ya llenaron una vez el Estadio Nacional y todo indica que este 2026... al menos van a ser 2.
9: Al menos, dices tú. La banda agotó ayer en tiempo récord las entradas para el concierto del viernes 11 y anunció al tiro, una segunda fecha para el sábado 12. Los boletos para este nuevo show salen a la venta hoy a las 9 de la mañana. Ya hay gente que está esperando ahí para ponerse en la fila. Y probablemente esto no sorprende porque hay algo especial con el Macha y el bloque de depresivo, una banda que no nació pensando en estadios, que siempre estuvo lejos de las grandes campañas promocionales y que hizo del bolero, de los valses, de la canción Cebolla y de los viejos clásicos latinoamericanos su materia prima. Como lo que escuchamos aquí.
8: Sí, bueno, gran canción esta versión de lo de Miguel Bosé. Paula Molina, ¿qué tal? Buen día.
14: ¿Cómo están? Muy buenos días, Verónica. Hola, Rodrigo, para toda la audiencia, para todo el equipo, para quienes parten con el diario de Cooperativa bien tempranito y quienes se van sumando a la audiencia. Yo ya más que alejados, como que le revienta la promoción a... Nunca, no recuerdo ninguna entrevista, pero hay al menos un par de libros que hablan un poco de la trayectoria de este grupo tan particular y que en minutos arrasa con las entradas en el Estadio Nacional. Yo reconozco que dije, bueno, quizás compre entradas y ya había pasado el momento, ya se había agotado todo.
20: Claro. Uno, sí, oye, en pensarlo ya se agotó.
14: En pensarlo ya se agotó.
20: Vale. Entran con este doblete de diciembre, van a entrar en un club chiquitito. Solo dos bandas chilenas han conseguido llenar el Estadio Nacional en noches consecutivas. Los Prisioneros, el 30 de noviembre y el 1 de diciembre de 2001, unas 135.000 personas se calcula ahí, y Los Bunkers, el 27 y el 28 de abril de 2024.
14: Ah, estaban Los Bunkers, ¿viste? Claro, esos conciertos que fueron históricos. Bonitos momentos musicales, cuando además tenemos estos días un poquito más soleados en la zona central, en esta primavera meteorológica, como me dijo la dirección meteorológica, que ellos ya se declaran en primavera, tal cual. Oigan, aprendí una nueva palabra hoy día.
20: ¿Cuál?
14: Caquistocracia. ¿La han escuchado?
20: La escuché ayer, pero por primera vez.
14: Yo también. Yo no sé si...
8: ¿Cuánto?
14: Caquistocracia. Es el gobierno de las personas que están menos preparadas para gobernar. ¿Sí te parece?
20: Sí, me sorprendió.
14: Sí, yo dije, todos los días se aprende algo nuevo, no hay día perdido. Y esto fue parte de lo que dijo George Clooney, que está en el Festival de Venecia. Tuvo un discurso bien bonito, habló del miedo. Dijo como el autoritarismo siempre quiere que uno le tenga miedo a los demás. Y en las películas, esa persona a quien tú le tienes miedo puede ser el héroe de tu propia historia. Encontré bien bonito, así que, sí, algo para aportar a la mañana, donde también tenemos, por supuesto, todas las noticias.
20: Y vamos a hablar de qué está ocurriendo en el mundo, Paula. Pues
14: están pasando tantas cosas, pero ¿saben qué? Estuve siguiendo esta mañana las declaraciones por una polémica en España gigante, y es si Marruecos impulsó, ¿no?, esta llegada migratoria de 80.000 personas a España, porque el gobierno ha dicho que no es responsabilidad de Marruecos, que no lo hizo a propósito. La izquierda catalana dice que fue el rey de Marruecos, pero además en una conspiración donde participaron también Washington y participó hasta Israel. Eso es lo que dice la izquierda catalana. Y un informe de la policía dice que tiene videos, y se ven, donde aparecen frente a los gendarmes marroquíes estos grandes grupos de personas preparándose para entrar de manera ilegal a España. Así que esa es un debate súper intenso, manifestaciones masivas en España en apoyo a Ceuta. Ese es uno de los temas que está en la conversación, y el otro vamos a tratar de entender por qué Alemania acusó a Rusia del ataque híbrido contra el aeropuerto en Leipzig. ¿Y qué significa aquello? ¿Y cómo la Unión Europea salió a redoblarle apoyo a Alemania? ¿Qué tiene que ver Ucrania con todo esto? ¿Y qué está respondiendo el Kremlin?
8: Ya, hablamos de cine además. Día jueves viene Joel Poblete y hablamos de pensiones con el presidente del Consejo Consultivo Previsional por este tema, Pedro Pizarro, a la luz de los hitos que se cumplen ahora en septiembre por la reforma previsional, sacaban los multifondos, lo que no es poco. Todo con el Macha y el bloque depresivo, que en un ratito más empiezan a vender el segundo Estadio Nacional de este año.

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8: Como decíamos, hay un nuevo diseño para la inversión de los fondos de pensiones. Estamos con el presidente del Consejo Consultivo Previsional por este tema, el ex subsecretario Pedro Pizarro. ¿Qué tal, Pedro? ¿Cómo está? Buen día.
9: Hola, buenos días. Un saludo a todos que no nos están escuchando hasta ahora en Radio Cooperativa.
10: Muy buenos días, Pedro. En lo concreto, y a ver si lo simplifico y usted me dice que es ok, se acaba una característica de las que más conocemos del sistema de AFP, los multifondos, A, B, C, D, E. Y desde abril van a ser reemplazados por 10 fondos generacionales donde se van a invertir nuestros ahorros. ¿Qué significa eso en la práctica para los afiliados al sistema de AFP, Pedro?
9: Sí, bueno, a tu primera pregunta, efectivamente, eso es lo que ocurre en abril en términos simples, porque hoy en día tenemos 5 multifondos, del ALE, el A, el que tiene más riesgo con inversiones más de largo plazo, y el E es el menos riesgoso, es más bien renta fija, y ahí había una cierta, decisión del afiliado en qué multifondo quería estar, o por defecto se le asignaba alguno. Ahora esto se acaba y se generan unos fondos generacionales que van a ir envejeciendo con uno en el tiempo. Entonces, para las personas más jóvenes que van a empezar con un tipo de inversión, una corte a los 25 años, por ejemplo, con inversiones pensando en un universo a 40 años plazo, y a medida que en la edad de jubilación se vaya acercando, ese tipo de inversiones en esa misma corte se va a ir modificando. Hacia inversiones más seguras, con menos volatilidad, de manera de evitar esas fluctuaciones que probablemente cuando uno está a 40 años de jubilar, uno tiene tiempo para recuperarlo, pero cuando uno está más bien cercano a la de jubilación, puede tener un impacto importante a nivel de la pensión.
10: Ya, perdón, vamos a dejar de elegir el nivel de riesgo de nuestro ahorro entonces. No voy a poder decir en qué multifondo quiero estar, porque no van a existir. ¿Y por qué le quitaron esa posibilidad de elegir al afiliado?
9: Sí, aquí hay dos cosas. Lo primero es que esto respecto de lo que es la cotización obligatoria, o sea, quien tenga APB o cotizaciones voluntarias, ahí puede elegir en qué cohorte, el nivel de riesgo que quiera con esos ahorros. Lo otro es que, Chile tiene un problema de falta de educación financiera, educación previsional importante, y eso por estudios que se hicieron por varios años muestran de que la gran mayoría de las personas no estaban en el multifondo que por edad correspondía, y muchas terminaban perdiendo recursos por estar en otro multifondo. Entonces aquí se ha hecho en otros países del mundo también, se optó por un esquema en que el nivel de riesgo va asignado a la edad de cada uno, y con eso evitar que las personas estén en un multifondo en un nivel de riesgo con sus ahorros previsionales que no resulta ser el más conveniente pensando en la en los recursos que son para la futura jubilación.
8: Ya, Pedro, para ser totalmente didáctico, digamos, porque las personas jóvenes pueden tomar más riesgo, tienen más tiempo eventualmente para recuperarse, y los mayores tenemos que empezar a cuidar ya la platita, digamos. Esa es la lógica. Ahora, esto de la mayor flexibilidad a la hora de invertir, eso es resorte finalmente de la empresa, de la administradora.
9: Es que no están así, porque las reglas del juego de inversión es lo que se publicó el día de ayer, se fue ayer o anteayer por parte de la Superintendencia de Pensiones. Sí. Porque la Superintendencia puso en consultas algún tiempo atrás el régimen de inversiones que dice, mire, entre tales y tales edades, mínimos, máximos, determinados instrumentos, más exposición a riesgo, menos exposición a riesgo. Varios actores enviaron observaciones y comentarios a esa primera propuesta y ahora se publicó cómo son las primeras reglas del juego. Entonces, ahí lo primero, esto es la Superintendencia de Pensiones, son primeras reglas del juego, esto no queda escrito en piedra, esto es modificable por la misma superintendencia, pero dentro de esas reglas se tienen que hacer las inversiones en cada uno de los cohortes por edad a contar del mes de abril. Por consiguiente, ahí van a tener que pasarse a ajustar carteras y cosas desde las inversiones actuales a este nuevo reglas de inversión que se señalaron por parte de la superintendencia.
8: Ya, pero entiendo que salen algunas rigideces que había en el sistema anterior y por tanto se pueden, echar mano a otras herramientas, a otros instrumentos.
9: Sí, bueno, es que eso parte también de la evolución del mercado capital, ya, o sea, siempre se van generando nuevas formas de inversión, y la rigidez es lo que yo más escuché ahí a nivel de los comentarios, era que la propuesta inicial de la superintendencia tenía ciertas rigideces, y eso, con lo que se publicó hace dos días atrás, se flexibiliza, lo que es bueno, porque te permite una mayor diversificación de las inversiones, porque si tú dejas muy rígido el tema, al final van a terminar todos invirtiendo en lo mismo, entonces eso la verdad que no ayuda ni a la competencia, ni a la existencia de nuevas ofertas, ni nada. Y aquí lo que se terminó publicando es algo que da un margen, y ese margen permite una mayor diversidad de inversiones entre las distintas personas que estén administrando las cuentas individuales.
10: Uh-huh. Pedro Pizarro, muy buenos días, le saluda Paula Molina.
9: Hola, Paula.
10: ¿Qué tal? En definitiva, y un poco como resumen, entonces terminan los multifondos, quedan estos fondos generacionales, las personas que están afiliadas tienen menos libertad de movimiento, mucho menos con los fondos de cotización obligatoria, las AFP ganan estabilidad porque tienen más certeza respecto a dónde va a estar el dinero, ya que los afiliados no lo mueven, y por lo tanto tienen mayor estabilidad para las inversiones. ¿Sería ese un resumen de lo que ocurre un poco?
9: La segunda parte, a ver, si el objetivo de fondo acá es que, a ver, todos estos cambios se hacen pensando en que las rentabilidades y los ahorros se protejan y sean más al final del día. Ese es el objetivo. O sea, el objetivo no es darle estabilidad al inversionista, el objetivo es de que los fondos previsionales sean más a la edad, cuando uno llega a la edad de jubilación.
10: Pero ¿se logra esa estabilidad para las AFP?
9: Sí, no, porque va a depender la cantidad de afiliados que tengan en cada cohorte. ¿Por qué? Porque, a ver, hay administradoras que tienen un público más joven y que probablemente tengan que invertir más en las primeras cohortes que en las últimas, van a tener que tenerlas creadas todas igual, pero como porque viene otro fenómeno que es el tema de las licitaciones de stock, la caracterización de los afiliados también te va a ir cambiando en el tiempo, y eso los va a obligar a ir haciendo ajustes, porque no es lo mismo tener un 60% en una determinada a tener un 20% o que vaya evolucionando. Entonces ese tipo de inversión también la van a tener que ajustar a medida de que haya una circulación de afiliados.
10: Ya, ahora, de todas maneras, es una magnitud bien importante la que se mueve, ¿no es cierto? Si tienes que hacer estos movimientos para llegar a constituir estos 10 fondos generacionales. Hay riesgo de que en lo inmediato, porque sabemos que las inversiones suben y bajan, ¿no es cierto? Pero hay riesgo en lo inmediato de que para algunas personas que hoy estaban en fondos más conservadores se generen pérdidas en el corto plazo que luego se pueden recuperar con el tiempo. Pero ¿eso va a cambiar la rentabilidad de los afiliados, de las personas afiliadas en lo inmediato?
9: No debiera, eso es algo que la Superintendencia de Pensiones, de hecho se están dando a conocer las reglas ahora y estamos a abril, o sea, hay un tiempo para ajustar las carteras. O sea, claramente que si salen todas a hacer los ajustes al mismo tiempo, pero hay un tiempo hacia adelante. Probablemente eso haya que observarlo sobre todo en lo que es el mercado local, en lo que es el mercado internacional, los recursos de las administradoras son importantes, los que administran hoy en día, pero en el mercado local puede tener un impacto mayor, o sea, lo que es la bolsa, etcétera, pero hay tiempo para ir haciendo esos ajustes en forma que no impacten. O sea, por eso es bueno que las reglas del juego se conozcan ya desde varios meses antes.
10: Estamos conversando con el presidente del Consejo Consultivo Previsional, Pedro Pizarro. Pedro, ¿y cómo se hace el traspaso el próximo mes de abril? ¿Los afiliados tenemos que hacer algún trámite?
9: Nada, usted le va a analizar, porque como esto es por edad, y la edad es un dato conocido de cada uno de nosotros.
10: Sí, claro, entonces, más público de lo que uno quisiera.
9: Muchas veces, claro. Entonces, uno va a estar incorporado en la cohorte respectiva, y ahí la superintendencia de pensiones estableció que son 10 cohortes por edades, y ahí la administradora en que uno esté tiene que generar estas 10 cohortes, que en el fondo son estos 10 vehículos de inversión, y a uno se le va a incorporar ahí automáticamente en la que corresponda por edad.
10: ¿Y qué pasa con quienes ya están pensionados por retiro programado? ¿También entran a un fondo generacional?
9: Claro, hay una cohorte final que es la que donde va a estar la plata de las personas que están con retiro programado, donde se van a invertir esos recursos.
8: ¿Estaría de acuerdo con la aseveración del superintendente que dice que esto es mejor de lo que había?
9: A ver, creo que la orientación la comparto, o sea, la orientación es evitar que las personas estén en un nivel de riesgo que sea mayor o menor al que correspondería por edad, porque eso repercute en monto de pensión el día de mañana. Lo otro es que verlo una vez implementado cómo va funcionando, o sea, como todo cambio hay que irlo monitoreando y hay que ir viendo si los resultados esperados son los que se van logrando.
8: Se lo pregunto de otra manera, esto, a su juicio, ¿garantiza efectivamente un mayor ahorro, una mayor rentabilidad, que a la larga termine siendo también una mayor confianza en el sistema?
9: Es el objetivo.
11: ¿Y hay una estimación, Pedro, de cuánto podrían aumentar las pensiones con los fondos generacionales en comparación con el actual sistema de multifondos? Porque al final eso es lo que le importa a la gente.
9: Sí, lo que pasa es que es difícil la comparación, porque las rentabilidades pasadas nunca van a ser igual. O sea, porque uno podría decir de aquí a uno o dos años más, veamos qué rentabilidad tuvieron estos fondos generacionales comparados con las rentabilidades que tenían los multifondos, pero son rentabilidades en épocas distintas. Pues, entonces, no es tan fácil hacer la comparación. Aquí lo que más se está buscando es evitar una exposición mayor o menor al riesgo de lo que es recomendable por la edad de cada uno.
11: No, se entiende que, por supuesto, las rentabilidades y todo esto es a largo plazo, y depende de si suben y bajan y cómo se hacen las inversiones, pero ¿existe al menos un rango de si esto finalmente va a terminar redundando en una mejor pensión para los más jóvenes, por ejemplo, para quienes partan ahora?
9: Sí, hay estudios, no tengo los números exactamente en este momento como para, pero debiese tener una mejor, o sea, de medida que uno está con el nivel de riesgo que corresponda a la edad para cada uno, eso claramente repercute en el monto de la pensión. O sea, correr riesgos mayores cuando uno está más joven, con un tiempo mayor de recuperación, habitualmente esas inversiones que son más volátiles terminan siendo más rentables a largo plazo. Entonces, si uno cuando está los primeros años de cotización no está invertido en ese tipo de fondos, va a perder esas rentabilidades que tienen repercusión a futuro. Bajo esa perspectiva, sí, bajo esa perspectiva debiese tener un mejor resultado.
10: ¿Y qué pasa con el APB y con la cuenta 2? Usted decía que ahí sí vamos a conservar la posibilidad de escoger dónde queremos invertir, Pedro.
9: Sí, ahí el sistema que he creado permite que con esos ahorros que son voluntarios, uno elige en cuál de estos cohortes, en cuál de estos grupos etarios lo quiere invertir. Entonces usted puede tener, qué sé yo, caso mío, 50 años, pero yo quiero estar quiero invertir esta plata mía que es voluntaria en el riesgo de 25, eso se puede sin problema porque eso es ahorro voluntario.
8: Incluso ya suena mayor competencia en el mercado, considerando que hay gente que quiere entrar a, no sé, Fintual, por ejemplo. ¿Esto alentaría ese ingreso?
9: El hecho de que las normas que se publicaron hace dos días por parte de la superintendencia tengan una mayor amplitud en los tipos de activos y permita una diferenciación de inversiones, puede ser una... puede facilitar el ingreso de nuevos actores al sistema, lo que creo que siempre sería bueno que ocurriera.
11: Y finalmente, no sé si hay espacio, pero lo sí, que estamos viendo es preocupación estos días por el mercado laboral, ¿no es cierto? Y las altas cifras de desempleo. Eso naturalmente impacta en las pensiones. ¿Cómo se está viendo desde el organismo técnico que usted preside el impacto de las actuales cifras de desempleo en el ámbito de las pensiones?
9: es bien preocupante, no solamente la cifra de desempleo que está cercana al 10%, sino que la cifra de informalidad laboral que es cercana al 30%. O sea, toda reforma al sistema previsional a ese 10% de desempleado o a ese 30% de informalidad, la verdad que no le afecta en nada, porque no están cotizando y no va a tener repercusiones en materia previsional el día de mañana. Entonces, claramente es un tema del que hay que preocuparse y ocuparse para acotar esas cifras, tanto lo que es la informalidad como lo que es el desempleo.
10: Es el presidente del Consejo Consultivo Previsional, Pedro Pizarro, en el diario de Cooperativa. Muchas gracias por esta conversación tan explicativa, Pedro. Que tenga un buen
9: gracias
10: día.
9: A ustedes, que les vaya bien.
11: Buenas jornadas.
8: Buenos días.
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30: 11 grados. 11 grados en Santiago.
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34: Cooperativa, 8:30 minutos. 8:30 minutos.
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0: Miramos atentos lo que ocurre en Chile, miramos también lo que ocurre en el mundo, Paula Molina.
1: Así es, y hay varias cosas. Vamos a partir con la conversación de las últimas horas en España, que en realidad es la conversación de los últimos días. Pero la pregunta es, ¿pueden entrar 80.000 personas de un país a otro sin que nadie haya organizado aquello? Esa es la pregunta en España y no se ha logrado responder. Cuando entran, más o menos se dice, hasta 80.000 personas desde Marruecos, nadando hasta Ceuta, que es territorio de España en África.
2: O por lo menos mirado para el techo.
1: O si alguien miró para el techo, pero es que 80.000 ni mirando para el techo. Esas personas tienen que haber sido convocadas porque entran en el mismo instante, ¿no? No a lo largo de, qué sé yo, varios meses. Así que la pregunta es, ¿qué ha ocurrido? Y el gobierno de España ha insistido en que esto no fue organizado por Marruecos.
2: Que no tiene pruebas para acusar una cosa así, claro.
1: Y claro, y que ha tratado incluso de buscar como el avenimiento con el rey de Marruecos, que hay rey allá, para tratar de gestionar una salida a esta situación. La mayor parte de todos esos migrantes se devolvieron a Marruecos, pero hay muchas personas que quedaron en esta ciudad de Ceuta, que no es tan grande, y las personas están acampando en la playa, circulando por las calles, sin techo, sin comida, sin trabajo, en una situación que es de crisis, tanto para los que emigraron como los que están en la ciudad, que se sienten abandonados, que se sienten invadidos. De todo esto se van alimentando los movimientos que son más nacionalistas y que están además en la oposición a Pedro Sánchez para reclamar y para manifestar en distintos lugares de España. Así que hay una combinación de factores, y de hecho hubo una protesta en Madrid, muy lejos de Ceuta, pero 50.000 personas al menos pidiendo que el gobierno responda a la población de Ceuta, que se ve absolutamente superada por la población migrante, a la cual no se le entrega ninguna solución, ni vuelve ni se queda, digamos. Bueno, en eso surge un informe de la policía, y la policía dice que sí, efectivamente, hay antecedentes de que Marruecos no solo dejó hacer, sino impulsó esta migración. ¿Por qué un país impulsa la migración masiva hacia otro? Como una herramienta, como un arma, ¿no es cierto? No. De castigo, de presión, para desestabilizar un gobierno. Es mucho lo que se puede hacer cuando se lanza a miles de personas que van a quedar sin vivienda, sin comida, sin ninguna red en otro lugar. Esto es lo que responde Pedro Sánchez hace algunas horas cuando está enfrentando las demandas de quienes piden que, sencillamente, las personas que emigraron se vayan. Hay quienes critican que se las esté llevando, por ejemplo, hasta la península, hasta lugares en territorio, digamos, español en Europa, para atenderlas, que es lo que hicieron con las niñas, por ejemplo, para protegerlas de delitos sexuales. Bueno, hay quienes dicen, no, ese no es el camino, o no necesariamente el camino, España tiene que preocuparse de las niñas con nacionalidad española. Pero esto es lo que reflexiona el jefe del gobierno, que está bajo muchísimo ataque y crítica por su manejo de esta situación. Esto dijo Pedro Sánchez.
3: Porque no se puede coger a un ser humano del brazo y arrojarlo sin más al otro lado de la frontera como si fuera un saco de tierra, que es lo que parece que en algunas ocasiones se infiere de las declaraciones que hemos escuchado, no solamente a sesudos expertos o tertulianos, sino también, por desgracia, a responsables políticos, y estoy convencido, hoy volveremos a escucharlo desde esta tribuna. Una democracia es, o mejor dicho, no es más fuerte por saltarse la ley para resolver un problema, lo es cuando resuelve un problema sin saltarse la ley y cumpliéndola fielmente. Y para hacerlo, señorías, pues lleva su tiempo, más del que nos gustaría, sin duda alguna.
2: Pedro Sánchez, que además dice, claro, no hay evidencias sólidas para finalmente arremeter contra Marruecos de alguna manera, pero hay una sensación de que algo pasó ahí. Como decías tú, Paula, el otro día Javier Bardem, consultado por esto, que una suerte de faro del progresismo español de un tiempo a esta parte, y él dijo, se están utilizando en vez de balas, gente desesperada que muere en el mar. No podemos arrodillarnos ante Marruecos, son palabras de él.
1: Exacto, y ya está el informe de la policía. Es que el informe de la policía es más complicado, Rodrigo, porque apareció en las últimas horas y contradice lo que ha dicho el gobierno. Entonces, ¿se sabía o no? ¿Existían antecedentes respecto a si Marruecos era responsable o no? ¿Se ha querido bajar, digamos, la responsabilidad a Marruecos para poder negociar con Marruecos una salida? Y luego están las tesis ya desde la izquierda catalana, ¿no es cierto? Dirigentes como Rufián, ese es su apellido, que ha planteado que esta es una conspiración, una cuestión organizada, no solo por Marruecos, sino con apoyo de Washington y de Israel, porque lo que se quiere es desestabilizar a España, el gobierno, y además separarlo de Europa, porque esto instala una cuña en Europa, donde el tema de la migración es muy claro, es muy intenso, y por lo tanto, cómo armoniza Europa una mirada humanitaria que es propia, ¿no es cierto?, de sus credenciales democráticas, con una ciudadanía que considera, en el caso de Ceuta, por ejemplo, se ve agobiada por esta cantidad de personas que llega desde otro país y la que no, como decíamos, no tiene dónde vivir. Es una crisis humanitaria, sí, política, de todos los niveles.
2: Hasta Rusia, perdón, salió al baile el otro día.
4: Cierto. Sí, finalmente, este es un problema que no afecta solo a España, lo hemos dicho antes, sino a toda Europa. De hecho, hay una reunión, o hubo anoche una reunión en Londres entre el premier británico Paula y Emmanuel Macron, sí, en que uno de los temas era precisamente el de la migración.
2: Ellos tienen el problema del, ¿cómo se llama?, el Canal de la Mancha.
1: Claro, o sea, hacia toda Europa hay rutas migratorias, porque en la medida en que las situaciones sean de crisis alrededor de Europa y Europa se vea como un lugar donde se puede construir una vida mejor, las personas van a tratar de llegar hasta allá. Oye, vamos a la otra noticia que es bien impactante, y es cuando Alemania considera y declara que Rusia es la responsable de este ataque contra Leipzig, que quería atacar Leipzig con drones. Claro, Alemania acusando a Rusia de guerra es una cuestión bien grave. Y le han preguntado a Alemania, ¿estamos en guerra? Y dicen no, pero estamos siendo objeto de ataque. Y sale Ursula von der Leyen, a quien estamos escuchando de fondo, a darle todo el apoyo, todo el espaldarazo de la Unión Europea a Alemania.
5: This was an attack using military grade material carried out by Russian operatives on European Union soil.
1: Ahí lo dice clarito, ¿cierto? Este fue un ataque con armamento militar por parte de las fuerzas rusas sobre el territorio europeo. Es una declaración gravísima. Y el Kremlin ha respondido desafiante. Putin ha respondido desafiante, incluso dejando ver que podría haber otros ataques sobre Alemania. Ahora, ¿por qué Ucrania? Rusia resiente el apoyo cerrado de Europa a Ucrania, que entre otras cosas ha dejado a Rusia sin poder vender todos sus recursos energéticos. Y esta cuestión también tiene presión sobre la ciudadanía europea, que ve que se le han hecho o más caras las cuentas. Claro, y por lo tanto, eso también instala una cuña respecto a los costos de apoyar a Ucrania.
2: Ahora, si uno al papel de la declaración de la OTAN, esto es como una declaración casi de guerra, pero lo que pasa es que no sucede, digamos.
1: No, exactamente.
4: No concreta nada después del reclamo.
1: Pero es de mucha tensión, y por otro lado, esto pasó hace algunas horas, lo que pueda pasar en los próximos días, o cómo vayan evolucionando los acontecimientos. Y finalmente, quiero mencionar la muerte de una figura que cursó varias décadas, no solo para el feminismo, sino que para el periodismo, y es Gloria Steinem.
4: Oh, sí.
1: Que probablemente personas que nos escuchan, estaba pensando en nuestra mamá, la recordarán porque en los años 60, Gloria Steinem, que es una periodista norteamericana, se hace muy famosa porque se infiltra en un club de la asociado a la revista Playboy, donde las mujeres tienen que llevar estos trajes cortos con orejas de conejo, que se les decía como conejitas Playboy,
4: sí,
1: ¿no?
4: Claro.
1: Y ella se infiltra, se viste de una de estas trabajadoras, y se infiltra en estos clubes y le muestra al mundo lo que es ser una de estas mujeres, ¿no? Cómo todo se trata de tu cuerpo, cómo tienen que andar con grandes tacos y las pies llenas de ampollas, cómo tienen que ponerse todo tipo de rellenos para, de alguna manera, como satisfacer las expectativas y mantener este trabajo. Y esa pieza, ¿no es cierto?, de periodismo fue muy reveladora, muy única, muy primera en su tiempo. Yo creo que inspiró a nuestra Isabel Allende, ¿no? Recuerdan que ella hacía cuestiones similares, hizo una pieza en el Bim Bam Boom. También la recordarán cuando...
4: Cuando estaba en La Paula, en la revista Paula.
1: Exactamente,
4: en
1: la revista
4: Paula. Estamos hablando.
1: Exactamente. Bueno, Gloria Steinem siguió siempre a una mujer feminista. Dice, yo creo que el mundo no lo veo como la mitad del mundo, lo veo como una sola unidad. La tomaron presa por protestar contra el apartheid, contra la guerra en Vietnam. Es una activista, una mujer que estuvo siempre presente para hablar en todas las causas que ella consideraba que eran importantes, un ícono en distintas áreas, pero particularmente en el feminismo, y ha fallecido a los 92 años.
4: Una de las periodistas y activistas más influyentes del mundo, rostro principal de la segunda ola del feminismo en Estados Unidos, Gloria Steinem.
1: La primera es la que consigue el voto.
2: Steinem.
1: Y la segunda es la que pelea por los derechos reproductivos en Estados Unidos.
4: Con Paula Molina miramos siempre lo que ocurre en el mundo en esta mesa de reporteros y reporteras.
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2: ¿Vamos al cine?
0: Vamos al cine. Es jueves. Vamos.
2: Nada más ni nada menos que el Oscar o los Óscares. Joel Poblete, ¿qué tal? Buen día.
6: Hola, buenos días. ¿Cómo
0: hola,
6: están?
0: Joel. Hola, Joel. Buen día.
6: Hola. Sí, miramos a los Oscars porque la semana pasada ya lo habíamos adelantado, se habían anunciado, por lo menos acá en Chile, todavía hay países como España que recién anunció sus precandidatas, pero acá ya tenemos definida cuál es la película que nos va a representar en los Oscars, y desde hoy va a estar ya en la cartelera de todo el país, El Deshielo. ¿Y por qué están hablando en otro idioma, dirán ustedes, a pesar de que es chilena? Porque claro, como ya se ha dado a entender en estos días, transcurre en un hotel en la montaña, acá en Chile, y es un hotel con muchas visitas turísticas. La protagonista es una niña, encarnada por la actriz que está debutando en cine, que lo hace muy bien, Maya O'Rourke. Ella se supone que tiene 8, 9 años, y sus abuelos, que son encarnados por Paulino Urrutia y Mauricio Pesutich, son los que administran y dueños del hotel. A este hotel llegan distintas personas, y entre ellas, ella le llama la atención una chica alemana que es adolescente, mayor que ella. Ella como que se vuelve una figura bien interesante para ella, atractiva como especie de modelo, podríamos decir, no queda totalmente claro, y van a pasar cosas que obviamente no voy a adelantar para no spoilear, pero ya se sabe, es parte de la trama, que en algún momento la alemana va a desaparecer. Entonces, ¿qué ocurre con ella? La empiezan a buscar, la idea es no hacer mucho revuelo en el hotel, porque obviamente para no inquietar a las demás personas que se están quedando, y ahí surge un poco este relato que está ambientado en el Chile de principios de los 90, el año 92, y por eso, como se ha dicho, a pesar de que la historia principal es esta, igual habría como un trasfondo ligado a los pactos de silencio, y esa es como un poco lo que se va quedando como por el camino, como que uno puede intuir cosas que van a ocurrir, que como digo, no adelantaré, pero en el fondo no sabemos qué pasó con la alemana, no sabemos si esto la habrán secuestrado, si quiso de ella misma, pero también hay que quedarse, como digo, callados para no complicar a la gente. Entonces ahí hay como una especie de, podríamos decir, una suerte de analogía con lo que estaba pasando en ese momento en el país, que se ve también a través de las noticias que tienen puesta de repente la televisión, y vemos cosas que están pasando, y eso está interesante. Una película bien especial. Siempre se dice que es complejo trabajar con niños. Acá está ella, está el hijo de Néstor Cantillana, que ya lo habíamos visto en otra película, que lo hace bastante bien. Hay distintos chicos jóvenes, y es un desafío para la directora, que recordemos viene del mundo de la actuación, Manuela Martelli. La conocimos primero como actriz hace 2 décadas con Machuca, Be Happy, ha hecho una gran carrera justamente para estas chicas, y creo que es en ese sentido de haber una buena manera en que ella logró dirigir a la pequeña actriz para sacar este personaje adelante. Recordemos que su segundo largometraje, el primero fue bastante bueno, me gustó bastante, no sé ustedes, sí, 1976, con Aline Kuppenheim, que también abordaba una situación histórica, un momento difícil para nuestro país, pero desde la óptica más privada, más íntima, cómo se manejaba. Es un poco conectado en ese sentido, y como está filmado en la nieve, también es un desafío. Todo blanco, todo nevado, para filmar, para el equipo de filmación, hay un gran trabajo de fotografía de Benjamín Echazarreta, el mismo de Gloria, una mujer fantástica, de los mejores directores de fotos que tenemos en Chile, así que la destaco. Una película bien interesante, muy sensible, muy delicada, muy intuitiva, no se explicita todo, igual que pasaba en 1976, entonces uno como espectador tiene que ir desentrañando.
0: ¿Y la ves con posibilidades en este mundo complejo que es el de la academia, y de llegar al final en la carrera al Oscar, o no?
6: Yo personalmente lo veo un poquito difícil, ¿no? Porque las películas que ya se están perfilando como posibles nominadas, las que ya están siendo confirmadas por sus países, algunas han ganado premio en el Festival de Cannes, entonces está difícil, pero por calidad no se queda la película, porque la tiene. Recordemos que las tres últimas películas han salido de festivales grandes. Esta se estrenó mundialmente en el Festival de Cannes, lo hablamos en mayo cuando tuvo su estreno en la sección Una Cierta Mirada, que es la misma que había ganado el año pasado La Misteriosa Mirada del Flamenco, que fue la representante anterior. Hace un par de años había estado Los Colonos, que también salió de ahí. Entonces vamos a ver qué pasa, y esas películas, a pesar de todo, que venían del Festival de Cannes, habiendo ganado esta, esta sección, la misteriosa Mirada Flamenco no quedó seleccionada, entonces ya sabemos que no solamente por la calidad, sino que depende de altos factores. Ojalá que le vaya bien, vamos a ver, pero ojalá. Está complejo.
4: Ojalá. Lo que sigue es Zona Cero.
6: Ahí tenemos, están hablando en coreano. Esta película que llega también desde hoy a la cartelera es de un director del que estuvimos hablando hace un tiempo. Se estrenó también, está en el mismo Festival de Cannes ahora, pero en una sección que es la sección como de medianoche, que está destinada a las películas medias raras, freak o de terror directamente. Y esta es una película, claro, que tiene que bebe del cine de terror. Es lo mismo, es lo nuevo del director Jeong Sang-ho, del quien hace una década ya estuvimos conversando por acá con su película Estación Zombie o Tren a Busan, que se había estrenado en el Festival de Cannes y que era un papá divorciado con la hija que iban en un tren y había un virus que dominaba toda Corea y se empezaban a ir infectando en el tren no podía parar, entonces era muy entretenida. Después tuvo secuela de la que yo les hablé hace unos años acá, que a mí no me gustó tanto, cuando estábamos en pandemia se estrenó, y esta película está bastante mejor, no es de zombie, pero se parece bastante. Hay un congreso de biomedicina, donde hay una persona que quiere tener un puesto importante y alguien, una especie de terrorista, podríamos decir, ambiental, introduce un virus dentro de esto y toda la gente que está encerrada del edificio los tienen que encerrar en cuarentena y se empiezan a enfermar todo, que como digo, no son zombies, pero se parecen a zombies. Por lo tanto, hay género de terror de por medio, pero también hay una crítica social, hay un grupo de individuos que tiene que sobrevivir, como las clásicas películas de supervivencia estadounidense. Está entretenida, funciona bien, me gustó, no es perfecta ni nada, pero los que les gusta el género de terror o esto cercano a los zombies, está bien. Y el cine coreano siempre está sorprendiendo.
1: Sí, no, y tiene un público bien
6: fiel. Lo coreano en general, para que vamos a hacer con cosas. Recordemos musicalmente lo que pasó hace poco.
4: Y los doramas.
6: Exacto.
1: ¿Cómo se llama?
6: Claro. Zona Cero es el nombre que le pusieron en español. Sí, está desde hoy en cartelera. Y tenemos un regreso esperadísimo.
2: No sé si da para clásico, pero.
6: Sí. Es un clásico.
2: Casi.
6: Sí. A un clásico, 35 años ya pasaron. Terminator 2.
1: ¿Qué están hablando? Terminator 2. Súper clásico, ¿no?
6: No lo mire a huevo, pues Rodrigo.
2: No, pero sí, está.
1: ¿Qué onda? Claro, claro. Es que a ti te gustó más la 1.
2: Yo creo que la 1, digamos. La 2 no sé tanto.
6: No, la 2 yo diría que para muchos es mejor.
2: La 2 es la, donde sale este gallo que era como que de un.
6: El senil, que se convertía en todas las superficies, claro. Y que fue un hito, de hecho, ya si no nos gustara la película por último, se convirtió en un hito por cómo fueron diseñados los efectos especiales.
1: Y
6: un hito
1: por el efecto especial. A ver, perdón, pero esta es la película. Esta es la película de. Esta es la película de Hasta la Vista, Baby, ¿o no?
6: Esta misma, justamente.
1: Esta es de Hasta la Vista.
2: Sí, pues es la 1.
6: No, pero lo dicen las dos, No, bueno. Sí. No, de todas maneras.
4: Perdón, déjenme destacar que los brazos de la protagonista.
6: La Linda Hamilton.
4: De Linda Hamilton, sí. En esta película son impresionantes.
6: Impresionantes, sí.
4: El trabajo físico que hizo con ella misma de preparación para esta película.
6: Sí.
4: Impresionante, porque además acababa de ser madre.
2: No se habla del cuerpo de los demás.
6: Ah, no, pero igual hay que decir, hay que destacar. Pero en esa época se podía, así que bueno.
1: Doble mérito. Fueron los brazos más comentados antes de los de Michelle Obama.
6: Es verdad.
4: Absolutamente.
6: Es verdad. Oye, pero ojo, además de lo que decía Rodrigo, también estaba el factor más humano, más cercano, que estaba el hijo del personaje de Sarah Connor y se daba esta relación especial con el personaje de Terminator y con Arnold Schwarzenegger. La banda sonora que está diciendo Rodrigo, el tema de Guns N' Roses sonó un montón. Y por supuesto, ganó varios Oscars, ganó 4 Oscars, tuvo nominado a 6. Este mismo año, El Silencio de los Inocentes.
2: Yo te dije que era un clásico.
6: Bueno, así que.
1: Perdón, esa donde el villano llegaba desnudo. No,
6: estás confundiendo con la primera del Arnold Schwarzenegger. Ya llegaba desnudo en la primera también, de partida.
1: Yo no dije Schwarzenegger, dije el villano.
6: Ah, bueno, también. Pero la primera ya llamó la atención cuando llegaba Schwarzenegger así. Pero bueno, insisto, es un clásico. Quienes nunca la vieron en cine, está 35 años después ya disponible en la cartelera desde hoy.
4: Yo, sinceramente, la vería de nuevo.
6: Yo me la voy a repetir feliz de la vida. La gente que la pudiera ver la primera quedó encantada.
4: Y los que no han visto la 1, vean la 1 primero, porque si no, no se van a encantar.
6: Totalmente.
2: Ahí aparece Pilucho.
6: Ya dice.
4: Y nos queda todavía un título.
7: Antes de empezar, me cago de los nervios. Todavía tiemblo así de cuando tenía 15 años.
8: La vida no vale nada cuando crecemos.
6: Inconfundible su voz. Este es un documental que estuvo ya el año pasado en el Festival Inédit, pero ahora llega a la cartelera. Pero ojo, no llega a las multisalas, llega a través de un estreno de la red de salas de cine de Chile. Por lo tanto, se va a ver en todo el país, en distintas ciudades, en distintas regiones, pero en salas independientes. Acá, por ejemplo, en Santiago va a estar el Centro Arte Alameda, entre otras salas. Y está bien interesante. Para vivir el implacable tiempo de Pablo Milanés. Recordemos que Pablo Milanés ya partió hace 4 años, una figura emblemática. Pasa rápido el tiempo, ¿eh? espacio fue el 2022, cuando tenía 79 años. Esto está dirigido por un realizador cubano, Fabián Pisani, que aprovecho de pasar el dato que está en estos días en Santiago, por ejemplo, va a participar en conversatorios hablando de cómo fue acercarse a la figura de Pablo Milanés a hacer este documental, que surge a través de las conversaciones, se firmó a lo largo de 15 años, las conversaciones entre Pablo Milanés y su hijo. Va mostrando un poco sobre su vida, su trayectoria, participan varias figuras emblemáticas y muy queridas, por supuesto, como Silvio Rodríguez, Joaquín Sabina, Joan Manuel Serrat, Chico Huarque, Fito Páez, entre otros, salen opinando. Así que si son fans, quienes nos están escuchando, de Pablo Milanés, un grande, uno de los grandes trovadores de la música latinoamericana, es un documental bien valioso, bien interesante.
4: ¿Ya? Él absolutamente al nivel de Silvio Rodríguez.
6: Totalmente.
4: Yo entiendo que en Chile la valoración de Silvio Rodríguez es superlativa, sí, y por Pablo Milanés es un poquito menos.
6: Claro, pero hay un cariño especial y por supuesto también él simboliza muchas cosas a nivel político y social, así que es un documental que recomiendo especialmente a los fans. Dije que por ahí opinaba Fito Páez, aprovecho de pasar el datito de que desde hoy también está disponible el documental, que yo aún no lo he visto, así que paso el dato, de Fito Páez en Netflix, ¿ya? Estuvimos hablando de Fito Páez cuando salió la serie también en Netflix, ¿se acuerda? Gente que le gustó, claro, que era como la biografía. Algunos dicen, ¿por qué tanto Fito Páez? Pero bueno, siempre tiene su fan, por supuesto, así que está...
4: Fito Páez viene al Festival La Bamba.
6: Así que está Fito Páez, El Mundo Cabe en una Canción, igual el mismo título que tuvo un disco de él hace 20 años, desde hoy en Netflix. Esta es película, no es serie, ya es solamente una película documental en que él habla y cuenta muchas cosas de su vida y trayectoria.
1: Sí, le debe ir muy bien en Netflix, porque no creo que la plataforma de streaming tome una apuesta así por el Rosarino o por nada, digamos. No. Tiene que haber ido, tiene que haber alguna conexión ahí entre el público de Fito Páez y el público que ve Netflix en
6: las... Totalmente, y como digo, hace 3 años la serie, que aquí no causó tanto impacto, pero le fue súper bien en cuanto a recepción del público en Netflix también.
4: Sí. Ya pues, eso. Nos quedamos con tareas para la casa. El Deshielo, Zona Cero, Terminator 2, y Para Vivir el Implacable Tiempo, de Pablo Milanés. Joel Poblete, muchas gracias.
6: Gracias a ustedes. Chao, chao.
2: Hasta la vista, baby.
4: Paula Molina, gracias también a ti por toda la información.
1: Me voy como Terminator. Muchísimas gracias, y los espero. ¿Se acuerdan cuando salía
4: vestida,
1: el juego?
4: Vestida.
1: Cuando no pensaba que ya no estaba. Rodrigo Vergara, Verónica Franco, muchísimas gracias. Los espero en lo que queda del día.
4: Chao, Paula.
1: Chao, bueno, buenas tardes.
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13: Cooperativa, 8:56 minutos. 8:56 minutos.
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14: Caster Magallanes: Argentina no tiene ni tendrá jamás soberanía sobre el estrecho. El presidente visita en minutos al alcalde Christopher White en San Bernardo. Se reúne cerca del mediodía con el presidente argentino Javier Milei y por la tarde cierra el Foro Madrid.
15: Este tema está zanjado. Por lo tanto, nosotros no estamos aquí ni le vamos a exigir al presidente Milei la firma de ese decreto, porque los tratados internacionales establecen muy bien la soberanía de Chile sobre el estrecho de Magallanes. Y eso está clarísimo.
16: Paralelo, los partidos de oposición y la ex candidata Janet Jara encabezarán el encuentro Democracia Siempre esta tarde.
14: Se terminan los multifondos de pensiones. Conversamos con el presidente del Consejo Consultivo Previsional, Pedro Pizarro, sobre los nuevos fondos generacionales que regirán desde el 1 de abril del próximo año.
17: Chile tiene un problema de falta de educación financiera, educación previsional importante, y eso, por estudios que se hicieron por varios años, muestran de que la gran mayoría de las personas no estaban en el multifondo que por edad correspondía, y muchas terminaban perdiendo recursos. Se optó por un esquema en que

0: el nivel de riesgo va asignado para a la edad de cada uno. Todos estos cambios se hacen pensando en que las rentabilidades y los ahorros se protejan y sean más al final del día. Hay una cohorte final que es la que donde va a estar la plata de las personas que están con retiro programado, donde se van a invertir esos recursos.
1: El expresidente Boric y algunos dirigentes políticos del PS, también de la DC, llegaron anoche a acompañar a Camilo Escalona, internado en una clínica de Providencia. El histórico dirigente socialista recibió la unción de los enfermos.
2: Noche de persecuciones, en Macul intentaron atropellar a carabineros y huyeron por el Sanjón de la Aguada. En San Bernardo hay 5 detenidos tras el robo a una botillería.
1: En Tarapacá, secretario regional ministerial de Vivienda, Alonso Velázquez, presentó su renuncia. Ya suman 35 los seremis que han dejado el cargo en estos 6 meses de gobierno.
2: Y en el deporte, Tavilo busca su paso a la tercera ronda del US Open. Ñublense cayó ante Limache y desperdició la oportunidad de alcanzar a las universidades en la lucha por el Chile 2.
1: A esta hora, solcito en la capital, hay 13 grados de temperatura, ya está nube todavía, sí, pero va a ir despejando. Vamos a llegar a 21 por la tarde, 21 también para mañana viernes, 23 para el sábado.
2: Es como que empieza a sentarse la primavera.
1: Poquito.
2: Queda alrededor del 20.
1: Siente ya septiembre de a poco.
2: Gracias por informarse con nosotros. Allá está aquí Cecilia Roberetti para tomarse el primer café. Buen día.
1: Chao.
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5: Son las 8 de la mañana, 59 minutos.
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13: ¿Qué tal? Muy buenos días, good morning para los que son de otro país, también les decimos. ¿Cómo están? Bienvenidos. Llegó el día 3 y todo el cuerpo hoy día no lo sabe, mañana sí. Vamos a saludar a todos ustedes dándole la bienvenida en la FM 101 en este mes de la patria a nuestra programación desde este instante y hasta las 12 horas.

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Ok, hemos partido hoy día con el famoso Murguero, ¿eh? Con los Auténticos Decadentes, esta banda argentina que, a propósito, curiosamente, mañana van a estar en concierto en Chile, pero un concierto bien íntimo, en el Gran Arena Monticello. Se presenta mañana la banda argentina, a propósito de este tema, los Auténticos Decadentes, el Murguero. Que, a propósito, el Murguero, ¿sabe usted qué significa el Murguero? Bueno, esta es una palabra, aprovecho el impulso, ¿no? Es una palabra que integra participar o, en este caso, ser seguidora de una murga, es decir, un conjunto musical y teatral popular que actúa principalmente durante los carnavales y festivales callejeros, o sea, en la calle, los carnavales. A eso asocia murga, que es un término muy común en Uruguay, en España y, por supuesto, en la hermana patria argentina. ¿Eh? Mire cómo hacemos un poquito de historia, porque es todo un clásico el Murguero, ¿eh? Ese viene de nuestra generación y hasta los días de hoy se baila de repente cuando usted lo toca en alguna pichanga, alguna fiesta por ahí. Vamos con la publicidad. 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Bienvenidos cada mañana.

son las 9:21. Ahí estábamos recordando otra banda de los 80, Blondie. ¿Qué será la vida de la Blondie? ¿Eh? Tenía buenas canciones que han quedado y han perdurado en la retina de la generación de los 70 y 80 principalmente. Son las 9:21 en la radio. 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Oiga, un saludo, bueno, estamos con los saludos de Fiestas Patrias, qué rico, ¿eh? Para la gente que se impregna de todas estas tradiciones, están saliendo todos los días hasta el día 19. A todos muchas gracias, ¿eh?, por confiar como siempre en este medio de comunicación que lleva muchos años acá en La Unión. 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Saludos cordiales para nuestros amigos de Los Aromos.

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Son las 9:46 en la FM 101. 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

Continuamos en la radio con música, con noticias y con mucho más, por supuesto, acá con nuestra programación y el tiempo que ya se me había quedado en el tintero. Yo le dije que desde hoy día ya cambiaba radicalmente el tiempo, estamos en septiembre y me parece muy bien porque no deberíamos tener agüita. Desde hoy ya vuelve el sol, que todavía alumbra o ilumina pero no tempera. Temperatura máxima para hoy se esperan 12 grados, cielos con nubosidad parcial variando a despejado. Mañana mucho frío, ojo, esperamos 0 grados de temperatura mañana, pero sol después despejado. El día sábado despejado, el domingo despejado, el lunes despejado y el martes despejado. Es decir, desde hoy ya no deberíamos, aunque puede haber otra cosa distinta a última hora, no debería cambiar el clima y mantenerse ahora con días de sol, pero en todo caso igual con temperaturas, voy a decir, relativamente bajas. 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

Bien, ahí estaba esa chica eléctrica. Es la hora 10:15 minutos en la radio. 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

Ahí estaban los Loco Mía, ¿no? Claro que sí. Hoy por hoy disuelto y bueno, me parece que está quedando vivo, no sé si uno o dos. Los demás ya están fallecidos. Pero ahí queda el legado musical, ¿no? En las últimas semanas, señoras auditores, y por razones asociadas al fenómeno climático de El Niño, los jureles, ¿se acuerda que yo lo comenté varias veces? Estaban escondidos y complicaban su extracción por parte del sector pesquero. Sin embargo, eso ya se estaría revertiendo y el recurso paulatinamente está reapareciendo. Y en paralelo, este mes culminó la venta también, la veda, digo, de la merluza austral. Recordemos que agosto estaba en veda en todo Chile. Cabe recordar que anualmente, agosto, el Servicio Nacional de Pesca y Acuicultura Cernapesca fiscaliza dicha veda en el mes justamente en el cual se produce el pic de reproducción de uno de los recursos pesqueros más importantes de la gastronomía chilena. Pero el jurel, y están de vuelta entonces ya, se está normalizando. Por lo tanto, esto implica que ya pronto va a aparecer mucho más tarros de jurel en los supermercados, que habían sido reemplazados por la caballa, ¿verdad? Que a algunos les gusta, a otros no. La verdad que, como se dice en Chile, en gusto no hay nada escrito, pero era un buen sustento, sustituto del jurel. Pero esto ya se está normalizando, nuevamente comenzó la extracción del jurel, por lo tanto en las próximas semanas debería verse un amplio stock de jurel y por ende los que habían, los que quedaban pocos, comenzar a bajar de precio. Así que eso es una buena noticia para este mes de septiembre entonces, que reapareció el jurel y por lo tanto va a haber más tarros de jurel en las góndolas de los supermercados. 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

Oiga, increíble que Chile hagamos noticia, pero noticia no muy buena, no muy limpia, sino más sucia, podríamos decirle. Porque recientemente la Footage lanzó su segunda encuesta regional sobre la percepción de desperdicio de alimentos, en la que se reveló, ¿no es cierto?, que Chile, qué increíble, alcanzó la cifra más alta de Latinoamérica, con un 49% de personas que declara botar comida, ¿no es cierto?, al menos una vez por semana. Le sigue México con el 42%, Colombia con el 34% y nuestros vecinos de Argentina con un 26%. Asimismo, acorde al Ministerio de Medio Ambiente, cada año se desperdician millones de toneladas de alimento en todo el mundo. ¿Eh? Pero qué triste hacer noticia por eso. Chile, dice el titular, lidera en desperdicio de alimentos en Latinoamérica precisamente. 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

Estamos a 8 minutos de las 11 horas de la programación, señoras y señores, de este día jueves. Muchas gracias por estar en nuestra sintonía. 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

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A ver, tengo por acá dos datitos, le voy a dar. El primero, mire, tengo una señora que se ofrece para trabajar puertas afuera, puede ser por 2-3 veces a la semana, o si la necesita de semana corrida, o si la necesita un solo día. Tengo una dama disponible, súper responsable, para dueña de casa, para trabajar puertas afuera. Puede ser un día, 2 días, 3 días a la semana, lo que usted quiera. Así que si necesita alguien que le vaya a ayudar a hacer un aseo profundo, hacer el pancito, todo eso, tenemos una señora que se está ofreciendo muy responsable. Llame aquí a la radio. Y además también, otro dato, necesitamos una persona para cortar pasto que tenga obviamente su implementación, ya sea desmalezadora, ¿no? O tijera, máquina, lo que sea. La cosa es, para hacer un polorito para cortar pasto se necesita también una persona. 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
2: Son las 11 de la mañana, un minuto.
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se nota que al DJ le gusta esa canción, ¿eh? Tócala de nuevo. Ya, yeah. Oiga, son las 11:15 minutos. Fíjese que ayer la Cámara de Diputados, gracias, de Diputados y Diputadas, aprobó el nuevo bono extraordinario de apoyo al niño, o que se va a conocer como, en este caso, el bono a un menor. Le cuento de qué se trata, porque puede que usted también le toque este bono. Este bono está bastante interesante. Mire, le cuento. Este bono extraordinario de apoyo a la niñez fue despachado para convertirse en ley y se trata de una iniciativa que está dirigida principalmente a menores de 13 años pertenecientes al 80% de los hogares más vulnerables de nuestro país. ¿Ya? El bono tendrá, o será mejor dicho, de 30.000 pesos. Cabe que señalar que además que durante la discusión parlamentaria se amplió el universo de personas que podrán recibirlo, incorporando a niños que se encuentran en familias de acogida y también a recién nacidos cuyas madres cumplen con el requisito socioeconómico. Según el gobierno, estas modificaciones van a permitir sumar a más de 79.000 nuevos beneficiarios. ¿Quiénes recibirán el bono de 30.000 pesos? Cabe señalar que al comienzo la regla general establece que el aporte será de 30.000 pesos por cada niño o niña menor de 13 años al 1 de junio de este año que pertenezca a un hogar ubicado dentro del 80% más vulnerable del hogar socioeconómico. Así las cosas entonces, ellos serán los beneficiarios de este bono que se comenzará a pagar precisamente ya a partir de la próxima semana. Son buenos, son luquitas estas que también le van a caer bastante bien a lo que es Fiestas Patrias. 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

Bien, ahí estaban los Hit O'Haiti a esta hora de la mañana en la radio. 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

0: Gracias. Muchas gracias.
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En la música Humberto Tosi nos acompañaba y recordaba esa bella canción. 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

Son las 11 de la mañana, 56 minutos. 101 FM.

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2: 12 horas, un minuto.
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0: Hola, ¿cómo están? Muy buenas tardes. Bienvenidos a nuestro noticiero central del día de hoy, 3 de septiembre, día en que se dice Gregorio. Felicidades, Gregorio, para usted, también para quienes están de cumpleaños y, por supuesto, para quienes están de aniversario de matrimonio. Con 11 grados estamos dando por iniciado nuestro noticiero central junto a Javier Urra en el día de hoy. Bienvenidos. Bueno, una muy buena noticia que aprovechamos de saludar a Karen Martínez Delgado, bibliotecaria de la Unión, entre solo dos chilenas seleccionadas para pasantía internacional en Medellín, Capital Mundial del Libro 2027. Karen Delgado, Martínez Delgado, funcionaria de la Biblioteca Municipal de 295, con 12 años de trayectoria ininterrumpida, participará en noviembre de la octava pasantía internacional Ibero Bibliotecas, tras superar un proceso que reunió a 180 postulaciones de toda la región iberoamericana. La Municipalidad de la Unión anunció con orgullo que Karen Martínez Delgado, funcionaria de la Biblioteca Municipal de 291 de la Unión, dependiente de la Dirección de Extensión Cultural y Turismo, fue seleccionada como una de las 22 personas que representarán a la región en la octava pasantía internacional Ibero Bibliotecas Medellín Ciudad Biblioteca. Testimonios vivos de transformación social que se realizará en Medellín, Colombia, entre el 9 y el 13 de noviembre 2026. Se trata de un hito para la región de los ríos y para el país. De las 22 personas seleccionadas a nivel nacional e internacional, solo dos son chilenas, siendo la representante de la Unión la única persona de la región de los ríos en esta versión del programa. La acompaña a nivel nacional Denise Ignacio Rodríguez Sala, de la Bibliokiosco Villa Olímpica. La convocatoria abierta durante julio por el Programa Iberoamericano de Bibliotecas Públicas recibió 180 postulaciones de personas que trabajan en bibliotecas públicas y comunitarias de los países y ciudades miembros, de las cuales solo 22 fueron seleccionadas. La cifra da cuenta de la exigencia y el prestigio de esta instancia de formación, orientada a fortalecer las competencias profesionales, la comunicación y la colaboración entre quienes trabajan en bibliotecas iberoamericanas. Karin Martínez Delgado lleva 12 años de labor ininterrumpida en la Biblioteca de la Unión, donde orienta y recibe a diario a los lectores que llegan hasta este espacio y desarrolla diversas actividades para el fomento del libro y la lectura, tareas que destaca el municipio realiza con dedicación y responsabilidad. La pasantía propone una inmersión en el sistema Bibliotecas Públicas de Medellín en el marco de la celebración de sus 20 años, que coincide con el aniversario de la Fiesta del Libro y la Cultura. A ello se suma que la UNESCO acaba de designar a Medellín como Capital Mundial del Libro 2027, lo que convierte a esta versión en una oportunidad especial para conocer experiencias donde la cultura ha resignificado territorios y para reflexionar sobre el impacto social de las bibliotecas, evidenciando en estudios que muestran que por cada peso invertido se genera más de 7 veces su valor en beneficios sociales. Esta postulación contó con el apoyo y la asesoría de la Coordinación Regional de Bibliotecas Públicas, de manera permanente incentiva y colabora con la Municipalidad de la Unión como respaldo técnico de la biblioteca. Para el municipio, este logro reafirma el trabajo sostenido que se realiza en materia de fomento a la lectura y pone en valor la labor de quienes día a día hacen que la biblioteca municipal un espacio vivo para la comunidad. Este logro demuestra que se realiza el municipio en el fomento a la lectura, siendo un punto de inflexión y que, a juicio del alcalde Saturnino Quesada Solís, es una muestra suficiente para demostrar la necesidad de una gran biblioteca pública en la Unión, proyecto que enmarca en la recuperación de la Casa Duhalde. Solo me queda felicitar a la funcionaria Karin Martínez, quien se desempeña en nuestra biblioteca municipal por 12 años y que se acaba de ganar este viaje de pasantía a Medellín. Merecido realmente este premio de esta postulación para Karin Martínez, y va a poder apreciar lo que nosotros siempre hemos tratado de demostrar por el hecho de conocer en que estas bibliotecas no están en el centro de una ciudad. Estas bibliotecas en Medellín están en los lugares más apartados de las poblaciones más rebeldes, y ahí acogen a los niños para que puedan leer, para que puedan prestarle los libros, para que pasen los momentos y se culturicen. La verdad que vas a ver una etapa diferente, Karin Martínez, de esto que tanto a nosotros nos llamó la atención. Felicidades, Karin Martínez. Suspende del cargo a Core de los Ríos Mario Schmeisser por colisionar en estado de ebriedad. El consejero regional de los Ríos Mario Schmeisser, ex de Renovación Nacional, fue suspendido de sus funciones tras ser condenado por conducir en estado de ebriedad y provocar un accidente de tránsito en Valdivia. Los días de Schmeisser como integrante activo del CORE estarían pronto a interrumpirse. A mediados de agosto fue sentenciado por el Juzgado de Garantía de Valdivia debido a que protagonizó una colisión en diciembre del año pasado, generando daños en el otro vehículo involucrado y lesiones leves en su conductor. Al aplicarse la prueba respiratoria, se comprobó que se encontraba en estado de ebriedad, por lo que el condenado fue condenado a 41 días de cárcel, la suspensión de la licencia de conducir, el pago de una multa de 2 UTM y la suspensión para ejercer cargos públicos. Bueno, en el día de ayer asistimos a la cuenta pública de la Tercera Comisaría de Carabineros de la ciudad de La Unión, que fue en los salones del Colegio Alemán. Para ello, una vez finalizado, conversamos con el teniente coronel Carlos Reyes, con el dueño de casa, quien rindió la cuenta, el mayor, y el delegado provincial de la ciudad de La Unión. Escuchemos, por favor, sus palabras. Vamos a conversar con el teniente coronel don Carlos Reyes Lobo. ¿Cómo está? Qué gusto que esté aquí en esta cuenta pública de la Tercera Comisaría de Carabineros de La Unión. ¿Cuál fue el resultado que nos puede contar?
1: Bueno, muchas gracias. No podía no estar presente. La verdad es que esta es una forma también de respaldar el tremendo trabajo que están haciendo los carabineros y carabineras de La Unión. Y en este sentido, nada, las cifras hablan por sí solas. La verdad es que la unidad tiene una disminución del 19% para el año pasado, y la verdad es que si hacemos un seguimiento respecto de cómo van las cifras para esta fecha, la verdad es que estamos inclusive superando las expectativas que teníamos. Es un trabajo que están realizando en forma mancomunada carabineros con la totalidad de las otras instituciones, con las fuerzas vivas de la comuna de La Unión, y la verdad que más allá de las cifras, eso es lo que finalmente se rescata.
2: Bueno, lo más que preocupa en este minuto es la seguridad, porque ese, cualquier punto de prensa que tenga que hacerse es lo primero que se pregunta. ¿Estamos avanzando en eso o falta mucho todavía, coronel?
1: No, indudablemente, estamos avanzando, pero hay que tener en consideración de que el delito siempre va a ir evolucionando. Y la idea de esto es que nosotros como institución también podamos ser lo suficientemente ágil, la suficientemente modernos para poder ir adelantándonos incluso a la preparación de lo ilícito. Y en este sentido considero que la institución está tomando el rumbo correcto con la implementación de diversas tecnologías, con la ampliación de carros policiales. Aquí la verdad es que a lo mejor va a sonar un poco dicotómico lo que voy a decir, pero no necesitamos más cuarteles, lo que necesitamos son más medios de vigilancia, necesitamos más carros, necesitamos ampliar la cobertura, porque un cuartel es como una casa. La casa la tiene que cuidar alguien, alguien le tiene que hacer aseo, alguien tiene que velar por ella, son cuentas que hay que pagar. Lo que nosotros necesitamos es una comisaría tan grande como la tercera comisaría de la Unión, pero que tenga la capacidad de movilizar muchos más carros de lo que tiene ahora, mucho más personal. Sí. Ese es el desafío.
2: Y además, gente, pues, el recogimiento de armas y de droga, ese es un punto que se ha ido viendo muchísimo últimamente.
1: Sí, bueno, la verdad es que en ese sentido el mayor pudiese dar a lo mejor más detalles respecto de las cifras. Yo la verdad es que me voy a disculpar, tengo otro compromiso también que atender la ciudad de Valdivia, así que muchas gracias por el espacio.
2: Cuenta pública de la tercera comisaría de Carabineros, y la verdad que ha sido al parecer exitosa. Había gente, así que bien, felicitaciones.
3: Sí, bueno, muy contento de que la comunidad los pueda acompañar, nuestras autoridades también regionales, provinciales, comunales, para que vean cuál es el trabajo que desarrolla Carabineros de Chile. Si bien es cierto, nosotros mes a mes rendimos cuenta de nuestras cifras a la comunidad, en esta oportunidad se hace el análisis anual. Y la verdad que fue un año 2025 lleno de mucha actividad, de mucho trabajo, de mucho empeño, de mucho esfuerzo y sacrificio de nuestros carabineros. Y me saco el sombrero por ellos porque, tal cual como lo dije hace poco en breves palabras, con lo mismo o menos, hacemos más.
2: El coronel, le preguntábamos porque la verdad es que lo más que se habla cuando uno quiere conversar con ustedes es que la gente le pide la seguridad, que esa es en este minuto lo que más estamos fallando, la seguridad. ¿Cómo vamos aquí en la ciudad de La Unión y con el número también de carabineros?
3: Año 2025, con mucha tranquilidad y con mucha responsabilidad puedo decir que bajamos un 10,8% los delitos de mayor connotación social, que no es menor. Un caso cuesta mucho bajarlo, imagínense el 10,8%. Y este año, de ese 10,8% hemos bajado un 8,2% más. Por ende, si empezamos a sumar, llevamos aproximadamente un 19% de disminución y de incremento de seguridad en nuestra comuna de La Unión. Se lo vuelvo a reiterar, yo me saco el sombrero por el trabajo de desarrollo de mis carabineros. En esta ocasión no hice presente los avances que también hemos tenido como institución en cuanto a medios logísticos, la llegada de nuestro CAN fiscal, que también Max...
2: No lo mencionaron,
3: Es que eso es gestión 2026, por eso no lo mencioné, pero sin duda el próximo año va a estar y algún video puede aparecer de él ahí, pero lógicamente llegó a brindar seguridad a nuestro sector céntrico, a los diferentes lugares donde lo han pedido, donde lo han solicitado, y nosotros como institución, con menos cada vez estamos haciendo más.
2: Recogimiento de armas y de drogas, ¿qué nos podría decir sobre eso?
3: Bastante también, o sea, mi comandante Reyes lo hacía presente, sacar un armamento de circulación de las calles es, o puede llegar a ser, un carabinero fallecido y, como no, una persona civil fallecida. Entonces es la vida de las personas lo que está en juego. Pudimos apreciar que se incautaron dos armamentos en diferentes tipologías, armamento corto, largo y también armamento hechizo, como se denomina. Y también mucha munición, 114 municiones no es menor, porque eso puede ser también utilizado en contra de las personas. Y en el ámbito de drogas, 53 kilos, si mal no recuerdo, de drogas que sacaron de las calles, son 446 mil millones de pesos que la gente no puede distribuir para un buen fin y no para algo que es perjudicial para sus vidas.
2: Finalmente le voy a preguntar sobre lo de tránsito, que nos entra a preocupar. ¿Cómo vamos en ese detalle, especialmente calle o avenida Arturo Prat?
3: La verdad es que estamos desarrollando un trabajo ahí específico con el CAN fiscal y con su guía, con el sargento Mesina. Queremos que toda la gente pueda transitar por las vías libremente, que las puedan utilizar de buena forma. Entonces, para eso, lamentablemente, los chilenos somos muy de repente porfiados y no queremos cumplir con nuestra normativa. Entonces, tenemos que hacer nosotros lo que nos compete. La ley de tránsito lo obliga a denunciar las transgresiones que sean a la ley de tránsito. Si bien es cierto, en algunas ocasiones podemos hacerlo a la educativa, pero el chileno o en sí estamos acostumbrados a que...
2: Mientras que no
3: con mucha educación no entendemos. Entonces, eso es lamentable. Preferiríamos que fuera distinto, pero el control vehicular, el control de tránsito genera acciones que son positivas en el ámbito que disminuimos accidentes, disminuimos personas lesionadas y también podemos disminuir personas con consecuencias fatales.
4: Estamos contentos como delegado del RANCO, también como delegado regional subrogante el día de hoy, aquí apoyando a nuestros carabineros de Chile. La tercera comisaría de la Unión es la mejor comisaría con los mejores indicadores de disminución de los delitos de mayor connotación social durante el año 2026. En estos 6 meses de gestión ya vamos en menos del 27% en la provincia del RANCO. La comisaría aborda lo que es Paillaco y también la comuna de Futrón, aquí presenta un menos 29% de disminución de los delitos de mayor connotación social. Esto implica también un esfuerzo y un trabajo, como lo mencionaba el mayor César Enrique, considerando que son los mismos funcionarios policiales que estaban desde el año 2025, pero el día de hoy presentan mayor porcentaje también de despliegue, de disminución de los delitos de mayor connotación social, así que también hay que felicitar, y eso se debe también al cambio de mano que tiene el presidente José Antonio Kast de respaldar a los carabineros. Yo como delegado participé en todas las cuentas públicas de las tenencias, de los retenes del general en la provincia del RANCO también, considerando que hay que también estar informado de cómo fueron los procesos anteriores, pero por sobre todo ver cómo poder mejorar aún más la seguridad de todos los habitantes de la provincia del RANCO. Así que felicito a cada uno de los carabineros de Chile que está presente en cada una, la tercera comisaría de la Unión y la cuarta comisaría de Río Bueno, por todo el trabajo que han desarrollado durante estos 6 meses de gestión y también el trabajo que han desarrollado años anteriores, porque estas cifras son un mérito exclusivamente de ellos. Ellos son los que están como primera línea apoyando la seguridad, y no tan solo con el ámbito de seguridad, también en el ámbito comunitario. Los vimos también todos desplegados, trabajando y apoyando a las personas que estuvieron sufriendo con los temporales. Así que mi reconocimiento y mi respeto para cada uno de ellos.
2: Como subrogante le tocó lanzar lo que es de las festividades patrias del aguinaldo.
4: Sí, el día de hoy ya se dio inicio a la información hacia los pensionados, quienes van a recibir su aguinaldo ya durante los pagos que les corresponde a cada uno de ellos. Cada uno de ellos sabe las fechas en las que se pagan a través del IPS, y también informar el día de hoy el aumento de la pensión garantizada universal sobre 75 años de edad para este año y el próximo año para los 65 años. Así que estamos dando también un compromiso que era una incertidumbre por parte de la ciudadanía. Había algunos no creían que se iban a mantener los beneficios sociales, y hoy estamos demostrando todo lo contrario, que se está respetando las leyes que son aprobadas por el Congreso y que también permiten poder el día de hoy, a través de la PGU que inició en el gobierno del presidente Sebastián Piñera, poder consolidarla y también fortalecerla en el tiempo. Así que contento y feliz de poder también informar, son más de 64 mil personas que van a recibir hoy en día este beneficio, lo cual también es muy importante. Son personas mayores que, si bien es cierto, hay un aumento de alrededor de 25 mil pesos, también permite sin duda mejorar la calidad de vida de cada uno de ellos.
2: Los remedios, principalmente. Delegado, Abigeato, es el mes de tantos problemas para la gente que tiene su campito.
4: Sí, hemos estado, yo sin... Me deben creer, porque desde el minuto 1 que empecé a participar en el Comité Policial al asumir la administración del presidente Kast, he manifestado la preocupación por el abigeato. Conozco, soy un hombre acá de la zona, trabajo hace muchos años también en el ámbito rural y esto afecta como al pequeño agricultor como al grande, así que también es un dolor que siente cada uno de ellos al perder sus animales, son ingresos económicos muchas veces algunos de ellos, perjuicio también para sus ingresos familiares, y es por eso que hemos fortalecido la labor del abigeato con la aplicación de un plan Centauro focalizado en la seguridad rural. Esto ya está en operación, está desde el día sábado trabajando en la provincia del Ranco, quien es la más afectada con estos tipos de delitos. Están trabajando, son 3 patrullas focalizadas del plan Centauro con 8 funcionarios policiales que vienen a reforzar la labor de Carabineros de Chile, de la tercera y la cuarta comisaría, y también de forma además está el equipo de control de orden público fortaleciendo las labores de patrullaje y control de tránsito también para prevenir el delito de abigeato y también otro tipo de delito a través de los controles, inclusive detectar a una persona manejando en estado de ebriedad. Así que estamos trabajando, abocados también en mejorar la seguridad de todos los chilenos. Vamos a estar trabajando también monitoreando el despliegue de los policías, vamos a estar con MTT, con Senda también controlando durante las fiestas patrias.
2: Muy bien, pues un millón de gracias por habernos concedido estos minutos.
4: A usted, hace tiempo que no la vi, así que hemos estado trabajando por todos lados. Me ha tocado toda esta semana estar en terreno, del lunes ya reemplazando a nuestra delegada, así que hasta el día de mañana vamos a estar ahí también trabajando por distintos sectores de la región de Los Ríos.
0: Muy bien, pues ahí estaba el trabajo que realizamos en la cuenta pública de la tercera comisaría de carabineros de la ciudad de La Unión. Bueno, también en el día de ayer conversamos con la señora Erti Bay, ya que hubo una reunión de COSOT regional realizado aquí en La Unión con el alcalde, el consejo, autoridades regionales, parlamentarios, bastante gente de las 12 comunas de la región de Los Ríos. Quisimos abordar de qué se trató, qué temas tocaron con la presidenta de COSOC, Erti Báez. Prensa en el día de hoy va a conversar con la señora Erti Báez. Hacía días que andábamos tratando de conseguir esta nota con ella, porque tuvieron una reunión COSOC en regional que se realizó en la ciudad de La Unión.

0: no pude estar.
1: Veamos al tiro a ver si mi percepción de es verdad que este año han tenido mucho más llamados, los han tomado más en cuenta a COSOC, o es la presidenta la que se ha movido para poder realizar todo este tipo de reuniones.
0: Ha sido sorprendente, yo creo que han sido años de, mira, son 3 años los que yo ya tengo en el COSOC regional como presidenta. Llegué lógicamente por el COSOC de aquí, de la Unión, donde mis pares obviamente en algún minuto te proponen o no te proponen, va a depender de ellos en el fondo que tú llegues al consejo, al regional. Claro, entonces en su minuto sí, ellos me apoyaron, porque nace una tiene que ser, ¿no es cierto?, todo aceptado, que todos los miembros del COSOC de aquí te acepten y de ahí tú puedes postular al regional. Uh-huh. Y mira, fue difícil llegar ahí porque, bueno, Futrono venía por años liderando esto. El presidente siempre fue de Futrono. Y fue un tremendo desafío que la Unión llegue a tener la presidencia. Costó el trabajo porque tuvimos muchas presiones. Bueno, estaba, la Unión tenía la presidencia, tiene todavía, tenía las secretarias de Valdivia, o la tesorera es de Lanco, y otra persona que es de Los Lagos. Había una buena mezcla de comunas. Entonces, fue difícil porque el señor de Futrono, muy empoderado, o sea, le costó aceptar que 4 mujeres entren a liderar el COSOC regional. Mm. Pero mira, con el tiempo ya se fueron afiatando, tenemos hoy día 9 comunas constituidas, tenemos 10 en realidad, pero MAFIN no ha renovado su directiva. Ha sido difícil, pero hoy día reconfortante, querida Elena, porque yo termino mi periodo ahora. Yeah. Y esta reunión de la Unión fue como el broche de oro. Mm. De hecho, nosotros convocamos todos los meses en una comuna. O sea, cada municipalidad nos recibe una vez al mes. Ahora le tocó a la Unión, el próximo mes, en septiembre le toca a Futrono, y la elección se hace en Los Lagos. Ahora, ¿qué es lo que tengo que decir? Si hemos avanzado. Hoy día nuestras reuniones tienen una tremenda convocatoria, llegan todas las autoridades, o la mayoría. Nosotros invitamos, pero hoy día, ¿qué es lo que nos dicen? Oye, es que tú no nos invitaste a la reunión anterior. Lo que pasa es que no siempre nosotros, depende del tema que tratamos en las reuniones, se hace, ¿no es cierto?, la invitación también de las autoridades, aunque algunos siempre quieren venir. Y yo creo que la Unión, bueno, estuvo la senadora Gatica, obviamente, que no había ido nunca a nuestras reuniones, trajo una excelente noticia, porque esta reunión de la Unión era exclusivamente salud. Nos costó mucho reunir el tema de salud. De hecho, en Lanco habíamos tenido al gobierno regional, porque el gobierno regional hace un tremendo aporte en base, digamos, a proyectos que les llegan para, en torno a lo que es el tema de salud. Nos entregaron toda la lista de lo que tienen todas las comunas, ¿no es cierto?, en proyectos presentados, tanto para el tema hospitales como también para... Ustedes saben que el CEFAM aquí también tiene proyectos que nacen desde el municipio y lo financia el gobierno regional. Bueno, vimos toda esa cartera, la vimos en Lanco, porque tengo que agradecer a don Luis Cubertino, que siempre está ahí con lo que nosotros en realidad le vamos solicitando en cuanto a presentación. Esta vez no estuvo porque tenía una entrega de bomberos en Valdivia, me parece mucho. Era un compromiso que él tenía. Y ahora estuvo el Seremi de Salud, estuvo el director de Salud Valdivia, y la Comisión de Salud del Consejo Regional, que la preside Sebastián Gómez. Vino también a apoyarnos de nuevo el encargado de proyectos, ¿no es cierto?, del gobierno regional, para algunas dudas, ¿no es cierto?

0: que tenían, ¿no es cierto?, las diferentes comunas, los diferentes dirigentes de las comunas. Una reunión tremendamente productiva, porque las comunas siempre dicen, bueno, la mayoría, algunas ahí que tienen, van a tener hospitales nuevos. Vimos el avance del hospital de Río Bueno, una maravilla. Vimos el avance del hospital de Los Lagos. Todo lo que realmente le interesa a los dirigentes por el trabajo que ellos hacen. También el tema de los profesionales que faltan, en realidad esa es la parte que más reclaman en el fondo, que no hay personal, que falta. Entonces eso se está subsanando, vieron todo lo que está haciendo, ¿no es cierto?, lo que es la dirección de Valdivia, ¿no es cierto?, el director de salud, para poder a futuro complementar todos estos hospitales que vienen nuevos. Lamentablemente nosotros somos los más atrasaditos, pero vamos a llegar, ¿no es cierto?, igual al término y a tener a la meta del hospital que nosotros tanto anhelamos. Pero como digo, estuvo María José Gatica, estuvo el diputado Fernández de Valdivia, que también se hizo presente, que quiso estar, quiso venir. Bienvenido, nosotros, el que venga a nuestras reuniones es bienvenido. Bueno, estuvieron también, invitamos a todos los concejales, llegaron algunos, los concejales de la Unión. Yeah. Estuvieron también, bueno, hay la representante del delegado, la señora Ani Conchera, que también estuvo. Bueno, se me van a ir porque en este minuto no tengo los nombres, ¿no es cierto?, de todos los que estuvieron, pero muchas autoridades.
1: ¿Alcalde también?
0: Bueno, vienen los representantes, vino el Dideco de Los Lagos, por ejemplo, envían sus representantes, tanto Dideco, organizaciones comunitarias. Río Bueno viene con creo que siempre Río Bueno viene más completo que todos. Ellos traen hasta su secretaria municipal, organizaciones comunitarias. Lo que pasa es que se ha ido, ya no van los dirigentes solos. Ya el municipio entra a apoyar a su COSOC, envía acompañamiento, y esa es parte importante. Yo creo que hay hartas cosas que se han logrado a través del COSOC regional, pero que no éramos muy visibles. Hoy día somos tremendamente visibles, estamos en los diarios, estamos en las redes sociales, estamos en entrevistas, ¿no es cierto?, de lo que se está haciendo. Tenemos también, estamos avanzando en realidad en tener una sede que es para el COSOC regional y que se va a construir a futuro en Lago Ranco, en el Arenal. Esa va a estar abierta obviamente a la comunidad, está emplazada en Lago Ranco. La municipalidad de Lago Ranco es quien va a presentar el diseño y el proyecto de esto, pero a ellos no les va a afectar en su recurso, sino que es un compromiso que hay con el gobierno regional. Y bueno, la próxima semana pasa este terreno, que es de bienes nacionales. Bueno, aprovecho de dar las gracias, ¿no es cierto?, a don Rodrigo Oñate, quien él también estuvo el Seremi, y vino a darnos la noticia de que, bueno, ya está avanzando un comodato por 20 años, porque teníamos un comodato por 5 años, pero como el proyecto es grande, tiene que ser por 20 años, así que la próxima semana pasa por el Core, tenemos que ir a Valdivia a hacer presencia, porque siempre uno va a hacer presencia.
1: Lógico.
0: para que esto avance. Y teniendo eso, va a Santiago para que lo firme la ministra, ¿no es cierto?, y ande rápido y podamos ya comenzar a hacer el diseño de este proyecto, que es tan anhelado para los dirigentes, porque finalmente va a ser un complejo que está está muy cerca de la playa. Entonces yo creo que le va a servir a todos, para adultos mayores que quieran hacer sus actividades, reuniones. Bueno, nuestro sueño es que también tenga un espacio para alojamiento y todo, es un sueño,
1: es muy bonito,
0: pero queremos, claro. Entonces que se puedan hacer no sé, convenciones, reuniones, actividades.
1: Exacto.
0: Que esté abierto, porque creo que los dirigentes no tienen, muchas veces no tienen los recursos para ir a otro lado, ¿no es cierto? disfrutar un descanso, claro. Entonces yo creo que un fin de semana que alguien quiera ir, bueno, será un calendario y se respetarán, ¿no es cierto?, las idas y la participación en realidad de toda la región, porque es eso en realidad.
1: Qué bueno. Así que como presidenta de COSOP Ejerte se esté logrando, y en esta reunión que fue todo un éxito, de contar con las 12 comunas de la región de Los Ríos, y el tema importante y el regalo que recibieron como noticia también, la parte de salud. Yo me quiero referir a ver si trataron la situación del vertedero Morrompuye, y también si hubo alguna pincelada del Comité Agua Potable.
0: En Morrompuye se hizo, bueno, se hizo una exposición el año pasado completo del tema de Morrompuye, y lo hizo la Seremi anterior, que obviamente hubo cambio de gobierno, lo hizo ella y lo hicieron profesionales, donde nos dejaron pero completamente al día en cómo estaba. Hoy día se dio una pincelada a Morrompuye. Bueno, se cierra el 2027-28, pero se está tratando de avanzar. Bueno, el tema reciclaje es lo más importante. Si todos logramos bajar la cantidad de basura que botamos, porque esto se traduce en plata para los municipios, que va a ser carísimo, por lo tanto lo vamos a tener que pagar nosotros. Si la basura nosotros la vamos a tener que pagar, y la vamos a tener que pagar carísimo. Si no logramos reciclar, hablamos del nylon, de las botellas, de el cartón. Ahora tengo entendido que la Unión va a recibir varios residuos, pero que se pueden vender. O sea, no es que la Unión vaya a recibir la basura de otro lado, no. Pero tiene un proyecto que ya lo está haciendo, una bodega donde se reciclan muchas cosas. Así que hay que ir reciclando, y eso es un trabajo de todos y cada uno, de todas las comunas, para bajar la carga que se va a Morrompuye mientras esto dure. Porque se imaginan que tengamos que llevar la basura a Santiago, o sea, yo le digo, eso es casi impensable por el monto, y imagínense, o sea, tenemos que educarnos en el tema reciclaje para poder bajar esa carga tan grande que tenemos en basura. Bueno, la Unión ha avanzado. Hablamos de las escombreras. Igual las escombreras son donde se va a dejar todo lo que es residuo de construcciones y todo eso, pero que la Unión tenía un proyecto, y bueno, espero que se logre concretar, porque en ninguna parte de las comunas hay escombreras. Claro. Entonces la Unión tenía un proyecto muy muy bueno para hacerlo, pero está en vías de, y eso también sería muy importante. Ahora se han buscado soluciones, yo creo que la UNED también ha buscado soluciones, todos están buscando una solución para poder solucionar este tema. Y bueno, está avanzando también ahí el proyecto final, que alguna vez, para cerrar Morrompuye, había otro proyecto. Bueno, eso está ahí, tenían algunos detalles, y eso están tratando de poder resolver, para que definitivamente volvamos a tener, ¿no es cierto?, un lugar donde poder depositar residuos, pero no todos. O sea, eso, a eso vamos, para que haya reciclaje y bajemos la carga de basura que tenemos. El compostaje también, que eso también la Unión está en vías de. Río Bueno, o sea, Lago Ranco tiene una procesadora, ¿no es cierto?, donde hace compost. Quien hace ruido está en el centro del Lago Ranco y procesa 400 kilos. Iban a comprar cuando nosotros estuvimos en Lago Ranco el año pasado, en noviembre, iban a comprar otra compostera y no hace ruido. Y van entrando los basureros, ¿no es cierto?, con todo lo que es para compost, y ellos tienen un vivero y lo utilizan ahí, hacen sus plantas, las regalan, van haciendo, ¿no es cierto?, jardines, van ampliando. Entonces, pero se puede, o sea, todo se puede en el tema reciclaje. Lago Ranco fue la primera planta pequeña, porque es una planta pequeña de compostaje, y cuando nosotros fuimos nos dijeron, recién estaban sacando la resolución sanitaria, o sea, pero estaba ya trabajando, ¿no es cierto? Y sale, nos explicaron todo el proceso que hace el compostaje, pero es maravilloso. O sea, si todas las comunas tuviésemos una planta de compostaje, bueno, hasta los huesos de pollo, todas esas cosas, que todo eso se va haciendo compost.
1: La verdad es que estos son temas que se tienen que tratarse. Hemos tardado muchísimo, porque en Chile la verdad es que tiene que apretarnos el cinturón para que nos apuremos. Esto ya lo veíamos, ya siempre preguntábamos qué va a pasar con Morrompuye, qué va a pasar. Entonces creo que ahora nos estamos apurando un poquito, y ojalá que el tranco también sea mucho más rápido para poder darle esta solución.
0: Sí, yo creo que vamos avanzando. Bueno, todas estas reuniones, Elena, que a veces se ven muy lejanas, dicen, ¿qué hace el COSOC? ¿Qué anda haciendo? Bueno, el COSOC trabaja, y trabaja con las autoridades, trabaja con las instituciones, con las comunas, ¿no es cierto? Pero en bien de, pero trabaja a nivel regional. Nuestras inquietudes llegan a nivel regional. Nosotros hacemos las consultas a nivel regional, digamos, de autoridades, de senadores, de diputados. A ese nivel trabajamos pidiendo. Bueno, y la otra meta, me preguntaste del agua, también un expositor dando un, digamos, no fue tan profundo lo del agua, porque es a través del Seremi de Salud. Así que ahí también se vieron algunos detalles del agua potable, que ha avanzado mucho. Hoy día los APR están, hay hasta una asociación, o sea, el APR de Magüe es lo que más se le ha sacado lustre, que el trabajo que están haciendo. Entonces, igual, las aguas hoy día también tienen algunos problemas, no todas, pero tenemos mucho magnesio en algunas, los pozos, el clorado, hay algunos que hay que estar muy al tanto para que esto también funcione, porque hoy día las napas también han bajado, hay más contaminantes quizás también, entonces tienen que estar con los análisis como corresponde, todas esas cosas que van de la mano. Así que, como te digo, hay hartas cosas que se han estado haciendo atrás, que se ven, pero se ven, como digo, a ese nivel, a nivel de las comunas. Caminos, te digo yo, vialidad, también tuve una reunión antes con vialidad. Sabíamos que no había plata, sabíamos que las ¿cuánto se llama? Los que contratan, ¿no es cierto?, para la reparación de los caminos, no habían, nosotros estuvimos en Payaco en octubre del año pasado, y todo el mundo, todas las comunas tenían los caminos hechos pedazos. Hoy día ya se está como, ya las globales están comenzando a trabajar, y también explican ellos que definitivamente con este tiempo no pueden arreglar, porque el asfalto y todo dura una semana si es que van a tapar un evento.
1: Claro.
0: Entonces, pero se está trabajando, por lo menos Vialidad igual está trabajando, y las globales, porque las globales son las que hacen todos los arreglos y las contrataciones.
1: Lógico.
0: Entonces, igual se ve todo este tema de caminos, como digo, hay hartas, todo, o sea, nos preocupamos en el tema macro a nivel de autoridades y tocar las puertas allá arriba. Por eso es que a veces no somos muy visibles, pero hoy día sí, pues, o sea, y yo me voy ahora, termino mi periodo en noviembre, ahí ya debería estar la directiva anterior.
1: Erti, la verdad es que también dentro de los puntos, ustedes van a celebrar el Día del Dirigente Social, si no me equivoco, el día 16.
0: El Día del Dirigente Social es hoy día.
1: Ajá.
0: O sea, lo van a celebrar hoy día, fue en agosto, fue el 7 de agosto.
1: Claro.
0: Pero ya. Hoy día a las 4 de la tarde, la municipalidad le va a celebrar el Día al Dirigente Social y Comunal, ya. Y Comunitario.
1: Es que es muy importante de hacerles este saludo, importante, que hoy día cuesta mucho de conseguir dirigentes, porque son horas, así como tú, que dedican y que no hay un sueldo por detrás, pues.
0: Es lo que se está pidiendo ahora. También estamos trabajando en la modificación de la ley 20.500, que es, ¿no es cierto?, un seguro para el dirigente, que de alguna forma logremos tener algún beneficio, que obviamente no va a ser un sueldo, pero algunas ventajas que podamos, ¿no es cierto?, a través de los municipios, y se está trabajando en ese, en esa modificación, que ha sido lenta, han pasado muchos gobiernos, sí. y eso está durmiendo ahí, pero ahora estamos trabajando. Tuvimos en marzo el compromiso de los diputados que estuvieron en nuestra primera reunión de marzo, cuando ellos habían asumido recién algunos, así que hay un compromiso, hay una mesa futuro de trabajo para hacer que este gobierno logre sacar de donde duerme, ¿no es cierto?, donde quedó con el gobierno anterior, porque el gobierno anterior dijo que sí, vino, me acuerdo, a Churra, que era, que estaba en este tema, que hoy día es diputado, me parece, vino a Payaco, me acuerdo siempre de esa reunión, pero finalmente queda ahí como en stand-by, y ahora queremos seguir reactivándola. De hecho, tuvimos el apoyo de todos los alcaldes de las comunas con una carta, y ahora, bueno, los diputados están también al tanto y queremos esa modificación, porque el dirigente, si bien es cierto, como tú dices, trabajamos porque nos gusta la chuchoca, como digo yo, porque queremos, ¿no es cierto?, el bien común de la de las personas, de nuestros pares, el bien de las comunas, porque también apoyamos a nuestras comunas en un montón de cosas, pero no tenemos un seguro, viajamos con nuestra plata, y hay que hacer algunos cambios que son importantes a esta ley, pero que beneficie directamente al dirigente. Y en eso estamos, o sea, estamos trabajando para eso. Así que yo espero, como digo, que la próxima directiva, de hecho yo me voy a participar, voy a ir a la reelección, porque yo pensaba haber colgado aquí y haberme quedado, pero la verdad es que hay comunas que
1: requieren, que me dicen, y tienes toda la idea, tienes toda la experiencia, y esperamos de que puedas nuevamente retomar la cabeza para que se puedan seguir haciendo estas cosas. La verdad que yo agradezco este comunicado contigo, nos has dejado al día con estas reuniones del COSOC, y así entendemos mucho más. Y sabemos que están haciendo un trabajo, a lo mejor silencioso, pero lo están haciendo. Erti, felicitaciones, esperamos estar en esa elección y poder decir, bueno, una vez más, 4 años asegurado el COSOC.
0: Sí, Elena, yo creo que para mí ha sido un privilegio representar a mi comuna, obviamente, a quien, pucha, uno ha trabajado años como dirigente, pero el representar a mi comuna a nivel regional ha sido un tremendo privilegio para mí, y haber llegado, dejado que este COSOC esté al nivel que esté hoy día, con mayor razón, si no salgo electa, obviamente porque esto es una votación, va a ser agradecida de toda la gente, porque las comunas al final tú las aprendes a conocer, a los dirigentes, tú sabes el cariño que hay, y eso es lo que te llena al final, porque y ver que hay cosas que has podido hacer, que has podido avanzar, yo creo que ese es el mejor regalo que uno se lleva siendo dirigente. Pero como te digo, hay comunas que me dicen no se tiene que ir, tiene que terminar. Si lograra llegar a ser presidenta, voy solamente por 3 años más, porque 3 años dura el COSOC regional. Así que...
1: Estaba un año más,
0: pero... Sí, un año más, no, 3 años. Pero con 3 años yo ya después no me retiro, porque creo que ahí ya van a haber quedado las cosas que hemos avanzado, van a quedar ya mucho más avanzadas, y ojalá lograr lo que queremos en el fondo, que para eso estamos trabajando en realidad. Y sobre todo para las comunas, si nosotros con el alcalde, por ejemplo, ese día conversamos, aquí hay cosas que necesitamos, el COSOC sí lo puede hacer, sí puede hablar con las autoridades, también somos un nexo también, y el alcalde así lo ha entendido, entonces creo que también hay un buen trabajo, y agradecer obviamente al alcalde, a sus funcionarios municipales, que el sábado de verdad dejaron la vara muy alta, todo el trabajo, porque la municipalidad organiza esto y todas lo hacen igual, pero a veces hay mucha más dedicación. Y lógico, era a mi comuna, era del mi municipio, ¿no es cierto?, el alcalde, y agradecer. Yo creo que, y se lo dije ahí delante de todas las comunas, le di el agradecimiento al alcalde y a sus funcionarios, organizaciones comunitarias, que, como digo, el trabajo ellos lo hicieron para recibir a todas estas comunas, cosa que se sientan bien. El dirigente no pide mucho, pide que lo quieran, que lo reconozcan, y eso hacen los alcaldes, y eso es la retribución en el fondo de este trabajo. Así que yo muy muy agradecida de mi comuna, porque no sé, pues soy de aquí, era la presidenta regional y quería que todo salga pero espectacular, y con nuestras visitas que estuvieron, con mayor razón. Yo creo que súper súper agradecida de todas las autoridades que nos acompañaron.
1: Un millón
0: y por
1: de
0: supuesto
1: gracias.
0: Del tema de lo que nos interesaba tanto, que era el tema de lo que es los hospitales y todo eso, sí. ¿No es cierto? En el tema salud, que toda la gente quiere saber cómo está, qué avanzamos y todo eso. Así que, pero se vienen buenas cosas, buenas planificaciones, así que eso nos mantiene contentos, Elena.
1: Ertis, un millón de gracias. Te dejo un abrazo grande. Gracias por atenderme en la línea telefónica. Así que estaremos conversando en otra oportunidad, porque es muy agradable. Me hace fácil la entrevista por lo demás, pues. Así que gracias, Ertis.
0: No, Elenita, un millón de gracias a ti por preocuparte y por tenernos en cuenta, porque estamos trabajando y estamos haciendo cosas interesantes.

0: Muy bien, así estamos llegando a la parte final de nuestro noticiero central del día de hoy. Gracias por esta compañía. Tengan todos ustedes muy buenas tardes.
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3: Pasado y un pasado tan largo en el fútbol, obviamente que hay momentos, hay palabras, hay cosas que uno dice, que uno hace y que después al final, mira, te sientes un idiota, te sientes que te has equivocado. Y yo por eso no reprocho, pero obviamente que con él, yo he tenido alguna palabra, he tenido algún comentario muy estúpido que no me orgullo. Después, y ahora seguramente él, si nos escucha, se vaya a reír, le he pagado bien porque el campeonato que él ha ganado en la Premier con el Manchester City lo he regalado yo.
4: Ahí le pegó una raspón, pero en broma, fue cuando él dirigía el United y el City lo dirigía Pellegrini, termina siendo campeón de la liga y Mourinho dice, se lo regalé yo, a modo de agradecimiento, pero todo dentro de una reconciliación que Pellegrini después le preguntaron por eso y esto fue lo que dijo de Mourinho.
5: Llevamos muchos años, hemos tenido muchísimos enfrentamientos deportivos dentro del campo de juego, momento de unas declaraciones hace mucho tiempo, que para mí no tiene ninguna trascendencia, cada uno puede decir lo que tenga gana. Yo estaba muy contento de estar en Málaga, fue una de las mejores decisiones además que he tomado en mi carrera, así que no tengo ningún tipo de enfrentamiento con él, además, quizás la prensa intentó buscar un enfrentamiento, nos hemos topado muchísimas veces, nos ha tocado ganar, nos ha tocado perder. Tengo una muy buena opinión de él como técnico y lo veo mucho más maduro todavía como técnico ahora que quizás algunos años atrás, así que yo creo que ahora tiene más raciocinio de lo que dice.
6: Todo crece, todo el mundo crece.
4: Cuando reemplazó Mourinho a Pellegrini en el Real Madrid.
7: ¿Dónde tiene más raciocinio? No se lo puedo decir con nadie.
4: El otro le dijo que le había regalado la liga a modo de agradecimiento. Pero todo en buena onda. Cuando lo reemplaza en el Real Madrid, lo que dice Mourinho, que es a todo este conflicto, más de un lado que del otro, dice, si me echan alguna vez de acá, no voy a ir al Málaga a dirigir. Bueno, Pellegrini se fue al Málaga después. ¿Qué hace esa historia en la Champions? Y Pellegrini y pierde una definición en Dortmund de forma increíble. Así que sí, se reencuentran mañana en una previa bastante distendida. Y bueno, es lo que dice Pellegrini, tiene mejor raciocinio. Anda más chispeante el ingeniero esta semana. Vive un buen momento.
6: Un asado con Mourinho, se ha entretenido.
4: ¿Y con Pellegrini?
6: No sé
4: si tanto. No, pero oye, lo escucharíamos.
7: Si quiere venir, que venga, nos
4: sí,
7: está,
4: siempre,
7: lo invitamos.
4: Siempre.
7: Ya, listo.
4: Nos
7: gracias
4: vemos.
7: Por todo.
4: Que estén bien.
7: Hasta las 2.
4: Chao.
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14: 19 grados. 19 grados en Santiago. 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Una, 35 minutos. Una, 35 minutos.
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16: Hoy una noticia que tiene el diario La Tercera desde hace algunos minutos es que la expresidenta Michelle Bachelet reconoció que su candidatura a la Secretaría General de Naciones Unidas enfrenta un escenario prácticamente imposible de revertir. Sé que no voy a ser secretaria general, afirmó este jueves durante un encuentro sobre migración organizado por la Universidad Diego Portales. De acuerdo con La Tercera, Bachelet obtuvo solo 2 apoyos entre los 15 integrantes del Consejo de Seguridad en la segunda votación, algo que habíamos contado hace unas semanas. Con ese resultado quedó penúltima, lo que habría reducido también las expectativas de Brasil y de México, los países que patrocinan su candidatura. Añade que otro obstáculo decisivo es la oposición del gobierno de Donald Trump. Estados Unidos es uno de los 5 miembros permanentes del Consejo de Seguridad y con derecho a veto, que ha manifestado públicamente reparos a la candidatura de Bachelet, que ahora ha reconocido: sé que no voy a ser secretaria general.
17: Vamos con el presidente argentino, Javier Milei, que abrió los fuegos esta mañana en el Foro Madrid. Aludió a el ejemplo de Chile en la región, al estallido, a la llegada al poder de José Antonio Kast, en un seminario, un foro que era bien esperado, digamos. Por la tarde va el mandatario chileno, Camila López, buenas tardes.
18: ¿Qué tal? ¿Cómo están? Buenas tardes. Y el 5º encuentro regional de Foro Madrid se reunió esta mañana en el centro de eventos San Carlos de Apoquindo a dirigentes parlamentarios y autoridades de Europa, Estados Unidos e Iberoamérica. Entre quienes llegaron estuvieron principalmente diputados del Partido Republicano y del Partido Nacional Libertario, también el ex candidato presidencial Johannes Kaiser y el embajador de Estados Unidos en Chile, Brandon Chat, entre otros. La actividad, impulsada por la Fundación Disenso, vinculada al Partido Español Vox, comenzó con casi una hora de retraso debido a la llegada tardía del presidente argentino Javier Milei. La primera intervención fue del secretario general de Vox, Ignacio Garriga, y luego subió al escenario el mandatario trasandino. Milei entregó un discurso en su habitual tono contra la izquierda y el socialismo, presentó a Chile como un escenario clave de la batalla cultural, cuestionó el estallido social y lo vinculó a una estrategia para debilitar el modelo económico e institucional del país. El presidente argentino destacó el triunfo de José Antonio Kast como una señal de que Chile volvió a apostar por las ideas de la libertad. Además, llamó a las derechas a organizarse y profundizar sus vínculos internacionales, defendió las cifras económicas de su gobierno y arremetió contra el presidente del gobierno español, Pedro Sánchez. Escuchemos las declaraciones de Javier Milei.
19: Chile es un lugar emblemático porque con su historia reciente nos recuerda el valor inmenso de dar la batalla cultural. Tras el derrocamiento del comunista Allende, Chile entró en un periodo de estabilidad y crecimiento que se extendió por más de 40 años. Y gracias a ello, Chile fue sin lugar a dudas la envidia en términos económicos de toda la región. Sin embargo, en todos lados la izquierda se empecinó en sostener que era la desigualdad del modelo chileno o cuestiones similares, cuando de hecho la desigualdad en Chile es menor que en todas sus supuestas utopías socialistas. Sabemos que el motivo por el cual el estallido era inevitable fue que por demasiado tiempo aquí descubrieron el terreno de la batalla de las ideas. Las ideas de la libertad ganaron en la práctica, pero quedó libre el camino para que desde los medios y las universidades se los socavara y vilipendiara. Por fortuna, esa noche oscura fue superada y Chile ha vuelto a apostar por las ideas de la libertad.
18: Bueno, durante la mañana también expuso la subsecretaria de Estado de Estados Unidos para la diplomacia pública, Sara Rogers. La autoridad abordó la seguridad, la migración y también la colaboración entre Chile y Estados Unidos. Aunque antes de su intervención, Rogers sostuvo un breve encuentro privado con el presidente Milei. Luego se realizó el panel sobre el punto de inflexión chileno con participación de representantes de Chile Vamos, Francisco Rego de Renovación Nacional y Ricardo Neumann de la UDI y del Partido Republicano. Tras el conversatorio, el republicano Benjamín Moreno valoró el tono del discurso de Milei, mientras que Orrego aclaró que representa a un sector de rehenes, pese a que la directiva ha sostenido que su participación es a título personal. Habló también el expresidente de Renovación Nacional, Carlos Larraín, que también participó de Foro Madrid.
20: Es el tono que ha mantenido siempre creo que a nadie puede sorprenderle. Es una persona con mucha capacidad, es una persona que está haciendo un gran trabajo al lado.
21: Yo represento sin duda a un lote de los conservadores, y cuando yo me presento en una actividad pública lo hago como militante de un partido y lo hago representando un sentir del partido. Claramente yo represento un alma de Renovación Nacional, aunque algunos piensen lo contrario.
22: Yo vengo a oír lo que esta gente cuenta, pues si vienen de países importantes que han tenido situaciones parecidas a las nuestras, que han puesto en práctica algunos remedios o atenuaciones. Mira, yo no encuentro que sea un gran orador, no, pero le reconozco un coraje ilimitado en un país muy complicado de gobernar. Yo no he visto dos seres más distintos que José Antonio Kast y el presidente Milei.
23: Bueno, y recién terminó el último panel de la mañana sobre seguridad, donde estaba contemplada la participación del ministro de Seguridad, Martín Arrau, pero que finalmente no asistió debido a una actividad con la Asociación Chilena de Municipalidades que desde su cartera calificaron como prioritaria. El presidente Kast, en tanto, cerrará la jornada durante la tarde cuando hay dudas sobre el tono del mensaje del mandatario.
17: Respecto a eso nos quedamos. Camila, gracias.
23: Buenas tardes.
16: Y después de participar en el Foro Madrid, el presidente Milei llegó hasta La Moneda, donde fue recibido por el presidente Kast. Una reunión más bien corta que generó gran expectación. Previo al encuentro, la UDI se había reunido con el canciller por el tema de Galvarino a Pablaza. Mariano Reyes, buenas tardes.
24: ¿Qué tal, Verónica? Muy buenas tardes. Como una reunión de trabajo calificó La Moneda el encuentro bilateral que sostuvo el presidente Javier Milei de Argentina con el presidente José Antonio Kast. Por primera vez en sus 3 años de mandato, el jefe de la República Federal de la Argentina ingresó a este palacio y la verdad es que su paso por La Moneda fue bastante rápido. 41 minutos pasaron desde la foto frente a las cámaras de la prensa hasta la salida del presidente Milei de La Moneda. Por ende, la conversación entre ambos fue en un periodo más ajustado, cerca de media hora según los conteos del gobierno. Una bilateral que había generado harta expectativa. Casi a coro la prensa le preguntó al presidente Milei en su ingreso si es que el estrecho de Magallanes para él es chileno o no, también si iba a firmar el texto para derogar el famoso decreto 457. Ninguna consulta fue atendida por el mandatario argentino. Conversamos con el ex embajador de Chile en Buenos Aires, José Antonio Viera Gallo. Él reconoce que no tenía mucha expectativa de esta reunión y aclaró que durante su gestión, Buenos Aires aclaró que este famoso decreto era parte de un documento mucho más amplio de política de defensa nacional. Vale decir, ese decreto no hablaba solamente del estrecho de Magallanes. Pasemos a escuchar al ex embajador Viera Gallo.
25: Yo creo que hubo una sobreexpectativa sobre su venida. Si esto hubiera sido una visita de Estado o una visita de trabajo bilateral, lo comprendo. Pero esto era una venida de él privada al Foro de Madrid y aprovechó para hacer una visita de cortesía al presidente. Yo no esperaba más que esto, digo. Lo que pasa es que el decreto en que aparece la expresión equivocada del control conjunto sobre el estrecho forma parte del decreto que fija las líneas directrices de la política de defensa de Argentina. Eso normalmente tiene una duración de 4 o 5 años.
24: Bueno, la delegación que acompañó al presidente Milei en La Moneda estaba compuesta por su hermana, Karina Milei, el canciller argentino, Pablo Quirno, y el embajador, Jorge Fiure. Por parte de Chile, el saludo protocolar estuvo en manos de la primera dama, María Pía Driasola, el canciller Francisco Pérez Maquena, y el embajador de Chile en Argentina, Gonzalo Uriarte. En la previa, además de las presiones para que se exigiera una declaración concreta sobre la soberanía de Magallanes, la directiva de la UDI llegó a la Cancillería para que se suma a la lista de temas el caso de Galvarino a Pablaza. Escuchamos al secretario general del gremialismo, Juan Antonio Coloma.
26: Efectivamente se ha planteado muchas veces por muchos presidentes de distintos colores políticos. En su momento estuvieron firmados los documentos, pero esta persona se dio a la fuga. Si es que desde el Poder Judicial argentino, que nosotros esperamos se pueda cumplir, y también el apoyo político de un gobierno que ponga a disposición a todas sus policías para dar con el paradero del autor intelectual del asesinato de Jaime Guzmán, creemos que se puede. El propio presidente de la República, que conoció a Jaime Guzmán, le va a hacer una solicitud personal en la bilateral del día de hoy y esperamos poder lograr de una vez por todas la detención de Galvarino Pablaza para que sea extraditado a nuestro país.
24: Bueno, la agenda del presidente Javier Milei en Chile ya terminó, ahora retorna a Buenos Aires para grabar una cadena nacional que se va a emitir esta misma noche por el tema de las Malvinas. Lo último, revisamos los portales al otro lado de la cordillera, la reacción a los ejercicios militares que encabezó el presidente Kast ayer en el estrecho de Magallanes. Diario La Nación tituló: la impactante demostración de fuerza de Chile en Magallanes tras la tensión con Argentina y en medio de la caída de Kast. Ellos vinculan esa señal con la baja en las encuestas que ha tenido el presidente de la República. Mismo vínculo hizo el portal del diario Ámbito Financiero con una extensa nota con la seguidilla de declaraciones emitidas desde el gabinete de la moneda y con un último subtítulo que dice: Kast enfrenta además una caída en su aprobación, la mirada de la prensa argentina frente a esta tensión.
16: Es Mariano Reyes con la información. Mariano, gracias, buenas tardes.
24: Chao, buenas tardes.
17: Otra cosa y otra preocupación, la que existe sobre el estado de salud de quien fuera presidente del Senado, presidente del Partido Socialista, también el ex parlamentario Camilo Escalona. Anoche llegó el expresidente Boric también a acompañarlo en su lecho de enfermo en una clínica de Providencia, entre otros dirigentes. Hace poco supimos que hubo un acto también en su nombre, en donde estuvo el ministro José García Ruminó, que compartió con él en el Parlamento en su momento. Jorge Espinosa Cuellar, buenas tardes.
0: Sí, muy buenas tardes. Diversas muestras de preocupación ha generado en el mundo político el deterioro en el estado de salud del expresidente del Senado, Camilo Escalona Medina, quien enfrenta un cáncer avanzado de próstata que lo mantiene inconsciente en la clínica Indisa. Allí el sacerdote jesuita Fernando Montes, el mismo que lo casó con la periodista Jimena Tricayota, anoche le dio la unción de los enfermos. Varias figuras públicas se han acercado al centro asistencial para expresar su apoyo a la familia, entre ellos el expresidente Gabriel Boric, la presidenta del Partido Socialista Paulina Bodanovic y la directiva de la Democracia Cristiana encabezada por el diputado Álvaro Ortiz. En el Congreso, el estado de Camilo Escalona a sus 71 años ha hecho que varios parlamentarios se hayan referido a la figura y rol que ha tenido el también expresidente del Partido Socialista en la política chilena. Aquí el diputado del PS, Marcos Silavaca, y el senador de la Democracia Cristiana, Iván Flores.
1: Primero, solidarizar con la familia de Camilo. Estamos viviendo un momento difícil y claramente Camilo no es solamente una figura del socialismo chileno. Ha sido una persona respetada de manera transversal por siempre tratar de llegar a acuerdos por el bienestar de Chile. Creo que su legado va a ser una vida de consecuencia y una vida de servicio público.
2: Una persona que durante toda su trayectoria política abrazó los mismos ideales y la gran mayoría sí los compartimos. Le debemos mucho a Camilo Escalona en materia de la búsqueda de una postura más o menos común dentro de la izquierda con la centroizquierda, particularmente la izquierda democrática con la Democracia Cristiana. Así es que yo espero que Camilo Escalona recupere la salud. No voy a desear ninguna otra cosa.
0: Figura emblemática de la transición y de la concertación de partidos por el no, Camilo Escalona se ganó el respeto y la admiración de sus adversarios políticos, de quienes compartieron con él en el Congreso y de quienes son una generación política distinta, posterior. El senador y presidente del Partido Republicano, Arturo Esquella, y el ex senador y ex presidente de RN, Carlos Larraín, también se refirieron a su figura.
3: Sabemos lo importante y significativo que es el ex senador Escalona para la democracia en términos generales. Él participó activamente en una etapa muy significativa de la historia de Chile. No hay que haber sido de la misma época para darse cuenta de que era una persona con la cual se podía avanzar actuando en función de los intereses de Chile. Y nuestra solidaridad con su familia, con sus cercanos y el reconocimiento para el trabajo que tuvo cuando estaba activo en política.
4: Contendores, sí, pero nos respetábamos. Y Camilo es un hombre recto, decente, que no se enriqueció con la política, tan así que ha tenido que pedir ayuda para su tratamiento médico. O sea, corresponde una antigua escuela a la política chilena que ojalá no se pierda del todo. Y yo siento mucho lo que está pasando él y su mujer. Un hombre muy valioso en síntesis.
0: El gobierno también está siguiendo de cerca la evolución del estado de salud de Camilo Escalona, particularmente el ministro secretario general de la presidencia, José García Ruminot, quien hace un par de semanas participó en un homenaje que le preparó la directiva del Partido Socialista, colectividad a la que ingresó a militar hace 55 años.
17: Gracias, Jorge.
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4: Son las 2 de la tarde ya, así que nos vamos.
5: Gracias por informarse con nosotros. Que tengan buena tarde.
4: Buen jueves, chao.
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6: Hoy puede ser uno de esos días que con el tiempo terminemos recordando como un punto de inflexión en la historia de la Universidad de Chile. Se realiza la Junta de Acreedores de Sartor, una reunión que, en apariencia, pertenece al mundo financiero. Acreedores, liquidadores, porcentaje, acciones, deudas, en fin. Pero detrás de todos estos términos hay algo mucho más grande. Está la U, está su historia, está su gente, su camiseta y lamentablemente también su futuro. Porque resulta difícil abstraerse de la imagen actual, quien hasta hace pocos meses encabezaba.

0: a los destinos de Azul Azul está hoy en prisión preventiva. El control de la concesionaria quedó atrapado en un proceso de liquidación y serán acreedores, abogados y tribunales quienes terminen influyendo en quién tendrá mañana el control del club. Y mientras todo eso ocurre, el equipo tampoco encuentra el rumbo que uno quisiera. Como hincha, pero también como alguien que tuvo el privilegio de vestir esa camiseta, lo que siento hoy es pena y sobre todo desorientación. Porque uno puede soportar perder partidos. Lo hemos hecho muchas veces. Puede soportar también malas campañas, equivocaciones deportivas e incluso años sin títulos. Lo verdaderamente preocupante es no saber a dónde vamos. ¿Quién piensa la Universidad de Chile de los próximos 10 o 20 años? ¿Quién protege su identidad? ¿Quién está construyendo el proyecto que esté a la altura de lo que representa este club? Y quizás nunca fue tan importante responder estas preguntas, porque el próximo año la U cumple 100 años. Así es, 100. Un siglo de historia que debería encontrarnos hablando de grandeza, de futuro, de un estadio, de formación, de volver a competir internacionalmente y de recuperar el lugar que la U merece. Y sin embargo, llegamos a las puertas del centenario preguntándonos algo mucho más básico. ¿Qué va a pasar con la U? Quiero creer que esta crisis puede transformarse en una oportunidad, que quizás tocar este punto obligue finalmente a reconstruir el club sobre bases distintas, bases transparentes, sólidas, más vinculadas con su historia y con su gente. Pero también existe otro camino, el de seguir improvisando, cambiar simplemente unos propietarios por otros y pensar que el problema se resuelve cambiando los nombres. Por eso lo que comienza hoy no es solamente la liquidación de un activo financiero. Para quienes queremos y amamos a la Universidad de Chile, puede ser el comienzo de una reconstrucción o puede convertirse en el inicio de un quiebre mucho más profundo. A un año de cumplir los 100, pocas veces la U necesitó tanto saber quién es, quién quiere ser y sobre todo en manos de quién quiere construir los próximos 100. Soy el Polaco Goldberg y aquí comienza Cooperativa Deportes.
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0: 14:02. Comenzamos, Cooperativa Deportes estuvo a 15 segundos de meterse al podio con tremendo editorial el polaco Wolver con un metro en mano. Igor Federico Ochoa estuvo ahí contabilizando el tiempo para ver si lo sacan del podio a él.
1: El maestro, man.
0: No, el maestro.
1: Esta semana ha sido, estado bravo conmigo el maestro.
0: Con Bartichotto como anduvo ayer. No, venga, venga.
2: Lo noté embalado, entonces dije, este puede ser, pero no fue.
0: Pero iba bien. Saco aplausos, arrancamos los títulos hoy día, como siempre, con gran información de todos los temas en Cooperativa Deportes. Vamos hasta el Monumental. Porque llegó el momento de Bociña en la Liga de Primera. El caboverdiano será titular ante Huachipato en el sur, mientras que Iván Román y Alonso Holguín serán los reemplazantes de los lesionados Joaquín Sosa y Jonathan Villagra. Y Gago defiende su forma. El entrenador de la U salió al paso de las críticas a su estilo de trabajo y señaló que la relación con el plantel es espectacular. Además, a esta hora, el liquidador Eduardo Godoy está en el CDA tras la junta de acreedores. Y Daniel Garnero fue citado al Tribunal de Disciplina por una denuncia de la gerencia de ligas. Además, la UC recupera dos volantes para el partido con Everton hoy día, la previa completa del partidazo del día sábado en la quinta región. Y Deportes Limache frenó el ascenso de Ñublense, mientras que Coquimbo Unido volvió los abrazos ante la Universidad de Concepción. Arrancamos la edición de día jueves, ya con tono primaveral en la capital. Arrancamos Cooperativa Deportes.
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0: 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Muy bien, para arrancar este programa en Cooperativa Deportes, hoy día con una mesa estelar para día jueves, con mucha información, con la proyección de Bocinha siendo titular al fin en la Liga de Primera. Noticias en la U, Colo Colo, estaremos también con un bloque con los otros equipos y un imperdible informe internacional con la reconciliación pública de Pellegrini y Mourinho. Se tiraron loas y palitos ahí, pero todo en buena onda, así que estaremos con Simón Aedo, el pichón de invierno, entrando a la primavera ya. Que estará con nuestro informe
1: en el debut de la
0: internacional.
1: Rompió.
0: Debutó ayer, ¿te gustó? Le dijiste que la rompió.
1: La rompió. Dejó la vara muy alta.
0: Lo preparó Rodrigo Contreras. Lo estuvo preparando en tarde deportiva. Rodrigo dijo, está listo. Que suba. Ya está, Simón, ya estará con nosotros en vivo y en
1: directo.
0: Nació
1: grande.
0: Igor Federico, bienvenido. Marce.
2: ¿Qué día hoy?
0: Polaco, ¿no? Goldberg.
3: Sí.
0: 3 de septiembre.
2: El caballero dice que ya está en la primavera ya.
0: Pero que hace. Sí, que ¿no? Es que mire, ya está como primavera.
1: Hace un calor infernal. Ya se nos va a hacer tiempo.
0: No, pero si no se sí.
2: Ahora a empezar el tiazo los invernistas.
0: Fíjese que no. Ya estamos cerca de octubre, si usted lo ve bien. Este mes va a volar octubre. Claro. Y después estamos ya 2027.
1: De hecho, estamos en la semana. Okay. En la semana ¿ya? Lo vemos después el 18.
0: En la semana.
1: No. Esta es la semana, esa semana que uno siempre dice, después del 18. Después del 18.
2: Ojalá las deudas pasaran tan rápido.
0: Que te digan eso,
2: como
0: los acreedores.
2: Meses de Ernesto claro. Contreras. No.
0: Ya, 14-7.
1: Del 78 esta canción, ¿eh?
0: Es Temón.
1: Estaba bien, Temón. Yo que estaba tarareando con Bartín.
0: Y podemos ser como el vino, como ustedes dos. Que están cada día mejor. Cada día mejor están ustedes.
1: Sí. 78 usted había nacido, ¿no?
2: Mejor ni hablar.
0: Yo nací en el 82.
1: O sea, usted todavía no nacía y esto ya.
0: Y eso. Yo ya que soy algo antiguo, oxidado, esto ya. Estaba rompiéndola cuando yo nací, cuando me procrearon mis padres. Después le cuento cómo fue mi llegada. No, cómo fue cómo fue mi llegada al mundo. Hasta ahí dejemos. Bueno, lo otro se lo imagina. Oiga, arrancamos inmediatamente 14-7 con un ojito en el US Open. Porque juega Alejandro Tabilo en un rato en la cancha 7. Ahí va a estar jugando el número 1 de Chile. Su partido de segunda ronda contra Alexei Popirín. Eso será información con Rodrigo Contreras en las tardes deportivas. Comenzamos con la pregunta. La pregunta y nos vamos a Colo Colo.
1: ¿Es favorito Tabilo?
0: Mira, por ranking sí. Pero Popirín es 130. Pero no nos engañemos, ganó un Master 1000 hace un par de años. Bajó porque luego no defendió los puntos. Por... Estando bien, es muy peligroso, así que partido pronóstico cerrado. Auguro pronóstico partido largo, el que puede tener Tabilo con Popirín. Pregunta, se cumplen 37 años del maracanazo, a propósito de cosas antiguas, y que uno las recuerde igual como si hubiera sido más cerca. 37 años del maracanazo del Cóndor Rojas, una respuesta, va a ser más complejo para no repetir. La trampa. No hecho escandaloso, la trampa, porque esto fue una trampa. La trampa más grande en la historia del deporte. Elija una esta vez, para que sea más entretenido. Tiene muchos temas para elegir del mundo del deporte, pero trampas. Doping, amaños de partido.
1: Algunas trampas.
0: Ah, ¿no quieres que la gente me diga una?
1: Más grande del deporte.
0: Que para ti, porque quizás para ti hay una que sea más grande que el resto. Perfecto. Por ejemplo, la de Lance Armstrong para mí es de las más grandes de la historia.
1: Sí. La de Sol de América con...
0: Hay otra trampa.
1: Con Olimpia. ¿Cuánto fue? ¿Un 5-5?
0: ¿O pedimos un podio de trampas? ¿Mejor?
1: Puede ser.
0: Ya, un podio de trampas, pero de tres. Ya que no está aprieto, un podio de tres para hablar de las trampas. Ya, 14-9, está Maxi. Vamos al Monumental rapidito para que entren todos los temas y tengamos harta participación de la gente en Cooperativa de Deportes. Maxi, tú nos contabas tempranito. Bocinha titular, ese es el headline de este reporte.
4: Así es, ¿qué tal? Hola. Ernesto Contreras, panel. Justamente, nos encontramos hoy día con lo que para muchos puede ser una sorpresa, con Bocinha, el caboverdiano, ocupando el arco titular hoy en el entrenamiento de Colo Colo. El jugador mundialista entonces que alista su debut en la Liga de Primera, entrenando en este día jueves, faltan dos entrenamientos más, pero por lo general, Fernando Ortiz, la fórmula que utiliza en el comienzo de sus entrenamientos de fútbol, es la que termina ratificando también el fin de semana, en esta ocasión el domingo en Concepción frente a Huachipato. Así que Bocinha en el arco titular, Maureira en el arco suplente. A ver, ¿a qué puede responder esta titularidad de Bocinha? Para los partidos de Copa Chile, competencia que uno imaginaba iba a ser la que iba a tener como titular al caboverdiano, él va a estar concentrado con su selección. porque en esa fecha, que va a ser fecha FIFA, en la veintena de septiembre, juegan las eliminatorias para la Copa Africana de Naciones, y Cabo Verde el 29 enfrenta a Ruanda, y seguramente Bosnia para los enfrentamientos de Copa Chile, que tiene el cacique, va a estar concentrado con su selección. También se habla de esta cláusula del 50% de los minutos a cumplir que tiene el portero, y que está rigiendo desde su tercer partido en Chile. Bueno, como él no va a poder estar en estos partidos de Copa Chile, también es una posibilidad que Fernando Ortiz diga, bueno, que juegue este partido, ya que no va a tener esos dos encuentros en la otra competencia del medio nacional, para que empiece a sumar también en esa cláusula del 50% de los minutos. Lo cierto es que hoy día entrenó como titular Josimar Díaz, como le dice Fernando Ortiz, y lo hizo en un equipo que también tenía otras novedades, sobre todo en la saga, un equipo que empezaba como siempre con Bosinha, como decíamos, y también con Arturo Vidal como líbero en esa saga, y quienes estaban también, Iván Román como stopper por la derecha y Alonso Holguín como stopper por la izquierda, reemplazando a los lesionados Joaquín Sosa y Jonathan Villagra. Ya vamos a ahondar en el parte médico de los dos defensores de Colo Colo. La mitad de cancha con Rojas a la derecha, con Madrid, con Méndez, con Ulloa a la izquierda, y más adelantados Hernández, Maximiliano Romero, que entrena con toda normalidad ahí en el Estadio Monumental y volvería en la octava región el domingo, y Lautaro Pastrán, cerrando este once, que es el primero que para el Tano en esta semana de entrenamientos allá en el Monumental.
0: Maxi, para darle el paso a la mesa, lo de Sosa y lo de Villagra, ¿tú ya los das por fuera?
4: Sí,
0: fuera para el domingo.
4: Sí, sí, ya. Fuera. Villagra, okay. Está con un problema en su rodilla derecha, de hecho esta semana se sometió a un tratamiento de plaquetas para apurar su recuperación. No va a ser mucho el tiempo que esté fuera el ex Unión Española, pero para el partido con Huachipato ya está descartado. El caso de Joaquín Sosa tiene una dolencia en el talón, y por lo mismo lo está cuidando Fernando Ortiz. Hoy no lo vimos en el entrenamiento en el Estadio Monumental, así que muy probablemente tampoco esté para enfrentar a los acereros. Así que Román como stopper por la derecha, Holguín como stopper por la izquierda, acompañando a Vidal en la sala.
0: Barty, bueno, la distancia que tiene Colo Colo da como para que no sea tan preocupante una defensa media primeriza jugando juntos, pero ¿qué te parece también la decisión de Cataje Bosinha, sí, finalmente en la Liga de Primera?
3: Bueno, tener dos o que no estén dos de tres para una defensa que en definitiva defensivamente uno tiene que estar muy coordinado, muy trabajado, sobre todo con línea de tres, no deja de ser. Lo que pasa que, bueno, estamos hablando de Román, que es un jugador ya, más allá de lo joven que es, hecho y que tiene mucha calidad, así que, y el chico Holguín que juega bien, pero bueno, es un, quizás no se complementen tan bien como los que venían jugando de hace tiempo, pero bueno, eso es una suposición. El tema de Bosinha, bueno, en algún momento tenía que jugar. Había muchos que decía que ya estaba terminado. Un amigo mío decía que el tema de Bosinha, ya la renovación de Bosinha estaba terminada.
0: ¿Para el otro año?
3: Antes de empezar, para el otro año. Y yo le discutía eso. Que digo que en algún momento iba a jugar. El otro día Ortiz en una declaración dejó la puerta abierta, dijo que iba a haber una competencia entre Bosinha y Maureira.
0: Mini competencia con toda la semana.
3: Y bueno, ahora con la titularidad se va a tener que ganar esa cláusula de los 50% de los partidos.
0: Porque su debut, dándole todo el beneficio, que venía parado, venía quizás con un cambio de chip importante, el debut para mí no fue bueno. No le llegaron, y cuando le llegaron por arriba, mostró dudas. Pero insisto que
3: hay ciertas dudas que Maureira el otro día también las tuvo. Lo que pasa es que Maureira tiene la ventaja de tener esta campaña en su mochila. Él viene jugando desde el principio de año y el equipo ha funcionado.
2: Pero no ha entendido de su amigo. ¿Cómo terminada la renovación?
3: Como que no iba a jugar.
0: Y que no iba a jugar. Y que no lo iban a renovar para el otro año.
3: No iba a jugar y que ya no lo iban a renovar.
0: Por los minutos.
3: Porque no le iban a alcanzar los partidos. Eso es lo que decía. Poco pesimista. Hoy es conocido suyo también.
0: ¿Ah, sí? Es medio pesimista ese amigo, ¿no? ¿Jugaba por el otro lado?
3: No.
0: No. No. Ah, ya, perfecto. Maxi,
3: antes va a escribir, en cualquier momento escribe.
0: Antes de ir con Corigori,
3: porque
0: con
3: el escucha polaco. Siempre el programa.
0: Sí, saluda al amigo.
2: Conocido mío, ya bien.
3: No, casi que sabes, amigo.
0: Suyo. Maxi, solo para aclarar y escuchar a Igor y al polaco, ¿cómo es lo de Bocinha?
4: Bocinha tiene una cláusula que es a partir de su cuarto partido en Chile, él tenía que sumar el 50% de los minutos que disputara el equipo en este semestre para que se renovara automáticamente por todo 2027 su vínculo con el cacique. Bueno, ya estuvo en el... Como decíamos, no va a poder estar en los partidos de Copa Chile de octavos de final porque va a estar concentrado seguramente con Cabo Verde para enfrentar a Ruanda por las clasificaciones a la Copa África, y por lo mismo quizás Fernando Ortiz decide darle la titularidad en este partido teniendo en cuenta que no va a estar en esa llave de Copa Chile. Es una de las, digamos, una de las hipótesis que se baraja ante esta titularidad inminente del Cabo Verdiano.
3: Ojo que esta cláusula, como fue la de Ortiz, cuando se dijo que si no llegaba a ninguna Copa Internacional, no seguía.
2: Pero se revisa.
3: De repente se revisan después y a veces no se llevan a cabo. Si Bocinha no juega el 50% de los partidos y el 30% anda muy bien, lo más probable es que
0: no. Y si Bocinha llega a fin de año y dice, ¿sabes qué? No me adapté al país. También se puede.
1: Sí, claro.
0: Puede ser. Si ve que no va a jugar tanto.
1: Sé que hay que... todas estas cláusulas que son, digamos, para protección de uno u otro... finalmente lo que son acuerdos entre dos partes, no están firmadas con sangre.
0: Son más flexibles si
1: tiene que ser flexible, los dos tienen que ser flexibles,
0: claro, para los dos lados,
1: claro, son firmadas a fuego. Cuando uno dice aquí usted me cumple como sea, ahí sonaste, pues. Pero en el fondo, efectivamente, como dice Marcelo, si de repente, de hecho, cuántas veces se ha visto, por ejemplo, cuando se ejecuta una opción de compra y dice, el pago tiene que ser, porque normalmente les dicen, el pago se tiene que realizar el mismo día, de inmediato, en efectivo, bla, pa, pa, pa, pa, pa, pa. Y hay muchas veces le dicen, oiga, te pago el tiro en la mitad y la otra te la doy en, ok. Entonces, es muy normal eso, no hay que, insisto, son leoninas cuando una parte de la mesa se pone leonina. Claro. Después, el otro es conversable.
2: Bueno, el hecho es que, el hecho de la realidad, digamos, es que le toca aparecer... con una defensa, digamos, distinta. No podríamos decir...
0: Emparchada.
2: Claro, pero, a ver, no podemos decir que va a andar mal esa defensa. ¿Por qué? Pero, digamos, en este caso, entonces, la saga de Colo-Colo tiene el arquero distinto y, digamos, los dos zagueros titulares no están. Bueno.
0: Dos de tres.
2: Pero, digamos, eso... también es una cuestión de amplitud de plantel, pues sí, puede pasar, digamos.
1: Ahora, el alcance que yo hago sobre todo cambiando un arquero, en un equipo que va puntero y que tiene, claro, tiene margen, mi pregunta es, ¿cuánto juega el cambio de personalidad, de carácter, en el caso este de Bocinha? Porque, por ejemplo, Moreira... detalles que son súper casi domésticos, ¿eh?, en un partido. Hay arqueros, por ejemplo, que no les gusta salir a cortar. Dice que hay metido, ¿te acuerdas, Marcelo, cuando decíamos se te va a caer el palo encima? Sí. Y mandaba a sus compañeros, a los centrales, oye, ustedes salten y yo, en caso de, tengo que salir. Hay otros que salían al punto penal, más allá, salían a cortar lo que fuese. Y eso también requiere una coordinación, requiere una conversación previa, de saber, oye, yo voy a saltar con el mío o voy a bloquearlo para ayudarte a ti a salir. Y que son pequeños detalles, que por ejemplo, lo vimos el otro día con Católica. Católica el otro día le ganaron por arriba, pero el segundo tiempo pudo haberse ido con 2-3 abajo tranquilamente. Entonces, a lo que voy, no es un detalle así como tan insignificante. Son cositas que insisto, en este momento la ventaja que tiene lo ayuda a flexibilizarlo, pero yo creo que ese tipo de detallito lo tiene que manejar con cuidado.
2: Está bien que tiene esa asimilación a los compañeros, pero no es que llegó la semana pasada y lo mandan a jugar. Hace rato que
0: lleva harto rato
2: y ensayando, digamos, ¿no? Distinto sería si, bueno, se bajó.
3: Hay jugadores que llegan y juegan, claro.
2: No, está bien, pero...
3: digo, para encontrarle razón a usted.
2: Para entender que es un factor, bueno, pero así se arman los partidos, los equipos, porque si no, no sé cuándo iba a jugar en realidad, si no va a estar en la fecha FIFA.
0: Y no, y queda poco torneo ya para Colo Colo. La Copa Chile era lo que no, le quedaba para jugar más, y no va a estar.
2: Y no sé si desde un punto de vista de club, por cuestiones que son más allá de lo futbolístico, no sé si hay a lo mejor un interés que juegue también.
3: Pues. Moreira va a estar en la selección también.
0: Sí, claro, o sea, con la sub-20.
2: Entonces ya está. Pues.
0: Oye, ¿habló Bocinha, Maxi, a sí, propósito de
4: con
0: todo?
4: ¿Con quién habló?
0: ¿Con quién?
4: ¿Sabe quién lo entrevistó?
0: ¿Quién?
4: Fernando González, el bombardero de la Reina.
0: No, mano de piedra.
4: Sí, señor. Tiene una entrevista para el canal oficial de Colo Colo, para los suscriptores. Había que pagar, había que poner la tarasca para escuchar esta entrevista del bombardero de la Reina para Bocinha. Y le preguntaba por sus primeros días en Chile, por el recibimiento del Pueblo Albo, por su debut con la Unión Española. Escuchemos lo que dice Bocinha en conversación con el bombardero de la Reina, con Fernando.
5: Siempre fui muy claro acerca de eso, porque aquí la presidenta siempre mostró desde el primer día que me quería mucho, pero también yo necesitaba mi tiempo para también disfrutar algunos días de vacaciones después del Mundial. También viví en Portugal, tenía cosas para firmar y para resolver.
6: Y acá llegaste, sí. Una tremenda bienvenida.
5: Sí, fue algo increíble cuando llegué al aeropuerto. Pienso que esperaba algo, pero no tan grande.
6: ¿Y el debut?
5: Fue bueno, porque ya no jugaba mucho tiempo. Tengo trabajado mucho, tengo entrenado, pienso que bien. Y ya no era sin tiempo para entrar en la cancha y jugar, porque donde siento mejor y soy feliz por el primer juego.
4: Ahí está, la palabra de Bocinha, que también sobre el comienzo de esta declaración hablaba sobre aquellos días en que se dilataba su llegada a Chile y, claro, confesaba también que Aníbal Mosa constantemente estuvo conversando con él y que fueron trámites allá en Portugal los que demoraron su llegada al país.
0: Ya pues, el domingo se augura sol, Maxi, toda la semana. Bueno, ya estamos terminando la semana en Conce, pero hay solcito, así que la cancha debería estar bien para un estreno en la Liga de Primera para Bocinha, que va a ser especial porque va a ser su primer partido por la Liga. ¿Te parece reiterar la formación de Colo-Colo antes de cerrar el informe?
4: Con Bocinha en el arco, Iván Román, Arturo Vidal, Alonso Holguín en el fondo, Jason Rojas, Álvaro Madrid, Víctor Felipe Méndez y Diego Ulloa en mitad de cancha, Leandro Hernández, Maximiliano Romero y Lautaro Pastrana en delantera para jugar este partido que se va a realizar en el Esterro Arrebolledo, porque la cancha del CAP aún se recupera, más allá de que mejore el clima del partido de rugby que tuvo a Chile 15 enfrentando a Uruguay el sábado pasado.
0: Bien, historiado ese partido.
4: Historiado.
0: Lesiones y peleas. Oye, Maxi.
3: Pido disculpas al uruguayo.
0: Sí, sí, le dieron pública. 13 como semanas 15, 15, de castigo, entiendo. Creo que son 13. Se pedía 42 por parte de la Federación de Rugby, incluso hablaba de 100. Bueno, 13 al final. Por un acto totalmente mala leche, artero por parte del uruguayo. Maxi, antes de irnos, una, como siempre, una colita para el tenis. Yo decía que Popirín, 130 del mundo, pero duro rival Patavilo sí está bien.
4: Sí, duro rival, sobre todo en esta gira de canchas duras ahí en Norteamérica. Tú bien lo dijiste, él fue campeón del Master 1000 de Canadá hace un par de años, también en el US Open, cuando Djokovic todavía llegaba a finales y era un actor, un protagonista de los Grand Slam, lo eliminó en tercera ronda también, por ahí por 2023, así que un jugador muy muy peligroso el que va a enfrentar hoy día Ale Tavilo, más allá de la diferencia de ranking que hay hoy en día, es un partido de pronóstico cerrado. Quizás por la actualidad Tavilo tiene una pizca de favoritismo por sobre el oceánico, pero Popirín en estas canchas se siente más que cómodo, así que Tavilo va a tener que seguramente batallar muchísimo para avanzar a la tercera ronda, donde podría chocar con el preclasificado 1, con Alexander Zverev, que juega hoy en la noche.
0: Ya, más ratito entonces lo contamos todo en Tardes Deportivas y en cooperativa.cl, el partido de Tavilo. Gracias, Maxi.
4: Abrazo.
0: Chao, querido. Leo a la gente que responde la pregunta trampa más grande. Se abrió Trump. Gracias a Marcelo Bartichota. De trampas. Usted lo abrió a un podio, así que vamos a también a leer a los podios. No. Utsu García dice, el Alemania-Austria en España 82, tanto que desde ahí la FIFA decidió que la última fecha de los grupos se jugara a la misma hora. Mike de Temuco, mañana juega Temuco con Rangers, a propósito, dice, cuando Rangers perdió 7-1 con Palestino, justo le dio la diferencia de goles a los árabes para salvarse del descenso y la liguilla, dice el señor Litoris. Ricardo Vázquez, la trampa más grosera, la de Diego Armando Maradona, en México, la mano. Georgiano, el gol con la mano de Thierry Henry, que dejó afuera del Mundial a Irlanda. A ver, ¿qué más? Leonidas Delgado, saludos para ti y para tu club de barrio por venir de Cabrero. Cumple 44 añitos. El sábado 12, dice, celebramos como se celebra en el campo. Abrazo, mi querido panel. Más que un club, una familia. Grande por venir de Cabrero. Grande, Leonidas. Mira, Boutros y al igual que Utsu García ponen trampas en la lucha libre. Me gusta la traición de Montreal de Vince a Shawn Michaels. Yo la entendí. Y mucha gente más. Gracias. Tanquecito Donoso, el sistema de dólares de Rusia. Lance Armstrong, Ben Johnson, Seúl 1988.
1: Ben Johnson, qué antiguo. Sí. ¿Te acuerdas cuando sale, corre, cruza la meta con el dedo arriba? Y después le photoshopearon, como era el Photoshop de la época.
0: De la época.
1: Con una jeringa.
0: Más con un paint, más que otra
1: cosa. Claro, exactamente, con una jeringa.
0: Oye,
1: él había bajado los 10 segundos.
0: Sí, pues había hecho ese récord.
1: 9-8, si no me equivoco.
0: Esa de las grandes trampas de la historia del deporte. En la radio en vivo, donde no está la imagen, Knockout Chile, la trampa Sol de América Olimpia. Pone él, Luis Ernesto Maldonado. Hola amigo, bienvenido. Habla de los bidones que tenían malicia en el Mundial del 90 de Argentina hacia Brasil. Y Felipe Arangue dice, trampas, Aquino a Colo Colo y a Argentina a la Católica y Lucero y Riveros a la U, es la opinión de nuestro auditor. Antes de saludar al Topito Caneo, que viene ahora con la U, Polaquito Bomber, usted la otra vez llegó con esa camiseta, usted la va a mostrar, que se la regalaron.
1: Exactamente, la gente, la gente de Seeker. Me mandó la camiseta, porque yo dije en una transmisión que me gustaba mucho esta camiseta. Mira, que rememora a los soldados de...
0: muéstrala a la cámara uno
1: de, a la cámara,
0: más, de Matías Hermosillo hoy día.
1: Sí, ayúdame ya, muestra la
0: camiseta. Es la conmemorativa de San Marcos de Arica.
1: Exacto, que es una camiseta hermosa. Y ellos, ¿sabes lo que? Me mandaron una con mi nombre. Hermosa. Y dijeron, ¿sabes qué? Te mandamos un regalo para la gente.
0: ¡Qué grande!
1: Así que esta camiseta se va a ir de regalo...
3: Arica, siempre Arica.
1: Y se va a ir de regalo para algún auditor.
0: Ay, mire, trae la 10.
1: Y trae la 10.
0: Claro. Qué bueno, para el más talentoso.
1: Sí, exactamente. Así que ahí vamos a inventar algún concurso.
0: Lo vamos a cranear.
1: Lo vamos a cranear para que se lleven esta camiseta L de Seeker. Muy...
0: Tengan eso en consideración. Sí, talla L.
1: Talla L, ¿eh? Y L.
0: No, L para deportista.
1: L deportista.
0: L para deportista. Sí.
1: Pero está hermosa, realmente está, a mí me encanta.
0: Sí, no, hermosa.
1: Cuatro, muy, muy linda.
0: Bueno,
1: linda,
0: así que la muestra por última vez, esa camisetita en los próximos días se va a ir a la comunidad, como siempre. Todo acá se va a la comunidad cuando hacemos regalitos. La camiseta conmemorativa de San Marcos de Arica. Va a estar en vuestras manos de alguno de ustedes en alguno de estos días. Claro, si paga las cuotas para que los leamos, más posibilidades tiene para ganar. Dice, me dice acá mi voz en off. Muy bien.
3: ¿Le voy a mandar un saludo?
0: Pero que quiera, pues.
3: Hoy cumpleaños un amigo mío, conocido por todos, don Sergio Maldonado.
1: Ah, mira.
3: Cumple 81.
0: Un abrazo, don Sergio.
1: Un abrazo grande.
3: Se escucha siempre.
1: ¿En serio?
3: Sí, bueno, está escuchando.
0: Más saludos.
3: Un gran abrazo.
1: Abrazo gigante para él.
0: Pásalo gran muy persona. Bien. Ya. 14-28, Igor.
7: No, voy bien por
0: él. Que esté ahí, quería decir.
7: Que me acordé. Algo.
3: De tantas
7: situaciones
0: con ese mal amigo. Amigo, de la otra vereda el amigo, pero amigo al fin
3: y al cabo. Fanático.
0: De la misma suya, sí. Eso sí. Ya, vamos a hablar de la U.
7: En la madrugada solo hay esquina, ¿no? Vereda.
0: Topo Caneo, qué mejor que entrar contigo a propósito de vereda, de madrugada.
1: Comparte eso, sí. Solo hay vereda.
0: Se responde.
1: No, solo hay esquina, no vereda.
0: ¿Cómo era la frase? En la madrugada solo hay esquina,
7: no vereda. Pero en mis tiempos, a lo mejor ahora ha cambiado todo y no sé.
1: Ahora dice más.
3: No ha cambiado nada.
7: Hay una zanja.
0: ¿Dónde está la zanja? Oye, a propósito, Caneo. Hola, Caneito. Como estamos preguntando por trampas más grandes en la historia del deporte mundial, mucha gente recuerda la trampa que sufriste en 10 de julio. Cuando quisiste cambiar los vidrios, fue un cobro excesivo. Esa es la trampa que sufrió.
1: ¿Sí?
0: La gente especula otro tipo de trampa, pero fue esa una trampa de un repuesto que no correspondía al otro. Esa fue la única trampa que sufrió Caneo ahí.
1: Sí.
0: Sí,
1: y fue con luz de día. Por eso.
0: Sí, sí, sí. Así que no entra en trampa, porque es deportiva lo que están preguntando. Ya, Caneito.
1: Después pude arreglar el otro con nuestro amigo, así que ahí fue un precio justo.
0: Excelente.
1: Pero, ¿sabes dónde hace trampa Caneo? Cuando juega, porque es tan hábil, es tan bueno que es trampa jugar con él.
0: No, sí, es verdad.
1: Es tan...
8: Oye, esa polera 10 de San Marcos de Arica, muy linda, por lo demás, la está viendo acá en el YouTube.
0: Acá está.
8: No es L, ¿o no? L. Yo soy L, por ejemplo.
0: Es durísima.
3: L para un futbolista.
0: No, esta es L para...
1: L que estás lejos de ponértela.
0: Está ya L. Lejos, chiquitita.
1: Lejos que te quede bien.
0: Pero puede ser para la hermanita, si tiene,
1: claro,
0: para el hermanito pequeño.
1: O algún...
0: Para la novia,
3: no,
0: para la esposa.
3: Hay hombres que la pueden usar también.
0: Sí. ¿Quién podría usar esta camiseta en Cooperativa de Deportes?
1: Seba Aguilar.
0: ¿No? En su pasado sí.
3: Sí, sí. A Seba le queda. Sí.
1: Bueno, Maxi Videla, ¿no?
8: Tampoco. Es que ¿no? yo me pongo esa polera y me meten a la barriga, van a pensar que soy una piedra.
0: Un salamé. Un pate fuá. Topito.
8: Una buti.
0: Partamos con la U, partamos por Gago, sí. Porque hoy siento que se explayó mucho más en relación a todo este ruido de problemas internos, de quejas con su método de entrenamiento. Creo que hoy respondió de mejor forma que los otros días.
8: A diferencia de la semana pasada, vamos a escuchar con mayor detalle a Fernando Gago, porque también se le hicieron una consulta con respecto a todo lo que se ha ido contando durante esta semana, con respecto a diferencias con el plantel, a todo lo demás. Bueno, la pregunta cae, el tema de la relación con el plantel, ¿cómo está hoy día? Responde Gago.
9: Espectacular. Una relación magnífica con los chicos, un diálogo constante, los entrenamientos son muy buenos, la información... De dónde sale y cómo le dicen, no tengo que por qué estar aclarando cada rato cosas.
10: Su forma de entrenar también, que se ha criticado un poco de que usted no entrena con el plantel los 11 titulares el día anterior al partido. ¿Qué se puede decir respecto a eso y la forma de entrenamiento y no generar el fútbol con los 11 titulares?
9: Fútbol se hace todos los días.
10: Pero sin los titulares que van a ir.
9: ¿Es para ustedes o para el equipo? ¿La quieren saber ustedes, la formación? Entonces hay un montón de cosas donde se busca y se quiere decir o se busca el conflicto. Hace dos semanas atrás entrenaba de la misma manera. Hace seis años que soy entrenador, entreno de la misma manera. Tuve 7 años en Europa, me entrenaron de la misma manera. Buscar el conflicto, buscar algo sobre una derrota es muy fácil. Yo tengo las cosas muy claras. Entrenamos todos los días, hacemos partidos de fútbol todos los días. El trabajo se entrena las situaciones de juego, se entrena cómo vamos a jugar el partido, lo que nos puede dañar el rival, en dónde nos puede dañar, en dónde nosotros tenemos que dañarlo. Entonces, cada uno tiene su forma de entrenamiento.
8: Ahí está, la palabra de Fernando Gago. Ernesto Contreras, que hace una explicación ya más detallada con respecto a la relación y también su forma de entrenamiento. Dice, bueno, yo cuando jugaba en Europa se entrenaba así, llevo 6 años entrenando, lo hago de esta forma. Y nadie se ha quejado, alguien sí en el pasado, pero bueno, acá en la U, según él, nadie.
0: Sí, es lo que dice usted, antes de perder Barty hace 2 partidos.
3: Cuando uno pierde, empiezan las malas relaciones del técnico con los futbolistas, empieza que entrena mal, que entrena mucho, que entrena poco. Cuando gana no se dice nada de eso. Puede entrenar mal, e inclusive hasta puede haber malas relaciones, pero mientras gane no pasa nada. Entonces, esto es más viejo que el fútbol en general. Es lógico que salgan estas cosas, porque en definitiva, un roce cuando uno gana se minimiza y cuando uno pierde se agranda con algún jugador. Es normal.
1: Ahora, yo te digo una cosa, más allá de si pasa o en qué grado pasó, yo estimo que estos problemas que existen siempre, incluso cuando estás ganando, que soy partidario de que se expresen y que se arreglen más que guardarse.
0: Pero externamente, no,
3: que se hable. Es tan difícil
1: yo,
3: hoy.
1: Sí, hoy, ¿sabes qué? Yo nunca me voy a olvidar. Yo, esto ya lo conté ya, pero como soy viejo y me repito las cosas, me acuerdo de algo que pasó una vez en el camarín. Estábamos en el Caracol en ese tiempo. Y hubo una pelea, de hecho. El capitán le pidió al entrenador que saliera, porque había una discusión, y cuando se empieza a calentar la cuestión, y Sergio Vargas dijo, en ese momento dijo, ¿saben qué? Hay un gran problema que tienen ustedes los chilenos, siempre cuando tienen una pelea y empieza a calentarse, dice ya no peleemos, y a veces es bueno pelearse, a veces es bueno llegar y decir, ahí que mándate a la cresta, y pero salir de ahí con un apretón de mano, pero muchas veces como que se soslaya y se dice, no, en realidad dejémoslo aquí. Y el dejémoslo aquí significa muchas veces barrerla.
0: Es como en una relación de pareja, lo mismo.
1: Claro, solo que
0: en
1: un grupo humano es bueno de pronto decir, ¿sabes qué? Me molestó esto, me molestó tal, o su actitud.
3: No lo hagas más.
1: No, claro, o de repente el entrenador, oye, no me vuelvas a hacer esto, no me vuelvas. Hay veces que hay gestos, pequeños gestos que ponen en. Que pueden poner en duda su autoridad. Por ejemplo, la típica, cuando te sacan y tú no lo saludas de vuelta o le haces un gesto. Son cosas que, pues, chiquititas, pero que pueden influir. Entonces, y a veces se van sumando y llega un minuto que, oye, ya po, explota. Entonces yo personalmente soy partidario de que eso se converse y se aclare más que se esconda debajo de la alfombra.
7: Sí, pero en cuanto a los métodos de un entrenador, es complicado siempre el,
1: claro que
7: el
1: sí.
7: punto, porque en definitiva te estás metiendo en una esfera en la que el jugador no hay free, porque decir, al final van a terminar entrenando al gusto del jugador. Pero tampoco es tan simple como decir, porque él dice, imaginan o inventan, dijo, no me acuerdo cuál fue el verbo que usó. Tampoco es que no sé quién fue, ni me interesa, pero que esa persona se haya levantado un día, ya hoy día yo voy a decir que... Siempre hay algo que percuta, sí. En los viejos tiempos, cuando se centraba a todo, a marines, cancha, bueno, algunos te tiraban la data, obviamente... Era una cosa de off the record, pero te decían, mira, no, es que el entrenador está medio mareado, y en fin, empezaba el asunto. Administrar eso, obviamente, en un grupo es muy complicado, porque siempre hay alguno que, bueno, estima que el entrenador toma decisiones equivocadas, eso es siempre, y así será. Pero yo creo que es mejor este gago más amplio para ir a la conversación, porque si no, todo queda medio...
0: Siempre muy corto, muy superficial, bueno, todo lo que responde. Creo que por eso hoy día por primera vez lo escucho profundizar en algo.
7: Bueno, pero yo te decía, es distinto ahora porque hay conferencias, pero antes uno tenía que acomodarse al estilo de los entrenadores. Si un entrenador era muy expresivo, bueno, tenías que aceptarlo, así como si era más introvertido. Y bueno, yo había cosas que ahora las miro, eran muy interesantes y entretenía, aunque en el momento a lo mejor también me desacomodaban. Por ejemplo, cuando yo conocía a Fernando Herrera muy bien en la U, y él había algo que siempre lo sacaba de quicio, que eran los partidos importantes contra Colo Colo o contra la Católica, que se empataban. Entonces, cuando empataban, y si la mayoría del periodismo había dicho, mira, el partido fue malo, fue aburrido, él no esperaba el lunes o el martes fuera, y siempre enojado, porque para él los periodistas subestimaban los empates, era una posición que tenía, una cuestión casi filosófica. Entonces yo creo que en uno de esos casos ponemos en fila, dos, tres, cuatro los que reportean, y dice, oiga, ¿ustedes se sientan todos juntos en el estadio? Bueno, no sé, en ese tiempo hay una tribuna de prensa, los reporteros estaban abajo, ¿no? No, don Fernando, ¿por qué eso? Porque dicen y escriben lo mismo. Es lo mismo. Parece que se ponen a conversar y no ven los partidos. Pero eso era en un tono casi paternal, digamos. No era un reto, era una crítica. Pero esa era la relación. Pero ahora, no sé, con una conferencia de prensa es distinto. Es muy... mira, yo te digo, ¿cómo se puede reportear ahora? Porque es muy difícil. Tú entrabas... Veía la famosa práctica que Gago no hace, la famosa práctica del juez. Ahí jugaba, bueno, el equipo titular contra juveniles o reserva. Bueno, y ahí se veían muchas cosas.
0: Ahora no se pueden ni siquiera ver.
7: Bueno, muchas cosas, y en fin, observaba, bueno, el entrenador que le daba más minutos al equipo titular para que tratara de no perder. Pero todo eso estaba a la vista. Y si algún muchacho te ponía te entraba un túnel y el profesional lo bajaba. Bueno, pero todo eso se veía, ¿me entiendes? Y tampoco era tan grave, era parte del paisaje. No sé, ahora si pasara eso y digo, oye, fíjate que a este lo metió un túnel, le pegaron un viaje, sería como, no sé, raro, preocupante, ¿no? Entonces, es complicado ahora es para nosotros, digamos, pero el reporteo es más complicado que antes. Pero te insisto, los entrenadores tienen sus maneras y es muy difícil que cambie. No sé si le pasó a usted, pueden matizar un poquito, pero el que así es, y es nomás, ¿no? Y todos, en general, sí. todos. Pero bueno, uno tenía acceso a muchas más fuentes, ¿no? Observaba los enojos de los jugadores en directo. No te necesitaba decir, oye, me sacó este y yo ando enojado. No, se notaba. Pero bueno, no sé cómo será en este caso. No sé estas versiones por qué surgieron. No sé si surgieron de la nada o de algo, no sé. El otro día Cané hizo una pregunta que resultó incómoda, pero era, venía a una conferencia de prensa.
0: Y de hecho es la pregunta que básicamente hoy responde con mayor amplitud, porque fue sobre el conflicto, porque hoy día la colega también le pregunta por la relación. Hoy día Topo fue...
7: ¿Qué dijo? A ver, ¿qué dijo sobre eso?
0: Dijo que lo escuchamos recién, porque la relación era espectacular.
7: No, pero es el caso específico.
0: Topo, ¿cuándo habló con Caneo?
7: Claro.
11: Sí, no, con respecto a Aránguiz no fue consultado durante esta conferencia. Él dijo que no existían problemas, que aquello claramente era una invención y que él no se hacía parte de esto.
0: Pero sí, le preguntaron por las molestias que en teoría tienen los jugadores su entrenamiento hoy día.
7: Lo otro fue visible, porque hubo una situación rara, porque no hay qué jugador le va a gustar que digan, mira, pidió el cambio si no está lesionado,
3: menos en un clásico.
7: Entonces eso fue, pero bueno, puede ser un desliz, puede ser no es una cosa tampoco tan grave, evidentemente, pero bueno, ojalá que siga así, pues, expresivo y explicando si estamos en el fútbol, digamos, ¿no?
0: Sí, no es algo tan grave como
7: una reunión de la NASA.
0: Ocultar tanto. Sí, hoy día Topo se explayó más. Yo siempre lo siento que Gago responde todo superficial, cierto desgano también, pero bueno, hoy día entró un poquito más a aclarar que su forma de trabajo es esta y que...
7: Bueno, hay que aclarar que en los tiempos que yo le estoy hablando existía también el off the record, obvio. No, de repente, como estaba metido, es como estar en una casa ajena y que tú ves cosas, no vas a salir contando todo lo que es.
0: No, hay que...
7: Bueno, seleccionar. Pero hoy
3: distinto. Pero antes se respetaba más eso.
7: Hoy no, hoy bueno, es así, las cosas, las sociedades van cambiando también.
1: Es que además hay otro elemento que se agregó en los últimos, en la última década, y es que, además de este en-off que existe... El jugador hoy día tiene otro canal donde puede, que son las redes sociales.
7: No.
1: Y puede ser puede ser la propia o puede ser la señora, la novia, canales, la hermana, el papá,
3: una inventada,
1: claro, dice, "Oye, esto pasó" y uno dice, "Chuta", uno digamos mirándolo desde el otro dice, "Chuta, esto ¿qué onda? ¿Qué alcance tiene? ¿Qué tan cierto es que si él dice algo, bueno, la obligación que uno como comentarista dice, bueno, ¿y qué dijo el otro?"
7: Bueno, es así, pero todo depende de dónde te sitúes tú, ¿no?
1: Claro.
7: Yo no quiero decir nada, pero nada en particular, ni que fue tan afortunado uno, pero tú te acuerdas en el Sausal que entrenaban el fútbol en la cancha la última.
1: Sí.
7: Bueno, sí. De pronto, a lo mejor había una práctica que era más privada, que no vaya, nos quedamos en el kiosco. Pero el kiosco estaba al lado de los camarines.
1: Del Nepo.
7: Ya. Entonces, obviamente, si un jugador, no sé, lo habían sacado, o qué sé yo, o lo habían expulsado por alguna... El tipo tenía 300 metros y venía masticando su rayo. Entonces, uno lo recibía calentito. Entonces,
0: y ahí soltaban todo.
7: Claro. Algunos, otros no. Otros seguían de largo, enojados. Pero eso es como una película muy antigua. Ya no es así el asunto, ¿no?
0: Topito, sigamos con el reporte. ¿Te parece que pasemos a lo dirigencial? Hizo un gran editorial el polaco Goldberg sobre la Junta de Acreedores, el futuro de la U, que hoy es fecha. Y tú contaste en el título que el liquidador está en el CDA.
11: Y que abandonó hace poquitos minutos instantes esta dependencia acá en la comuna de La Cisterna. Hubo una junta acreedora a través de Zoom, que eso sí, el liquidador estaba en el 13º juzgado civil de Santiago, y ahí, bueno, fue ratificado como liquidador, que esa es la primera.
7: Yeah.
11: Se tocaron distintos puntos con respecto a aquello, que estamos en este proceso ya de poder conocer más detalles, qué es lo que se fue hablando, qué es lo que se fue viendo. Recordemos que aquí hay tres grandes acreedores, que es el Grupo Toesca, que es BCI y Vector Capital, que son los que hoy día son los más grandes y los que tienen mayor poder de votación. Esto no es que un acreedor un voto, sino que se va viendo por la cantidad de deuda y ahí se hace el porcentaje del tipo de votación que va teniendo cada uno. Alrededor del 70% ratificó a Eduardo Godoy dentro de este proceso y ellos, bueno, dominaron la votación de distintos puntos. Habló del futuro de la administración con respecto a Sartor, al control de Azul Azul, a la participación también que hubo de Pedro Pablo Larraín desde la cárcel para hacerle consultas sobre estos activos que tenga Sartor para poder sumarlo a esta lista, que si hay más que él pueda dar a conocer, bueno, sumarlo también a este paquete para que se entregue mayor cantidad de dinero a los acreedores. Y si quieren también los acreedores tocar el directorio, eso también fue un tema de conversación. Ahora, se ha especulado durante los últimos minutos de que Godoy llegó con una petición de sacar a un director, algo que nosotros no hemos, a mí no me lo han confirmado todavía. El directorio está dentro, vino de forma completa hasta acá, hasta Azul Azul. Pero si se quiere cambiar al directorio en masa, sobre todo el bloque Sartor, estos 7 de 11 directores, tiene que primero existir una junta de accionistas extraordinaria. Ya. Aquí no debería pasar que hoy llegue alguien y te diga, oye, nos sacaron a todos, mañana no. Y además también los acreedores van entendiendo que si hay una estabilidad dentro de la organización, Azul Azul en este caso, bueno, el valor de la acción no sufre tantos daños como si hubiera un movimiento dirigencial importante, que eso hace, me decían a mí de algunos acreedores, que eso haría devaluar también el precio de este mismo.
0: Ya, bueno.
7: Ya, pero ¿qué decisión se tomó en torno a eso?
0: ¿Por el director?
7: ¿Sí?
0: ¿Topo?
11: Porque estamos en el, ahora está la reunión, es que, claro, pasó hace 2 minutos, así que estamos en esas averiguaciones, estamos con el teléfono activado. El off the record, Igor,
7: está muy bien. No, lógico, si quieren hacer ese cambio tienen que citar a otra reunión, no es automático.
11: A no ser que le sugieran una renuncia, que ahí sí sale el director y ahí se espera hasta la junta de abril y funciona con un director menos, pero
7: claro.
11: Entiendo que fue una reunión que dieron los pasos a seguir con respecto al futuro del control de Azul Azul y el proceso también de las acciones de este 67%, porque es el porcentaje que hoy día controla los acreedores, digámoslo así. Hoy día no hay un control de un grupo en sí.
0: ¿Y se sabe el director? ¿Anda el rumor?
11: No. Ya. No, solo cayó como un rumorcito por parte de algún integrante de las oficinas del CDA, pero es algo que tenemos que ir ratificando. Es solamente un rumor, por favor, que se quede.
0: Sí, no lo dejamos como un trascendido en este momento.
11: Claro. Sí, que son versiones que empiezan a salir ya de manera prematura, pero yo lo que entiendo, grosso modo, que fue una reunión más que nada informativa con respecto al proceso, y también ya el acreedor ratificado por parte, perdón, el liquidador por parte...
1: ¿Qué será?
11: Ratificado por parte de la Junta.
1: ¿Qué será la primera claro. punto en la orden del día, po?
11: Y que se veía complejo en algún minuto, así
1: claro,
11: que...
1: Sí, no, pero entiendo que eso, claro, eso es lo que iba primero, o sea, lo primero es, veamos si usted sigue, y de ahí vienen los otros puntos, a todo esto, bueno, tú vas a estar atento ahí, pero si el off funciona, ¿se sabe de algún plazo, de una nueva junta? Porque tienen que, si no me equivoco, tienen que fijar la nueva junta.
11: Entiendo yo, en modo de rumor también, que se habla del mes de diciembre de esta nueva junta y ya empezar a tomar decisiones más claras con respecto también a la venta de este paquete accionario para recuperar parte de los dineros adeudados por parte de Sartor. Entonces, todo eso aquello está todo muy en pañales, polaco. No me quiero adelantar.
0: No, dejémoslo ahí nomás.
11: Pero
1: usted de pañales no sabe.
11: Todavía no.
0: Una vez caíste con lo peor de los pañales, ¿no?
11: No, de las cunas.
0: De las cunas.
11: Y los coches.
0: ¿Cómo fue eso?
11: En un maratón de Santiago.
0: ¿Ya?
11: No, porque siempre quedo magullado yo.
0: Ya, dejémosla para otro capítulo. Oye, semana dura. Oye, querido, lo último.
11: Amigo.
0: Para volver al partido y cerrar la U. El domingo juega la U. Partido... el domingo, ¿no? ¿O el sábado?
11: El sábado a las 8.
0: Sábado a las 8, disculpen. Recontra relevante el partido contra Coquimbo, porque lo hablamos en la mesa. Ahora el contexto es diferente. Se perdió con Colo Colo el líder, Barty. Se perdió un partido con el colista, bueno, pero con uno de los colistas, pero una cancha rara. Ahora este encuentro, el Nacional, el sábado, yo lo veo...
3: Y lo alcanzó Católica.
0: Lo pilló Católica, lo pasó Católica, si uno va a la diferencia. Ah. Yo veo todo un partido bravo el sábado.
11: No,
0: en
11: lo
0: ambiental.
11: Bravo. Sí, o sea, va a haber esta gente, va a haber una previa con la U femenina jugando contra Huachipato, pero va a haber un clima, claro, siempre de apoyo, de aliento por parte del hincha de la U. Ahí no falla, pero sí también de que si las cosas comienzan a complicarse en el partido, el ambiente va a ir mutando. Vamos a ver con lo que va pasando con Rivero posiblemente dentro de la situación. Poblete va excitado, ya está trabajando normal, y cada vez que Gago lo ha podido tener, lo ha tenido, si no es dentro del equipo titular, sí o sí dentro de la situación, pensando también de los problemas en medio campo que han surgido en los últimos dos partidos, sobre todo con Lucas Barrera, yo no descartaría que Poblete, por ejemplo, fuera titular el partido del sábado o que sumara una buena cantidad de minutos. Así que bueno, es algo que se está viendo. Mañana Gago va a entrenar en la tarde, por eso también la conferencia fue hoy. Va a entrenar a eso de las 2:30, 3 de la tarde, y ya seguramente con Rivero dentro del equipo de la citación para el partido de este fin de semana ante Coquimbo.
0: Ayer perdió Ñublense con Limache 2-0, goles de Popín y autogol de Osvaldo Bozzo. Eso es un respiro para los que estaban más arriba. Claro, porque no se les mete a Ñublense, que quedó con 32, pero ojo que Limache está con 30 y Coquimbo con 29, que le ganó la U de Conce, y Coquimbo tiene uno menos, aún. Y pensando en el fin de semana, ya viene Seba, tras este corte con todo esto, hay un Everton Católica ese mismo sábado, que puede mover mucho arriba, sí. Y que puede cambiar incluso al Chile 2 antes eso, de que entre el agua en la cancha, puede ser Everton en ese momento.
12: Podría ser Everton, claro.
0: Hasta Everton, así que muy lindo lo que viene el día sábado.
12: Viene Everton.
0: Sí, viene bien. Topito, un abrazo, amigo, cuídese.
11: Que esté muy bien, nos quedamos acá en el CDA, cualquier novedad le ampliamos.
0: Si usted tiene información de acá a las 15:30, llama.
11: Okidoki.
0: Chao, Topito.
11: Chao, chao.
0: Chao, chao. Caneo 14:51, estamos preguntando grandes trampas en la historia del deporte. Cristian Sartori, podio de trampas, dice el buen Cristian. 1, Lance Armstrong. 2, Maradona y la mano. 3, el maracanazo. Ah, no, pone 4. Y 4, el escándalo del doping de los rusos. Vayan a ver el documental Icarus, que está en Netflix, a propósito de trampas de los rusos. Maravilloso. Jorge Alfonso Burgos, un viejazo, dice. La falsificación de pasaportes en 1975. Anita Cortés, la camiseta linda. Acá está la camiseta que regalaremos, gracias a nuestros amigos de Polaco, que lo vuelvan de Seeker.
12: De Seeker, la marca.
0: Y de Polaco, sí, que hizo la gestión. Va a estar esta camiseta hermosa yéndose la próxima semana, estimamos. Van a estar atentos ustedes. Cristian Ojeda, Sol de América Olimpia, Colo-Colo 73. La U con River, trampas que le han hecho los equipos chilenos.
12: No, Colo-Colo 73 no.
0: Pero trampa, ¿no? En contra Colo-Colo.
12: No, pero eso fue en el 89. Nosotros.
7: No, pero el 73
0: pero la por final el gol, cuando meten que a Alef al arco, ¿no?
12: Ah, está bien.
0: Además,
12: claro.
0: Además sí. ¿Y usted?
12: No, pensé.
0: ¿Cuándo fuiste la trampa?
12: En lo del Sol de América. Ah, no, pensé que él lo juntaba. Que era el Colo-Colo 73. No,
0: yo quizás lo dije muy junto. No, pero no. Colo-Colo 73, trampa ahí, y lo de Sol de América Olimpia. Y esta de Miguel Montenegro es notable. Yo no la recordaba. Dice. Sí, fue para los Juegos Paralímpicos de Sydney, amigo, como lo dices tú. Año 2000, es de lo más tremendo que recuerdo. El equipo de básquetbol español ganó el oro, pero 10 de sus 10 jugadores no tenían discapacidad. Y claro, lo estoy leyendo acá, el año 2000, esta selección de básquetbol ganó la medalla de oro paralímpico. Era para deportistas con discapacidad intelectual. 10 de 12 jugadores no tenían ninguna discapacidad. Y se terminaron ganando la medalla de oro, que obviamente luego fue despojada. Esta trampa, tuviste muy bien, Miguel, debe ser de las más grandes que hay. 14:53, este sábado, a propósito de un gran sábado, los duelos entre Everton y la Católica. 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Nos vamos al corte. A la vuelta hay un gran informe de la reconciliación pública de Mourinho con Pellegrini, muy divertido. Y luego se va a Aguilar con el gran partido del sábado, probablemente Everton Católica. Puede ser Chile 2 el cuadro Viña Marino, terminando el día sábado.
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8: 20 grados. 20 grados en Santiago.
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11: 14:59 de retorno en Cooperativa Deportes. Estamos preguntándote a ti, a 37 años del maracanazo del Cóndor Rojas, la trampa o las trampas más grandes en la historia, o malas, más fuertes para ti. Mira, Alejandro de Vitacura, está trabajando allá, dice, el gol del Chiqui Chavarría, trampa en su momento.
12: Ay, sí, que va por
11: hay muchos que recuerdan al Chiqui Chavarría, un gol que no fue y que lo celebró como si fuera. Nicolás Morales, saluda a todos, en especial a Marcelo Pablo Bartichotto. Abrazo a la Cami Gallardo, que también viene llegando recién. Bien, perdonada, puede retroceder el programa y escucharlo de cero. Mago,
12: los chechitos no están perdonados si llegan tarde.
11: Sí, los tenemos identificados, sí.
12: Sí, por eso. Ellos tienen que llegar
11: no, a la casa
12: o cuando terminen de escuchar la otra.
11: Camila es de la fundadora, de las que está del comienzo. Mago dice, trampa hace Católica con San Pedri, grande toro goleador. Y puede ser, 22 goles San Pedri, increíble lo que está haciendo el toro San Pedri. Y a propósito de esto, está Cevita Aguilar con nosotros para hablar no solo de la Católica, hoy día del partidazo del sábado. Puede ser un partido donde Everton del batacazo o la Católica

0: le tome ventaja al cuadro ruletero y le ponga más presión de la que tiene la U, que va a jugar ese mismo día como contamos más tarde. Hola, Sevita.
1: Así es, ¿cómo estás, Ernesto, compañeros? El sábado a las 5:30 en Sausalito será este duelo entre Universidad Católica y Everton y Universidad Católica en rigor. El cuadro guillemarino que viene de tres triunfos en los últimos cuatro partidos y un empate, además, no ha perdido en los últimos cuatro partidos el elenco ruletero, que está ahí entreverado en esa lucha por el Chile 2, 33 puntos para el cuadro viñamarino contra los 36 de la Católica y la Universidad de Chile, que son los equipos que están más arriba de lo que los ruleteros en la tabla de posiciones. Partido importantísimo en esta lucha por el Chile 2, y donde además en Viña del Mar, por supuesto, que ponen atención en lo que está haciendo Fernando Sampedri, 22 goles en el torneo nacional. Si le sumamos las copas y la Libertadores, son 32 goles que lleva.
0: ¿Está cerca un récord mundial?
1: Está dentro de los máximos goleadores del año a nivel mundial. Está Bello del Dinamo de Zagreb con 35 goles. Iván Toney, que está jugando en el fútbol de Arabia Saudita, con 32 también. Y aparece Fernando Sampedri en el tercer lugar, superando, por ejemplo, a Harry Kane, que tiene 31, entre otros jugadores a nivel mundial. Así que están, por supuesto, atentos al rendimiento goleador de Fernando Sampedri.
0: El año 2006, esto lo logró el Chupete Suazo, el goleador del año.
2: Luca Barrios también.
0: Luca Barrios también. Siempre con el contexto de la liga.
2: Pato Galás también.
1: Sí. En el caso de Suazo, eso sí fue goleador del mundo en torneos internacionales, con ese pequeño apartado.
0: Perfecto.
1: El Chupete Suazo. Pero Pato Galás y Lucas Barrios lograron en su minuto. Pato Galás el 2005, si no me equivoco, y Lucas Barrios el 2008. Así que algo que podría llegar a replicar Fernando Sampedri, que está teniendo un tremendo presente goleador. Uno de los que tiene la responsabilidad, por decirlo así, de frenar a Fernando Sampedri, Diego Yarzún, el capitán de Everton, que hoy día habló previo al partido, y esto es lo que dice respecto al rendimiento de Sampedri.
3: Sí, por supuesto. Todos sabemos lo que es Fernando, pero sabemos también que es un deporte colectivo. Fernando, sin sus compañeros, sin la gente que lo rodea, es poquito lo que puede hacer también. Entonces, estamos súper atentos al juego colectivo que tiene Católica, a las individualidades que tiene, a los jugadores jóvenes que tiene, que también se están haciendo un paso importante. Y obviamente son gente que está empezando a marcar terreno de manera importante. Así que nada, así como ellos tienen su gente, nosotros también tenemos la nuestra, que también está en muy buen nivel. Y estoy seguro que ellos lo saben. Así que, como dije antes, esperemos que sea un buen partido para todos, y obviamente que nosotros podamos quedarnos con los tres puntos en casa.
1: Ahí está la palabra entonces de Diego Oyarzún, que además habla sobre el presente de Everton de Viña del Mar y cuál es el objetivo para los ruleteros después de haber iniciado el año, digamos, más de mitad de tabla para abajo. Se fue enderezando el rumbo del elenco Oro y Cielo, y ahora, ¿cuál es el objetivo? ¿Meterse en Copa Libertadores? Eso le preguntaron al capitán del cuadro de Everton de Viña del Mar.
3: Mira, hoy sí. Pero esto es súper dinámico. Obviamente, al principio del torneo todos hablábamos de que queríamos ser campeones y perdimos las primeras cuatro fechas. Entonces, hoy sí, lo hemos también hablado mucho. El presente es lo único que tenemos hoy en día, es lo más importante hoy, de lo único que nos tenemos que preocupar. Como te dije antes, este equipo, con mucha humildad, con mucha honestidad, ha trabajado fuerte, ha trabajado duro, de manera muy honesta. Y creemos que esa base, ese sustento es lo que hoy nos está dando la posibilidad de tener no solamente los resultados que tenemos, sino que también el juego y la forma en la que estamos encarando los partidos, y eso es lo que queremos mantener durante la mayor cantidad de tiempo en lo que resta de torneo.
1: Ambicioso entonces el cuadro viñamarino previo a enfrentarse a la Universidad Católica, que por su parte recupera a dos puntales en la mitad de la cancha.
0: A ver.
1: Fernando Zucchi y el Simbi Cuevas. Este último suspendido solo en el último partido. Zucchi, después de completar una sanción de dos encuentros después de haber sido expulsado ante Ñublense, ahora volverán a la mitad de la cancha, seguramente en el once titular.
0: Ya recupera ahí a Zucchi, que cumplió una sanción de dos partidos. En Everton, Igor, ¿a quién destaca? Tacana Medina el otro día, bueno, sí, Medina, no, el año pasado,
2: que Montiel también.
0: Montiel andaba bien,
2: pasando
0: también
2: por un buen momento.
0: Ahora, ¿qué ahora destacamos de ahí?
4: Bueno, como decía un amigo que hincha de Everton, últimamente, cuando digo últimamente, le ha pasado este año, quizás no tanto, porque estamos recién perfilando situaciones de definición, pero que el equipo, cuando llega a estos partidos esenciales, en los que tiene que dar una demostración, ahí a veces no él siente. seguidor del equipo, así que lo entiende mejor, que no da el, no, como que no tiene la seguridad él como dice de que va a dar el tono, digamos, de que la propia expectativa sobre el partido a veces lo supera. Bueno, es la opinión de él, porque evidentemente tendrá que verse esto en el terreno, porque claro, la tabla te lleva a pensar muchas cosas, el rival, en fin, está todo dado para que tú como local, digamos, imponga tus términos, pero eso es meramente un deseo nomás.
0: Son pruebas de carácter para estos equipos, sí. Para Everton, digo, porque son equipos que, bueno, vienen con varios partidos ganados, pero este es el partido de locales donde tienen que la opción de quedar segundo, por las de ellos, a ganar y ser segundo, meterle presión a la U. O sea, son partidos donde los equipos creo que muestran su carácter. De acá queda muy poco, probablemente es la opción para Everton.
2: Sí, ha mostrado solidez, ha mostrado en realidad convertir cuando lo tiene que hacer, contundencia. Me parece que de los equipos que vienen abajo de Colo-Colo es el que mejor presente tiene, me parece. Eso lo debería aprovechar. Va a jugar con un equipo que está peleando también, que es un equipo grande, que tiene buenos jugadores, pero bueno, es un partido de la fecha, me parece que es uno de los mejores partidos también, como para ver.
4: Claro, ¿qué partido le conviene a Everton? Porque el rival tiene gol. Más allá, sí. San Pedro tiene otro también. O sea,
5: 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FM 101 le indica la hora. 15 horas, 8 minutos.
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Hola, ¿cómo están? Muy buenas tardes, bienvenidos a nuestra programación. Ya estamos listos para comenzar una jornada con los cielos nublados, pero parece que sin agüita, ¿eh? Así que en eso ya nos pone un poco más contenta para que usted pueda salir a hacer sus compras y muchas otras cosas que seguramente tiene en mente para realizar hoy día 3 de septiembre, día de Gregorio. Gregorio para usted va a estar dedicado esta tarde musical. Bienvenidos pues, señores. 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Cayetano Letelier, esquina Arturo Prat, de propiedad de Carmencita Gallardo, que ha llegado N cosas para ustedes, pues. Bienvenido también. ¿Cómo está don Braulio Pardo? 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Sarita Jaramillo, consejera regional, Región de los Ríos, bienvenida para el día de hoy. 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Bien, pues, bienvenidos y estamos listos. ¿Estamos listos? Sí, comenzamos entonces. Por supuesto, la música de Chile.

la música de Chile Didán para el inicio de esta programación, cuando ya son las 15:20. Ya vamos a ver qué nos trae la prensa para el día de hoy. 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Sarita Jaramillo, nuestra gran consejera regional, aquí sí que no ponemos en duda que es una mujer que está muy cercana a la gente, muy cercana a los sindicatos, muy cercana a los centros, especialmente las juntas de vecinos, y todas las personas que tengan alguna inquietud para poder presentarlo, y especialmente en los rincones más alejados. 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Pongámosle ritmo, pero al tiro, vamos.

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A ver, titulares que trae la prensa. Arrau se baja del foro de Madrid y se reúne con alcaldes para tratar amenazas contra White. O sea, está bien, pues sí, lo más importante es lo que sucede aquí en nuestro país. Metro suspende servicio en 4 estaciones de línea 1 por emergencia médica en la vía. Bachelet y crisis de seguridad y migración. Desde el mundo más progresista no está clara la respuesta. Liderado por empresas israelí, que es la CEA León, el proyecto petrolero en Islas Malvinas, apuntando por riesgos geopolíticos. Por poco más de media hora, presidente, Kat y May concretan reunión bilateral. Fiscalía abre investigación tras denuncia contra Cerimedo por delitos informáticos. Bueno, ahí avanzando un poquito en los titulares de prensa, pero también vamos a avanzar en lo que a usted le guste escuchar.

Eso es lo que más pedimos. 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Bueno, sigamos viendo algunos titulares. Claves del mercado del macabro crimen de músico mexicano y su familia. Un mensaje de alerta a los detenidos. ¡Qué horrible! Chileno gana premio en prestigioso concurso de retrato de aves con la imagen de un esquivo. Tucu quiere. Senadores chilenos se reúnen con presidente de Bolivia y apuntan a recuperar relaciones. Todos los multifondos de pensiones rentan positivo y el más riesgoso lidera ganancia. Tribunal dice que fue Fiscalía quien informó dirección del mini market donde Huerta cumpliría arresto domiciliario. Pero Carabinero fue y no lo encontraron. Aquí está jugando este señor Huerta, ¿verdad? Martin McDonald presenta en Venecia Wild Horse Nine, la película que grabó en Rapa Nui. Al menos 4 detenidos por desórdenes en manifestación de estudiantes en Santiago. Dólar cierre con importante baja y crece incertidumbre sobre los próximos pasos de la Fed. Ya. Y nosotros continuamos, pues, con la música para ustedes.

0: 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FM 101 le indica la hora.
1: 16 horas, 3 minutos.
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0: Bueno, son las 16:24. Estamos en esta compañía. Esta
1: ¡La Bamba!
0: De la tarde. Vamos ya a ir con esa bamba que nos va a traer Trini López. ¿Ya? 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Bueno, a la casa de los bots. Fiscalía Centro Norte abre causa por intervención de Sidimedo en Chile. Matei tilda de delincuente a Sidimedo y acusa uso de bot para manipular a la ciudadanía. Tenían capacidad para mantener training topic como sombra de Sidimedo que cae sobre el núcleo de los CAT. Michelle Bachelet y su difícil carrera para llegar a la ONU. Sé que no voy a ser secretaria general. Bueno, ¿y para qué sigue visitando a los demás países entonces? Sánchez busca justificar su gestión de Ceuta ante una oposición que lo acusa temerle a Marruecos. Sí, en todo caso, Marruecos, alma de tomar, pues.

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A ver, la declaración del detective contra inteligencia que ideó Delivery para denunciante de Monsalve. UDI acusa que candidatura de Bachelet a la ONU fue un gusto personal de Boric y pide que la retiren. Ya, pero a esta altura, bueno, ya debería haberse dado cuenta, haberse retirado, pero cuando no suceden las cosas, habrá que aguantarse.

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1: Son las 17 horas.
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1: 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Hemos llegado al mes de la patria, fecha en que celebramos otro aniversario más de nuestro querido Chile. 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Felices Fiestas Patrias. 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

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Prepárese. Bueno, yo no sé hasta dónde vamos a tener que prepararnos, porque esto sí que es fuerte. Esto mueve las subidas de mercaderías para el supermercado, porque todo se traslada. Me refiero al diésel, que podría subir hasta 105 pesos por litro. Quirós confirma que queda por traspasar 200 pesos por litro al diésel y prevé nuevas alzas de precios. Amo ese Quirós, oiga, ¿no es cierto? No tiene plata, pero métale subirles el diésel. ¿Y con qué? O sea, la cantidad de vehículos, pero justo tiene que ser para estas fiestas, cuando usted quiere salir a distraerse un poco, pues. Horrible, horrible. Bueno, lamentable que tenga que darle esa noticia, pues.

0: Bueno, Soca Dance con Lambada Mix. La verdad que vamos a tener que dejarlo un momentito porque tenemos que ir a nuestra galería comercial.
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Pocos minutos ya nos está quedando, señores, y prácticamente nada. 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

Oye, sismo de magnitud 5,0 sacude a la región de Coquimbo y se percibe en Valparaíso y en la región metropolitana. 5,0. ¿Ah? Esto fue en la región de Coquimbo, pero se alargó, fíjese, hacia Valparaíso y la región metropolitana. También están emitiendo alerta por viento puelche de hasta 100 kilómetros por hora en las zonas de Biobío, la Araucanía y los ríos, que es lo que nos concierne a nosotros. Así que ojo con todo lo que le estamos contando. Pero ya es hora de que comencemos a despedirnos, señores.

0: 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Bien, rápidamente vamos a comenzar a despedirnos porque ya nos pilló demasiado la hora. 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
0: Bueno, a todos infinitas gracias por esta compañía. Reiteramos en nuestra invitación, si Dios nos permite, mañana, siempre en el horario de costumbre. Un abrazo y bien bien a casita. Nos vemos. Chao, chao.

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2: FM 101 indica la hora. 18 horas, 2 minutos.
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0: 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FM 101 le indica la hora.
1: 19 horas, 10 minutos.
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Hola, hola, hola, ¿cómo están? Muy bienvenidos todos a este nuevo programa de corazón a través de Radio 101, el programa de la música romántica y las baladas que van directamente al corazón. Antes de comenzar nuestro programa, como siempre, le vamos a dar la bienvenida a quienes hacen posible cada uno de nuestros programas y vamos a comenzar saludando a nuestra amiga Carolina Palma Sáez de Boutique Moda Lisa en nuestra ciudad de La Unión, que se encuentran ubicadas en Esmeralda 488 frente a la farmacia El Alerce. 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Muy bienvenidas. 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Muy bienvenidos también a este programa. Y a ustedes, por supuesto, quédense en la sintonía de la 101, porque aquí comenzamos con lo mejor de la música romántica en tu programa de corazón en Radio 101. Muy bienvenidos y bienvenidas.

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1: Muy bien, lindas canciones como siempre. 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Nos lleva a las siguientes canciones aquí en tu programa De Corazón en Radio 101.

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1: ¡Oh, qué lindas canciones! ¿Eh? 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Seguimos con la compañía de nuestros amigos y las siguientes canciones.

0: 19 horas, 51 minutos.
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Sí, seguimos con más canciones junto a la parrilla de Mario.